0: y a ustedes, hermanos, que intercedan por mí ante Dios nuestro Señor.
1: Señor, ten misericordia de cada uno de nosotros, perdona nuestros pecados y concédenos la gracia, la alegría de llegar un día junto a ti a la vida eterna.
0: Amén.

0: Ofrecemos esta Eucaristía por nuestros hermanos enfermos, Emma Escalante, Gregorio Márquez, Irma Lara, Francisco Marín, Carmela de Dios Vicente, Eloy Márquez Hernández, Floricela Aguilar, Eladio y Marta Naranjo, Cristian Asir Carabeo, Ulises Sánchez, Abraham Rasgado, Cristina Pérez, Ociel Aguilar, Santiago de los Santos, Ana Elvia Lezama, Reina Hernández. Y también pedimos por el eterno descanso de Jesús Saavedra, Javier Flores, José Juan Alejandro Borello, José Luis Córdoba Castellanos, María del Carmen Córdoba, José Ignacio Ochoa Córdoba, Nacir Carabeo Almeida, Violeta Antorí Rodríguez, Salvador Valencia Carabeo, Ángel Morales de Antorí, Candelario Morales Oliva, Candelario de los Santos, Celita de los Santos, María Enellit de la Cruz, Joel Martínez Aguilar, Beatriz Domínguez García, Cecilio Domínguez Pérez, Alejandra Patricia Domínguez, José Rafael Domínguez, Mélida Guadalupe Domínguez y por Ángel Gabriel Córdoba en su primer aniversario. También en acción de gracias de José, en sus 30 años de cumpleaños, le pedimos al Señor que te bendiga y te fortalezca, y también por Marcelina Córdoba Díaz, que cumple 78 años. Oremos. Dios omnipotente y misericordioso, que en todas circunstancias muestras tu amor a todas tus criaturas, escucha benigno las súplicas que elevamos por los que hoy van a fallecer, para que redimidos por la preciosa sangre de tu Hijo, puedan salir de este mundo sin mancha de pecado y descansar perpetuamente en el seno de tu misericordia. Te lo pedimos a ti, que eres y reinas por los siglos de los siglos.
1: Amén.
0: Nos sentamos para escuchar la palabra del Señor.

0: Del libro del profeta Oseas. Esto dice el Señor: han nombrado reyes sin contar conmigo, han escogido príncipes sin saberlo yo. Con su oro y su plata se han hecho ídolos para su perdición. Tu becerro, Samaria, es repulsivo, y mi ira arde contra él. ¿Hasta cuándo serán incapaces de purificarse los hijos de Israel? Un artesano ha hecho ese becerro, que no es Dios. Por eso quedará hecho trizas. Siembran vientos y cosecharán tempestades. Su trigo no dará espigas, no producirá harina su grano. Y si la produce, los extranjeros se la comerán. Efraín ha construido multitud de altares y solo le han servido para pecar. Aunque yo les escribiera todas mis leyes, las ignorarían como si fueran de un extraño. Aunque inmolen víctimas en mi honor y coman su carne, no me dan gusto, pues tengo presentes sus culpas y castigaré sus pecados. Por eso volverán a la esclavitud. Palabra de Dios.
1: Te alabamos, Señor. Del Salmo 113.

Nuestro Dios está en el cielo y Él ha hecho todo lo que quiso. En cambio, los ídolos de los paganos son oro y plata. Son dioses hechos por artesanos.

Tienen boca, pero no hablan. Tienen ojos, pero no ven. Tienen orejas, pero no oyen. Tienen nariz, pero no huelen.

Tienen manos, pero no tocan. Tienen pies, pero no andan. Que sean como ellos quienes los hacen y cuantos confían en ellos.

Los hijos de Israel confían en el Señor. Él es su auxilio y su escudo. Los hijos de Aarón confían en el Señor. Él es su auxilio y su escudo.

Yo soy el buen pastor, dice el Señor. Yo conozco a mis ovejas y ellas me conocen a mí.

0: Hermanos, hermanas, el Señor está con ustedes.
1: Y con tu espíritu.
0: Lectura del Santo Evangelio según San Mateo.
1: Gloria a ti, Señor.
0: En aquel tiempo llevaron ante Jesús a un hombre mudo que estaba poseído por el demonio. Jesús expulsó al demonio y el mudo habló. La multitud maravillada decía: nunca se había visto nada semejante en Israel. Pero los fariseos decían: expulsa a los demonios por autoridad del príncipe de los demonios. Jesús recorría todas las ciudades y los pueblos, enseñando en las sinagogas, predicando el evangelio del reino y curando de toda enfermedad y dolencia. Al ver a las multitudes, se compadecía de ellas, porque estaban extenuadas y desamparadas como ovejas sin pastor. Entonces dijo a sus discípulos: la cosecha es mucha y los trabajadores pocos.

0: pocos. Rueguen, por tanto, al dueño de la mies que envíe trabajadores a sus campos. Palabra del Señor.
1: Gloria a ti, Señor Jesús.
0: Nos podemos sentar. Me parece que un tema que toca tanto la primera lectura como el Salmo es el tema de la idolatría. La idolatría, ¿verdad? Que bien poco lo tenemos presente y que es parte de nuestra conversión. Recordemos que necesitamos irnos convirtiendo, y convirtiendo es ir cambiando para ser libres. De hecho, es el Espíritu Santo el que nos va convirtiendo, para que nuestro corazón vaya siendo libre. ¿Libre para qué? Libre para amar al Señor y para amar a los demás. Ese es el sentido de nuestra vida cristiana, ¿verdad? Pero cuando no, o sea, ese proceso se retrasa, ¿verdad? Y que aparte es un proceso constante, y ya un proceso que tenemos que ir cuidando, ¿verdad? Porque hay adelantos y retrocesos, ¿verdad? Así como el Espíritu Santo nos está impulsando a darle lugar al Señor y a amarnos entre nosotros, también el mal espíritu está haciendo su obra, está haciendo sus tentaciones, está tratando de sacarnos del camino, de encerrarnos en nosotros mismos, ¿verdad? Y siempre es una tentación, ¿verdad? Agarrarnos de cosas, de ideas, fíjate. Aquí el Salmo reclama que el pueblo de Israel se hizo un becerro de oro, haciendo a un lado al Dios que los condujo, al Dios que los cuidó, al Dios que los alimentó, al Dios que los defendió de los egipcios. Al Dios vivo lo hacen a un lado y se quedan con sus propias ideas, ¿verdad? Representadas en un becerro de oro. Y es una constante que el Señor va a estar diciendo en el Antiguo Testamento, ¿verdad? De que si dice, dejaron el manantial para hacerse una cisterna de agua estancada y podrida, y empezaron a tomar agua podrida en lugar del manantial del cual brota agua viva. Y entonces la pregunta es: ¿de qué estamos viviendo hoy? ¿De qué vivo? ¿Cuál es lo principal? Fíjense, el primer mandamiento y el más importante es amar al Señor con todo el corazón, con toda el alma y con todas las fuerzas. Y sigue siendo ese mandamiento, y no sé si lo tengamos presente. Y no sé si lo amamos, lo deseamos, si luchamos por nuestra propia conversión para que el Señor lo sea todo en todos. Porque si Él no lo es lo principal, otra cosa, otra idea ocupa nuestro corazón. Y podemos decir con los labios y inventarnos cosas, que yo llevo un rosario en el cuello, pero el corazón está lejos. Y entonces fíjate qué importante es que hoy tengamos presente eso. Estamos para darle lugar al Señor, el lugar que se merece. Y el que se merece es de serlo todo en nosotros. Mi vida, mi corazón, mi Señor, mi Salvador. Y luchar porque lo vaya haciendo en el día a día. Si no, pues nuevamente puede ser que nuestro corazón esté atorado en las cosas materiales, en el qué van a decir de mí, si me dicen, no me dicen. Entonces lo más importante eres tú. No, es que me la paso criticando, entonces lo más importante son los demás. Y aparte de los demás, fíjate, lo negativo. Comiendo basura, te comen los defectos de los demás, ¿verdad? Y por eso no crecemos, porque andamos ahí nada más juntando los defectos. Y qué vida tan triste, ¿verdad? Y entonces, qué importante es de que hoy le digamos: Señor, te reconozco, ayúdame, yo quiero que tú seas mi camino, mi verdad y mi vida. Que realmente aproveche tu amistad, porque tú me has amado y me amas con todo el corazón. Lo escuchábamos, lo hemos escuchado en el Evangelio de San Juan,

Como el Padre me ama, así los amo yo, Señor, pero yo ¿por qué no lo veo, no lo descubro? Ayúdame a cambiar mi corazón, que me desapegue de mis propias ideas, que por muy buenas, suponiendo que son muy buenas, pero no son tan buenas, pero suponiendo que son muy buenas, pues son las nuestras. Y el Señor no es una idea. El Señor está vivo y resucitado, hoy nos está amando y hoy nos está llamando. Y Él se merece todo porque Él lo ha dado todo por nosotros. Y se merece que nuestro corazón crezca, porque a veces nuestras pequeñas ideas, nuestros pequeños intereses ambiciosos, pues nos amargan la vida y le amargamos la vida a los demás. Que aparte queremos que los demás vivan como nosotros pensamos y como nosotros decimos. Bastante egoísta. Y dices, oye, espérate, hombre, pues sí, ¿verdad? O sea, y entonces vamos a agradecerle al Señor, que Él es nuestro Señor, nuestro Salvador, que Él nos ama, que Él va a entregar la vida nuevamente en esta Eucaristía. Señor, gracias porque tú has pensado en mí, y no solamente has pensado, has entregado la vida para que yo tenga vida en ti. Y ayúdame a convertirme, ayúdame a ser libre de mis propias ideas, de mis propias ambiciones. Vea que te dé tu lugar a ti porque tú eres mi Señor y mi Salvador. Y necesito reconocerte y darte tu lugar para que tú me des vida nueva, vida eterna y vida digna. ¿Se lo pedimos? Vamos a pedírselo el día de hoy, sabiendo que Él quiere serlo todo en cada uno de nosotros. Hoy se lo pedimos a nuestro Padre Dios por intercesión de nuestra Madre, la llena del Espíritu Santo, la Santísima Virgen María. Amén. Permanecemos sentados, presentamos las ofrendas mientras cantamos.

0: Oremos, hermanos y hermanas, para que este sacrificio que es de cada uno de ustedes sea agradable a nuestro Padre Dios.
1: El Señor reciba de tus manos este sacrificio para alabanza y gloria de su nombre, para nuestro bien y el de toda su santa iglesia.
0: Recibe, Señor, el sacrificio que confiados te ofrecemos por tus siervos que se hallan al final de su vida y por la eficacia de este sacramento de tu amor, concédeles quedar purificados de todas sus culpas para que, habiendo soportado en esta vida el sufrimiento que en tu providencia dispusiste, alcancen la vida eterna y el descanso eterno. Por Jesucristo nuestro Señor.
1: Amén.
0: El Señor está con ustedes.
1: Y con tu espíritu.
0: Levantemos el corazón.
1: Lo tenemos levantado hacia el Señor.
0: Démosle gracias al Señor nuestro Dios.
1: Es justo y necesario.
0: En verdad es justo, es necesario, es nuestro deber y salvación darte gracias siempre y en todo lugar, Señor Padre Santo, Dios Todopoderoso y Eterno,

por Cristo Señor nuestro, ya que en Él tuviste a bien restaurar todas las cosas y quisiste que de su plenitud participáramos todos, el cual siendo Dios se anonadó a sí mismo y por su sangre derramada en la cruz puso en paz todas las cosas. Y así, constituido Señor del universo, es fuente de salvación eterna para cuantos creen y confían en Él. Por eso, con los ángeles y los santos, te alabamos, te bendecimos y cantamos sin cesar el himno de tu gloria.

Santo eres en verdad, Padre, eres la fuente de toda santidad. Por eso te pedimos que santifiques estos dones, enviando sobre ellos tu Espíritu Santo, de manera que sean para nosotros cuerpo y sangre de tu Hijo Jesucristo, nuestro Señor, el cual, cuando iba a ser entregado a su pasión, que voluntariamente y por amor a nosotros aceptó, tomó pan de la mesa, te dio las gracias, lo partió, lo dio a sus discípulos diciendo: tomen, coman todos de él, porque este es mi cuerpo que se entrega por ustedes.

Del mismo modo, acabada la cena, tomó el cáliz. Dándote gracias de nuevo, lo pasó a sus discípulos diciendo: tomen, beban todos de él, porque este es el cáliz de mi sangre, sangre de la alianza nueva y eterna, que será derramada por ustedes y por todos para el perdón de sus pecados. Hagan y vivan esto en conmemoración mía.

0: Hermanos, hermanas, aquí está Jesús, nuestro Salvador. Él es el sacramento de nuestro amor, es el sacramento de nuestra fe.
1: Anunciamos tu muerte, proclamamos tu resurrección. Ven, Señor Jesús.

Así pues, Padre, al celebrar ahora el memorial de la muerte y resurrección de tu Hijo, te ofrecemos el pan de la vida, el cáliz de la salvación, y te damos las gracias porque nos haces dignos y dignas de servirte en tu presencia. Te pedimos humildemente que el Espíritu Santo nos congregue en la unidad a cuantos participamos del cuerpo y de la sangre de Cristo. Acuérdate, Señor, de tu iglesia extendida

0: por toda la tierra. Te pedimos por el Papa León, nuestro obispo Gerardo de Jesús, y por todos los pastores que cuidan de tu pueblo, llévala a su perfección por la caridad. Acuérdate también, Padre, de nuestros hermanos y hermanas que se durmieron en la esperanza de resucitar. En un momento de silencio oramos por nuestros familiares y conocidos difuntos. Y por todos los que han muerto en tu misericordia, admítelos a contemplar la luz de tu rostro. Padre, ten misericordia de cada uno, cada una de nosotras, y así con María, la Virgen, Madre de Dios, su esposo San José, los apóstoles y los mártires, San Isidro, Concepción Cabrera de Armida, Moisés Lira, y todos los que han sido tus amigos y amigas a través de los tiempos, también nosotros merezcamos por tu Hijo Jesucristo un día compartir la vida eterna y cantar tus alabanzas. Le agradecemos al Señor su amor, dándole gloria al Padre, diciendo: por Cristo, con Él y en Él, a ti Dios Padre omnipotente, en la unidad del Espíritu Santo, todo honor y toda gloria por los siglos de los siglos.
1: Amén.
0: Porque nos sabemos amados, acompañados por nuestro Salvador, nos dirigimos al Padre como Él mismo nos enseñó. Padre nuestro que estás en el cielo,
1: santificado sea tu nombre, venga a nosotros tu reino, hágase tu voluntad en la tierra como en el cielo. Danos hoy nuestro pan de cada día, perdona nuestras ofensas como también nosotros perdonamos a los que nos ofenden. No nos dejes caer en tentación y líbranos del mal.
0: Líbranos, Señor, de todos los males y concédenos la paz en nuestros días para que, ayudados por tu amor y tu misericordia, vivamos siempre libres de pecado, protegidos de toda perturbación, mientras esperamos la venida gloriosa de nuestro Salvador Jesucristo.
1: Tuyo es el reino, tuyo es el poder y la gloria por siempre, Señor.
0: Señor Jesús, que dijiste a tus apóstoles: mi paz les dejo, mi paz les doy. No tengas en cuenta nuestros pecados. Mira más bien el amor, la fe de tu iglesia, y conforme a tu palabra, concédenos la paz y la unidad. Te lo pedimos a ti que eres y reinas por los siglos de los siglos.
1: Amén.
0: Hermanos y hermanas, que el amor, la misericordia del Señor esté con cada uno de ustedes.
1: Y con tu espíritu.
0: En el amor de Cristo nos regalamos un sincero saludo de paz.

0: Hermanos, hermanas, es Jesús. Es tu Jesús, el mío, el de toda la humanidad, el que sigue entregando la vida para que tengamos vida en Él. Es por eso que somos dichosos, dichosas, porque somos invitados a la mesa del Señor.
1: Señor, yo no soy digna de que entres en mi casa, pero una palabra tuya bastará para sanarme.
0: Que el cuerpo y la sangre de Cristo nos guarden para la vida eterna.
1: Amén.

0: Es impresionante cómo en el Evangelio, ante este milagro que Jesús hace, hay dos reacciones totalmente opuestas. Están los que se maravillan y dicen: no ha existido cosa semejante en Israel. Es una profesión de fe, una admiración. Y al lado están los que están criticando. Seguramente lo hace con el poder del demonio. Hermanos, el Señor no necesita de nuestra crítica. No podemos ser tan soberbios. Y es que yo así hay que hacerle. Y así hay que hacerle en la iglesia. Y así. No necesita. El maestro es Él. El pastor es Él. El salvador es Él. Entonces vamos a pedirle a la Santísima Virgen que ella nos ayude a valorar, a agradecer, a admirarnos del amor misericordioso, del amor que el Señor siente por ti, por mí. Y que, como decía el Padre Félix, que nos dejemos hacer por Él, dejarnos hacer, ¿verdad? Que nos dejemos hacer y rehacer por su amor y su misericordia. Dios te salve María, llena eres de gracia, el Señor está contigo, bendita eres entre todas las mujeres, bendito es el fruto de tu vientre, Jesús.
1: Santa María, Madre de Dios, ruega, Señora, por nosotros pecadores, ahora y en la hora de nuestra muerte. Amén.
0: Gloria al Padre, al Hijo y al Espíritu Santo.
1: Como era en el principio, ahora y siempre, por los siglos de los siglos. Amén.
0: Jesús, Salvador de los hombres,
1: sálvalo.
0: Con María todo,
1: sin ella nada.
0: Oremos. Por la eficacia de este sacramento de tu amor, dígnate, Señor, confortar piadosamente con tu gracia a tus siervos, para que en la hora de la muerte puedan vencer al enemigo y merezcan pasar con tus ángeles a la vida eterna junto a ti, que vives y reinas por los siglos de los siglos.
1: Amén.
0: El Señor está con ustedes.
1: Y con tu espíritu.
0: Y que la bendición de Dios, que es Padre, Hijo, Espíritu Santo, les bendiga, les acompañe para siempre.
1: Amén.
0: Somos testigos del amor de Cristo. Nos podemos ir en paz a vivir el amor que aquí hemos experimentado.
1: Demos gracias a Dios.
0: Que pasen un bendecido día.
1: Igualmente, Padre.

Todos sentimos esa punzada horrible en la panza, que es cuando tienes hambre, se te está bajando el azúcar y tienes ya poca batería. Bueno, la comida de la calle pues es lo que va a dejar el ser humano, ¿no? O sea, lo único que nos hermana en todos los países del mundo pues es que todos tenemos la necesidad de comer fuera. Todos andamos persiguiendo la

chuleta y pues no hay muchas veces la oportunidad de volver a casa para comer, ¿no? Eso pertenece a un mundo que se acabó, que se quedó atrás. Entonces, en todos los países del planeta, pues existe la bendición de la comida de la calle.

0: 70 años. Empezó desde mi bisabuelita. Luego ya pasó a mi abuelita, luego mi mamá y ahora ya somos nosotros, que somos las nietas. Siempre mi mamá ha dicho, si eres una buena tamalera, la mejor. Si eres una tortera, la mejor.
1: Mucho antes que estar metido en la historia y hasta en la antropología de la cocina, yo antes que nada empecé siendo un comelón y lo he seguido siendo siempre.
2: Pues sí, está ahí, siempre ha estado ahí, siempre queremos que esté ahí, porque además es algo que te gusta. Si no nos gustara, pues ya no existiría, ¿no? Si ya no hubiera gente que consume comida de calle, pues obviamente ya no estaría. Por otra parte, creo que también tiene que ver con las dinámicas de vida. O sea, sí, en las ciudades grandes hay muchos puestos de calle, pero te digo, también tiene que ver por esta dinámica de tengo que ir de un lugar a otro. Entonces, en el camino, pues como algo, ¿no?
3: Infinita, inabarcable, para fortuna de todos, ¿no? Podríamos pasarnos el resto de nuestra vida intercambiando lugares, ¿no? Como si fuera un álbum de estampas que nunca puedes llenar. Y es además, pues, algo que nos hace mirarnos a todos, ¿no? Que nos hace romper las barreras de la desigualdad y la barrera de las diferencias políticas y la barrera de las diferencias ideológicas que podemos llegar a tener.
4: Mira, don Josué es una chulada de persona. Toda la gente atiende muy bien, te ofrecen, son muy abundantes y eso es una característica de ellos.
5: Pues sí, tenemos la receta secreta, me la han querido pedir, pero eso no se da, eso no se da.

0: comida de calle, como ahora la estamos llamando, mundialmente se le conoce como food street porque realmente es un fenómeno ya global. Viene de la mano con el desarrollo mismo de las sociedades en todo el mundo, sin duda. Pero hoy en día, donde es más destacada la presencia de la comida de la calle, es en los países en vías de desarrollo.
1: Y es una realidad de que hay casas que no tienen gas. Por lo mismo, la comida callejera pues se encuentra de un amplio espectro de oferta y también de precio. Si bien en general son más baratos que sentarse en un restaurante, le permite, yo creo, que a la mayoría de la población poder comer por 20 pesos, no sé, unos tacos de canasta o unos tacos de frijol, que claro, se dicen fácil, pero con un ingreso mínimo muy bajo. Hay mucha gente que vive de eso y pues tiene que haber una oferta real y necesitan comer.
2: Por una parte es cultural, ¿no? O sea, es algo que hemos venido heredando desde hace mucho tiempo, ¿no?
0: Sin la menor duda que el origen de los mercados en México se remonta a la época prehispánica. El tianguis, la palabra tianguis es una palabra náhuatl, proviene desde mucho antes de la llegada de los españoles. Cuando llegan estos, por cierto, asombrados ante los tianguis de nuestro país, pero muy destacadamente en la Ciudad de México, Tenochtitlán, y concretamente el mercado de Tlatelolco. Hernán Cortés, en sus cartas de relación a Carlos V, hace alguna descripción del mercado de Tlatelolco, pero mucho más detallada y amplia es la descripción que hace Bernal Díaz del Castillo. Ahí podemos ver hasta a detalle cuáles eran las secciones del mercado, qué se vendía en la de frutas, en la de verduras.
3: En México, si te das tu cuenta, cada que se critica el comercio ambulante, se critica como si fuera un mal. O sea, no ven que esa persona está trabajando honradamente, que está luchando por él y por una familia, que no anda delinquiendo.
4: Los grandes problemas de desigualdad que tenemos en México pues parten de que no nos conocemos unos a otros y que no nos sabemos cómo ayudar correctamente unos a otros. Y la gastronomía pues te da esa gran oportunidad, ¿no?, de ayudarle a una persona

0: no solo al comensal que viene a disfrutar de una buena experiencia, sino ayudarle al que está produciendo con insumos mexicanos, que está generando empleos para ciertas comunidades que pues de eso dependen. Conocer el pasado pues es la única manera, se dice mucho y es un cliché por supuesto, pero pues es la única manera que tenemos de poder aproximarnos al futuro.
1: Y luego hay el estudio probablemente más completo, es el que nos deja Fray Bernardino de Sahagún, ese franciscano del siglo XVI, porque nos habla de los diferentes tipos de tortillas, de tamales, sus colores, en fin, el tianguis, que es prehispánico, es asumido por el mestizaje del mexicano conforme se van mezclando lo indígena y lo español, y sin la menor duda que predomina hasta la fecha.
2: Para nosotros todo tipo de cliente es igual, ¿no? Aquí no hay distinción de que tú eres licenciado, te va a atender rápido, no. Aquí todos somos iguales, aquí todo se le atiende igual.
3: Si te das cuenta, los legumbres están frescos y en el cual en un centro comercial no los encuentras. El chicharrón es hecho de hoy, el pollo que tienen ni siquiera ha tocado el hielo, es fresco. Ver la cara de satisfacción de la gente que compra el producto que realmente no lo encuentra en otro lado.
1: Y hacia las 2 de la tarde levantan y a las 3, 4 de la tarde no hay ni una basura que revele que ahí estuvo el mercado toda la mañana.
4: Y es una parte importante de la cultura centro mexicana que todo se mueve alrededor de la comida. Entonces la comida callejera es como la respuesta lógica a un país con tanta historia que se ha ido desarrollando y creciendo, sobre todo aquí, una urbe gigante.
5: En realidad este negocio es de los pocos negocios, se puede decir que están constituidos como una pequeña empresa. Tú ves que aquí tenemos luz, no nos la estamos robando, porque nosotros pagamos nuestra luz. El agua, no tenemos agua aquí, pero sí traemos agua en un tambote desde la casa, que igual se paga y toda la cosa.
2: En lo personal, yo prefiero comer en un tianguis, tragarme unos tacos bien a gusto, que tú digas, me lo estoy comiendo bien a gusto, y sé que es del día, a que vaya a un restaurante y no sé de qué día sea. Bueno, es mi forma de pensar y de verlo, ¿no?
0: Los seres humanos, a través de nuestra conexión cultural de los unos con los otros, pues hemos logrado que se convierta en una actividad no tanto del cuerpo, sino del espíritu, ¿no? Más allá del dominio del fuego, ¿no? Que pues sería como la base de todo, ¿no? El día que pudimos como especie dominar, controlar el fuego y hacerlo aparecer a voluntad, pues tuvimos una razón para juntarnos, ¿no? Y es lo que seguimos haciendo hasta el día de hoy.
6: Me parece que la gastronomía también tiene que ver con nuestra cultura, ¿no? Es un fenómeno cultural, no solo tiene que ver con comer por comer, sino que está muy ligado también a ciertas tradiciones, ciertas festividades, ciertas celebraciones. Entonces, el hecho de que la gastronomía tenga que ver no solo con esta parte de poder satisfacer algo, sino también con esta parte social y cultural que existe en el país, pues eso enriquece mucho también, ¿no?, la propuesta.
1: Yo empecé a comer en la calle realmente desde muy pequeño. Jamás le pedí a mi mamá un quinto para dulces. Siempre le pedía para antojitos. Mi mamá me daba algunas monedas, pero con cierta condición. El que yo compraba los pambazos, las quesadillas, las flautas o lo que fuera, las llevaba a la casa y, por supuesto, las disfrutábamos juntos, mi mamá y yo, que fue una excelente cocinera.
7: Me encanta mi trabajo, me gusta despachar. Luego me estreso, pero los clientes ya saben cómo soy, de que empiezo a decir cosas y así, pero no se enojan ellos.
8: Miéntaselas, Cata, miéntaselas.
0: La comida de la calle atiende y existe por y para su barrio.
6: Tiene que ver con esa identidad de barrio, de colonia que se forma en torno a la comida. También es un punto de reunión, ¿no? Es como un momento de descanso. O sea, creo que la comida puede ser vista desde diferentes formas. No solo es como, ay, es la hora de la comida, tengo que comer. Sino es como, ah, es la hora en la que puedo platicar con mi amigo. Es la hora en la que puedo salir con mi familia o con los amigos.
0: Eso es la verdadera riqueza y lo demás son adornos, ¿no? O sea, quien tiene amigos con los cuales poder ir a comer, pues estás consciente de que estás haciendo algo más, que después del tercer taco tal vez ya no te puedas comer absolutamente nada más, pero también viniste a alimentarte de tus amigos, a ver cómo están, a ver cómo les fue en la semana. Pues también

0: Te alimentas de ese cariño, ¿no? Y ese cariño pues viene desde la cocina.
1: El momento de la comida es como un momento religioso, ¿no?
0: Son comidas que puedes degustar y alcanzar la saciedad en menos de una hora, la mayoría. Ciertas porciones, pues más bien grandes, que salen rápido, donde todo la preproducción se hace con muchas horas antes y únicamente se llega como a ensamblar el plato ya en la mirada del comensal, ¿no? Eso es algo que pienso define, ¿no?
2: Sí, algo que sea rápido, que sea práctico.
3: Somos originarios de Michoacán. Cuando nosotros llegamos aquí a México, estaba yo muy chavillo, y cuando mi papá decidió dedicarse a esto, pues no sabía yo ni por qué. Pues en ese tiempo había muchísimas más oportunidades. Toda esta zona, lo que es ahorita donde estamos, no había comercio. Entonces ni siquiera era mal visto, era hasta necesario.
4: Es un puesto de la calle que también ha dado mucho a nuestra colonia. Y la otra de que cuando llueve, pues aquí estamos, llueve, truene y relampaguea, aquí estamos. Y tiemble, igual aquí estamos.
0: El barrio a la vez se define gracias a su comida de la calle. Viven juntos, ¿no? Viven en una simbiosis total. Gente que llega al barrio de otras colonias, de otros estados o incluso de otros países, pues también va contando la historia del vecindario a través de la comida.
5: El negocio es de unos señores argentinos que vienen de Buenos Aires. Yo antes de trabajar aquí también era comerciante, pero vendía tortas. Tortas y otro tipo de tacos. Nunca había trabajado yo en parrilla argentina.
0: Y eso habla del barrio, de cómo ha ido cambiando el barrio, de cómo han ido llegando diferentes personas, cómo han ido ocupando diferentes espacios. Y es triste el caso en el que ocurren estos fenómenos modernos de la gentrificación y demás, que pues los quieren sacar de un local en el que han estado por más de 30 años, más de 40 años.
6: Sí, sí es difícil, muy difícil. Luego con los reglamentos, no puedes estar a tales horas que tú quieras. Y pues hay luego vecinos que no están a gusto con uno y pues la verdad me llegaron a cerrar el puesto. Y fue un problemón, la verdad. De plano me quitaron.
3: Desde el 68, que empezó mi papá para acá, esos son los miedos de toda la vida que te dejen trabajar. El día de mañana, ¿qué pasa con esto? Esa es la vida del comerciante de la calle.
1: O sea, casi siempre, ya sea en tu barrio o en donde trabajas o en donde vives, tienes identificados los puestos de comida a los que te gusta ir, ¿no? Por ejemplo, nosotros tenemos identificadas perfectamente cuáles son las zonas donde podemos encontrar esta comida. Y hay desde empanadas de camarón, tacos de pastor, quesadillas, tacos de barbacoa. O por las mañanas, ¿no? Que está también esta juguería.
7: La única cocina del mundo que ha sido reconocida por la UNESCO como Patrimonio Cultural de la Humanidad es la cocina tradicional mexicana. La UNESCO es la más alta autoridad cultural del planeta. Todos lo sabemos dentro de la Organización de las Naciones Unidas.
1: Mira, creo que algo de lo que gozamos los mexicanos es que tenemos una variedad de ingredientes inmensa. A pesar de que muchos ingredientes forman la base de nuestra gastronomía, tenemos el maíz, el frijol, pero aquí también hay una apuesta por estos ingredientes, por retomar la gastronomía tradicional.
8: La variedad que conglomera casi todas las tendencias en la calle de las comidas a nivel nacional, entre carne asada, moles, o te puedes pillar de todo, hasta comida vegana de muy buena calidad.
7: El eje de la cocina mexicana es el maíz. De hecho, se puede hablar de una trilogía, maíz, frijol, chile. Y esto hace que haya alimentos derivados de cada uno de estos productos, por supuesto, pues en primer lugar, del maíz. Una de las cosas más impresionantes del maíz es que fue domesticado en lo que hoy es la República Mexicana. Hace aproximadamente 8,000 años. Domesticado quiere decir que a partir de una planta silvestre, como es el teosintle, empezó a cultivarse y cultivarse, prueba-error, hasta que logra empezarse a producir una planta con una mazorca más grande.

0: con filas de granos más numerosas, también con más granos en cada una de estas filas, y de una vainita insignificante que es la del teocintle, empieza a generarse con esta biotecnología prehispánica e incluso prehistórica, una mazorca hermosa que es la mazorca de maíz. No sorprende entonces que algunos platillos son simplemente eso, maíz. El elote hervido ya es un guiso, simplemente con sal o con limón y sal, chilito piquín. Bueno, y tenemos por supuesto a los esquites. Los esquites son los granos de elote ya cortados, separados del olote. Y estos esquites, los clásicos, son cocinados hervidos con epazote.
1: Empezamos a trabajar así y después ya yo digo, si se vende con eso, se puede hacer. Se podrá hacer con otra cosa. Hacemos de tocino, longaniza, pollo, tuétano, camarón y hongos. Y luego ya tuétano fue el último, tiene como 3-4 años que empezamos a vender eso. Y eso fue lo que pegó. Eso se vende bastante.
2: De hecho, venimos desde el otro lado de la ciudad, venimos desde Naucalpan, que es el Estado de México. Y tiene aproximadamente como un año que trabajamos por aquí cerca y los vimos, los probamos, están muy sabrosos. Se recomiendan bastante, la verdad, el perico está riquísimo.
3: El agua son frutos naturales. Es de mamey y melón, el color es natural, no contiene químicos. Y ahí se sirven al gusto.
1: Este es para la fila de los que están formados. Hay familias que vienen de 6-7 personas. Entonces gastarían mucho en refresco. Hay que atenderlos. Este es de mamey y este es de melón, pero esto no se cobra. El cliente puede servirse ahí cuando guste.
4: Bueno, por otro lado, en la comida de calle está un poco más estandarizada la manera de prepararlo, pero no deja de ponerle cada uno el toque.
2: Sí, tiene su toque particular.
4: Pues también los tiempos, ¿no? O sea, la comida de calle tiene que ver mucho con el rápido, ¿no? Es como más al instante y a veces cuando vamos a un restaurante, pues el tiempo de preparación es diferente.
5: Es un negocio familiar. Nosotros elaborando los chilaquiles somos dos personas. Mi mamá, que es la del sazón, y yo soy la de las manos. Nosotros somos los que nos encargamos y ya mi hermana, Cata, es la que despacha junto con Dani, que es mi sobrina, mi tía, la que cobra, y mi prima que está ahí envolviendo, y las otras chavas son nuestro gran equipo, que somos como otras 7 personas más.
6: Tal vez la fama es como algo esporádico, pero no, la verdad es que sí, están muy ricas y aquí estoy otra vez.
7: Ahorita ya vienen gringos de muchas partes, vienen de todos, obreros, mis clientes fresas, borrachos, borrachos de amor.
0: Lo que se dice cocineros de calle es que generalmente son mujeres, es decir, cocineras, no cocineros. Aunque, por supuesto, hay muchas excepciones.
8: Mi mamá es la que se encarga de hacer todos los guisados. La carne, pollo, chicharrón, flor, huitlacoche, quelito, requesón, rajas con crema, sesos, queso, pancita, moronga.
0: En cambio, los tacos generalmente son hombres, pero también puede haber mujeres.
9: Eso fue porque yo también al principio yo despachaba cabeza, yo despachaba suadero y después ya que él terminaba de armar el pastor y de ponerlo, pues ya me salía a despachar el pastor, pero empezamos los dos juntos. Ya después, poco a poco, nos fue ayudando un hijo, después una hija.

0: Todos sentimos esa punzada horrible en la panza, que es cuando tienes hambre, se te está bajando el azúcar y tienes ya poca batería. Bueno, la comida de la calle pues es lo que va a dejar el ser humano, ¿no? O sea, lo único que nos hermana en todos los países del mundo pues es que todos tenemos la necesidad de comer fuera. Todos andamos persiguiendo la chuleta y pues no hay muchas veces la oportunidad de volver a casa para comer, ¿no? Eso pertenece a un mundo que se acabó, que se quedó atrás. Entonces, en todos los países del planeta, pues existe la bendición de la comida de la calle, ¿no?
1: Bueno, yo soy comerciante desde hace, pues, prácticamente desde que nací. Mi mamá inició esto.
2: Muchas de las veces se habla de comerciante ambulante y lo ven peor que un delincuente.
3: No es fácil, puedes acreditar un puesto de tacos en la calle.
4: Nosotros somos hijos de comerciantes, es lo que más nos gusta.
2: Esto ya es mi profesión. No me lo enseñaron en la escuela, pero lo aprendí en la escuela de la vida.
5: Este puesto ya tiene más de 70 años. Empezó desde mi bisabuelita. Luego ya pasó a mi abuelita, luego mi mamá, y ahora ya somos nosotros, que somos las nietas. Siempre mi mamá ha dicho, si eres una buena tamalera, la mejor. Si eres una tortera, la mejor.
6: Mucho antes que estar metido en la historia y hasta en la antropología de la cocina, yo antes que nada empecé siendo un comelón y lo he seguido siendo siempre.
7: Pues sí, está ahí, siempre ha estado ahí, siempre queremos que esté ahí, porque además es algo que te gusta. Si no nos gustara, pues ya no existiría, ¿no? Si ya no hubiera gente que consume comida de calle, pues obviamente ya no estaría. Por otra parte, creo que también tiene que ver con las dinámicas de vida. O sea, sí, en las ciudades grandes hay muchos puestos de calle, pero te digo, también tiene que ver por esta dinámica de tengo que ir de un lugar a otro. Entonces, en el camino, pues, como algo, ¿no?
0: Infinita, inabarcable, para fortuna de todos, ¿no? Podríamos pasarnos el resto de nuestra vida intercambiando lugares, ¿no? Como si fuera un álbum de estampas que nunca puedes llenar. Y es además, pues, algo que nos hace mirarnos a todos, ¿no? Que nos hace romper pues, las barreras de la desigualdad y la barrera de las diferencias políticas y la barrera de las diferencias ideológicas que podemos llegar a tener.
8: Mira, don Josué es una chulada de persona. Toda la gente atiende muy bien. Te ofrecen, son muy abundantes, y eso es una característica de ellos.
9: Pues sí, tenemos la receta secreta, me la han querido pedir, pero eso no se da.

0: comida de calle, como ahora la estamos llamando, mundialmente se le conoce como food street porque realmente es un fenómeno ya global. Viene de la mano con el desarrollo mismo de las sociedades en todo el mundo, sin duda. Pero hoy en día, donde es más destacada la presencia de la comida de la calle, es en los países en vías de desarrollo.
1: Y es una realidad de que hay casas que no tienen gas. Por lo mismo, la comida callejera pues se encuentra de un amplio espectro de oferta y también de precio. Si bien en general son más baratos que sentarse en un restaurante, le permite, yo creo, que a la mayoría de la población poder comer por 20 pesos, no sé, unos tacos de canasta o unos tacos de frijol, que claro, se dicen fácil, pero con un ingreso mínimo muy bajo. Hay mucha gente que vive de eso y pues tiene que haber una oferta real y necesitan comer.
2: Por una parte es cultural, ¿no? O sea, es algo que hemos venido heredando desde hace mucho tiempo, ¿no?
0: Sin la menor duda que el origen de los mercados en México se remonta a la época prehispánica. El tianguis, la palabra tianguis es una palabra náhuatl, proviene desde mucho antes de la llegada de los españoles. Cuando llegan estos, por cierto, asombrados ante los tianguis de nuestro país, pero muy destacadamente en la Ciudad de México, Tenochtitlán, y concretamente el mercado de Tlatelolco. Hernán Cortés, en sus cartas de relación a Carlos V, hace alguna descripción del mercado de Tlatelolco, pero mucho más detallada y amplia es la descripción que hace Bernal Díaz del Castillo. Ahí podemos ver hasta a detalle cuáles eran las secciones del mercado, qué se vendía en la de frutas, en la de verduras.
3: En México, si te das tu cuenta, cada que se critica el comercio ambulante, se critica como si fuera un mal. O sea, no ven que esa persona está trabajando honradamente, que está luchando por él y por una familia, que no anda delinquiendo.
4: Los grandes problemas de desigualdad que tenemos en México pues parten de que no nos conocemos unos a otros y que no nos sabemos cómo ayudar correctamente unos a otros. Y la gastronomía pues te da esa gran oportunidad, ¿no?, de ayudarle a una persona no solo al comensal que viene a disfrutar de una buena experiencia, sino ayudarle al que está produciendo con insumos mexicanos, que está generando empleos para ciertas comunidades que pues de eso dependen. Conocer el pasado pues es la única manera, se dice mucho y es un cliché por supuesto, pero pues es la única manera que tenemos de poder aproximarnos al futuro.
0: Y luego hay el estudio probablemente más completo, es el que nos deja Fray Bernardino de Sahagún, ese franciscano del siglo XVI, porque nos habla de los diferentes tipos de tortillas, de tamales, sus colores, en fin, el tianguis, que es prehispánico, es asumido por el mestizaje del mexicano conforme se van mezclando lo indígena y lo español, y sin la menor duda que predomina hasta la fecha.
5: Para nosotros todo tipo de cliente es igual, ¿no? Aquí no hay distinción de que tú eres licenciado, te va a atender rápido, no. Aquí todos somos iguales, aquí todo se le atiende igual.
6: Si te das cuenta, los legumbres son frescos, y en el cual en un centro comercial no los encuentras. El chicharrón es hecho de hoy, el pollo que tienen ni siquiera ha tocado el hielo, es fresco. Ver la cara de satisfacción de la gente que compra el producto que realmente no lo encuentra en otro lado.
0: Y hacia las 2 de la tarde levantan y a las 3, 4 de la tarde no hay ni una basura que revele que ahí estuvo el mercado toda la mañana.
1: Y es una parte importante de la cultura siento mexicana, que todo se mueve alrededor de la comida. Entonces la comida callejera es como la respuesta lógica a un país con tanta historia que se ha ido desarrollando y creciendo, sobre todo aquí, una urbe gigante.
3: En realidad este negocio es de los pocos negocios, se puede decir, que están constituidos como una pequeña empresa. Tú ves que aquí tenemos luz, no nos la estamos robando, porque nosotros pagamos nuestra luz. El agua, no tenemos agua aquí, pero sí traemos agua en un tambote desde la casa, que igual se paga y toda la cosa.
5: En lo personal, yo prefiero comer en un tianguis, tragarme unos tacos bien a gusto, que tú digas, me lo estoy comiendo bien a gusto y sé que es del día, a que vaya a un restaurante y no sé de qué día sea. Bueno, es mi forma de pensar y de verlo, ¿no?
4: Los seres humanos, a través de nuestra conexión cultural de los unos con los otros, pues hemos logrado que se convierta en una actividad no tanto del cuerpo, sino del espíritu, ¿no? Más allá del dominio del fuego, ¿no? Que pues sería como la base de todo, ¿no? El día que pudimos como especie dominar, controlar el fuego y hacerlo aparecer a voluntad, pues tuvimos una razón para juntarnos, ¿no? Y es lo que seguimos haciendo hasta el día de hoy.
2: Me parece que la gastronomía también tiene que ver con nuestra cultura, ¿no? Es un fenómeno cultural, no solo tiene que ver con comer por comer, sino que está muy ligado también a ciertas tradiciones, ciertas festividades, ciertas celebraciones. Entonces, el hecho de que la gastronomía tenga que ver no solo con esta parte de poder satisfacer algo, sino también con esta parte social y cultural que existe en el país, pues eso enriquece mucho también, ¿no?, la propuesta.
0: Yo empecé a comer en la calle realmente desde muy pequeño. Jamás le pedí a mi mamá un quinto para dulces. Siempre le pedía para antojitos. Mi mamá me daba algunas monedas, pero con cierta condición. El que yo compraba los pambazos, las quesadillas, las flautas o lo que fuera, las llevaba a la casa y, por supuesto, las disfrutábamos juntos, mi mamá y yo, que fue una excelente cocinera.
7: Me encanta mi trabajo, me gusta despachar,

0: Luego me estreso, pero los clientes ya saben cómo soy, de que empiezo a decir cosas y así, pero no se enojan ellos.
1: Miéntaselas, Cata, miéntaselas.
2: La comida de la calle atiende y existe por y para su barrio.
3: Tiene que ver con esa identidad de barrio, de colonia que se forma en torno a la comida. También es un punto de reunión, ¿no? Es como un momento de descanso. O sea, creo que la comida puede ser vista desde diferentes formas. No solo es como, ay, ya es la hora de la comida, tengo que comer. Sino es como, ah, es la hora en la que puedo platicar con mi amigo. Es la hora en la que puedo salir con mi familia o con los amigos.
2: Eso es la verdadera riqueza y lo demás son adornos, ¿no? O sea, quien tiene amigos con los cuales poder ir a comer, pues estás consciente de que estás haciendo algo más, que después del tercer taco tal vez ya no te puedas comer absolutamente nada más, pero también viniste a alimentarte de tus amigos, a ver cómo están, a ver cómo les fue en la semana. Pues también te alimentas de, pues de ese cariño, ¿no? Y ese cariño pues viene desde la cocina.
3: El momento de la comida es como un momento religioso, ¿no?
2: Son comidas que puedes degustar y alcanzar la saciedad en menos de una hora, la mayoría. Ciertas porciones, pues más bien grandes, que salen rápido, donde toda la preproducción se hace con muchas horas antes y únicamente se llega como a ensamblar el plato ya en la mirada del comensal, ¿no? Eso es algo que pienso define, ¿no?
4: Sí, algo que sea rápido, que sea práctico.
5: Somos originarios de Michoacán. Cuando nosotros llegamos aquí a México, estaba yo muy chavillo, y cuando mi papá decidió dedicarse a esto, pues no sabía yo ni por qué. Pues en ese tiempo había muchísimas más oportunidades. Toda esta zona, lo que es ahorita donde estamos, no había comercio. Entonces ni siquiera era mal visto, era hasta necesario.
6: Es un puesto de la calle que también ha dado mucho a nuestra colonia. Y la otra de que cuando llueve, pues aquí estamos, llueve, truene y relampaguea, aquí estamos. Y tiemble, igual aquí estamos.
2: El barrio a la vez se define gracias a su comida de la calle. Viven juntos, ¿no? Viven en una simbiosis total. Gente que llega al barrio de otras colonias, de otros estados o incluso de otros países, pues también va contando la historia del vecindario a través de la comida.
7: El negocio es de unos señores argentinos que vienen de Buenos Aires. Yo antes de trabajar aquí también era comerciante, pero vendía tortas. Tortas y otro tipo de tacos. Nunca había trabajado yo en parrilla argentina.
2: Y eso habla del barrio, de cómo ha ido cambiando el barrio, de cómo han ido llegando diferentes personas, cómo han ido ocupando diferentes espacios. Y es triste el caso en el que ocurren estos fenómenos modernos de la gentrificación y demás, que pues los quieren sacar de un local en el que han estado por más de 30 años, más de 40 años.
8: Sí, sí es difícil, muy difícil. Luego con los reglamentos, no puedes estar a tales horas que tú quieras. Y pues hay luego vecinos que no están a gusto con uno y pues la verdad me llegaron a cerrar el puesto. Y fue un problemón, la verdad. De plano me quitaron.
5: Desde el 68, que empezó mi papá para acá, esos son los miedos de toda la vida que te dejen trabajar. El día de mañana, ¿qué pasa con esto? Esa es la vida del comerciante de la calle.
3: O sea, casi siempre, ya sea en tu barrio o en donde trabajas o en donde vives, tienes identificados los puestos de comida a los que te gusta ir, ¿no? Por ejemplo, nosotros tenemos identificadas perfectamente cuáles son las zonas donde podemos encontrar esta comida. Y hay desde empanadas de camarón, tacos de pastor, quesadillas, tacos de barbacoa. O por las mañanas, ¿no? Que está también esta juguería.
9: La única cocina del mundo que ha sido reconocida por la UNESCO como Patrimonio Cultural de la Humanidad es la cocina tradicional mexicana. La UNESCO es la más alta autoridad cultural del planeta. Todos lo sabemos dentro de la Organización de las Naciones Unidas.
3: Mira, creo que algo de lo que gozamos los mexicanos es que tenemos una variedad de ingredientes inmensa. A pesar de que muchos ingredientes forman la base de nuestra gastronomía, tenemos el maíz, el frijol, pero aquí también hay una apuesta por estos ingredientes, por retomar la gastronomía tradicional.
10: La variedad, que conglomera casi todas las tendencias

0: la calle de las comidas a nivel nacional, entre carne asada, moles, o te puedes pillar de todo, hasta comida vegana de muy buena calidad.
1: El eje de la cocina mexicana es el maíz. De hecho, se puede hablar de una trilogía: maíz, frijol, chile. Y esto hace que haya alimentos derivados de cada uno de estos productos, por supuesto, pues en primer lugar, del maíz. Una de las cosas más impresionantes del maíz es que fue domesticado en lo que hoy es la República Mexicana. Hace aproximadamente 8,000 años. Domesticado quiere decir que a partir de una planta silvestre, como es el teosintle, empezó a cultivarse y cultivarse, prueba-error, hasta que logra empezarse a producir una planta con una mazorca más grande, con filas de granos más numerosas, también con más granos en cada una de estas filas. Y de una vainita insignificante, que es la del teosintle, empieza a generarse con esta biotecnología prehispánica e incluso prehistórica, una mazorca hermosa que es la mazorca de maíz. No sorprende entonces que algunos platillos son simplemente eso, maíz. El elote hervido ya es un guiso, simplemente con sal o con limón y sal, chilito piquín. Bueno, y tenemos por supuesto a los esquites. Los esquites son los granos de elote ya cortados, separados del olote. Y estos esquites, los clásicos, son cocinados hervidos con epazote.
2: Empezamos a trabajar así y después ya yo digo, si se vende con eso, se puede hacer, se podrá hacer con otra cosa. Hacemos de tocino, longaniza, pollo, tuétano, camarón y hongos. Y luego ya tuétano fue el último, tiene como 3-4 años que empezamos a vender eso. Y eso fue lo que pegó. Eso se vende bastante.
3: De hecho, venimos desde el otro lado de la ciudad, venimos desde Naucalpan, que es el Estado de México. Y tiene aproximadamente como un año que trabajamos por aquí cerca y los vimos, los probamos, están muy sabrosos. Se recomiendan bastante, la verdad, el perico está riquísimo.
4: El agua son frutos naturales. Es de mamey y melón, el color es natural, no contiene químicos. Y ahí se sirven al gusto.
2: Este es para la fila de los que están formados. Hay familias que vienen de 6-7 personas, entonces gastarían mucho en refresco. Hay que atenderlos. Este es de mamey y este es de melón, pero esto no se cobra. El cliente puede servirse ahí cuando guste.
5: Bueno, por otro lado, en la comida de calle está un poco más estandarizada la manera de prepararlo, pero no deja de ponerle cada uno el toque.
3: Sí, tienen su toque particular.
5: Pues también los tiempos, ¿no? O sea, la comida de calle tiene que ver mucho con el rápido, ¿no? Es como más al instante y a veces cuando vamos a un restaurante, pues el tiempo de preparación es diferente.
6: Es un negocio familiar. Nosotros elaborando los chilaquiles somos dos personas. Mi mamá, que es la del sazón, y yo soy la de las manos. Nosotros somos los que nos encargamos y ya mi hermana, Cata, es la que despacha junto con Dani, que es mi sobrina, mi tía, la que cobra, y mi prima que está ahí envolviendo, y las otras chavas son nuestro gran equipo, que somos como otras 7 personas más.
7: Tal vez la fama es como algo esporádico, pero no, la verdad es que sí, están muy ricas y aquí estoy otra vez.
8: Ahorita ya vienen gringos de muchas partes, vienen de todos, obreros, mis clientes fresas, borrachos, borrachos de amor.
1: Lo que se dice cocineros de calle es que generalmente son mujeres, es decir, cocineras, no cocineros. Aunque, por supuesto, hay muchas excepciones.
9: Mi mamá es la que se encarga de hacer todos los guisados. La carne, el pollo, chicharrón, flor, huitlacoche, quelito, requesón, rajas con crema, sesos, queso, pancita, moronga, todo.
1: En cambio, los tacos generalmente son hombres, pero también puede haber mujeres.
10: Eso fue porque yo también al principio yo despachaba cabeza, yo despachaba suadero y después ya que él terminaba de armar el pastor y de ponerlo, pues ya me salía a despachar el pastor, pero empezamos los dos juntos.

0: Ya después, poco a poco, nos fue ayudando un hijo, después una hija, y así, poco a poco.
1: Pero en términos generales, la cocina tradicional mexicana es una cocina de mujeres que se transmite de boca a boca, es decir, de las abuelas a las mamás, a las hijas. Incluso los chefs más distinguidos de cocina tradicional mexicana, si de veras son buenos chefs, lo más importante que saben lo aprendieron de sus abuelas, de sus mamás.
2: Esto lo inició mi abuelita, mi abuelito con mi papá, vendiendo puros huaraches. Hace 41 años. Y ya después se incrementó con lo de las quesadillas. Ya vendemos quesadillas de carne, de pollo, chicharrón.
3: Nos dedicábamos a vender tamales y atole. Desde muy temprano también eran famositos, eran los más ricos de la Condesa. Bueno, mi mamá fue la que creó la torta de chilaquil hace 23 años. Ya había mucho vendedor de tamales. Y dijo, vamos a innovar esto y dijo, vamos a hacer chilaquiles. Primero fueron en charola, luego ya fueron en torta, porque mucha gente venía y decía, no, ¿cómo? Huele mucho la oficina. Y entonces como que algo para que distrajera el olor y ya decidió mi mamá meterlo en la milanesa con el chilaquil y el bolillo.
4: Entonces es algo delicioso. Sí, ya nada más lo estoy viendo y es como de, ya la quiero morder. Oh.
1: Por supuesto que los aprendizajes académicos en las escuelas de gastronomía son importantísimos, pero el punto de partida en la cocina tradicional mexicana es de boca a boca, es la tradición oral. Eso hace la característica fundamental.
2: Se prepara desde un día antes, mi papá va a comprar a la Mercedes, se va a comprar todo. Eso es un día antes, al otro día se guisa todo temprano, todo es del día, todo lo que viene es del día. Los frijoles que nosotros hacemos, aquí es refrito y guisado con cebollita, para que le dé un toque especial al huarache.
1: Cuando hablamos de cocina de la calle en México, estamos hablando en primerísimo lugar de los tacos.
5: Parafraseo y cito mal al gran escritor Alonso Rubalcaba, que dice, pues todos los tacos son tacos. La importancia es con qué cariño, con qué incluso ilusión te lo sirve la persona que está ofreciéndote su comida.
6: Ahora sí que lo único que hacen es ponerle su sazón, oye, porque la verdad aquí en México cualquiera sabe hacer un chicharrón, cualquiera sabe hacer un guisado, pero hay que ponerle un toque especial.
5: Trato de defender mucho el taco estadounidense, pues que va agarrando muchos matices, muchas características, pues de todas las culturas que lo nutren, ¿no? O sea, la tortilla en ese caso pues es nada más un lienzo en el que cualquiera puede pintar lo que quiera, ¿no? Son tacos que tienen ingredientes coreanos, sonorenses, tacos que te hablan de una ciudad en la que hay muchas personas de muchas culturas haciendo las cosas con mucho cariño y con mucha pasión y haciendo todo lo que pueden por generar una mejor tortilla, generar una mejor presentación, generar un taco más moderno e interesante. Y ese espíritu de exploración pues, se me hace súper bonito.

0: Los tacos de cabeza de res se caracterizan porque están normalmente tapados por una manta de algodón, originalmente blanca, ya por el mismo movimiento del taquero, pues ya no va siendo tan blanca. Ahora ya se usa mucho, más que incluso que la manta, una pieza grande de plástico, de polietileno, que es muy efectiva porque el objeto de la manta o del polietileno es que el vapor no salga, sino que esté calentando la cabeza.
1: Vengo desde hace 4 años, vengo con mi familia.
0: Y ciertamente son los tacos los más saludables. ¿Por qué? Se trata de res. Segundo, no hay una gota de grasa. Originalmente se cocía al vapor.
2: Pero lo más especial es la lengua.

0: Bueno, la cabeza se compone de la lengua, maciza, ojos, sesos, surtida, cachete, molleja. En el comal, el sodero, la tripa, la longaniza. Afuera, pues, el pastor.
1: Al momento de que los está despachando en los tacos, el taquero, no hay una gota de grasa. Las tortillas, igual, pequeñas, se usan dobles, se están calentando al vapor precisamente encima de la carne y abajo de este plástico que la está cubriendo. ¿Cuáles son los sabores que corresponden a la anatomía de la cabeza de res? Por supuesto, cachete, que es la maciza de la cabeza de res. Una maciza oscurita, es un color más oscuro el de la cara del cachete, pero para alguna persona remilgosa, pues el cachete en su sabor, en su textura, viene siendo maciza. La trompa, que es muy rica, ya empieza a tener cierto cartílago.
2: Vengo a comer aquí desde hace 25 años y mi taco favorito es el de lengua, o sea, político, el de político.
1: En el caso de los tacos de lengua, el taquero no suele picar la porción de carne que le va a poner al taco, sino le corta una especie de rodaja, una rebanada de la lengua, y así se pone en el taco, excepto que el cliente pida que vaya picada la lengua. Tacos de ojo en cabeza de res me fascinan. Cuando se habla de cocina de calle, hay que destacar con mucho énfasis que nada tiene que ver esto con la fast food. La fast food, en su nombre, lleva sus características. Comida rápida, comer rápido. Comer porque tiene media hora o 40 minutos el estudiante, el oficinista, el obrero, y entonces tiene que comer rápido para seguir su jornada de trabajo o escolar. La fast food por eso se inventó básicamente en países desarrollados, muy desarrollados, sobre todo pues al país que tenemos al norte de este muro cultural que nos separa de los Estados Unidos. En cambio, Antojitos, esa cocina de calle mexicana, también en su nombre lleva la fama. Antojito, comer por antojo, comer por placer.
3: Antojitos mexicanos. Vendemos quesadillas, guaraches, papazos, tostadas, gorditas, barbacoa, birria, pozole, pancita, tacos de bistec, cecina, longaniza. Tenemos mucha variedad.
1: La antítesis conceptual de nuestros antojitos es la fast food. Mientras que nuestros antojitos surgen del placer, la fast food surge de una necesidad. De alguna forma, la fast food es una especie de onanismo culinario.
4: La comida de calle obedece mucho al tener a la mano, pues sí, alimentos, pero de todo tipo, ¿no? Y lo que me parece es que acerca la gastronomía, o sea, la propuesta gastronómica que tiene la ciudad a la gente que de a pie, o sea, a la gente que va pasando o a la gente muy local.
5: Todas las calles son definidas de algún modo por el puesto al que le dan asilo, ¿no?
6: Necesita, por tiempos de traslado, el comer en la calle o rápido, como oficinista, digamos.
4: A mí me parece que es totalmente democrática. O sea, es algo que disfrutamos todos, ¿no? Tiene que ver mucho con lo local. Entonces, hay muchos puestos de comida en toda la ciudad y en diferentes colonias, ¿no? También forman, de cierta manera, identidad, ¿no? Y creo que esa identidad es algo que sí se comparte en toda la ciudad.
5: Son personas que conforman equipos fantásticos, que son familias, que son equipos donde creo que lo principal, pues, es el cariño con el que se hacen las cosas, y eso se siente.
7: Este negocio es familiar. O sea, lo empezaron mis papás, lo continuamos ahorita mis hermanos y yo. Ellos son hijos de mis hermanos. Mi hijo también luego está aquí, pero todo es familia. Entonces, desde que se empezó esto,

0: Somos taqueros de nacimiento, se puede decir.
1: Son cocinas de mucho tiempo, de preparaciones muy largas, pero que alcanzan su preproducción para tener todo listo y al comensal, en cuestión de minutos, entregarle un plato completo, ¿no? Son operaciones muy complejas, creo, las que lleva a cabo la comida callejera de todo el mundo.
0: Para tener bien un puesto de tacos en la calle se vuelve un reto logístico. Por ejemplo, si estás en un local, es como si estuvieras en la casa, pues tienes métodos de conservación, puedes planificar según tu espacio cuánta materia prima me va a llegar, planificar las producciones y lo acumulas y todas se adecúan a su estructura. Pero, por ejemplo, en la calle tienes que traer lo necesario, que se vende rápido, porque no andan con cadenas de frío o un mueble de baño María que esté conservando, no sé, la rajas con crema, que la crema es delicada. Entonces sí tienes que medirlo bien y obviamente esto no lo hacen aquí in situ. Se trae la producción hecha.
1: Conciencia de todo lo que tiene que suceder para que un taco llegue a tu mesa.
2: Esto se empieza desde muy temprano. Todo lo que ves aquí guisado, todo lo que ves preparado aquí, todo es de hoy. Aquí tenemos que estar a las 7 de la mañana listos con todo ya listos. A las 7 me empieza a llegar gente, empezar a trabajar luego. Entonces, todo lo que se guisa, todo lo que se prepara, salsas y todo, de 3 de la mañana a 6 de la mañana tiene que estar listo.
1: A veces ya nada más vemos pues la figurita muy bella presentada sobre el plato y no somos conscientes de la cadena de productores, cocineros que participan para que nosotros tengamos un taco bien hecho en nuestra mesa.
2: Que se puede decir que es ahorita el cocinero es mi hermano Memo. Cada quien tiene funciones ahí en la cocina, ¿no? Alguien tiene que estar moliendo salsas, alguien que tiene que estar pelando, picando papas. Todo tiene su chiste, ¿sabes? Desde un simple arroz que se prepara, picar jitomate, picar cebolla, todo lo que es la preparación. Este papel que traemos para acá, alguien lo tiene que cortar. Los insumos que traemos para acá, que son saleros, servilleteros, mandiles, trapos para limpiar y todo lo que se prepara, todo, sacarlo de la cocina y todo, montarlo a la camioneta y traerlo para tener todo listo aquí a las 7 de la mañana, principalmente.
0: A sabiendas de que pues, eventualmente viene tanta gente, no en vano aquí en la carta de los tacos de Memo, dice jueves de riñón, no sé, no me acuerdo de otros guisados que solo los fines de semana, por lo mismo, porque si no tienes el tiraje, se te va a echar a perder. O sea, va a ir en función de eso y yo creo que sí se vuelve un hándicap importante para los taqueros, qué tanto lo van a salir a vender y estar y matar el negocio rápido.
3: Nosotros nos levantamos a partir de las 4:30 de la mañana. Yo y mi hermano nos venimos a descargar, a armar el puesto.
4: A las 5 de la mañana me voy a Toluca por el elote. Como lo traemos directo del campesino, entonces es temprano. Y aquí llegamos a las 7 de la mañana y ahí empezamos todo el día a trabajar. Entonces me lo traigo y aquí rebanamos todo, hacemos el desquite hasta ahorita que terminamos.
5: Buscar productores locales con los que se están trabajando. Entonces todos esos procesos no se ven.
4: Así es todo el día.
6: Como que la bulla de las personas te anima a comprar, ¿no?
4: Entre semana a las 6, como a las 10, 11 de la noche, no hay, según como esté la venta, porque no debe de sobrar nada. Aquí todo se acaba.
2: Estamos de 7 a 5 de la tarde aquí. Se tiene que dejar esto bien limpiecito, se tiene que lavar aquí todo. Estamos hablando de que todavía encerrarnos, aventamos 40 minutos más o menos, 50 minutos en cerrar, lavar. El trabajo no se acaba aquí. O sea, empiezas a 3 de la mañana y te estoy hablando de que te vas desocupando de todo como a las 9 de la noche. Ese es el trabajo sencillito que hacemos aquí.
7: Yo vengo a comer estos tacos hace poco más de 30 años. Es un lugar de los favoritos míos y de la familia. Tiene limpieza, tiene calidad en los alimentos. En precio me parece bien. Y bueno, 30 años no es nada más de gratis, ¿verdad? Sino porque vale la pena.
2: Mi mamá y mi papá empezaron con los guisos, porque antes era puro guiso lo que hacíamos. Nunca me dijeron de dónde venía la receta, nada más ellos nada más lo preparaban y hasta ahí, digo.
8: Sí, o sea, me gustan mucho los tacos Memo, sobre todo porque tiene pues mucha variedad como en las guarniciones, ¿no? En lo que va encima del taco. Le pueden poner papa, le pueden poner cebolla, le pueden poner nopales, o sea, como que hay unas opciones para muchos tipos de estilos de comer.

0: ¿no? Que no solo se quedan como en la carne, ¿no? Que es lo rico.
1: Es acabar aquí a la 1:30, 2 de la mañana, irme a dormir 5 horas, levantarme a las 8 de la mañana e irme de compras a comprar todo lo que son carnes, verduras y todo lo, el equipo que lleva. Llego a la casa y ahí se prepara todo. Ahora sí, como ya es bastante trabajo, pues ya tengo otras personas que me echan la mano, aparte de mi esposa, mis hijos, todo, ahora sí que todos cooperamos en esto.
2: No tiene nada de ciencia y no tiene nada secreto tampoco, porque de hecho, pues yo aquí a muchas clientas les di la receta, pero obviamente decían que no les salía igual, no les sabía igual. Y me decían, pues, ¿qué le echa? Le digo, nada más le ponía mucha injundia y mucho amor. Lo mismo que a los tacos.
3: Ah, pues mi mamá toda su vida ha guisado, ella lo aprendió de mi abuelita. Pues cualquiera puede guisar, ¿verdad? Pero no todos tienen el mismo sazón, ¿no? Yo te lo puedo decir así, no todos voy a comer a otro lado, no porque yo venda mis quesadillas, digo, voy a otro lado y no me sabe lo mismo. Entonces el sazón es muy especial, ¿no? Y los guisos, pues mi mamá realmente es la que es el toque mágico.
4: Cuando un cliente te llega por primera vez y come y te dice están deliciosos, sientes alegría, sientes que algo se te sube por aquí y dices qué bueno. Ves que ese cliente tú no lo conocías como habitual y ves que regresa y te dice, mira, ya te traigo clientes nuevos. Eso te da una satisfacción enorme, sabes, estás haciendo bien las cosas. Dices, le gustaron mis tacos.
5: Como extranjero yo creo que muy poca gente entiende lo que son los tacos a cabalidad. A mí le parecen más comida turca, son chaguarmas o kebabs o algo, burritos raros. Y llegas acá y descubres toda la amplitud y que no todo va en tortilla.
6: Tenemos, la verdad es que sí, es una gama muy amplia, o sea, desde los tamales en las mañanas, los tamales con el atolito, hasta los esquites, pero los esquites son deliciosos, ¿no?
5: Tienen los desayunos, los tacos de canasta. La comida, normalmente tacos de guisado, media mañana, las frutas, las aguas, y la noche llegas a tu casa y ya empiezan a pasar el de los tamales, el de los panes dulces.
7: Ya sabemos que los antojitos mexicanos y la cocina de la calle en su sentido más amplio incluyen no solamente tacos, sino quesadillas, garnachas, sopes, picadas, memelas y según la región del país, una variedad enorme de antojitos.
5: Los tipos de gusano, las opciones que tienes en todas las variedades que te dan los climas de México. Es amplísimo y muy vasto.
7: Incluso los tamales, que son absolutamente prehispánicos también. Los tamales en la época prehispánica no los hacían batida la masa con manteca de puerco, porque el puerco lo trajeron también los españoles. Entonces, pues lo rico de los tamales es su mestizaje. Y también me encantan siempre para desayunar los tamales.
8: Lo que pedimos es un esquite con tuétano. Hay que venir los sábados, que es el día que venden el de tuétano. Y pedimos una orden de perico. El perico es cartílago y es delicioso. Entonces, si pides las dos cosas, doble tuétano en un vaso sencillo, es la mejor combinación.
9: No, pues la que te dan con cariño. Esa es la mejor.
10: ¡Necesito chiles en vinagre!
11: Hay diferentes tipos de tortas. Hay una, la clásica, que es de milanesa con chilaquiles, ya sea verde o rojo. La más popular, que es la bomba, que lleva milanesa, cochinita y chilaquiles. Pollo al pastor con chilaquiles y pollo deshebrado, que es la que menos piden, pero sí fue la más famosa al principio. Y hay una para los vegetarianos, que es si nada más es el chilaquil, queso y crema. Y hay uno que ya ve que hay veganos, también para los veganos tenemos, sin nada de nada más que los chilaquiles y el pan.
9: Afortunadamente, como uno tiene que comer diario, yo creo que hay chance de experimentar todas, ¿no? Y que todas son completamente válidas.
5: Y no todo es taco. Si bien es un referente, eso te habla de la amplitud y el uso de también materias primas. La flor de calabaza, yo creo que en todos lados debe haber, pero no se come y es exquisita.
6: Entonces, esa experimentación, ese descubrir, ese mezclar, ese también identificar cuáles son los ingredientes de una región y adaptarlos para crear un platillo y ver la manera de transformarlos literalmente en algo que sepa de

0: delicioso, pues ahí sí interviene pues ya un proceso más experimental, más de descubrir, ¿no?
1: Y el de camarón también ya está agarrando su paso. Ya más o menos ahí va con el tuétano.
2: Pero sí está muy bueno. Está muy bien el servicio.

0: a dónde va y qué le están sirviendo. Y uno ve si la señora que despacha con esas mismas manos está cobrando, o si la hija o el esposo son los que están manejando el dinero. El consumidor se va dando cuenta cuáles son los lugares más higiénicos y cuáles no lo son.
1: Bueno, yo siempre quedando en la calle y donde veo yo gente, es a donde me acerco, porque digo, ahí hay calidad y limpieza, ¿no? Siempre donde hay un puesto con mucha gente, hay eso. No hay que tenerle miedo, ¿no?, a comer en la calle, porque pues también nosotros, como comerciantes, muchos comerciantes también hacen con amor los productos, ¿no? Sí, siempre fijarse, ¿no?, en la limpieza y ver si hay gente o no. Si ya ves que no hay gente, dices, no, mejor ni me formo.
2: Ah, las fichitas, eso sí fue invento de mi papá, desde que él estaba. Como se nos junta a veces bastante clientela, había que cobrar primero para llevar un control. Y más que nada que los muchachos que atienden aquí de este lado no estén en contacto con dinero, que es muy importante, y la gente se fija mucho en eso, ¿no? De que ellos se dediquen nada más a lo que es la atención, que no estén, que ya cobré y a seguir despachando. Por cuestión de higiene y llevar un control, se implementó lo de las fichitas.
3: Yo vivo cerca de una hora de distancia, entonces vale la pena estar aquí. Y venimos exclusivamente a comer aquí.
0: Y así cada uno tiene sus escondrijos.
2: Ha cambiado algo, o sea, mi papá falleció hace 13 años. El negocio era un poquito más reducido en cuanto a cantidad de guisados. O sea, sigue siendo el mismo negocio, pero trabajábamos con menos guisados. Trabajábamos con 4 guisados, 5 guisados. De ahí para acá, pues, ha aumentado. Por ejemplo, antes no teníamos el suadero del diario. Lo traíamos un día a la semana. La misma gente nos lo va pidiendo y vamos metiendo diario. Metimos el alambre, metimos pues alguna que otra variante, pero sí, que tengas más de dónde escoger.
1: Fue difícil porque decía mucha gente, ¿cómo tortilla con pan? Y nosotros le decíamos, pues usted pruébela, usted no dice, ¿cómo se llama? Si no le gusta, no nos las pague. Así de seguro estábamos de nuestro producto. Y así empezó de boca en boca y ya hasta que empezamos a tener filas. Mucha gente no la creía, ¿no? Pero ya ahorita, después de 23 años, hace como unos 10 años más o menos, ya la gente ya empezó a aceptarla y ya ahora pues ya vienen de todas partes del mundo. Ya somos internacionalmente conocidas.
4: Esta responsabilidad con el comensal, ¿no? Con la persona que llega y va a probar tu comida, ¿no? Es este gusto por hacer que el otro sienta satisfacción al comer. O sea, no solo es comer por comer, sino es todo el acto que representa comer.
0: Por esto mismo digo que comer es un acto biológico y cocinar es un acto cultural.
5: Me la recomendaron mucho. Somos de Tijuana nosotros. Queremos hacer un tour gastronómico todo el día. Y dijimos, vamos a empezar por esta y ya nos vamos a ir yendo a otro lugar. Entonces no queremos, si no, hubiéramos pedido dos, una para cada quien. Pero como queríamos seguir probando otras cosas, pues por eso.
6: Una experiencia muy bella, ¿no? Los que pueden viajar o los que pueden conocer algo más allá de lo que tú sabes y presentártelo, pues también están haciendo una especie de recorrido a través del mundo, ¿no? A través de los sabores.
7: Bueno, son los mejores que he probado de toda la zona de alrededores. Por la preparación, la salsa, la tortilla, muy rico.
8: Ahora sí que me siento feliz de tantos años y de estar oyendo esas palabras.
1: Hay días que tenemos filas de esquina a esquina. A veces ya llegas a la otra esquina y pues son dos filas, porque es la de los clientes y las de la aplicación.
0: Ahora se están convirtiendo paulatinamente en lugares hasta medio gourmet de comida que podríamos calificar como comida de la calle.
6: Para mí es como casi ilusionismo, ¿no? O sea, te presentan, o sea, si tú ves todas las charolas separadas con todos los ingredientes, a veces ni puedes creer que ahí, de algún modo, alguien va a sacar un mole. Creo que parte también del disfrute de la comida es el dejarnos asombrar, ¿no? El llegar siempre con humildad a la mesa, siempre agradecidos por lo que hay.
9: Se lo recomiendo mucho, está muy sabroso.
10: O sea que ya no tengo que ver nada en el negocio. Ahora son mis hijos los que están trabajando.
4: ¿Qué tal estuvo la relación, o sea, el costo-beneficio, ¿no? Lo que tú recibiste.
3: Te invitan agua, las porciones son adecuadas, está innovando, cambia los sabores, pone salsas distintas. Entonces, el precio, lo que pagas, el sabor, la calidad, pues sobre todo la atención, yo creo que es lo más importante aquí.
4: Que el lugar realmente te invite a estar ahí, a comer. Hay lugares que llegas y me

0: también te dices, ay, ya me quiero ir, ya no quiero comer aquí. El servicio, evidentemente, tú vas a comer y vas a comer con gusto, no estás esperando que alguien te reciba de mala gana.
1: Por eso el negocio, te digo, siempre ha sido familiar, siempre nos hemos preocupado por el disfrute del cliente, por la satisfacción de que el cliente coma algo rico y que nos recomiende.
2: La que te da una cadena de producción donde todo mundo hizo su parte, donde todo mundo salió a partirse el alma por conseguir lo mejor de su producto, sea cual sea su paso en la cadena de producción, ¿no? Esa es para mí la mejor comida.
0: Creo que la similitud tiene que ver con hacer feliz al comensal.
3: Me encantó. La verdad, sí venía así como que dije, ay, a lo mejor es mucho expectativa, la emoción, la gente dice, wow. Porque muchos bloggers, mucha gente está viniendo aquí y la recomienda. Entonces dije, a lo mejor no va a ser, pero la verdad está buenísimo.
4: El secreto de la esquina del chilaquil siempre se ha caracterizado por la calidad del producto y también nuestro carisma para despachar. A veces la carta llega a estar de jetas, ¿no? Pero aquí los tratamos como en su casa. También nos vendemos nosotros como marchantas. Es calidad, amor y precio.
5: Se juntan esos factores para que hacen que la comida, la cultura, la comida en la calle sea tan necesaria, popular, demandada. Hasta cuando puedes ir a un restaurante, pues vamos con unos tacos.
1: Sí quisiéramos tener algún día un local propio, pero es carísima la renta. Entonces, a veces trabajas para la pura renta y dices tú, ¿dónde está la ganancia? O sea, eso es lo que hay que ver. O sea, sí quisiéramos que esto se hiciera más grande, digo, pero igual al día de mañana, no nosotros, a lo mejor nuestros hijos, de continuar con esto. Y, pudiéramos llevarlo a un plano más empresarial, más establecido, estaría perfecto.
4: A un futuro, la esquina del chilaquil, igual aquí en la calle, y nada de sucursales, nada de eso, porque se pierde el sazón. Porque mira, yo podría poner 10, 20, pero nunca vas a dar lo mejor de ti, porque ya van a meter otras manos, y pues no es lo mismo. Es como verlo como lucro en vez de con amor.
6: Mucho más económico y, por cierto, mucho más sabroso, hablando de la Ciudad de México, desayunar muy bien con 36 pesos, que lo más económicamente posible en cualquier restaurante, aunque sea de estas cafeterías de cadena, por unos 150 o más pesos. Entonces, yo creo que eso explica el que sigue y seguirá. Seguramente no nos tocará a nosotros ver que mengüe en México la cocina de calle.
2: Probar de todo. Eso es divertido, aunque uno no sea muy aficionado a cierto alimento o a cierto sabor, pues hay que probarlo por lo menos una vez, a ver qué pasa.
7: No hay palabras para describirlo. De lo mejor que he probado.
6: Cuando se combina un cuarto lugar mundial en biodiversidad con un segundo lugar mundial en diversidad cultural, eso da a la cocina mexicana.
2: Yo creo que la comida de calle va a existir mientras hay alguien con hambre y con cosas que hacer en algún lugar del planeta.

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1: Haciendo una ofrenda, que es así se dice. Cherabuca, tuanu mi alma. Si fallece este año no mi. Año no mi. Año pasado, el año pasado. Entonces, ahorita que ya se va a levantar, el pozo. ¿Qué tal? Tso suinte ni buca, tampoco vintigente. Ese es para que le repartan la gente. Se va a levantar la ofrenda, se va a repartir a la gente. Y que va, se te echó en sombra. Mañana se va a levantar la sombra. Y se te echó otro rezo. Y que se va a hacer otro rezo mañana. Entonces, la levantada se te echó en sombra. Y se te echó el panteón. Se va a llevar al panteón. Y ya se termina. La novena se va a terminar siete chupo ica que pitan todo calor a usted que levantan y sombra ha cumplido en mi compromiso usted levanta sombra tan y cabo de año usted tamal tuvo que convivir y gente se hizo el tamal para convivir con la gente y para ofrecer también a la gracia al señor a su tini bucaba. Yo te presento una etapa que nos papla, yo casi mintiendo un descanso y un alivio, mi alma está sin remedia, Hernández Pérez.
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0: Hijo, Nico, que si nos si papá tocó ni nuestro abuelo, pues que se llama. ¿Ah? Y ni hoy no llevamos con ni asunto de danza, música, qué clase de música. Y ahí lo tocan, pues ni pitero, pues que se llama. Y ni va ni música, pues ahí vamos siguiendo el son de la música. El son de música, pues cada quien tocaba. Es como la paloma azul. Y eso es todo, pues quien baila con el caballo blanco, todo eso. La pispireta, que se llama la música, pues. Y ni máscara, y ni máscara, pues un equipo julé, chinchín, abanico, y esto, ni máscara, pues ya no tu maestro, chen, un enijinda. Este se hace en 15 días más o menos, este, máscara, jinda. Hoy usted ni jinda va, uchen una maestra Félix. Jinda uche maestra Félix, a Feliciano Luciano. Isidro, uno cheni máscara va a Cherbe encargaba, este vale como 1500, bajita la mano, va ahí, 1500 con todo el equipo. Y ni un catintiones, pues yo te encarga, pues, y ni un cabellera daba puro de jolosín un cabellera. Ah, y eso es, pues si tú vas a manejar equipo, pues tiene que prevenir de un tú. Y ni música y ni nada, pues ya hay que estar preparado como a Román, ni este, digamos, una. Nosotros le decimos a Román, y su nombre es este. Tomás, ándale, Tomás el pitero, que es el que hace la música.
1: Chiquito.
0: Es este chinchín. Este chinchín.
1: Chocbush.
0: Chocbush. Choctuk, ni nada. Y chocopo, y nada, chocopo.

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La primera vez que vi a un mono fue cuando era muy pequeña, allá con mis papás. Mi papá nos llevaba a un lugar donde estaba, eran montañas y pasábamos de vez en cuando por ahí. Había muchos monos, estaba muy bonito ese lugar y a nosotros nos gustaba mucho ir para allá. Y le pedíamos a mi papá que nos llevara cada vez y él lo hacía. Y nosotros entonces, bueno, yo amo la naturaleza, pues, a los monos. Sentía mucho, me relajaba, no sé, me sentía bien, me gustaba escucharlos, cómo cantaban, cómo gritaban, sí.

Yo creo que habría tenido como unos 7 o 8 años. Nuestro contacto más cercano yo creo que era con mi abuelita, pues allá su casa está un poco más rodeada de árboles, entonces pues ya nos reuníamos los primos y era un poco más común ver a los monos. Y pues era como que encontraron más niños, pero pues ahí en los árboles. Era algo súper nuevo para nosotros que pues realmente, y muy bonito por la vocalización que hacía, muy fuerte, o sea, su aullido. Yo recuerdo que sí nos sorprendíamos muchísimo y lo cerca que se dejaban llegar. Una anécdota también bonita que nos tocó, que a mí me tocó ser testigo, es cuando justamente un bebé de los monos, pues siempre ellos andan muy activos, entonces nos tocó cómo se despegó un poquito su mami y pues se dejó o se cayó del árbol, y entonces la mamá bajó por él. Entonces eso fue acá en casa de mi abuelita. Entonces bajó por él y como que al momento de recogerlo, ella cortó una ramita y como que empezó a golpearlo. Eso fue como que un super guau para nosotros, porque creemos que pues fue un comportamiento pues muy de las mamás, ¿no? Y no sé si lo vio, que nos lo aplicaron a nosotros, pero pues fue como un regaño que le hizo. Entonces eso creo que fueron como las anécdotas que me hicieron un poco más interesarme en los monos, un poco más. Quizá la cría, hace ratito estaba junto con su mami, pues lo acaban de destetar hace poco, porque hace unos mesecitos atrás, días, semanas, lo cargaba también su espaldita. Pero pues él aún sigue con el apego a su mamá. No se aleja mucho.

0: El mono aullador negro o zaraguato negro es una especie que se distribuye en la parte sur de México. Es una de las tres especies de primates que habitan en México. Se distribuye en el estado de Tabasco, Campeche, la península de Yucatán, pero también llega hasta Guatemala y Belice. Es una especie endémica de esa zona maya. Su alimentación, pues igual es principalmente folívora, aunque también come frutos y flores. Y aquí en la Estación de Investigación Primatológica y Vida Silvestre de Balancán se han llevado estudios muy diversos sobre los monos aulladores negros. Se ha estudiado su alimentación, los aspectos nutricionales de lo que comen, estudios de comportamiento, estudios de la distribución, estudios poblacionales, también de parásitos, de las bacterias que hay en su tracto intestinal. Y en la importancia que ellos tienen en la dispersión y en la germinación de semillas. Se han llevado a cabo estudios para la obtención de grados tanto de licenciatura como de maestría y de doctorado. Hemos tenido la visita de diversos investigadores de importancia nacional e internacional y tenemos lazos de colaboración con instituciones tanto de aquí de Balancán como de universidades del estado de Tabasco y de otros estados de la República Mexicana y de universidades internacionales también.
1: La sesión surge pues gracias a parte de mi hermano Lolo. Él era el antiguo encargado de la estación. Entonces él era un amante de la naturaleza innato. Entonces él amaba mucho la naturaleza. Pues yo recuerdo que pues yo venía a la secundaria y veíamos venir a dos biólogos o dos personas que venían aquí con sus binoculares y sus cámaras y unas sillas de campo. Entonces fue algo como que nos sorprendió porque nunca había visto personas así. Y vinieron a contarnos justamente que ellos se encargaban de estudiar a los monos y que estaban como que buscando algunos árboles.

0: donde o algunas zonas donde había monos. Y justamente encontraron a mi hermano que también amaba la naturaleza y también amaba los monos, y ahí empieza la plática de querer hacer un lugar o una zona para poder estudiarlos. La persona que venía esa vez era el doctor Juan Carlos y un guía, creo que había encontrado en Balancán, que lo trajo a esta zona. Entonces, posteriormente ya fue que se hizo un poco más formal y empieza pues una plática con toda la familia para ver el lugar donde se podría hacer.
1: Bueno, la idea fue que, como te digo, estaban allá en Leona, estaba la, pero como se le iba, se hundía donde estaba la casa, se le mojaba todo. Y siempre venían para acá, yo vi que venían gente así, pero no encuentro. En eso ya hablaron con mi chamaco, con Lolo, y fue que lo fue, vino el maestro y me dice un día, Lolo, papi, dice, el maestro, dice, quiere hablar con usted, dice que si nos da permiso para hacer aquí la cabaña, porque allá no estaba, se le iba, se le vendía y todo. Pues yo le di a él, pues velo tú, es lo mismo. Mar, pues, ustedes son los que mandan aquí, yo ya agarró a él y ya dijo, Dios, ¿cómo no? Sí, di a mi papá que sí, que pusieran ahí. Ve que ya dijo el maestro Juan Carlos, ¿cómo no? Bueno, aquí va a ser. Y así comenzamos ya. Ya comenzamos a uno a dar palo, otra cosa, pero casi que ahí se fue armando la champita.
0: Mi hermano era muy amante de la naturaleza, no solamente los monos, sino de toda especie. O sea, le gustaba tomar fotos del resumen cinta. Y usualmente en su página del Face, usualmente siempre se estaba subiendo contenido, fotos de los monos. Entonces, y de mariposas, de aves, de pajaritos. Entonces, yo creo que él o el destino ya lo tenía todo preparado para que cuando viniera el doctor Juan Carlos solamente lo estuviera esperando. Entonces, es así como inicia la estación, pues con este sueño de Lolo también.
2: Hijo, que en paz descanse. Sí, mi hijo, le gustaba mucho eso, estaba motivadísimo por eso. Y pues nosotros aceptamos pues lo que él decidió para seguir con eso.

0: Yo aquí, cuando yo ordeñaba, me levantaba yo a las 12 de la noche, 1 de la mañana, ya andaba por todo eso. Ya andaban los monos, ya comenzaban a gritar. Y ahí estábamos, y ahí me iba yo al corral, pasaba. A veces habían los monos para la mata, las vacas durmiendo y pasaba yo.
1: Pues usualmente son unos animalitos de que pues tienen, pues están en su zona libre, que no son mascotas. Porque usualmente la gente o los niños quieren como que tocarlo. Entonces quieren a veces darle comidas o traer sus cacahuates. Y pues aquí les enseñamos, o más bien le digo que son animalitos que están ahí libres, aquí entre los árboles. Que son, nosotros los llamamos como que los que nos alertan. Son los animalitos que nos alertan cuando va a haber un cambio de temperatura. Que son especies que sí están en peligro, que a pesar que hay muchísimos aquí en Balancán, sí están en zonas pues que podría ser en peligro de extinción. Entonces, pues que usualmente no uso términos así como científicos como podrían usarse, pero que son usualmente que son grupitos de 5 o de 3 individuos, que vamos a encontrar a un macho que está un poco más grandecito, que es el que está más grandecito. Que vamos a ver a un juvenil que se nos va a acercar un poquito, pero que no tengamos miedo, que no hagan ruido, que no intenten tirarle palitos o algo así, piedritas. Y usualmente, al momento de... Porque usualmente los niños ya a lo mejor ya tuvieron contacto con los monos o ya vieron un mono en la carretera. Entonces no es como explicarle cómo son su característica, pero sí las cosas que pues, no podríamos hacer o que lo que ellos hacen.
2: Pienso que si ven que algún animal o un perro los va a ladrar, pues también los defienden. A mí me ha tocado defender de los perros a monos, que los están atacando los

0: perros y yo corro a correr los perros y sí, ellos también pienso que hacen lo mismo, porque dejar que un perro o que un animal lastime a un mono es como si dejáramos que a un niño lo muerda un perro y no uno no hace por nada.
1: Yo usualmente recuerdo que, o sea, los vecinos si veían un mono y los perros lo ladraban, no los hacían tanto por defender a los monos. O, usualmente creían o maldecían a los monos, algo así. Pero, o inclusive nos ha encontrado gente que los agarraba como tiro al blanco para si están aprendiendo a cazar, ¿no? Pero con base a eso, yo sí he visto mucho que si ven a un perro que está ladrando a los monos, o sea, mis vecinos, espantan a los perros, los regañan. Inclusive por la medio de las redes sociales, WhatsApp o Facebook, veo que mis vecinos, los que tienen acceso al internet, suben a veces fotos de los monos. Entonces cuando me di cuenta que sí, como que han entendido por el valor que tienen ellos. Y inclusive me decía mi vecina que el otro día estaban aullando mucho los monos y que seguramente iba a llover. Cuando anteriormente yo escuchaba que era porque iban a decir como que algo malo iba a pasar, ¿no? Alguna mala suerte o que eran malos, era de mal agüero un mono. Ahora como que se le ha cambiado esa parte.

Mi nombre es Ambrosio González Ramos. Nuestra fábrica se denomina desde hace más de 60 años El Tigre. Lleva ese nombre porque iniciamos, mi padre comenzó a producir queso precisamente en un rancho denominado El Tigre.

La leche desde que sale de la ubre comienza a contaminarse. Y si se hay algún descuido en el aseo de los utensilios que se utilizan, en la limpieza de las manos de los vaqueros que ordeñan, pueden surgir problemas de fermento en la leche. Mi padre tenía problemas para poder vender la leche. ¿Por qué? Porque nuestro municipio estaba muy incomunicado. Para ir a Villahermosa se hacían 3 días por el río, no había carretera. Entonces, dice, ¿a quién le vendo yo la leche? Pero vamos a hacer quesos. Mi padre mandó hacer unos moldes especiales, agujereados, y ahí se depositaba la cuajada para que se filtrara. Al día siguiente ya esa cuajada ya iba a moldes de la misma dimensión, rectangular, para que ya encajara prácticamente la pieza.

0: somos productores de leche aquí en la región. Entonces nosotros teníamos unos termos muy chicos y nos quedaba excedentes de leche. Nosotros entonces empezamos con el excedente a hacer el queso, ya por una necesidad de que no había más equipo como para meter más leche. Nosotros ahí es donde empezamos a hacer el producto sin pasteurizarlo, a como tradicionalmente se hace. En el transcurso de los años vamos capacitándonos, tanto lo que es la ordeña, el manejo de equipos de ordeña, vamos teniendo más conocimiento de lo que es la leche, ¿no? En realidad.
1: Para tener un buen queso necesitamos una buena leche. Aquí en esta finca tratamos que sea un rancho integral. Producir zacate, es importante el zacate que tengamos para que las vacas se alimenten. Si las vacas no tienen buena comida, no dan leche. Esa es suma importancia. Y la leche no es de calidad para que produzcan un buen queso. Pues esto ya va de familia, definitivamente. Mi padre llegó acá en el rumbo haciendo quesos en el 1955, cuando llegó por Puerto México. Actualmente es Coatzacoalcos. Entramos en barco y nos situamos aquí en el margen del río Sumacinta y el río Palizada, el río Grijalva, de cuales implementamos varias queserías, produciendo queso tipo cotija. Desde ese entonces estamos produciendo aquella zona. En la quesería utilizamos todo, te digo, todos los subproductos, del suero hasta aprovechamos hasta el requesón. Y después del queso, aquí mismo lo vendemos.

0: después de producir el estar produciendo durante mucho tiempo el queso cotija, yo opté por cambiar el método, de empezar a usar otro tipo de quesos gourmet. Ya de hace 12, 13 años estamos ya produciendo otro tipo de productos.
1: Este rancho era completamente virgen, montañas. Ordeñábamos allí donde está ahorita el jardín. Ahí se empezó a ordeñar y empezamos a hacer pininitos con los quesos, ¿sí? Quesos de doble crema y queso el doble crema. Lo hacíamos y ahí comenzamos a vender por pedacitos a las tiendas.
2: Poco a poco le fue buscando para ir sacando el suero con más días de prensa.

0: en esa lucha para poder lograr que el queso, o cómo traerle el suero al queso, le empezó a poner sal, y fue con la sal que él logró extraerle al queso el remanente de suero que no lo daba que no lo podía extraer con la prensa. Este queso se iba hasta Nuevo México, que hoy Coatzacoalco, logrando hacer embarque en aquel entonces hasta de 2,5 toneladas. Prácticamente la cantidad de leche que de queso que ellos hacían era sobre 500 litros de leche. El queso era nada más su orgullo de hacer el queso. No hizo ningún otro queso más que no fuese queso. Por eso que nosotros lo aprendimos a hacer.
1: La historia del queso es de mi papá, que él empezó con don Francisco José Abreu, en Chicoché. Antes lo vendíamos todo aquí en el municipio. Ahorita ya se hace más y se vende en Villahermosa, mayormente en Villahermosa, Tenosique, Tapato, hasta en México nos hemos mandado.
2: Ha sido una experiencia muy maravillosa porque pues yo de alguna manera me integro al negocio. Aquí trabajamos todos, nos organizamos. Mis clientes también, les debo el número, como ven ahí. Cierro, voy a apoyar a mi esposo cuando mi hijo tiene que viajar.

0: hubieron días muy difíciles porque se trabajaba demasiado queso. Llega un momento que esta fábrica, como ya fue muy reconocida, empieza la piratería. Aparte de que, por un lado, muy bueno, y por otro lado, sufriendo porque ya había quesos que no eran de nosotros, la marca.
1: Cuando veo que han transcurrido estos 60 años, pues me pongo a pensar, si yo me hubiera, cuando comencé a pensar eso, posiblemente no hubiera llegado allá. Solo Dios sabe que nos ha fortalecido, que nos ha ayudado para sobrevivir a épocas difíciles, muy duras. Le digo, la época de los plagios nos dieron duro, fuerte.
2: Hemos luchado esa parte de lo que es la integración de ese sabor que es el gusto hoy de muchos consumidores de nosotros.
3: Que los hijos de familia hay que involucrarlos a muy temprana edad para que le agarren amor al trabajo y a lo que hace uno.
1: Pero Dios, que tal vez yo lo vea, pero si llegamos con los hijos y con los nietos, pues llegamos a los 100 años.

Viví en un rancho, hacienda cacaoteras y cañaverales, protegida por mi abuelo de alguna manera, ¿no? Mi papá y mi mamá se separan cuando yo tenía 7 años y mi hermana, la más pequeña, 5. Entonces mi mamá se tuvo que dedicar a trabajar, ¿no? Como todas las señoras que en algún momento, pues se separan, ¿no? O se termina su relación. Entonces era muy difícil, según cuenta mi mamá, porque no recuerdo muy bien. Tenía que irse a trabajar muy temprano y generalmente nos dejaba encargada como con la vecina, ¿no? Entonces regresaba de trabajar y no nos encontraba. La vecina nos había llevado a casa de la suegra o a casa de alguna vecina, entonces nunca sabía dónde estábamos, entre 6 y 7 de la tarde. Eso la obliga de alguna manera a regresar a la casa de mi abuelo o a pedirle apoyo a mi abuelo para que viviéramos ahí y tuviéramos de alguna manera cierta protección y pudiera ella irse a trabajar con toda la tranquilidad. Entonces regresamos a vivir a la casa, o bueno, nos fuimos a vivir a la casa de mi abuelo y ahí es de donde yo ya tengo recuerdos. Entonces ahí crecí bajo el amparo y la protección de mi abuelo materno. Y ahí fue donde yo tuve contacto con la cocina, por ejemplo, ¿no? ¿Qué recuerdos tengo de mi niñez? Bueno, caminando entre cacaotales, recolectando alcaparra, que es la flor del moté, que es una de las flores silvestres que se comen aquí, comiendo cacao, cortando caña, no sé, una serie de cosas, ¿no? Que tengo registradas en mi paladar y en mi mente, y es parte de la cocinera. De la cocinera de añoranza que soy yo, porque realmente lo que yo cocino son recuerdos, ¿no? Son historias, son vivencias. Entonces ahí es donde tuve mi primer contacto con la cocina. Mi mamá se iba muy temprano, casi siempre me dejaba como platicada la receta de lo que iba a mandar de comida, porque se subía en el camioncito que paraba en el mercado y ahí compraba ella. Y lo volví a subir al mismo camioncito y le pedí el favor al conductor que nos lo dejara al frente de la casa. Entonces el señor regresaba, bajaba las bolsas del mercado y entonces, pero yo ya sabía lo que iba a mandar mi mamá. Por decirte un ejemplo, me decía, hoy voy a mandar carne picadita con arroz. Entonces me decía, voy a mandar carne picadita con arroz. No se te olvide decirle que corte la carne, que la corte chiquita, que la ponga a cocer, que no se le olvide el ajo, la cebolla, el cilantro, el perejil, que la espume muy bien, que no se le olvide el sofrito, que con manteca muy alta la temperatura o muy, muy fuerte o muy alto el fuego, ¿no? Uso términos ahora que no se usaban en aquella época, pero en términos generales eso era lo que me decía, ¿no? Yo trataba de memorizarla porque yo tenía un alto sentido de responsabilidad a esa edad. Quería hacer las cosas bien, porque además me sentía responsable de mi hermana, la más pequeña, y quería yo jugar a ser grande. Esa era la verdad, ¿no? Entonces me las memorizaba y cuando la muchacha, la señora que nos ayudaba, que era doña Angelita, una señora que acaba de morir, que tenía prácticamente como 99 años, que fue la señora que nos ayudó, nos cuidó como una nana, ¿no? Entonces, yo le decía a doña Angelita, dijo mi mamá que va a mandar carne picadita con arroz y me decía, ay, mamacita, ¿y cómo sea? Yo no sé, no sé que no le vaya a gustar a tu abuelo, ¿no? Me dijo mi mamá que haga esto.

0: que haga esto. Y yo le volví a recitar la receta. Entonces, de esa manera yo fui teniendo recetas en mi mente de forma teórica, ¿no? No las ejecutaba, pero las tenía perfectamente claras en mi cabeza. Entonces, poco a poco, como a los 11 años, fui arriesgándome a hacer cosas, ¿no? Como los fines de semana, por ejemplo. No sé, mi abuelo llegaba con 5 o 6 racimos de plátano del rancho, unos plátanos verdes impresionantes, y siempre decía, no sé a qué hora llegue tu mamá, pero me gustaría unos tostones de plátano verde, por ejemplo. Entonces yo me arriesgaba y le decía, yo los puedo hacer. O no, porque te vas a quemar. Entonces, yo los puedo hacer. Y me arriesgaba y hacía tostones de plátano verde. Pero ya cuando tenía en proceso los tostones de plátano verde, yo decía, pero esto se come con unos frijoles aguados. Entonces, como ya me habían dado de alguna manera la venia, ¿no? Para entrar a la cocina e intentarlo, porque yo creo que el antojo de mi abuelo era increíble, y entonces quizá dijo, bueno, pues que se los haga en nombre de Dios. Y luego hice unos frijoles aguados, le puse queso, y luego puse a calentar leche natural, leche bronca, que siempre había en casa. Le sacaba yo nata y la batía tantito con sal, le tostaba yo algunas tortillas, le hacía chocolate con leche, siempre había chocolate porque siempre había cacao tostado, siempre había una serie de cosas. Era verdaderamente la forma de vivir. Yo lo veo ahora, no lo dimensionaba antes, pero lo sé ahora, que lo razono y lo analizo, y entonces si estoy consciente de eso ya, yo creo que era la forma de vivir de una familia modesta, como lo que yo represento o quiero representar en este lugar. Era la forma de vivir de una familia modesta que sabe trabajar, que respeta, que valora el campo, lo que la tierra le da, que sabe cómo hacerlo, que cultiva, que cría sus propios animales, que trae y los procesa y tiene una vida maravillosa, que no le hace falta más, ¿no? En esa casa no había lujos, ¿no? No había televisión, solo un pequeño radio donde mi abuelo escuchaba el béisbol de las grandes ligas o escuchaba el box, ¿no? Entonces, yo creo que era el aprendizaje que yo estaba teniendo sin proponérmelo en forma inconsciente, pero era la preparación que yo estaba teniendo para lo que decidí hace 5 años convertirme profesionalmente. Yo soy una cocinera de historias, de vivencias, porque lo aprendí en un entorno, en mi entorno, en mi vida diaria, lo que yo cocino es resultado de mis historias, de mis anécdotas, de mis vivencias, de mis aventuras, de lo que lloré, de lo que reí, de lo que viví, de lo que disfruté, de lo que sufrí, de muchas cosas. Entonces, soy cocinera de eso. Entonces, lo he sido toda mi vida, porque cuando alguien me pregunta, ¿desde cuándo eres cocinera? Pues soy cocinera desde que tuve conciencia. Todas las cocineras tradicionales son producto de eso, son producto de su entorno. Son producto de la vida que les tocó vivir, a lo mejor a veces es por obligación, por circunstancias de la vida, y en algún momento decides estacionarte en la cocina porque realmente encontraste magia en ella, y entonces es ahí donde realmente te desenvuelves, donde eres como pez en el agua. Soy abogado de profesión porque tuve la fortuna de contar con el apoyo y con la protección de mi abuelo, y entonces fue él quien decidió apoyar a mi mamá para que mi hermana y yo fuéramos unas mujeres profesionistas, ¿no? Y bueno, decidí abandonar eso y regresar en el tiempo y convertirme en una cocinera tradicional de tiempo completo y hacerle una forma de vida. ¿Por qué? Porque me pasaba la vida cocinando, porque realmente donde yo me sentía a gusto era ahí, donde realmente se pasaban las horas era ahí, donde había un cansancio muy, muy extremo, sí, pero donde al día siguiente no sé de dónde sacaba nuevas energías y la nueva ilusión por cocinar. Sueño con contribuir y con aportar al estado de Tabasco y en su conjunto a todo México, a engrandecer la cocina tradicional mexicana.
1: Amiga, ya vamos a trabajar un rato, ya conocemos un poco de tu historia de vida. Ahora tú eres la representante, la cara, una de las caras de Cuervo, increíble. ¿Cómo te sientes?
2: Pues muy bien, muy contenta. Y dispuesta a cocinar, ¿no? Para mostrar un poco de la gastronomía del estado y a trabajar.
1: ¿Qué vamos a preparar?
2: Bueno, estos son algunos de los ingredientes más representativos. Ajá. Y algunos que pues para mí son base de la cocina tradicional del estado de Tabasco, como la naranja agria, la chiote, la pimienta gorda y el maíz nixtamalizado, que no puede faltar, y algunos otros elementos. Vamos a cocinar algunos de los platos que ofrecemos aquí. ¿Y qué también son? Bueno, platos tradicionales del estado de Tabasco, como el horneado de cerdo, gallina frita.

0: costilla al asadero o con camarón, vamos a hacer picadillo, vamos a hacer manchamantel, vamos a hacer una serie de platillos que bueno, que son parte del acervo cultural y gastronómico del estado de Tabasco.
1: Perfecto.

0: empezar con algunos procesos, cocidos, picados, hay que despepitar, hay que moler, hay muchas cosas que hacer, ¿no?
1: Perfecto, pues vámonos a la cocina.
0: Sí, claro, vámonos a la cocina.

0: bueno, Nelly, un día pesado, un día de mucho trabajo, calor, muy pesado. Gracias por recibirnos. ¿Cómo nos hemos portado?
1: Muy, muy bien. Al contrario, muchas gracias a ustedes por darme la oportunidad de recibirlos aquí en Cocina Chantal, de darles una pequeña muestra de lo que es la gastronomía de Tabasco, de esta parte de Tabasco, que es la zona de la Chontalpa. Y pues la verdad es que nos hemos pasado muy bien. Ha sido todo muy divertido, muy cansado, muy agotador, pero muy divertido. Muchas gracias.
0: Hombre, gracias. Mucha magia tiene Tabasco. Ya fuimos a los manglares, ya fuimos a la playa, ya fuimos a varios lados. Bastante divertido. ¿Qué tenemos en la mesa?
1: En la mesa tenemos una serie de platillos que yo considero representativos y emblemáticos del estado de Tabasco, de esta parte de Tabasco. Uh-huh. Y por este lado tenemos una gallina frita, que es a base de chiles secos, ¿no?, y orégano, cocinada en un horno de barro, en una vasija de barro. De este lado tenemos un platillo de lo más tradicional, que es el picadillo de pavo. Uh-huh. Es una variedad de estofado, lleva ahí aceitunas, pasitas, un poco de papas. Y de este lado tenemos una tortilla también muy representativa, que es la tortilla al asadero o tortilla con camarón.
0: Gruesas, ¿no?
1: Sí, es una tortilla gruesa a la que se le agrega un poco de queso y luego camarones. En este caso, lo que yo hago es cocinar el camarón para darle un poquito más de jugosidad. Y de este lado es nuestro manchamantel tabasqueño, que en otros estados le ponen una cantidad de frutas. Nosotros le ponemos una de las frutas más representativas, que es plátano maduro frito. Es una combinación de res y cerdo en una salsa de chile guajillo. Y por este lado tenemos nuestra barbacoa. La barbacoa de res se puede hacer en borrego, se puede hacer en una serie de proteína. En este caso es res y es nuestra barbacoa es roja. Es a base de chiles secos, pero aromatizamos con hojas frescas de la pimienta gorda de Tabasco, con hoja de toque, que es una hoja silvestre que utilizamos para envolver tamales, y hoja de aguacate criollo. Entonces, esa es nuestra barbacoa tradicional. De este lado tenemos otra de las representativas de la gastronomía tabasqueña, que son las enchiladas tradicionales del estado de Tabasco, y son una combinación de res y cerdo cocido en trozo, picado, a la que se le adiciona achiote, que no puede faltar, una combinación de especias.
0: Es un achiote totalmente diferente del...
1: Sí, es una pasta de achiote que tiene un proceso bastante laborioso, es un proceso artesanal completamente, y nosotros le llamamos pan de achiote, no es una mezcla, es un pequeño pancito que hidratamos en aceite para poder desprender toda la tinta. Entonces, se lo agregamos a una gran cantidad de comida, es una de las bases de la gastronomía tabasqueña, el achiote, la naranja agria, el recao chontal, y el sofrito, para mí son los principales, la estructura principal de la gastronomía tabasqueña está en esos cuatro, aunque tenemos muchos más ingredientes, pero... Y se le adiciona aceitunas pasitas. Entonces es un mole auténticamente tabasqueño, más orientado a chocolate, a galleta de animalito y a plátano maduro frito. Entonces nuestro mole es ligeramente afrutado. Uh-huh. Y con esa carga que le da el ahumado de un buen chocolate. Y por último tenemos un primo hermano de la gallina frita, que es el horneado. También se cocinan en una vasija de barro. La diferencia entre los dos,

0: a simple vista parecen iguales, pero no lo son. La gallina frita es una base también de chiles secos, solo lleva orégano, y freído significa que después de que merma todo el líquido que tiene el platillo, lo dejamos que fría en su propia grasa. Por eso le llamamos frito a este platillo. Y aquel, que es muy parecido, aunque lleva una mayor cantidad de especias, eso lo dejamos en una salsa muy pastosa. Entonces es una gran diferencia.
1: Pues bueno, pues ahora vamos a comer.
0: Sí,
1: vamos,
0: por favor.
1: Vamos a seguir descubriendo Tabasco, que Tabasco es una de
0: ellas. Uh-huh. Sí, pues adelante, muchas gracias y nuevamente bienvenidos a Tabasco y bienvenidos a Cocina Chontal.
1: Gracias. Vámonos.
2: Las cocineras tradicionales, debe haber una nueva era de cocineras tradicionales. Es una como una revolución, ¿no? En la que las cocineras tradicionales sean de verdad valoradas y consideradas como patrimonio y valores de México por todo el conocimiento que tienen, que lo han adquirido a través de los años y de la experiencia. Entonces me gustaría trascender, en pocas palabras. Me gustaría trascender. No busco fama, no busco brillo, no busco ese tipo de cosas, son muy efímeras. Yo lo que busco es trascender, es dejar un legado. Es que dentro de, no sé, 10, 15, 20, 50 años, alguien pueda venir a recorrer este lugar y decir que hubo una mujer valiente tabasqueña que se arriesgó a regresar en el tiempo y a cocinar de manera diferente, y eso fue un parteaguas en Tabasco para aprender para apreciar y revalorizar la cocina tradicional del estado y al mismo tiempo estar orgullosos de nuestro origen gastronómico. Yo no soy cocinera de formación, no conozco técnicas, no estudié gastronomía, pero tengo 50 años y entonces soy bastante hábil para aprender las cosas. Y he aprendido también de los chefs, he aprendido de los cocineros, he aprendido cosas buenas, he aprendido que sí sirve, pero también he aprendido que no sirve de ellos, ¿sabes? Entonces, muchas cosas. ¿Qué sirve? Amo y admiro a un chef de renombre cuando tiene la humildad de sentarse a la mesa de una cocinera tradicional y no duda ni un segundo en probar su comida. Eso lo admiro impresionantemente. ¿Qué no admiro en los chefs? Que consideren su carrera una carrera de espectáculo o de brillos y de luces. Todo eso se termina. Y al final lo que realmente vale de una persona es el legado que deja y lo que aporta a su comunidad, a su entorno. La cocina tradicional mexicana es patrimonio intangible de la humanidad desde 2010. Nosotros los mexicanos somos los portadores de ese patrimonio, somos los que lo ostentamos, pero la cocina tradicional mexicana no se va a perpetuar sola. Necesitamos salvaguardarla, necesitamos valorarla, necesitamos compartirla, necesitamos abrazarla, cuidarla, protegerla. ¿Como reconocimiento? Sí, claro, porque todo reconocimiento es bueno, ¿no? O sea, todo reconocimiento te permite darte cuenta como mexicano porque a veces perdemos la conciencia de que estamos en un gran país con una diversidad impresionante en todos los sentidos, y a veces como mexicano nosotros no lo valoramos, y de pronto viene alguien y te reconoce la gastronomía, te reconoce los ríos y los lagos, te reconoce ciertas prácticas culturales como el Día de Muertos, etcétera, y entonces es cuando como que de pronto reaccionamos y nos sentimos orgullosos de ser mexicano, ¿no? Yo creo que como reconocimiento y para sentirnos orgullosos de las tantas riquezas, que no habría necesidad, que deberíamos de sentirnos orgullosos de todas las riquezas. ¿Se ha beneficiado? No lo sé, eso es otra cosa, ¿no? ¿Qué beneficios nos ha traído tener un reconocimiento de la gastronomía? ¿A las cocineras tradicionales? No lo sé. Yo, cuando cuando cocineras tradicionales que hoy por hoy son los pilares de la gastronomía mexicana en todo el país, esas cocineras tradicionales vivan de una manera...

digna, con un bienestar alto, y puedan ayudarnos a difundir y a promover la gastronomía sin estar pensando qué comen en su casa. Entonces, en ese momento te voy a decir que nos benefició, ¿no? Todavía no alcanzamos eso. No sé si estamos en el camino. Sería importantísimo que las cocineras tradicionales fueran personajes reconocidos, pero y personajes valorados, pero y también personajes a los que los mexicanos las tratemos con respeto. Sería maravilloso eso. Que en cualquier punto, en cualquier lugar donde haya una cocinera tradicional, todo mexicano de verdad le rinda de alguna manera tributo por lo que sabe, por lo que aporta, por lo que mantiene viva nuestra patrimonio gastronómico. Para mí una cocinera tradicional es un cúmulo de historias, de vivencias, de experiencias. Es increíble la forma en la que tú puedes y tienes cada recuerdo perfectamente estructurado en tu mente, y entonces esos recuerdos se conectan con la mente, pero además traes un don que es el don de la cocina, y llevas todos esas añoranzas, esas vivencias, esos recuerdos y todas esas experiencias buenas y malas, y las plasmas en un plato con toda la carga que eso implica. Entonces, para mí la cocinera es eso, es como una enciclopedia, ¿no? Es como una enciclopedia, es como todo un acervo en una sola persona, en una mujer, que tiene una magia en sus manos que hace que toda esa carga de su historia de vida pueda transmitírtela a través de un plato y hacerte sentir emociones. Se preguntan, ¿quién es esta mujer y de dónde sale? ¿Cuál es su origen, de dónde nace y por qué tiene la osadía de llamarse cocinera tradicional? O sea, ¿quién la auspicia? ¿Quién le da el poder de hacer eso? Entonces, al principio me conflictuaba porque yo decía, tienen razón. O sea, yo soy una abogada de formación, soy una mujer que nació en un rancho, que aprendió ahí, pero ¿por qué soy cocinera tradicional? Y entonces yo misma me di la respuesta y me autoelegí cocinera tradicional porque las cocineras tradicionales tienen su origen alrededor de un fogón y en una familia a través de la cual aprenden todo eso. Entonces eso es una cocinera tradicional. Certificada o no, que al final no me importa, porque yo no necesito que nada me certifique. Yo estoy plenamente consciente que lo que yo cocino es cocina tradicional, que respeto técnicas y procedimientos, pero que además lo hago con profundo respeto por la gastronomía. Y eso me hace una cocinera tradicional. ¿Por qué estoy hoy abanderando a la familia modesta de Tabasco, a los artesanos, a los alfareros, a los productores, a todas esas personas que están ahí en un rincón, en un mercado, vendiendo sus productos? Llegas tú y le compras, pero no sabes y no le preguntas ni quién es, ni cómo se llama, ni cuál es su origen, ni dónde lo siembra, ni cómo lo siembra, ni cómo vive, ni qué tanto esfuerzo le cuesta, muchas cosas, ¿no? Entonces no estamos conectados con esa realidad, con la historia de vida de las personas. Mira, la primera vez de Cocina Chontal fue una locura. Verdaderamente fue una locura, lo recuerdo como si hubiera sido ayer. Y a partir de ese día, todos los días de Cocina Chontal han sido un aprendizaje constante. Pero tengo que reconocer que han sido errores constantes también. Porque yo también estoy en proceso de crecimiento. Yo no sabía, nunca había tenido un restaurante, nunca había tenido un lugar de comida, ¿no? Entonces, desconocía muchas cosas. Porque se me hubiera dado cuenta al principio que para mí no lo hago. Entonces, empecé a yo a autocriticarme y a decir, ¿quién soy yo realmente para pretender abrir un lugar y convertirlo en un lugar lleno todo el tiempo? ¿Quién soy yo para pretender que mi comida realmente está a la altura, como para que las personas vengan y se sienten y la aprecien? ¿Quién soy yo y quién soy yo y quién soy yo? Y entré en un hueco de depre así muy fuerte, ¿no? Entonces de pronto me contestaba, es que la verdad no lo sé, o sea, estoy como pecando de soberbia, ¿no? El pensar que alguien pueda venir y sentarse a probar mi comida. Pero me di cuenta después de unas semanas de estar viniendo periódicamente de que era imposible quedarme con él porque no satisfacía una parte de mí
que era el compadre.

compartirlo y quede el cocinar para otras personas. ¿Sí me explico? Entonces dije, bueno, pues que tenga que ser lo que tenga que ser. Si no funciona, no le gusta, no le parece y les parece una locura esto, entonces simple y sencillamente lo cierro y me lo quedo para mí. Pero ya logré concretarlo, ya logré cumplir un sueño, ya trabajé por él y yo ahora sé que los sueños sí se cumplen, ¿no? Te digo, he cometido muchísimos errores, pero yo de verdad, honestamente agradezco los errores, ¿sabes? O sea, sí me pone así como de nervios y sí me saco de mis casillas y sí la sufro y sí me molesto y sí hago... Y ya luego que me llega la calma, yo digo, ok, perfecto, se cometió este error. Entonces, ¿cómo lo puedo subsanar? No se vuelve a repetir. Y de esta manera he convertido Cocina Chontal muy gradualmente, muy paulatinamente, porque me falta mucho camino por recorrer, en un lugar que cuando entras, a simple vista, se puede percibir que ya hay una organización y una estructura con ella, que todavía le falta muchísimo camino, pero que estamos en el trayecto. Entonces, eso me ha costado mucho trabajo, pero también me doy cuenta de que una persona común y corriente como yo, una completa desconocida y anónima en en el mundo de la gastronomía, puede fácilmente abrirse brecha, pero de verdad, fácilmente abrirse brecha, cuando lo hace por vocación, por pasión, con fe y con toda la confianza del mundo en el que lo que tú estás ofreciendo es completamente auténtico y es real. O sea, no hay una maquinaria detrás de ti que haya hecho una imagen a expreso para lograrlo, sino que sigo siendo la misma Nelly que nació, creció en un rancho, a la misma Nelly que tiene un origen humilde, un origen modesto, que está orgullosa de él, y que no oculta absolutamente nada de su historia, porque es precisamente su historia la que está vendiendo y la que está compartiendo, ¿no? Hay una diferencia abismal entre cocineros chef y cocineras tradicionales. O sea, y eso no lo estoy inventando yo, lo sabe el mundo, ¿no? Entonces, nosotros hoteles de 2 estrellas para abajo, chef de 5 estrellas y gran turismo para arriba, ¿no? Entonces, pero el evento es de cocineras tradicionales y somos las estrellas del evento, ¿estás de acuerdo? Entonces, hay una incongruencia impresionante. Pero el dinero no es lo que nos mueve, ¿no? Lo que nos mueve es compartir. Y compartir con otras cocineras y conocer otros lugares y viajar y sentirte importante por unos días en tu vida y esa ilusión y ese placer que les da ir a otro lugar a mostrar lo que saben, lo que aprendieron, lo que es suyo, lo que valoran, lo que aprecian. La cocina tradicional mexicana

0: con una canción.
1: Dígame cuál.
0: Una que le hable de mi gran amor. Que sepa que lo necesito mucho.
1: Con mucho gusto.
0: Muchas gracias.
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Aunque el tiempo pase, la vida sigue y los recuerdos se quedan. Muy, muy buenas noches en una noche mágica, lluviosa, sí. Qué bueno que llueve y amortigua un poco ese calorcito que nos ha dado últimamente, pero va a estar la noche así, con lluviecita. Qué bueno. ¿Qué tal? ¿Cómo están? Me da mucho gusto saludarlos. Y qué buena mañana pasamos hoy. Qué buen día. Y qué buena tarde. Y qué buenas noches. Así que todos los momentos lo hemos vivido gratamente. Y pues aquí, saludándolos como siempre, dispuesto a que esta noche de verdad sea romántica y a la vez mágica, porque aquí estoy entre el cielo azul y el mar azul compartiendo con ustedes. Y si ustedes gustan escribir, ya saben, háganlo al WhatsApp 933-106-12-62. ¿Cómo están? Es un muy bonito martes 7 de este gran mes de julio. Y pues hemos pasado momentos agradables, apasionados diríamos, pero al fin de cuentas las cosas pasan y uno tiene que seguir, luchar, esforzarse, salir adelante y estar mejor que nunca en muchas cosas. Pues bien, los saludo con cariño de siempre, con el cariño de siempre. Saben ustedes que en este programa hay cariño y hay muchas cosas, buenos sentimientos, que es lo que nos toca vivir. Y aquí estoy entre el cielo azul y el mar azul, dije, y ahora sí, pues qué mejor, hoy que vine a tocar tu corazón, escuchemos algo más que esto.

Pues que siempre, siempre estemos completamente enamorados de la persona que nos ha tocado, de la vida, de todo lo que hay de bueno en este mundo. Y aquí seguimos contigo.

Sí, estar enamorado es eso y otro poco más, porque es como se dice por ahí, perder la cabeza por un amor.

Bien, bien, es una noche totalmente diferente a otras. Estamos, pues, en un romántico momento. Por acá dice, muchas gracias por escribir al, bueno, mandar WhatsApp al 933-106-1262. Dice, buenas noches, si me pueden complacer con la canción de Que Me Quedes Tú, de Shakira. Bueno, saludos desde Frontera. Saludos Segovia de parte de San Santana. Buenas noches, Santana. Buenas noches. El programa no es de complacencias, pero te agradezco muchísimo que estés ahí en Centla escuchando este programa. Y pues, qué mejor allá en Frontera, Tabasco. Hasta allá nuestro cordial saludo y agradecimiento por escribir. Y que sigamos en esta sintonía de amor.

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Bien, bien, muchas gracias a todas las personas que están conectados por las redes, como Marín Cruz, dice: hola, buenas noches, saludos y bendiciones desde Apodaca, Monterrey. Pues saludos a todos ustedes que están por Monterrey, ahí en Apodaca, a los llamados regiomontanos, a todos ustedes que, bueno, seguramente están trabajando por allá en un estado muy industrializado, y yo creo que por eso están por allá. Saludos a Arturo Méndez, dice: buenas noches, saludos desde la ranchería El Golpe. Pues hasta allá se va nuestro cordial saludo, y vamos a continuar con ustedes. No es...

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0: mi amor.
1: Hasta pronto, cariño.
0: Así se hablan las personas que se aman mucho. Y nos hacemos felices. Porque en una de esas, de repente, tener sentimientos así, muy buenos, significa que somos felices. El día que no estás contenta o contento, que no puedas sonreír, que no puedas estar alegre, que no puedas estar feliz, significa que no estás amando. Y nosotros queremos que lo hagas siempre.

0: sola yo.
1: Pues yo estoy aquí en el programa por ti, porque quiero compartir estos momentos, porque una hora creo que vale la pena estar con estas emociones que sentimos diariamente. Que no se muera la esperanza, que no se vaya la ilusión de nosotros, porque eso aviva y revive la llama del amor.
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Pero ¿cómo no te vas? ¿Verdad que no? Bien, son las clásicas que esta noche están escuchando de hace tiempo y que viven estas canciones en el corazón de las personas que se identifican con ellas y las cantan además. Qué bueno, me da mucho gusto y eso es bastante bien. Saluditos cordiales y seguimos con tu línea romántica, la voz de tu corazón.

0: Bien, bien, esta bonita noche. Sigue la pequeña lluviecita, pero además nos ha servido para tener una noche fresca y agradable y saber que pues eso inspira al amor. ¿Qué tal? ¿Cómo se sienten? ¿Cómo están? Qué bueno que están en línea romántica porque eso significa que están bien, ¿verdad? Bien, sigamos con ustedes a donde quiera que se encuentren. Allá va el suspiro del corazón.
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decir canción, mirarse en tu sonrisa y compartir la dicha entre los dos. Decir amor es como secuestrarte para vivir un mundo de ilusión y relatar un cuento fabuloso.

Bien, bien, a Tello le pido el favor mañana escuche porque ya no me da tiempo a leer su mensaje, está larguito y ya es poquito tiempo, así que les agradezco mucho a todos, de verdad es un muy bonito anochecer y pido que descansen bien, disfruten la noche así, nublado, un poco de lluvia, sí, pero contentos y felices. Para mañana siempre será una esperanza de vida, una muy buena manera de continuar nuestra existencia. Bien, el deseo de todo corazón que el viento siga soplando a su favor. Me voy al paraíso donde duermen los enamorados. Un beso para ti, amor. Buenas noches a todos ustedes.

0: Todos sentimos esa punzada horrible en la panza, que es cuando tienes hambre, se te está bajando el azúcar y tienes ya poca batería. Bueno, la comida de la calle pues es lo que va a dejar el ser humano, ¿no? O sea, lo único que nos hermana en todos los países del mundo pues es que todos tenemos la necesidad de comer fuera. Todos andamos persiguiendo la chuleta y pues no hay muchas veces la oportunidad de volver a casa para comer, ¿no? Eso pertenece a un mundo que se acabó, que se quedó atrás. Entonces, en todos los países del planeta, pues existe la bendición de la comida de la calle, ¿no?
1: Bueno, yo soy comerciante desde hace, pues, prácticamente desde que nací. Mi mamá inició esto.
2: Muchas de las veces se habla de comerciante ambulante y lo ven peor que un delincuente.
3: No es fácil, puedes acreditar un puesto de tacos en la calle.
4: Nosotros somos hijos de comerciantes, es lo que más nos gusta.
2: Esto ya es mi profesión, no me lo enseñaron en la escuela, pero lo aprendí en la escuela de la vida.
5: Este puesto ya tiene más de 70 años, empezó desde mi bisabuelita. Luego ya pasó a mi abuelita, luego mi mamá y ahora ya somos nosotros, que somos las nietas. Siempre mi mamá ha dicho, si eres una buena tamalera, la mejor. Si eres una tortera, la mejor.
6: Mucho antes que estar metido en la historia y hasta en la antropología de la cocina, yo antes que nada empecé siendo un comelón y lo he seguido siendo siempre.
7: Pues sí, está ahí, siempre ha estado ahí, siempre queremos que esté ahí, porque además es algo que te gusta. Si no nos gustara, pues ya no existiría, ¿no? Si ya no hubiera gente que consumiera.

0: consume comida de calle, pues obviamente ya no estaría. Por otra parte, creo que también tiene que ver con las dinámicas de vida. O sea, sí, en las ciudades grandes hay muchos puestos de calle, pero te digo, también tiene que ver por esta dinámica de tengo que ir de un lugar a otro. Entonces, en el camino, pues, como algo, ¿no?
1: Infinita, inabarcable, para fortuna de todos, ¿no? Podríamos pasarnos el resto de nuestra vida intercambiando lugares, ¿no? Como si fuera un álbum de estampas que nunca puedes llenar. Y es además pues algo que nos hace mirarnos a todos, ¿no? Que nos hace romper pues, las barreras de la desigualdad y la barrera de las diferencias políticas y la barrera de las diferencias ideológicas que podemos llegar a tener.
2: Mira, don Josué es una chulada de persona, toda la gente atiende muy bien, te ofrecen, son muy abundantes y eso es una característica de ellos.
3: Pues sí, tenemos la receta secreta, me la han querido pedir, pero eso no se da, eso no se da.

0: comida de calle, como ahora la estamos llamando, mundialmente se le conoce como food street porque realmente es un fenómeno ya global. Viene de la mano con el desarrollo mismo de las sociedades en todo el mundo, sin duda. Pero hoy en día, donde es más destacada la presencia de la comida de la calle, es en los países en vías de desarrollo.
1: Y es una realidad de que hay casas que no tienen gas. Por lo mismo, la comida callejera pues se encuentra de un amplio espectro de oferta y también de precio. Si bien en general son más baratos que sentarse en un restaurante, le permite, yo creo, que a la mayoría de la población poder comer por 20 pesos, no sé, unos tacos de canasta o unos tacos de frijol, que claro, se dicen fácil, pero con un ingreso mínimo muy bajo. Hay mucha gente que vive de eso y pues tiene que haber una oferta real y necesitan comer.
2: Por una parte es cultural, ¿no? O sea, es algo que hemos venido heredando desde hace mucho tiempo, ¿no?
0: Sin la menor duda que el origen de los mercados en México se remonta a la época prehispánica. El tianguis, la palabra tianguis es una palabra náhuatl, proviene desde mucho antes de la llegada de los españoles. Cuando llegan estos, por cierto, asombrados ante los tianguis de nuestro país, pero muy destacadamente en la Ciudad de México, Tenochtitlán, y concretamente el mercado de Tlatelolco. Hernán Cortés, en sus cartas de relación a Carlos V, hace alguna descripción del mercado de Tlatelolco, pero mucho más detallada y amplia es la descripción que hace Bernal Díaz del Castillo. Ahí podemos ver hasta a detalle cuáles eran las secciones del mercado, qué se vendía en la de frutas, en la de verduras.
3: En México, si te das tu cuenta, cada que se critica el comercio ambulante, se critica como si fuera un mal. O sea, no ven que esa persona está trabajando honradamente, que está luchando por él y por una familia, que no anda delinquiendo.
4: Los grandes problemas de desigualdad que tenemos en México pues parten de que no nos conocemos unos a otros y que no nos sabemos cómo ayudar correctamente unos a otros. Y la gastronomía pues te da esa gran oportunidad, ¿no? De ayudarle a una persona, no solo al comensal que viene a disfrutar de una buena experiencia, sino ayudarle al que está produciendo con insumos mexicanos, que está generando empleos para ciertas comunidades que pues de eso dependen. Conocer el pasado pues es la única manera, se dice mucho y es un cliché por supuesto, pero pues es la única manera que tenemos de poder aproximarnos al futuro.
0: Y luego hay el estudio probablemente más completo, es el que nos deja Fray Bernardino de Sahagún, ese franciscano del siglo XVI, porque nos habla de los diferentes tipos de tortillas, de tamales, sus colores, en fin, el tianguis.

0: que es prehispánico, es asumido por el mestizaje del mexicano, conforme se van mezclando lo indígena y lo español, y sin la menor duda que predomina hasta la fecha.
1: Para nosotros todo tipo de cliente es igual, ¿no? Aquí no hay distinción de que tú eres licenciado, te va a atender rápido, no. Aquí todos somos iguales, aquí todos se le atiende igual.
2: Si te das cuenta, los legumbres son frescos, y en el cual en un centro comercial no los encuentras. El chicharrón es hecho de hoy, el pollo que tienen ni siquiera ha tocado el hielo, es fresco. Ver la cara de satisfacción de la gente que compra el producto que realmente no lo encuentra en otro lado.
0: Y hacia las 2 de la tarde levantan y a las 3, 4 de la tarde no hay ni una basura que revele que ahí estuvo el mercado toda la mañana.
3: Y es una parte importante de la cultura siento mexicana que todo se mueve alrededor de la comida. Entonces la comida callejera es como la respuesta lógica a un país con tanta historia que se ha ido desarrollando y creciendo, sobre todo aquí, una urbe gigante.
4: En realidad este negocio es de los pocos negocios, se puede decir que están constituidos como una pequeña empresa. Tú ves que aquí tenemos luz, no nos la estamos robando, porque nosotros pagamos nuestra luz. El agua, no tenemos agua aquí, pero sí traemos agua en un tambote desde la casa, que igual se paga y toda la cosa.
1: En lo personal, yo prefiero comer en un tianguis, tragarme unos tacos bien a gusto, que tú digas, me lo estoy comiendo bien a gusto y sé que es del día, a que vaya a un restaurante y no sé de qué día sea. Bueno, es mi forma de pensar y de verlo, ¿no?
5: Los seres humanos, a través de nuestra conexión cultural de los unos con los otros, pues hemos logrado que se convierta en una actividad no tanto del cuerpo, sino del espíritu, ¿no? Más allá del dominio del fuego, ¿no? Que pues sería como la base de todo, ¿no? El día que pudimos como especie dominar, controlar el fuego y hacerlo aparecer a voluntad, pues tuvimos una razón para juntarnos, ¿no? Y es lo que seguimos haciendo hasta el día de hoy.
6: Me parece que la gastronomía también tiene que ver con nuestra cultura, ¿no? Es un fenómeno cultural, no solo tiene que ver con comer por comer, sino que está muy ligado también a ciertas tradiciones, ciertas festividades, ciertas celebraciones. Entonces, el hecho de que la gastronomía tenga que ver no solo con esta parte de poder satisfacer algo, sino también con esta parte social y cultural que existe en el país, pues eso enriquece mucho también, ¿no?, la propuesta.
0: Yo empecé a comer en la calle realmente desde muy pequeño. Jamás le pedí a mi mamá un quinto para dulces. Siempre le pedía para antojitos. Mi mamá me daba algunas monedas, pero con cierta condición. El que yo compraba los pambazos, las quesadillas, las flautas o lo que fuera, las llevaba a la casa y, por supuesto, las disfrutábamos juntos, mi mamá y yo, que fue una excelente cocinera.
7: Me encanta mi trabajo, me gusta despachar. Luego me estreso, pero los clientes ya saben cómo soy, de que empiezo a decir cosas y así, pero no se enojan ellos.
8: Miéntaselas, Cata, miéntaselas.
5: La comida de la calle atiende y existe por y para su barrio.
6: Tiene que ver con esa identidad de barrio, de colonia que se forma en torno a la comida. También es un punto de reunión, ¿no? Es como un momento de descanso. O sea, creo que la comida puede ser vista desde diferentes formas. No solo es como, ay, ya es la hora de la comida, tengo que comer. Sino es como, ah, es la hora en la que puedo platicar con mi amigo. Es la hora en la que puedo salir con mi familia o con los amigos.
5: Eso es la verdadera riqueza y lo demás son adornos, ¿no? O sea, quien tiene amigos con los cuales poder ir a comer, pues estás consciente de que estás haciendo algo más, que después del tercer taco tal vez ya no te puedas comer absolutamente nada más, pero también viniste a alimentarte de tus amigos, a ver cómo están, a ver cómo les fue en la semana. Pues también te alimentas de ese cariño, ¿no? Y ese cariño pues viene desde la cocina.
6: El momento de la comida es como un momento religioso, ¿no?
5: Son comidas que puedes degustar y alcanzar la saciedad en menos de una hora, la mayoría. Ciertas porciones, pues más bien grandes, que salen rápido, donde toda la preproducción se hace con muchas horas antes y únicamente se llega como a ensamblar el plato ya en la mirada del comensal, ¿no? Eso es algo que pienso define, ¿no?
9: Sí, algo que sea rápido, que sea práctico. Uh-huh.

0: somos originarios de Michoacán. Cuando nosotros llegamos aquí a México, estaba yo muy chavillo, y cuando mi papá decidió dedicarse a esto, pues no sabía yo ni por qué. Pues en ese tiempo había muchísimas más oportunidades. Toda esta zona, lo que es ahorita donde estamos, no había comercio. Entonces ni siquiera era mal visto, era hasta necesario.
1: Es un puesto de la calle que también ha dado mucho a nuestra colonia. Y la otra, de que cuando llueve, pues aquí estamos, llueve, truene y relampaguea, aquí estamos. Y tiemble, igual aquí estamos.
2: El barrio a la vez se define gracias a su comida de la calle. Viven juntos, ¿no? Viven en una simbiosis total. Gente que llega al barrio de otras colonias, de otros estados o incluso de otros países, pues también va contando la historia del vecindario a través de la comida.
3: El negocio es de unos señores argentinos que vienen de Buenos Aires. Yo antes de trabajar aquí también era comerciante, pero vendía tortas. Tortas y otro tipo de tacos. Nunca había trabajado yo en parrilla argentina.
2: Y eso habla del barrio, de cómo ha ido cambiando el barrio, de cómo han ido llegando diferentes personas, cómo han ido ocupando diferentes espacios. Y es triste el caso en el que ocurren estos fenómenos modernos de la gentrificación y demás, que pues los quieren sacar de un local en el que han estado por más de 30 años, más de 40 años.
4: Sí, sí es difícil, muy difícil. Luego con los reglamentos, no puedes estar a tales horas que tú quieras. Y pues hay luego vecinos que no están a gusto con uno y pues la verdad me llegaron a cerrar el puesto. Y fue un problemón, la verdad. De plano me quitaron.
0: Desde el 68, que empezó mi papá para acá, esos son los miedos de toda la vida que te dejen trabajar. El día de mañana, ¿qué pasa con esto? Esa es la vida del comerciante de la calle.
5: O sea, casi siempre, ya sea en tu barrio o en donde trabajas o en donde vives, tienes identificados los puestos de comida a los que te gusta ir, ¿no? Por ejemplo, nosotros tenemos identificadas perfectamente cuáles son las zonas donde podemos encontrar esta comida. Y hay desde empanadas de camarón, tacos de pastor, quesadillas, tacos de barbacoa. O por las mañanas, ¿no? Que está también esta juguería.
6: La única cocina del mundo que ha sido reconocida por la UNESCO como Patrimonio Cultural de la Humanidad es la cocina tradicional mexicana. La UNESCO es la más alta autoridad cultural del planeta. Todos lo sabemos, dentro de la Organización de las Naciones Unidas.
5: Mira, creo que algo de lo que gozamos los mexicanos es que tenemos una variedad de ingredientes inmensa. A pesar de que muchos ingredientes forman la base de nuestra gastronomía, tenemos el maíz, el frijol, pero aquí también hay una apuesta por estos ingredientes, por retomar la gastronomía tradicional.
7: La variedad que conglomera casi todas las tendencias en la calle de las comidas a nivel nacional, entre carne asada, moles, o te puedes pillar de todo, hasta comida vegana de muy buena calidad.
6: El eje de la cocina mexicana es el maíz. De hecho, se puede hablar de una trilogía, maíz, frijol, chile. Y esto hace que haya alimentos derivados de cada uno de estos productos, por supuesto, pues en primer lugar, del maíz. Una de las cosas más impresionantes del maíz es que fue domesticado en lo que hoy es la República Mexicana. Hace aproximadamente 8,000 años. Domesticado quiere decir que a partir de una planta silvestre, como es el teocintle, empezó a cultivarse y cultivarse, prueba-error, hasta que logra empezarse a producir una planta con una mazorca más grande, con filas de granos más numerosas, también con más granos en cada una de estas filas, y de una vainita insignificante que es la del teocintle, empieza a generarse con esta biotecnología prehispánica e incluso prehistórica, una mazorca hermosa que es la mazorca de maíz. No sorprende entonces que algunos platillos son simplemente eso, maíz. El elote hervido ya es un guiso, simplemente con sal o con limón y sal, chilito piquín. Bueno, y tenemos por supuesto a los esquites. Los esquites son los granos de elote

0: ya cortados, separados del olote. Y estos esquites, los clásicos, son cocinados hervidos con epazote.
1: Empezamos a trabajar así y después ya yo digo, si se vende con eso, se puede hacer, se podrá hacer con otra cosa. Hacemos de tocino, longaniza, pollo, tuétano, camarón y hongos. Y luego ya tuétano fue el último, tiene como 3-4 años que empezamos a vender eso. Y eso fue lo que pegó. Eso se vende bastante.
2: De hecho, venimos desde el otro lado de la ciudad, venimos desde Naucalpan, que es el Estado de México. Y tiene aproximadamente como un año que trabajamos por aquí cerca y los vimos, los probamos, están muy sabrosos. Se recomiendan bastante, la verdad, el perico está riquísimo.
3: El agua son frutos naturales. Es de mamey y melón, el color es natural, no contiene químicos. Y ahí se sirven al gusto.
1: Este es para la fila de los que están formados. Hay familias que vienen de 6-7 personas, entonces gastarían mucho en refresco. Hay que atenderlos. Este es de mamey y este es de melón, pero esto no se cobra. El cliente puede servirse ahí cuando guste.
4: Bueno, por otro lado, en la comida de calle está un poco más estandarizada la manera de prepararlo, pero no deja de ponerle cada uno el toque.
2: Sí, tienen su toque particular.
4: Pues también los tiempos, ¿no? O sea, la comida de calle tiene que ver mucho con el rápido, ¿no? Es como más al instante y a veces cuando vamos a un restaurante, pues el tiempo de preparación es diferente.
5: Es un negocio familiar. Nosotros elaborando los chilaquiles somos dos personas. Mi mamá, que es la del sazón, y yo soy la de las manos. Nosotros somos los que nos encargamos y ya mi hermana, Cata, es la que despacha junto con Dani, que es mi sobrina, mi tía, la que cobra, y mi prima que está ahí envolviendo, y las otras chavas son nuestro gran equipo, que somos como otras 7 personas más.
6: Tal vez la fama es como algo esporádico, pero no, la verdad es que sí, están muy ricas y aquí estoy otra vez.
7: Ahorita ya vienen gringos de muchas partes, vienen de todos, obreros, mis clientes fresas, borrachos, borrachos de amor.
0: Lo que se dice cocineros de calle es que generalmente son mujeres, es decir, cocineras, no cocineros. Aunque, por supuesto, hay muchas excepciones.
8: Mi mamá es la que se encarga de hacer todos los guisados. La carne, pollo, chicharrón, flor, huitlacoche, quelito, requesón, rajas con crema, sesos, queso, pancita, moronga, todo.
0: En cambio, los tacos generalmente son hombres, pero también puede haber mujeres.
9: Eso fue porque yo también al principio yo despachaba cabeza, yo despachaba suadero y después ya que él terminaba de armar el pastor y de ponerlo, pues ya me salía a despachar el pastor, pero empezamos los dos juntos. Ya después, poco a poco, nos fue ayudando un hijo, después una hija y así poco a poco.
0: Pero en términos generales, la cocina tradicional mexicana es una cocina de mujeres que se transmite de boca a boca, es decir, de las abuelas a las mamás, a las hijas. Incluso los chefs más distinguidos de cocina tradicional mexicana, si de veras son buenos chefs, lo más importante que saben lo aprendieron de sus abuelas, de sus mamás.
8: Esto lo inició mi abuelita, mi abuelito con mi papá, vendiendo puros huaraches. Hace 41 años. Y ya después se incrementó con lo de las quesadillas. Ya vendemos quesadillas de carne, de pollo, chicharrón. ¿No?
5: Nos dedicábamos a vender tamales y atole. Desde muy temprano también eran famositos, eran los más ricos de la Condesa. Bueno, mi mamá fue la que creó la torta de chilaquil hace 23 años. Ya había mucho vendedor de tamales. Y dijo, vamos a innovar esto y dijo, vamos a hacer chilaquiles. Primero fueron en charola, luego ya fueron en torta, porque mucha gente venía y decía, no, ¿cómo? Huele mucho la oficina. Y entonces como que algo para que distrajera el olor y ya decidió mi mamá meterlo en la milanesa con el chilaquil y el bolillo.
6: Entonces es algo delicioso. Sí, ya nada más lo estoy viendo y es como de, ya la quiero morder. Oh.

0: Por supuesto que los aprendizajes académicos en las escuelas de gastronomía son importantísimos, pero el punto de partida en la cocina tradicional mexicana es de boca a boca, es la tradición oral. Eso hace la característica fundamental.
1: Se prepara desde un día antes, mi papá va a comprar a la Merced, se va a comprar todo. Eso es un día antes, al otro día se guisa todo temprano, todo es del día, todo lo que ven es del día. Los frijoles que nosotros hacemos, aquí es refrito y guisado con cebollita, para que le dé un toque especial al huarache.
0: Cuando hablamos de cocina de la calle en México, estamos hablando en primerísimo lugar de los tacos.
2: Parafraseo y cito mal al gran escritor Alonso Rubalcaba, que dice, pues todos los tacos son tacos. La importancia es con qué cariño, con qué incluso ilusión te lo sirve la persona que está ofreciéndote su comida.
3: Ahora sí que lo único que hacen es ponerle su sazón, oye. Porque la verdad, aquí en México, cualquiera sabe hacer un chicharrón, cualquiera sabe hacer un guisado, pero hay que ponerle un toque especial.
2: Trato de defender mucho el taco estadounidense, pues que va agarrando muchos matices, muchas características, pues de todas las culturas que lo nutren, ¿no? O sea, la tortilla en ese caso pues es nada más un lienzo en el que cualquiera puede pintar lo que quiera, ¿no? Son tacos que tienen ingredientes coreanos, sonorenses, tacos que te hablan de una ciudad en la que hay muchas personas de muchas culturas haciendo las cosas con mucho cariño y con mucha pasión y haciendo todo lo que pueden por generar una mejor tortilla, generar una mejor presentación, generar un taco más moderno e interesante. Y ese espíritu de exploración, pues, se me hace súper bonito.

0: Los tacos de cabeza de res se caracterizan porque están normalmente tapados por una manta de algodón, originalmente blanca, ya por el mismo movimiento del taquero, pues ya no va siendo tan blanca. Ahora ya se usa mucho, más que incluso que la manta, una pieza grande de plástico, de polietileno, que es muy efectiva porque el objeto de la manta o del polietileno es que el vapor no salga, sino que esté calentando la cabeza.
1: Vengo desde hace 4 años, vengo con mi familia.
0: Y ciertamente son los tacos los más saludables. ¿Por qué? Se trata de res. Segundo, no hay una gota de grasa. Originalmente se cocía al vapor.
2: Pero lo más especial es la lengua. Bueno, la cabeza se compone de la lengua, maciza, ojos, sesos, surtida, cachete, molleja. En el comal, el suadero, la tripa, la longaniza. Afuera, pues, el pastor.
0: Al momento de que los está despachando en los tacos, el taquero, no hay una gota de grasa. Las tortillas, igual, pequeñas, se usan dobles, se están calentando al vapor precisamente encima de la carne y abajo de este plástico que la está cubriendo. ¿Cuáles son los sabores que corresponden a la anatomía de la cabeza de res? Por supuesto, cachete, que es la maciza de la cabeza de res. Una maciza oscurita, es un color más oscuro el de la carne del cachete, pero para alguna persona remilgosa, pues el cachete en su sabor, en su textura, viene siendo maciza. La trompa, que es muy rica, ya empieza a tener cierto cartílago.
3: Vengo a comer aquí desde hace 25 años y mi taco favorito es el de lengua, o sea, político, el de político.
0: En el caso de los tacos de lengua, el taquero no suele picar la porción de carne que le va a poner al taco, sino le corta una especie de rodaja, una rebanada de la lengua, y así se pone en el taco, excepto que el cliente pida que vaya picada la lengua. Tacos de ojo en cabeza de res me fascinan. Cuando se habla de cocina de calle, hay que destacar con mucho énfasis que nada tiene que ver esto con la fast food. La fast food, en su nombre, lleva sus características. Comida rápida, comer rápido. Comer porque tiene media hora o 40 minutos el estudiante, el oficinista, el obrero, y entonces tiene que comer rápido para seguir su jornada de trabajo o escolar. La fast food por eso se inventó básicamente en países desarrollados, muy desarrollados, sobre todo pues al país que tenemos al norte de este muro cultural que nos separa de los Estados Unidos. En cambio, Antojitos, esa cocina de calle mexicana, también en su nombre lleva la fama. Antojito, comer por antojo, comer por placer.
4: Antojitos mexicanos. Vendemos quesadillas, guaraches, papazos, tostadas, gorditas, barbacoa, birria, pozole, pancita, tacos de bistec, cecina, longaniza. Tenemos mucha variedad.
0: La antítesis conceptual de nuestros antojitos es la fast food. Mientras que nuestros antojitos surgen del placer, la fast food surge de una necesidad. De alguna forma, la fast food es una especie de onanismo culinario.
5: La comida de calle obedece mucho al tener a la mano, pues sí, alimentos, pero de todo tipo, ¿no? Y lo que me parece es que acerca la gastronomía, o sea, la propuesta gastronómica que tiene la ciudad a la gente que de a pie, o sea, a la gente que va pasando o a la gente muy local.
6: Todas las calles son definidas de algún modo por el puesto al que le dan asilo, ¿no? necesita, por tiempos de traslado, el comer en la calle o rápido, como oficinista, digamos.
5: A mí me parece que es totalmente democrática. O sea, es algo que disfrutamos todos, ¿no? Tiene que ver mucho con lo local. Entonces, hay muchos puestos de comida en toda la ciudad y en diferentes colonias, ¿no? También forman de cierta manera identidad, ¿no? Y creo que esa identidad es algo que sí se comparte en toda la ciudad.
7: Son personas que conforman equipos fantásticos, que son familias, que son equipos donde creo que lo principal, pues, es el cariño con el que se hacen las cosas, y eso se siente.
8: Este negocio es familiar. O sea, lo empezaron mis papás, lo continuamos ahorita mis hermanos y yo. Ellos son hijos de mis hermanos, mi hijo también luego está aquí, pero todo es familia. Entonces, desde que se empezó esto, somos taqueros de nacimiento, se puede decir.
7: Son cocinas de mucho tiempo, de preparaciones muy largas, pero que alcanzan su preproducción para tener todo listo y al comensal, en cuestión de minutos, entregarle un plato completo, ¿no? Son operaciones muy complejas, creo, las que lleva a cabo la comida callejera de todo el mundo.
6: Para tener bien un puesto de tacos en la calle se vuelve un reto logístico. Por ejemplo, si estás en un local, es como si estuvieras en la casa, pues tienes métodos de conservación, puedes planificar según tu espacio cuánta materia prima me va a llegar, planificar las producciones y lo acumulas y todas se adecúan a su estructura. Pero, por ejemplo, en la calle tienes que traer lo necesario, que se vende rápido, porque no andan con cadenas de frío o un mueble de baño María que esté conservando, no sé, la rajas con crema, que la crema es delicada. Entonces, sí tienes que medirlo bien y, obviamente, esto no lo hacen aquí in situ. Se trae la producción hecha.
7: Conciencia de todo lo que tiene que suceder para que un taco llegue a tu mesa.
8: Esto se empieza desde muy temprano. Todo lo que ves aquí guisado, todo lo que ves preparado aquí, todo es de hoy. Aquí tenemos que estar a las 7 de la mañana listos con todo ya listos. A las 7 empieza a llegar gente, empezar a trabajar luego. Entonces, todo lo que se guisa, todo lo que se prepara, salsas y todo, de 3 de la mañana a 6 de la mañana tiene que estar listo.
7: A veces ya nada más vemos pues la figurita muy bella presentada sobre el plato y no somos conscientes de la cadena de productores, cocineros, que participan para que nosotros tengamos un taco bien hecho en nuestra mesa.
8: Que se puede decir que es ahorita el cocinero es mi hermano Memo. Cada quien tiene funciones ahí en la cocina, ¿no? Alguien tiene que estar moliendo salsas, alguien que tiene que estar pelando, picando papas. Todo tiene su chiste, ¿sabes? Desde un simple arroz que se prepara, picar jitomate, picar cebolla, todo lo que es la preparación. Este papel que traemos para acá, alguien lo tiene que cortar. Los insumos que traemos para acá, que son saleros, servilleteros, mandiles, trapos para limpiar y todo lo que se prepara, todo, sacarlo de la cocina y todo, montarlo a la camioneta y traerlo para tener todo listo aquí a las 7 de la mañana, principalmente.
6: A sabiendas de que, pues, eventualmente viene tanta gente, no en vano aquí en la carta de los tacos de Memo, dice jueves de riñón, no me acuerdo de otros guisados, que solo los fines de semana, por lo mismo, porque si no tienes el tiraje, se te va a echar a perder. O sea, va a ir en función de eso y yo creo que sí se vuelve un hándicap importante para los taqueros, qué tanto lo van a salir a vender y matar el negocio rápido.
9: Nosotros nos levantamos a partir de las 4:30 de la mañana. Yo y mi hermano nos venimos a descargar, a armar el puesto.
10: A las 5 de la mañana me voy a Toluca por el elote. Como lo traemos directo del campesino, entonces es temprano. Y aquí llegamos a las 7 de la mañana y ahí empezamos todo el día a trabajar. Entonces me lo traigo y aquí rebanamos todo, hacemos el esquite, hasta ahorita que terminamos.
5: Buscar productores locales con los que se están trabajando. Entonces todos esos procesos no se ven.
10: Así es todo el día.
11: Como que la bulla de las personas te anima a comprar, ¿no?
10: Entre semana a las 6, como a las 10, 11 de la noche, no hay, según como esté la venta, porque no debe de sobrar nada. Aquí todo se acaba.
8: Estamos de 7 a 5 de la tarde aquí. Se tiene que dejar esto bien limpiecito, se tiene que lavar aquí todo. Estamos hablando de que todavía encerrarnos, aventamos 40 minutos más o menos, 50 minutos en cerrar, lavar, el trabajo no se acaba aquí. O sea, empiezas a 3 de la mañana y te estoy hablando de que te vas desocupando de todo como a las 9 de la noche. Ese es el trabajo sencillito que hacemos aquí.
12: Yo vengo a comer estos tacos hace poco más de 30 años. Es un lugar de los favoritos míos y de la familia. Tiene limpieza, tiene calidad en los alimentos. En precio me parece bien. Y bueno, 30 años no es nada más de gratis, ¿verdad? Sino porque vale la pena.
8: Mi mamá y mi papá empezaron con los guisos, porque antes era puro guiso lo que hacíamos. Nunca me dijeron de dónde venía la receta, nada más ellos. Ellos nada más lo preparaban y hasta ahí, digo.
13: O sea, me gustan mucho los tacos Memo, sobre todo porque tiene pues mucha variedad como en las guarniciones, ¿no? En lo que va encima del taco. Le pueden poner papa, le pueden poner cebolla, le pueden poner nopales. O sea, como que hay unas opciones para muchos tipos de estilos de comer, ¿no? Que no solo se quedan como en la carne, ¿no? Que es lo rico.
2: Es acabar aquí a la 1:30, 2 de la mañana, irme a dormir 5 horas. Levantarme a las 8 de la mañana e irme de compras a comprar todo lo que son carnes, verduras y todo el equipo que lleva. Llego a la casa y ahí se prepara todo. Ahora sí, como ya es bastante trabajo, pues ya tengo otras personas que me echan la mano, aparte de mi esposa, mis hijos, todo, ahora sí que todos cooperamos en esto.
4: No tiene nada de ciencia y no tiene nada secreto tampoco, porque de hecho pues yo aquí a muchas clientas les di la receta, pero obviamente decían que no les salía igual, no les sabía igual. Y me decían, pues, ¿qué le echa? Le digo, nada más le ponía mucha injundia y mucho amor. Lo mismo que a los tacos.
9: Ah, pues mi mamá toda su vida ha guisado, ella lo aprendió de mi abuelita. Pues cualquiera puede guisar, ¿verdad? Pero no todos tienen el mismo sazón, ¿no? Yo te lo puedo decir así, no todos voy a comer a otro lado, no porque yo venda mis quesadillas, digo, voy a otro lado y no me sabe lo mismo. Entonces el sazón es muy especial, ¿no? Y los guisos, pues mi mamá realmente es la que es el toque mágico.
8: Cuando un cliente te llega por primera vez y come y te dice, están deliciosos, sientes alegría, sientes que algo se te sube por aquí y dices, qué bueno. Ves que ese cliente tú no lo conocías como habitual y ves que regresa y te dice, mira, ya te traigo clientes nuevos. Eso te da una satisfacción enorme. ¿Sabes?

0: Sabes que estás haciendo bien las cosas. Dices, le gustaron mis tacos.
1: Como extranjero, yo creo que muy poca gente entiende lo que son los tacos a cabalidad. A mí me parecen más comida turca. Son chaguarmas o kebabs o algo, burritos raros. Y llegas acá y descubres toda la amplitud y que no todo va en tortilla.
2: Tenemos, la verdad es que sí, es una gama muy amplia. O sea, desde los tamales en las mañanas, los tamales con el atolito, hasta los esquites. Pero los esquites son deliciosos, ¿no?
1: Tienen los desayunos, los tacos de canasta. La comida, normalmente tacos de guisado. A media mañana, las frutas, las aguas. Y la noche llegas a tu casa y ya empiezan a pasar el de los tamales, el de los panes dulces.
3: Ya sabemos que los antojitos mexicanos y la cocina de la calle en su sentido más amplio incluyen no solamente tacos, sino quesadillas, garnachas, sopes, picadas, memelas y según la región del país, una variedad enorme de antojitos.
1: Los tipos de gusano, las opciones que tienes en todas las variedades que te dan los climas de México. Es amplísimo y muy vasto.
3: Incluso los tamales, que son absolutamente prehispánicos también. Los tamales en la época prehispánica no los hacían batida la masa con manteca de puerco, porque el puerco lo trajeron también los españoles. Entonces, pues lo rico de los tamales es su mestizaje. Y también me encantan siempre para desayunar los tamales.
4: Lo que pedimos es un esquite con tuétano. Hay que venir los sábados, que es el día que venden el de tuétano. Y pedimos una orden de perico. El perico es cartílago y es delicioso. Pues si piden las dos cosas, doble tuétano en un vaso sencillo, es la mejor combinación.
5: No, pues la que te dan con cariño. Esa es la mejor.
6: ¡Necesito chile con vinagre!
7: Hay diferentes tipos de tortas. Hay una, la clásica, que es de milanesa con chilaquiles, ya sea verde o rojo. La más popular, que es la bomba, que lleva milanesa, cochinita y chilaquiles. Pollo al pastor con chilaquiles y pollo deshebrado, que es la que menos piden, pero sí fue la más famosa al principio. Y hay una para los vegetarianos, que es si nada más es el chilaquil, queso y crema. Y hay uno que ya ve que hay veganos, también para los veganos tenemos, sin nada de nada más que los chilaquiles y el pan.
5: Afortunadamente, como uno tiene que comer diario, yo creo que hay chance de experimentar todas, ¿no? Y que todas son completamente válidas.
1: Y no todo es taco. Si bien es un referente, eso te habla de la amplitud y el uso de también materias primas. La flor de calabaza, yo creo que en todos lados debe haber, pero no se come y es exquisita.
2: Entonces, esa experimentación, ese descubrir, ese mezclar, ese también identificar cuáles son los ingredientes de una región y adaptarlos para crear un platillo y ver la manera de transformarlos literalmente en algo que sepa delicioso, pues ahí sí interviene pues ya un proceso más experimental, más de descubrir, ¿no?
8: Y el de camarón también ya está agarrando su paso. Ya más o menos ahí va con el tuétano.
9: Pero sí está muy bueno. Está muy bien el servicio, muy limpio y a pesar de que, bueno, pues estamos en vía pública, pero está todo muy, muy, muy ordenado, muy limpio.
3: La cocina de la calle no tiene por qué ser antihigiénica. Por supuesto que ahí el consumidor sabe a dónde va y qué le están sirviendo. Y uno ve si la señora que despacha con esas mismas manos está cobrando o si la hija o el esposo son los que están manejando el dinero. El consumidor se va dando cuenta cuáles son los lugares más higiénicos y cuáles no lo son.
7: Bueno, yo siempre quedando en la calle y donde veo yo gente, es a donde me acerco, porque digo, ahí hay calidad y limpieza, ¿no? Siempre donde hay un puesto con mucha gente, hay eso. No, no hay que tenerle miedo, ¿no?, a comer en la calle, porque pues también nosotros como comerciantes, muchos comerciantes también hacen con amor los productos, ¿no? Sí, siempre fijarse, ¿no?, en la limpieza y ver si hay gente, ¿no? Si ya ves que no hay gente, dices, no, mejor ni me formo.
0: Ah, las fichitas, eso sí fue invento de mi papá, desde que él estaba. Como se nos junta a veces bastante clientela, había que cobrar primero para llevar un control. Y más que nada que los muchachos que atienden aquí de este lado no estén en contacto con dinero, que es muy importante y la gente se fija mucho en eso, ¿no? De que ellos se dediquen nada más a lo que es la atención, que no estén, que ya cobré y a seguir despachando. Por cuestión de higiene y llevar un control, se implementó lo de las fichitas.
4: Yo vivo cerca de una hora de distancia.

0: semana. La misma gente nos lo va pidiendo y vamos metiendo diario. Metimos el alambre, metimos pues alguna que otra variante, pero sí, que tengas más de dónde escoger.
1: Fue difícil porque decía mucha gente, ¿cómo tortilla con pan? Y nosotros le decíamos, pues usted pruébela, usted no dice, ¿cómo se llama? Si no le gusta, no nos las pague. Así de seguro estábamos de nuestro producto. Y así empezó de boca en boca y ya hasta que empezamos a tener filas. Mucha gente no la creía, ¿no? Pero ya ahorita, después de 23 años, hace como unos 10 años más o menos, ya la gente ya empezó a aceptarla. Y ya ahora pues ya vienen de todas partes del mundo. Ya somos internacionalmente conocidas.
2: Esta responsabilidad con el comensal, ¿no? Con la persona que llega y va a probar tu comida, ¿no? Es este gusto por hacer que el otro sienta satisfacción al comer. O sea, no solo es comer por comer, sino es todo el acto que representa comer.
3: Por esto mismo digo que comer es un acto biológico y cocinar es un acto cultural.
4: Me la recomendaron mucho. Somos de Tijuana nosotros. Queremos hacer un tour gastronómico todo el día. Y dijimos, vamos a empezar por esta y ya nos vamos a ir yendo a otro lugar. Entonces no queremos... Si no, hubiéramos pedido dos, una para cada quien. Pero como queríamos seguir probando otras cosas, pues por eso.
5: Una experiencia muy bella, ¿no? Los que pueden viajar o los que pueden conocer algo más allá de lo que tú sabes y presentártelo, pues también te están haciendo una especie de recorrido a través del mundo, ¿no? A través de los sabores.
6: Bueno, son los mejores que he probado de toda la zona de alrededores. Con la preparación, la salsa, la tortilla, muy rico.
7: Ahora sí que me siento feliz de tantos años y de estar oyendo esas palabras.
1: Hay días que tenemos filas de esquina a esquina. A veces ya llegas a la otra esquina y pues son dos filas porque es la de los clientes y las de la aplicación.
3: Ahora se están convirtiendo paulatinamente en lugares hasta medio gourmet de comida que podríamos calificar como comida de la calle.
5: Para mí es como casi ilusionismo, ¿no? O sea, te presentan... O sea, si tú ves todas las charolas separadas con todos los ingredientes, a veces ni puedes creer que ahí, de algún modo, alguien va a sacar un mole. Creo que parte también del disfrute de la comida es el dejarnos asombrar, ¿no? El llegar siempre con humildad a la mesa, siempre agradecidos por lo que hay.
8: Se lo recomiendo mucho, está muy sabroso.
9: O sea que yo ya no tengo que ver nada en el negocio. Ahora son mis hijos los que están trabajando.
2: ¿Qué tal estuvo la relación, o sea, el costo-beneficio, ¿no? Lo que tú recibiste.
10: Te invitan a agua, las porciones son adecuadas, está innovando, cambia los sabores, pone salsas distintas. Entonces, el precio, lo que pagas, el sabor, la calidad, pues sobre todo la atención, yo creo que es lo más importante aquí.
2: Que el lugar realmente te invite a estar ahí, a comer. Hay lugares que llegas inmediatamente y dices, ah, ya me quiero ir, ya no quiero comer aquí. El servicio, evidentemente, tú vas a comer y vas a comer con gusto, no estás esperando que alguien te reciba de mala gana.
0: Por eso el negocio, te digo, siempre ha sido familiar. Siempre nos hemos preocupado por el disfrute del cliente, por la satisfacción de que el cliente coma algo rico y que nos recomiende.
5: La que te da una cadena de producción donde todo mundo hizo su parte, donde todo mundo salió a partirse el alma por conseguir lo mejor de su producto, sea cual sea su paso en la cadena de producción, ¿no? Esa es para mí la mejor comida.
2: Creo que la similitud tiene que ver con hacer feliz al comensal.
4: Me encantó. La verdad, sí venía así como que dije, ay, a lo mejor es mucho expectativa, la emoción, la gente dice, wow, porque muchos bloggers, mucha gente está viniendo aquí y la recomienda. Entonces dije, a lo mejor no va a ser, pero la verdad está buenísimo.
1: El secreto de la esquina del chilaquil siempre se ha caracterizado por la calidad del producto y también nuestro carisma para despachar. A veces la cata llega a estar de jetas, ¿no? Pero aquí los tratamos como en su casa. También nos vendemos nosotros como marchantas. Es calidad, amor y precio.
11: Se juntan esos factores para que hacen que la comida, la cultura, la comida en la calle sea tan necesaria, popular, demandada. Hasta cuando puedes ir a un restaurante, pues vamos por unos tacos.
0: Sí quisiéramos tener algún día un local propio, pero es carísima la renta. Entonces, a veces trabajas para la pura renta y

0: entonces tú, ¿dónde está la ganancia? O sea, eso es lo que hay que ver. O sea, sí quisiéramos que esto se hiciera más grande, digo, pero igual al día de mañana, no nosotros, a lo mejor nuestros hijos, de continuar con esto, y esto se pudiera, pudiéramos llevarlo a un plano más empresarial, más establecido, estaría perfecto.
1: A un futuro, la esquina del Chilaquil, igual aquí en la calle, y nada de sucursales, nada de eso, porque se pierde el sazón. Porque mira, yo podría poner 10, 20, pero nunca vas a dar lo mejor de ti, porque ya van a meter otras manos y pues no es lo mismo. Es como verlo como lucro en vez de con amor.
2: Mucho más económico y, por cierto, mucho más sabroso, hablando de la Ciudad de México, desayunar muy bien con 36 pesos que lo más económicamente posible en cualquier restaurante, aunque sea de estas cafeterías de cadena, por unos 150 o más pesos. Entonces, yo creo que eso explica el que sigue y seguirá. Seguramente no nos tocará a nosotros ver que mengüe en México la cocina de calle.
3: Probar de todo. Eso es divertido. Aunque uno no sea muy aficionado a cierto alimento o a cierto sabor, pues hay que probarlo por lo menos una vez, a ver qué pasa.
4: No hay palabras para describirlo. De lo mejor que he probado.
2: Cuando se combina un cuarto lugar mundial en biodiversidad con un segundo lugar mundial en diversidad cultural, eso da a la cocina mexicana.
3: Yo creo que la comida de calle va a existir mientras hay alguien con hambre y con cosas que hacer en algún lugar del planeta.

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Hijo, Nico, que si no, si papá tocó, bueno, nuestro abuelo, pues, que se llama, ¿ah? Y hoy nos llevó con el asunto de danza, música, qué clase de música, y ahí lo tocan, pues, ni pitero, pues, que se llama, y ni va ni música, pues, y ahí vamos siguiendo el son de la música, el son de música, pues, cada 80 tocado, es como la paloma azul, y eso es todo, pues, y el chen bailado con él. El caballo blanco, todo eso. La pispireta, que se llama la música, pues. Y ni máscara, y ni máscara, pues, un equipule, chinchín, abanico, y esto, ni máscara, pues. Ya no tu maestro, chen, un enijinda. Este se hace en 15 días más o menos, este. Máscara, jinda. Hoy usted ni jinda va, chen, una maestra feliz. Jinda, uche maestra feliz, a Feliciano Luciano. Isidro, uno cheni máscara va a Cherbe encargaba, este vale como 1500, bajita la mano, va ahí, 1500 con todo el equipo. Y ni un catintione, pues yo te encarga, pues, y ni un cabellera daba puro de jolosín un cabellera, ah, y eso es, pues, si tú vas a manejar.

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5: Tiene tiempo.
4: ¿Ane va cheneto?
5: Ah, creo que cheneto, claro.
4: ¿Y qué año que no tani?
5: 83.
4: 83 años.
0: Adiós.

La primera vez que vi a un mono fue cuando era muy pequeña, allá con mis papás. Mi papá nos llevaba a un lugar donde estaba, eran montañas y pasábamos de vez en cuando por ahí. Había muchos monos, estaba muy bonito ese lugar y a nosotros nos gustaba mucho ir para allá. Y le pedíamos a mi papá que nos llevara cada vez y él lo hacía. Y nosotros desde entonces, bueno, yo amo la naturaleza por eso, a los monos. Sentía mucho, me relajaba, no sé, me sentía bien, me gustaba escucharlos, cómo cantaban, cómo gritaban, sí.

Yo creo que habría tenido como unos 7 o 8 años. Nuestro contacto más cercano yo creo que era con mi abuelita, pues allá su casa está un poco más rodeada de árboles, entonces pues ya nos reuníamos los primos y era un poco más común ver a los monos. Y pues era como que encontraron más niños, pero pues ahí en los árboles. Era algo súper nuevo para nosotros que pues realmente, y muy bonito por la vocalización que hacía y muy fuerte, o sea, su aullido. Yo recuerdo que sí nos sorprendíamos muchísimo y lo cerca que se dejaban llegar. Una anécdota bien bonita que nos tocó, que a mí me tocó ser testigo, es cuando justamente un bebé, un de los monos, pues siempre ellos andan muy activos, entonces nos tocó cómo se despegó un poquito su mami y pues se dejó o se cayó de del árbol, y entonces la mamá bajó por él. Entonces eso fue acá en casa de mi abuelita. Entonces bajó por él y como que al momento de recogerlo ella cortó una ramita y como que empezó a golpearlo. Eso fue como que un super guau para nosotros, porque creemos que pues fue un comportamiento pues muy de las mamás, ¿no? Y no sé si lo vio, que nos lo aplicaron a nosotros, pero pues fue como un regaño que le hizo. Entonces eso creo que fueron como las anécdotas que me hicieron un poco más interesarme en los monos, un poco más. Quizá la cría, hace ratito estaba junto con su mami, pues lo acaban de destetar hace poco, porque hace unos meses atrás, días, semanas, lo cargaba todavía en su espaldita. Pero pues él aún sigue con el apego a su madre. No se aleja mucho.

0: salmón aullador negro o zaraguato negro es una especie que se distribuye en la parte sur de México. Es una de las tres especies de primates que habitan en México. Se distribuye en el estado de Tabasco, Campeche, la península de Yucatán, pero también llega hasta Guatemala y Belice. Es una especie endémica de esa zona maya. Su alimentación, pues igual es principalmente folívora, aunque también come frutos y flores. Y aquí en la Estación de Investigación Primatológica y Vida Silvestre de Balancán se han llevado estudios muy diversos sobre los monos aulladores negros. Se ha estudiado su alimentación, los aspectos nutricionales de lo que comen, estudios de comportamiento, estudios de la distribución, estudios poblacionales, también de parásitos, de las bacterias que hay en su tracto intestinal, y en la importancia que ellos tienen en la dispersión y en la germinación de semillas. Se han llevado a cabo estudios para la obtención de grados tanto de licenciatura como de maestría y de doctorado. Hemos tenido la visita de diversos investigadores de importancia nacional e internacional, y tenemos lazos de colaboración con instituciones tanto de aquí de Balancán como de universidades del estado de Tabasco y de otros estados de la República Mexicana y de universidades internacionales también.
1: La extensión surge pues gracias a parte de mi hermano Lolo. Él era el antiguo encargado de la estación. Entonces él era un amante de la naturaleza innato. Entonces él amaba mucho la naturaleza. Pues yo recuerdo que yo venía de la secundaria y veíamos venir a dos biólogos o dos personas que venían aquí con sus binoculares y sus cámaras y unas sillas de campo. Entonces fue algo como que nos sorprendió, porque nunca había visto personas así. Y vinieron a contarnos justamente que ellos se encargaban de estudiar a los monos y que estaban como que buscando algunos árboles o algunas zonas donde había monos. Y justamente encontraron a mi hermano que también amaba la naturaleza y también amaba los monos. Y ahí empieza la plática de querer hacer un lugar o una zona para poder estudiarlos. La persona que venía esa vez era el doctor Juan Carlos y un guía, creo que había encontrado en Balancá, que lo trajo a esta zona. Entonces, posteriormente ya fue que se hizo un poco más formal y empieza pues una plática con toda la familia para ver el lugar donde se podría hacer.
2: Bueno, la idea fue que, como te digo, estaban allá en Leona, estaba la pero como se le iba, un día donde estaba la casa, se le mojaba todo. Y siempre venían para acá, yo veía que venían gente así, pero no encuentro. Pues en eso ya hablaron con mi chamaco, con Lolo, y fue que vino el maestro y me dice un día, Lolo, papi, dice, maestro, dice, quiere hablar con usted, dice que si nos da permiso para hacer aquí la cabaña, porque allá no estaba, se le vendía y todo. Pues yo le di a él, pues, velo tú, es lo mismo, mar, pues, ustedes son los que mandan aquí, yo ya agarró él y ya dijo, Dios, ¿cómo no? Sí, di a mi papá que sí, que pusieron ahí, ve que... Ya dijo el maestro Juan Carlos, ¿cómo no? Bueno, aquí va a ser. Y así comenzamos, ya comenzamos a uno a dar palo, otra cosa, pero casi que ahí se fue armando la champita.

0: Mi hermano era muy amante de la naturaleza, no solamente de los monos, sino de toda especie. O sea, le gustaba tomar fotos del río Sumacinta. Y usualmente en su página del Face, usualmente siempre se estaba subiendo contenido, fotos de los monos. Entonces, y de mariposas, de aves, de pajaritos. Entonces, yo creo que él, o el destino, ya lo tenía todo preparado para que cuando viniera el doctor Juan Carlos solamente lo estuviera esperando. Entonces, es así como inicia la estación, pues con este sueño de Lolo también.
1: Mi hijo, que en paz descanse, sí, mi hijo, le gustaba mucho eso, estaba motivadísimo por eso. Y pues, nosotros aceptamos pues lo que él decidió para seguir con eso.

0: Yo aquí, cuando yo ordeñaba, me levantaba yo a las 12 de la noche, 1 de la mañana, ya andaba por todo esto, ya andaban los monos, ya comenzaban a gritar. Y ahí estábamos, y ahí me iba yo al corral, pasaba, a veces habían los monos para la mata, las vacas durmiendo y pasaba yo.
1: Pues usualmente son unos animalitos de que pues tienen, pues en su zona libre, que no son mascotas. Porque usualmente la gente o los niños quieren como que tocarlo. Entonces quieren a veces darle comidas o traer sus cacahuates. Y pues aquí les enseñamos, o más bien le digo que son animalitos que están ahí libres, aquí entre los árboles. Que son, nosotros los llamamos como que los que nos alertan. Son los animalitos que nos alertan cuando va a haber un cambio de temperatura. Que son especies que sí están en peligro, que a pesar que hay muchísimos aquí en Balancán, sí están en zonas pues que podría ser en peligro de extinción. Entonces, pues que usualmente no uso términos así como científicos como podrían usarse, pero que son usualmente que son grupitos de 5 o de 3 individuos, que vamos a encontrar a un macho que está un poco más grandecito, que es el que está más grandecito. Que vamos a ver a un juvenil que se nos va a acercar un poquito, pero que no tengamos miedo, que no hagan ruido, que no intenten tirarle palitos o algo así, piedritas. Y usualmente, al momento de... Porque usualmente los niños ya a lo mejor ya tuvieron contacto con los monos o ya vieron un mono en la carretera. Entonces no es como explicarle cómo son su característica, pero sí las cosas que pues, no podríamos hacer o qué es lo que ellos hacen.
2: Pienso que si ven que algún animal o un perro los va a ladrar, pues también los defienden. A mí me ha tocado defender de los perros a monos, que los están atacando los perros, y yo corro a correr los perros, y sí, ellos también pienso que hacen lo mismo, porque dejar que un perro o que un animal lastime a un mono es como si dejáramos que a un niño lo muerda un perro y no uno no hace por nada.
1: Yo usualmente recuerdo que, o sea, los vecinos si veían un mono y los perros lo ladraban, no los hacían tanto por defender a los monos. O usualmente creían o maldecían a los monos, algo así. Pero, o inclusive nos ha encontrado gente que los agarraba como tiro al blanco para si están aprendiendo a cazar, ¿no? Pero con base a eso, yo sí he visto mucho que si ven a un perro que está ladrando a los monos, o sea, mis vecinos, espantan a los perros, los regañan. Inclusive por la medio de las redes sociales, WhatsApp o Facebook, veo que mis vecinos, los que tienen acceso al internet, suben a veces fotos de los monos. Entonces cuando me doy cuenta que sí, como que han entendido el valor que tienen ellos. Y inclusive me decía mi vecina que el otro día estaban aullando mucho los monos y que seguramente iba a llover. Cuando anteriormente yo escuchaba que era porque iban a decir como que algo malo iba a pasar, ¿no? Una mala suerte o que eran malos, era de mal agüero un mono. Ahora como que se le ha cambiado esa parte.

Mi nombre es Ambrosio González Ramos. Nuestra fábrica se denomina desde hace más de 60 años El Tigre. Lleva ese nombre porque iniciamos, mi padre comenzó a producir queso precisamente en un rancho denominado El Tigre. La leche desde que sale de la ubre comienza a contaminarse. Y si se hay algún descuido en el aseo de los utensilios que se utilizan, en la limpieza de las manos de los vaqueros que ordeñan, pueden surgir problemas de fermento en la leche. Mi padre tenía problemas para poder vender la leche. ¿Por qué? Porque nuestro municipio estaba muy incomunicado. Para ir a Villahermosa se hacían 3 días por el río, no había carretera. Entonces, dice, ¿a quién le vendo yo la leche? Pero vamos a hacer quesos. Mi padre mandó hacer unos moldes especiales, agujereados, ¿no? Y ahí se depositaba la cuajada para que se filtrara. Al día siguiente ya esa cuajada ya iba a moldes de la misma dimensión, de la misma dimensión, espectacular, para que ya encajara prácticamente la pieza.

somos productores de leche aquí en la región. Entonces nosotros teníamos unos termos muy chicos y nos quedaba excedentes de leche. Nosotros entonces empezamos con el excedente a hacer el queso ya por una

0: necesidad de que no había más equipo como para meter más leche. Nosotros ahí es donde empezamos a hacer el producto sin pasteurizarlo, a como tradicionalmente se hace. En el transcurso de los años vamos capacitándonos, tanto lo que es la ordeña, el manejo de equipos de ordeña, vamos teniendo más conocimiento de lo que es la leche, ¿no? En realidad.
1: Para tener un buen queso necesitamos una buena leche. Aquí en esta finca tratamos que sea un rancho integral. Producir zacate, es importante el zacate que tengamos para que las vacas se alimenten. Si las vacas no tienen buena comida, no dan leche. Esa es suma importancia. Y la leche no es de calidad para que produzcan un buen queso. Pues esto ya va de familia, definitivamente. Nosotros, mi padre llegó acá en el rumbo haciendo quesos en el 1955, cuando llegó por Puerto México. Actualmente es Coatzacoalcos. Entramos en barco y nos situamos aquí en el margen del río Sumacinta y el río Palizada, el río Grijalva, de cuales implementamos varias queserías, produciendo queso tipo cotija. Desde ese entonces estamos produciendo aquí en la zona. En la quesería utilizamos todo, te digo, todos los subproductos, del suero hasta aprovechamos hasta el requesón. Y después del queso, aquí mismo lo vendemos.

0: después de producir el estar produciendo durante mucho tiempo el queso cotija, yo opté por cambiar el método, de empezar a usar otro tipo de quesos gourmet. Ya de hace 12, 13 años estamos ya produciendo otro tipo de productos.
1: Este rancho era completamente virgen, montañas. Ordeñábamos allí donde está ahorita el jardín. Ahí se empezó a ordeñar y empezamos a hacer pininitas con los quesos, ¿sí? Quesos de doble crema y queso el doble crema. Lo hacíamos y ahí comenzamos a vender por pedacitos a las tiendas.
2: Poco a poco le fue buscando para ir sacando el suero con más días de prensa. En esa lucha para poder lograr que el queso, o cómo traerle el suero al queso, le empezó a poner sal, y fue con la sal que él logró extraerle al queso el remanente de suero que no lo daba que no lo podía extraer con la prensa. Este queso se iba hasta Nuevo México, que hoy Coatzacoalcos, logrando hacer embarque en aquel entonces hasta de 2,5 toneladas. Prácticamente la cantidad de leche que de queso que ellos hacían era sobre 500 litros de leche. El queso era nada más su orgullo de hacer el queso. No hizo ningún otro queso más que no fuese queso. Por eso que nosotros lo aprendimos a hacer.
3: La historia del queso es de mi papá, que él empezó con don Francisco José Abreu en Chicoché. Antes lo vendíamos todo aquí en el municipio. Ahorita ya se hace más y se vende en Villahermosa, mayormente en Villahermosa, Tenosique, Tapato, hasta en México nos han mandado.
4: Ha sido una experiencia muy maravillosa porque pues yo de alguna manera me integro al negocio. Aquí trabajamos todos, nos organizamos. Mis clientes también, les dejo el número, como ven ahí. Cierro, voy a apoyar a mi esposo cuando mi hijo tiene que viajar.

0: hubieron días muy difíciles porque se trabajaba demasiado queso. Llega un momento que esta fábrica, como ya fue muy reconocida, empieza la piratería. Aparte de que, por un lado, muy bueno, y por otro lado, sufriendo porque ya había quesos que no eran de nosotros, la marca.
1: Cuando veo que han transcurrido estos 60 años, pues me pongo a pensar, si yo me hubiera, cuando comencé a pensar, eso posiblemente no hubiera llegado allá. Solo Dios sabe que nos ha fortalecido, que nos ha ayudado para sobrevivir a épocas difíciles, muy duras. Le digo, la época de los plagios nos dieron duro, fuerte.
2: Hemos luchado esa parte de lo que es la integración de ese sabor que es el gusto hoy de muchos consumidores de nosotros.
3: Que los hijos de familia hay que involucrarlos a muy temprana edad para que le agarren amor al trabajo y a lo que hace uno.
1: Pero digo que tal vez ya lo verán, pero si llegamos a con los hijos y con los nietos, pues llegamos a los 100 años.

0: Viví en un rancho, hacienda cacaoteras y cañaverales, protegida por mi abuelo de alguna manera, ¿no? Mi papá y mi mamá se separan cuando yo tenía 7 años y mi hermana, la más pequeña, 5. Entonces mi mamá se tuvo que dedicar a trabajar, ¿no? Como todas las señoras que en algún momento, pues se separan, ¿no? O se termina su relación. Entonces era muy difícil, según cuenta mi mamá, porque no recuerdo muy bien. Tenía que irse a trabajar muy temprano y generalmente nos dejaba encargada como con la vecina, ¿no? Entonces regresaba de trabajar y no nos encontraba. La vecina nos había llevado a casa de la suegra o a casa de alguna vecina, entonces nunca sabía dónde estábamos, entre 6 y 7 de la tarde. Eso la obliga de alguna manera a regresar a la casa de mi abuelo o a pedirle apoyo a mi abuelo para que viviéramos ahí y tuviéramos de alguna manera cierta protección y pudiera ella irse a trabajar con toda la tranquilidad. Entonces regresamos a vivir a la casa, o bueno, nos fuimos a vivir a la casa de mi abuelo y ahí es de donde yo ya tengo recuerdos. Entonces, ahí crecí bajo el amparo y la protección de mi abuelo materno y ahí fue donde yo tuve contacto con la cocina, por ejemplo, ¿no? ¿Qué recuerdos tengo de mi niñez? Bueno, caminando entre cacaotales, recolectando alcaparra, que es la flor del moté, que es una de las flores silvestres que se comen aquí, comiendo cacao, cortando caña, no sé, una serie de cosas, ¿no? Que tengo registradas en mi paladar y en mi mente y es parte de la cocinera de añoranza que soy yo, porque realmente lo que yo cocino son recuerdos, ¿no? Son historias, son vivencias. Entonces ahí es donde tuve mi primer contacto con la cocina. Mi mamá se iba muy temprano. Casi siempre me dejaba como platicada la receta de lo que iba a mandar de comida, porque se subía en el camioncito que paraba en el mercado y ahí compraba ella y lo volvía a subir al mismo camioncito y le pedía el favor al conductor que nos lo dejara al frente de la casa. Entonces el señor regresaba, bajaba las bolsas del mercado y entonces, pero yo ya sabía lo que iba a mandar mi mamá. Por decirte un ejemplo, me decía, hoy voy a mandar carne picadita con arroz. Entonces me decía, voy a mandar carne picadita con arroz. No se te olvide decirle que corte la carne, que la corte chiquita, que la ponga a cocer, que no se le olvide el ajo, la cebolla, el cilantro, el perejil, que la espume muy bien, que no se le olvide el sofrito, que con manteca muy alta la temperatura o muy, muy fuerte o muy alto el fuego, ¿no? Uso términos ahora que no se usaban en aquella época, pero en términos generales eso era lo que me decía, ¿no? Yo trataba de memorizarla porque yo tenía un alto sentido de responsabilidad a esa edad. Quería hacer las cosas bien, porque además me sentía responsable de mi hermana, la más pequeña, y quería yo jugar a ser grande. Esa era la verdad, ¿no? Entonces me las memorizaba y cuando la muchacha, la señora que nos ayudaba, que era doña Angelita, una señora que acaba de morir, que tenía prácticamente como 99 años, que fue la señora que nos ayudó, nos cuidó como una nana, ¿no? Entonces, yo le decía a doña Angelita, dijo mi mamá que va a mandar carne picadita con arroz y me decía, ay, mamacita, ¿y cómo sea? Yo no sé, no sé que no le vaya a gustar a tu abuelo, ¿no? Me dijo mi mamá que haga esto, que haga esto y yo le volví a recitar la receta. Entonces, de esa manera yo fui teniendo recetas en mi mente de forma teórica, ¿no? No las ejecutaba, pero las tenía perfectamente claras en mi cabeza. Entonces, poco a poco, como a los 11 años, fui arriesgándome a hacer cosas, ¿no? Como los fines de semana, por ejemplo. No sé, mi abuelo llegaba con 5 o 6 racimos de plátano del rancho, unos plátanos verdes impresionantes, y siempre decía, no sé a qué hora llegue tu mamá, pero me gustaría unos tostones de plátano verde, por ejemplo. Entonces yo me arriesgaba y le decía, yo los puedo hacer, o no, porque te vas a quemar. Yo los puedo hacer. Y me arriesgaba y hacía tostones de plátano verde. Pero ya cuando tenía en proceso los tostones de plátano verde, yo decía, pero esto se come con unos frijoles aguados. Entonces, como ya me habían dado de alguna manera la venia, ¿no? Para entrar a la cocina e intentarlo, porque yo creo que el antojo de mi abuelo era increíble, y entonces quizá dijo, bueno, pues que los haga en nombre sea de Dios. Y luego hice unos frijoles aguados, le puse queso, y luego puse a calentar leche natural, leche bronca, que siempre había en casa. Le sacaba yo nata y la batía tantito con sal. Le tostaba yo algunas tortillas, le hacía chocolate con leche. Siempre había chocolate porque siempre había cacao tostado, siempre había una serie de cosas. Era verdaderamente la forma de vivir. Yo lo veo ahora, no lo dimensionaba antes, pero lo sé ahora, que lo razono y lo analizo. Y entonces, si estoy consciente de eso ya, yo creo que era la forma de vivir de una familia modesta como lo que yo represento o quiero representar en este lugar. Era la forma de vivir de una familia modesta que sabe trabajar, que respeta, que valora el campo, lo que la tierra le da, que sabe cómo hacerlo, que cultiva, que cría sus propios animales, que trae y los procesa y tiene una vida maravillosa que no le hace falta más, ¿no? En esa casa no había lujos, ¿no? No había televisión, solo un pequeño radio donde mi abuelo escuchaba el béisbol de las grandes ligas o escuchaba el box, ¿no? Entonces, yo creo que era el aprendizaje que yo estaba teniendo sin proponérmelo en forma inconsciente, pero era la preparación que yo estaba teniendo para lo que decidí hace 5 años convertirme profesionalmente. Yo soy una cocinera de historias, de vivencias, porque lo aprendí en un entorno, en mi entorno, en mi vida diaria. Lo que yo cocino es resultado de mis historias, de mis anécdotas, de mis vivencias, de mis aventuras, de lo que lloré, de lo que reí, de lo que viví, de lo que disfruté, de lo que sufrí, de muchas cosas. Entonces, soy cocinera de eso. Entonces, lo he sido toda mi vida, porque cuando alguien me pregunta, ¿desde cuándo eres cocinera? Pues soy cocinera desde que tuve conciencia. Todas las cocineras tradicionales son producto de eso, son producto de su entorno. Son producto de la vida que les tocó vivir, a lo mejor a veces es por obligación, por circunstancias de la vida, y en algún momento decides estacionarte en la cocina porque realmente encontraste magia en ella, y entonces es ahí donde realmente te desenvuelves, donde eres como pez en el agua. Soy abogado de profesión porque tuve la fortuna de contar con el apoyo y con la protección de mi abuelo, y entonces fue él quien decidió apoyar a mi mamá para que mi hermana y yo fuéramos unas mujeres profesionistas, ¿no? Y bueno, decidí abandonar eso y regresar en el tiempo y convertirme en una cocinera tradicional de tiempo completo y hacerle una forma de vida. ¿Por qué? Porque me pasaba la vida cocinando, porque realmente donde yo me sentía a gusto era ahí, donde realmente se pasaban las horas era ahí, donde había un cansancio muy, muy extremo, sí, pero donde al día siguiente no sé de dónde sacaba nuevas energías y la nueva ilusión por cocinar. Sueño con contribuir y con aportar al estado de Tabasco y en su conjunto a todo México a engrandecer la cocina tradicional mexicana.
1: Amiga, ya vamos a trabajar un rato, ya conocemos un poco de tu historia de vida. Ahora tú eres la representante, la cara, una de las caras de Cuervo, increíble. ¿Cómo te sientes?
2: Pues muy bien, muy contenta. Y dispuesta a cocinar, ¿no? Para mostrar un poco de la gastronomía del estado y a trabajar.
1: ¿Qué vamos a preparar?
2: Bueno, estos son algunos de los ingredientes más representativos. Ajá. Y algunos que pues para mí son base de la cocina tradicional del estado de Tabasco, como la naranja agria, la chiote, la pimienta gorda y el maíz nixtamalizado que no puede faltar y algunos otros elementos. Vamos a cocinar algunos de los platos que ofrecemos aquí y que también son, bueno, platos tradicionales del estado de Tabasco, como el horneado de cerdo, gallina frita, tortilla al asadero o con camarón. Vamos a hacer picadillo, vamos a hacer manchamantel, vamos a hacer una serie de platillos que son parte del acervo cultural y gastronómico del estado de Tabasco.
1: Perfecto. Recuerda que yo vengo aquí a aprender. Yo no sé nada, yo vengo a ponerme a tu servicio, por favor, hay mano dura en la cocina. Vi por ahí una camita de clavos.
2: Sí, el cepillo para descamar pescados. Ese es el arma más letal que hay aquí.
1: Claro.
2: Claro que sí, vamos a cocinar, vamos a empezar con algunos procesos, cocidos, picados, hay que despepitar, hay que moler, hay muchas cosas que hacer.
1: Perfecto, pues vámonos a la cocina.
2: Sí, claro, vámonos a la cocina.

0: darles una pequeña muestra de lo que es la gastronomía de Tabasco, de esta parte de Tabasco, que es la zona de la Chontalpa. Y pues la verdad es que nos hemos pasado muy bien. Ha sido todo muy divertido, muy cansado, muy agotador, pero muy divertido. Muchas gracias.
1: Hombre, gracias. Mucha magia tiene Tabasco. Ya fuimos a los manglares, ya fuimos a la playa, ya fuimos a varios lados. Bastante divertido. ¿Qué tenemos en la mesa?
0: En la mesa tenemos una serie de platillos que yo considero representativos y emblemáticos del estado de Tabasco, de esta parte de Tabasco. Uh-huh. Y por este lado tenemos una gallina frita, que es a base de chiles secos, ¿no?, y orégano, cocinada en un horno de barro, en una vasija de barro. De este lado tenemos un platillo de lo más tradicional, que es el picadillo de pavo. Uh-huh. Es una variedad de estofado, lleva ahí aceitunas, pasitas, un poco de papas. Y de este lado tenemos una tortilla también muy representativa, que es la tortilla al asadero o tortilla con camarón.
1: Gruesas, ¿no?
0: Sí, es una tortilla gruesa a la que se le agrega un poco de queso y luego camarones. En este caso, lo que yo hago es cocinar el camarón para darle un poquito más de jugosidad. Y de este lado es nuestro manchamantel tabasqueño, que en otros estados le ponen una cantidad de frutas. Nosotros le ponemos una de las frutas más representativas, que es plátano maduro frito. Es una combinación de res y cerdo en una salsa de chile guajillo. Y por este lado tenemos nuestra barbacoa. La barbacoa de res se puede hacer en borrego, se puede hacer en una serie de proteína. En este caso es res y nuestra barbacoa es roja. Es a base de chiles secos, pero aromatizamos con hojas frescas de la pimienta gorda de Tabasco, con hoja de toque, que es una hoja silvestre que utilizamos para envolver tamales, y hoja de aguacate criollo. Entonces, esa es nuestra barbacoa tradicional. De este lado tenemos otra de las representativas de la gastronomía tabasqueña, que son las enchiladas tradicionales del estado de Tabasco, y son una combinación de res y cerdo cocido en trozo, picado, a la que se le adiciona achiote, que no puede faltar, una combinación de especias.
1: Es un achiote totalmente diferente del...
0: Sí, es una pasta de achiote que tiene un proceso bastante laborioso, es un proceso artesanal completamente, y nosotros le llamamos pan de achiote. No es una mezcla, es un pequeño pancito que hidratamos en aceite para poder desprender toda la tinta. Entonces, se lo agregamos a una gran cantidad de comida, es una de las bases de la gastronomía tabasqueña. El achiote, la naranja agria, el recao chontal, y el sofrito para mí son los principales, la estructura principal de la gastronomía tabasqueña está en esos cuatro, aunque tenemos muchos más ingredientes. Y se le adiciona aceitunas pasitas. Entonces es un mole auténticamente tabasqueño, más orientado a chocolate, a galleta de animalito y a plátano maduro frito. Entonces nuestro mole es ligeramente afrutado. Y con esa carga que le da el ahumado de un buen chocolate. Y por último tenemos un primo hermano de la gallina frita, que es el horneado. También se cocina en una vasija de barro. La diferencia entre los dos, porque a simple vista parecen iguales, pero no lo son. La gallina frita es una base también de chiles secos, solo lleva orégano. Y freído significa que después de que merma todo el líquido que tiene el platillo, lo dejamos que fría en su propia grasa. Por eso le llamamos frito a este platillo. Y aquel, que es muy parecido, aunque lleva una mayor cantidad de especias, eso lo dejamos en una salsa muy pastosa. Entonces es una gran diferencia.
1: Pues bueno, pues ahora vamos a comer.
0: Sí,
1: vamos
0: por favor.
1: Vamos a seguir descubriendo Tabasco, que Tabasco es un
0: modelo. Ajá. Sí, pues adelante, muchas gracias. Y nuevamente, bienvenidos a Tabasco y bienvenidos a Cocina Chontal.
1: Gracias.
0: Las cocineras tradicionales, debe haber una nueva era de cocineras tradicionales. Es una como una revolución, ¿no?, en la que las cocineras tradicionales sean de verdad valoradas y consideradas como patrimonio y valores de México, por todo el conocimiento que tienen, que lo han adquirido a través de los años y de la experiencia. Entonces me gustaría trascender, en pocas palabras. Me gustaría trascender. No busco fama, no busco brillo, no busco ese tipo de cosas. Son muy efímeras. Yo lo que busco es trascender, es dejar un legado. Es que dentro de, no sé, 10, 15, 20, 50 años, alguien pueda venir a recorrer este lugar y decir que hubo una mujer valiente tabasqueña que se arriesgó a regresar en el tiempo y a cocinar.

de manera diferente, y eso fue un parteaguas en Tabasco para aprender para apreciar y revalorizar la cocina tradicional del estado, y al mismo tiempo estar orgullosos de nuestro origen gastronómico. Yo no soy cocinera de formación, no conozco técnicas, no estudié gastronomía, pero tengo 50 años y entonces soy bastante hábil para aprender las cosas. Y he aprendido también de los chefs, he aprendido de los cocineros, he aprendido cosas buenas, he aprendido que sí sirve, pero también he aprendido que no sirve de ellos, ¿sabes? Entonces, muchas cosas. ¿Qué sirve? Amo y admiro a un chef de renombre cuando tiene la humildad de sentarse a la mesa de una cocinera tradicional y no duda ni un segundo en probar su comida. Eso lo admiro impresionantemente. ¿Qué no admiro en los chefs? Que consideren su carrera una carrera de espectáculo o de brillos y de luces. Todo eso se termina. Y al final lo que realmente vale de una persona es el legado que deja y lo que aporta a su comunidad, a su entorno. La cocina tradicional mexicana es patrimonio intangible de la humanidad desde 2010. Nosotros los mexicanos somos los portadores de ese patrimonio, somos los que lo ostentamos. Pero la cocina tradicional mexicana no se va a perpetuar sola. Necesitamos salvaguardarla, necesitamos valorarla, necesitamos compartirla, necesitamos abrazarla, cuidarla, protegerla. ¿Como reconocimiento? Sí, claro. Porque todo reconocimiento es bueno, ¿no? O sea, todo reconocimiento te permite darte cuenta como mexicano que, porque a veces perdemos la conciencia de que estamos en un gran país con una diversidad impresionante en todos los sentidos, y a veces como mexicano nosotros no lo valoramos. Y de pronto viene alguien y te reconoce la gastronomía, te reconoce los ríos y los lagos, te reconoce ciertas prácticas culturales como el Día de Muertos, etcétera, y entonces es cuando como que de pronto reaccionamos y nos sentimos orgullosos de ser mexicanos, ¿no? Yo creo que como reconocimiento y para sentirnos orgullosos de las tantas riquezas, que no habría necesidad, que deberíamos de sentirnos orgullosos de todas las riquezas. ¿Se ha beneficiado? No lo sé, eso es otra cosa, ¿no? ¿Qué beneficios nos ha traído tener un reconocimiento de la gastronomía? ¿A las cocineras tradicionales? No lo sé. Yo, cuando el, no sé, cuando cocineras tradicionales que hoy por hoy son los pilares de la gastronomía mexicana en todo el país, esas cocineras tradicionales vivan de una manera digna, con un bienestar alto, y puedan ayudarnos a difundir y a promover la gastronomía sin estar pensando qué comen en su casa, entonces en ese momento te voy a decir que nos benefició, ¿no? Todavía no alcanzamos eso. No sé si estamos en el camino. Sería importantísimo que las cocineras tradicionales fueran personajes reconocidos y personajes valorados, y también personajes a los que los mexicanos las tratemos con respeto. Sería maravilloso eso. En cualquier punto, en cualquier lugar, donde haya una cocinera tradicional, todo mexicano de verdad le rinda de alguna manera tributo por lo que sabe, por lo que aporta, por lo que mantiene viva nuestra patrimonio gastronómico. Para mí una cocinera tradicional es un cúmulo de historias, ¿no? De vivencias, de experiencias. Es increíble la forma en la que tú puedes y tienes cada recuerdo perfectamente estructurado en tu mente, y entonces esos recuerdos se conectan con la mente, pero además traes un don que es el don de la cocina y llevas todos esas añoranzas, esas vivencias, esos recuerdos y todas esas experiencias buenas y malas y las plasmas en un plato con toda la carga que eso implica. Entonces, para mí la cocinera es eso, es como una enciclopedia, ¿no? Es como una enciclopedia, es como
como todo un acervo en una sola persona, en una mujer, que tiene una magia en sus manos que hace que toda esa carga de su historia de vida pueda transmitírtela a través de un plato y hacerte sentir emociones. Se preguntan, ¿quién es esta mujer y de dónde sale? ¿Cuál es su origen, de dónde nace y por qué tiene la osadía de llamarse cocinera tradicional? O sea, ¿quién la auspicia? ¿Quién le da el poder de hacer eso? Entonces, al principio me conflictuaba porque yo decía, tienen razón. O sea, yo soy una abogada de formación, soy una mujer que nació en un rancho, que aprendió ahí, pero ¿por qué soy cocinera tradicional? Y entonces yo misma me di la respuesta y me autoelegí cocinera tradicional porque las cocineras tradicionales tienen su origen alrededor de un fogón y en una familia a través de la cual aprenden todo eso. Entonces eso es una cocinera tradicional. Certificada o no, que al final no me importa, porque yo no necesito que nada me certifique. Yo estoy plenamente consciente que lo que yo cocino es cocina tradicional, que respeto técnicas y procedimientos, pero que además lo hago con profundo respeto por la gastronomía. Y eso me hace una cocinera tradicional. ¿Por qué estoy hoy abanderando a la familia modesta de Tabasco, a los artesanos, a los alfareros, a los productores, a todas esas personas que están ahí en un rincón, en un mercado, vendiendo sus productos? Llegas tú y le compras, pero no sabes y no le preguntas ni quién es, ni cómo se llama, ni cuál es su origen, ni dónde lo siembra, ni cómo lo siembra, ni cómo vive, ni qué tanto esfuerzo le cuesta. Muchas cosas, ¿no? Entonces no estamos conectados con esa realidad, con la historia de vida de las personas. Mira, la primera vez de Cocina Chontal fue una locura. Verdaderamente fue una locura, lo recuerdo como si hubiera sido ayer. Y a partir de ese día, todos los días de Cocina Chontal han sido un aprendizaje constante. Pero tengo que reconocer que han sido errores constantes también. Porque yo también estoy en proceso de crecimiento. Yo no sabía, nunca había tenido un restaurante, nunca había tenido un lugar de comida, ¿no? Entonces, desconocía muchas cosas. Porque si me hubiera dado cuenta al principio, capaz no lo hago. Entonces, empecé yo a autocriticarme y a decir, ¿quién soy yo realmente para pretender abrir un lugar y convertirlo en un lugar lleno todo el tiempo? ¿Quién soy yo para pretender que mi comida realmente está a la altura, como para que las personas vengan y se sienten y la aprecien? ¿Quién soy yo y quién soy yo y quién soy yo? Y entré en un hueco de depre así muy fuerte, ¿no? Entonces de pronto me contestaba, es que la verdad no lo sé, o sea, estoy como pecando de soberbia, ¿no? El pensar que alguien pueda venir y sentarse a probar mi comida. Pero me di cuenta después de unas semanas de estar viniendo periódicamente de que era imposible quedarme con él porque no satisfacía una parte de mí que era el compartirlo y que era el cocinar para otras personas. ¿Sí me explico? Entonces dije, bueno, pues que tenga que ser lo que tenga que ser. Si no funciona, no le gusta, no le parece y les parece una locura esto, entonces simple y sencillamente lo cierro y me lo quedo para mí. Pero ya logré concretarlo, ya logré cumplir un sueño, ya trabajé por él y yo ahora sé que los sueños sí se cumplen, ¿no? Te digo, he cometido muchísimos errores, pero yo de verdad, honestamente agradezco los errores, ¿sabes? O sea, sí me pone así como de nervios y sí me saco de mis casillas y sí la sufro y sí me molesto y sí hago. Y ya luego que me llega la calma, yo digo, ok, perfecto, se cometió este error. Entonces, ¿cómo lo puedo subsanar? No se vuelve a repetir. Y de esta manera he convertido Cocina Chontal muy gradualmente, muy paulatinamente, porque me falta mucho camino por recorrer, en un lugar que cuando entras, a simple vista, se puede percibir que ya hay una organización y una estructura con ella, que todavía le falta muchísimo camino, pero que estamos en el trayecto. Entonces, eso me ha costado mucho trabajo, pero también me doy cuenta de que una persona común y corriente como yo, una completa desconocida y anónima en el mundo de la gastronomía, puede fácilmente abrirse brecha, pero de verdad, fácilmente abrirse brecha
cuando lo que has

se lo hace por vocación, por pasión, con fe y con toda la confianza del mundo en el que lo que tú estás ofreciendo es completamente auténtico y es real. O sea, no hay una maquinaria detrás de ti que haya hecho una imagen a expreso para lograrlo, sino que sigo siendo la misma Nelly que nació, creció en un rancho, a la misma Nelly que tiene un origen humilde, un origen modesto, que está orgullosa de él y que no oculta absolutamente nada de su historia, porque es precisamente su historia la que está vendiendo y la que está compartiendo, ¿no? Hay una diferencia abismal entre cocineros chef y cocineras tradicionales. O sea, y eso no lo estoy inventando yo, lo sabe el mundo, ¿no? Entonces, nosotros hoteles de 2 estrellas para abajo, chef de 5 estrellas y gran turismo para arriba, ¿no? Entonces, pero el evento es de cocina tradicional y somos las estrellas del evento, ¿estás de acuerdo? Entonces, hay una incongruencia impresionante. Pero el dinero no es lo que nos mueve, ¿no? Lo que nos mueve es compartir. Y compartir con otras cocineras y conocer otros lugares y viajar y sentirte importante por unos días en tu vida y esa ilusión y ese placer que les da ir a otro lugar a mostrar lo que saben, lo que aprendieron, lo que es suyo, lo que valoran, lo que aprecian. La cocina tradicional mexicana es un patrimonio que está depositado en manos de cocineras tradicionales de cada rincón del país, que no están certificadas porque no lo necesitan, porque las certifica la historia, sus historias de vida, las certifica su comunidad, las certifica su familia, las certifica su población, ¿no? Y las acreditan sus manos. Entonces, cocineras tradicionales, tenemos que reinventarnos, ¿no? Y salir muy decididas, muy empoderadas y muy firmes a replantear la forma en la que debemos de ser tratadas en este país.

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1: Don Florencio, pues ya estamos acá.

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1: Bienvenidos a Los 11 Más. En la próxima media hora visitaremos los 11 lugares más interesantes y sorprendentes del estado de Tabasco.
2: Para conocer un lugar, lo mejor es ser guiados por su gente. Por eso, a través de encuestas, los tabasqueños seleccionaron los lugares que no debemos perdernos cuando visitemos este estado.
1: Emprendamos nuestro viaje para descubrir juntos, una a una, las posiciones de los 11 más de Tabasco. Acompáñenme.

0: En nuestra primera parada visitaremos un sitio con mucha vegetación y que además tiene su propia zona arqueológica.
1: Aguaselva es una reserva ecológica ubicada cerca de la frontera con los estados de Veracruz y Chiapas. Realmente vale la pena visitar este sitio, tanto por sus cascadas y ríos como por su abundante vegetación selvática. Aguaselva es un lugar ideal para practicar rapel, ciclismo de montaña, cañonismo y excursionismo. Dentro de la Reserva Ecológica Aguaselva está la zona

0: arqueológica Malpasito, considerada la zona abierta al público más importante de la cultura maya zoque. Esta ciudad fue habitada entre los años 700 y 900 de nuestra era y fue construida sobre terrazas artificiales y 27 montículos. Malpasito funcionó como punto de unión de los pueblos del Valle de las Flores y fue beneficiado por la abundancia de sus recursos naturales. Desde la plaza central salen estas escaleras que conducen al altar principal, desde donde se puede disfrutar de todo su esplendor. Como prácticamente todas las ciudades importantes de Mesoamérica, tiene su juego de pelota. Pero no es un juego de pelota cualquiera, ya que cuenta con un sistema de drenaje que los antiguos habitantes construyeron para evitar inundaciones. También es de resaltar que en la cima de la estructura del juego de pelota se encontró un baño de vapor, dentro de un recinto semisubterráneo al que se ingresa por medio de una escalera. Este cuarto de vapor está rodeado por bancas laterales, piso de lajas y un espacio cuadrangular donde nuestros antepasados encendían el fuego para producir vapor.
1: Ahora vamos a gozar con la brisa de cuatro hermosas cascadas y una zona arqueológica con descubrimientos recientes. Exploremos la posición número 10 de los 11 más de Tabasco.
0: Estas son las impresionantes y bellas cascadas de Reforma, que forman parte del río San Pedro. Las cuatro cascadas reciben nombres bastante curiosos: Taciste, El Imperio, El Chile y La Botica. Una característica especial es que contienen un poco de sal por la comunicación con el mar del Golfo de México, a través de unas fallas geológicas. Las caídas de agua forman amplias pozas o albercas, que funcionan perfectamente como un balneario natural para darnos un buen chapuzón. Para comodidad de los visitantes, aquí se han acondicionado palapas, sanitarios, asadores y mesas para que venga a divertirse toda la familia. Cerca de ahí se encuentra la zona arqueológica de Reforma, a la que se le conoce también como Morales o Moral. Reforma comparte con Palenque y Bonampak su localización, ya que al igual que ellos, está situado en la cuenca del río Usumacinta. Sin embargo, por su arquitectura, es más parecida a Tikal. Este sitio existe desde el año 200 después de Cristo y no ha sido explorado en su totalidad, por lo que no se conocen muchas cosas sobre él.
1: En el noveno lugar de los 11 más de Tabasco aparecen unas playas que son sencillamente paradisiacas. Acompáñenme.
0: A orillas de la laguna Mecoacán se encuentra Paraíso. Su nombre lo dice todo. Paraíso es una pequeña ciudad de menos de 25.000 habitantes, fundada entre los años de 1848 y 1852. Tiene la maravillosa característica de conservar su encanto pueblerino y ser ideal para todos los que buscan unas vacaciones tranquilas. La región cuenta con una vegetación exuberante que oscila entre manglares y árboles frutales, así como una variedad de aves, pequeños reptiles y tortugas de mar y río, ideal para los que gustan de observar la naturaleza. En la ciudad se pueden encontrar deliciosos restaurantes de comida típica, hoteles y cómodas cabañas con todos los servicios. También puedes visitar la iglesia de San Marcos, una de las más bonitas del estado. Si tienen oportunidad, dense una escapada a la granja de tortugas La Encantada, donde se crían y reproducen 7 hermosas especies endémicas de tortugas, algunas de ellas en peligro de extinción. La comida típica en Paraíso es a base de pescado y mariscos: jaiba, camarones, caracol, chirmole de cangrejo, pero también se comen otros platillos típicos de Tabasco, como la iguana adobada y el pejelagarto en chile rojo o verde.
1: En la octava posición, los tabasqueños votaron por un sitio que, además de una nutrida flora y fauna selvática, cuenta con cascadas que brotan de una cueva.
0: A 72 kilómetros de Villahermosa se encuentra el Parque Estatal Agua Blanca, un lugar increíble que tiene unas cascadas de aguas espumosas. Cuenta una leyenda que fue el llanto de la princesa Ixtajá el que formó estas cascadas y sus increíbles pozas, ideales para un chapuzón. El agua proviene de un amplio sistema de grutas que apenas se han explorado y que forman una red bajo el cerro. Estas cascadas están dentro de un área natural protegida que cuenta con un ecosistema casi virgen en el que convive una fascinante diversidad de especies animales y vegetales. Es por eso que este lugar resulta de gran interés educativo, recreativo y también para la investigación. En Agua Blanca se puede hacer escalada en los cerros que se encuentran alrededor del parque o contemplar el paisaje desde los miradores. Recientemente se acondicionó una parte de las grutas de Ixtajá para poder visitarlas. El espacio acondicionado tiene varias salidas que dan a la selva y un amplio recorrido por cámaras llenas de estalactitas de formas variadas e interesantes. Agua Blanca y las grutas de Ixtajá son una excelente opción para aquellos que buscan un contacto más estrecho con la naturaleza o que gustan de los deportes extremos.
1: Ahora vamos a conocer una ciudad que nos muestra el gran desarrollo que tuvieron los arquitectos mayas. Este es el séptimo lugar de los 11 más de Tabasco.
0: La zona arqueológica Comalcalco está considerada como la más occidental de la cultura maya. Y su época de influencia está fechada entre los siglos I a.C. al IX de nuestra era. Ahora se sabe que el nombre original de la ciudad era Hoy Chan, que en maya significa cielo rodeado o anudado. El nombre actual de Comalcalco se lo dieron tribus nahuas, que al llegar se encontraron con una ciudad deshabitada cuyas construcciones estaban hechas de ladrillo, material que no conocían. Lo más parecido que habían visto eran los comales de barro, así que lo llamaron Comalcalco, o Casa de los Comales. Esta región estaba muy alejada de las zonas mayas y carecía de materiales rocosos de construcción. Así que sus habitantes utilizaron varios sistemas de construcción, con tierra, ladrillos y estuco de concha de ostión de la laguna de Mecoacán. Y con ellos lograron construir los templos y edificios que caracterizan a la cultura maya. Los edificios están distribuidos en tres grupos separados por plazas: la Plaza Norte, la Gran Acrópolis y la Acrópolis del Este. En sus ladrillos se distinguen diversos diseños de animales, seres humanos, figuras geométricas y abstractas. Además de otras figuras, como el mascarón de la fachada del Templo 6 y una gran variedad de animales acuáticos que ya no podemos apreciar en los edificios, pero que se encuentran en el museo de sitio. En este museo también se exhiben cerca de 300 monumentos que cuentan la labor de los artesanos. El uso de la cerámica tuvo diferentes propósitos. Además de ser un elemento importante para sus construcciones, también servía para crear vasijas y figurillas silbatos.
1: Un pueblo que une los diferentes colores de dos hermosos ríos y un lugar mágico para los amantes de la naturaleza son los sitios que ocupan el número 6 de los 11 más de Tabasco.
0: Estamos en Tapijulapa, pueblo mágico. Famoso por sus calles empedradas, sus casas blancas con techos de teja roja y macetas en las fachadas. Los ríos que se juntan en el pueblo tienen dos colores diferentes, azul por un lado y verde por el otro. La vista de las aguas que confluyen y tardan en mezclarse es uno de los grandes atractivos del lugar. Desde el templo dominico Santiago Apóstol, construido a finales del siglo XVII en la cima de un cerro, se goza de una vista panorámica de todo el poblado.

Desde ahí, bajando por unas escaleras que se meten al corazón del pueblo, se puede llegar a sus callejones y curiosear en los talleres de los artesanos que trabajan el mimbre. Aquí crean todo tipo de objetos, como diademas, sombreros, lámparas, cestas y muebles de diseños complicados. Cerca de Tapijulapa se encuentra el desarrollo ecoturístico Colemjá. Este proyecto tiene como finalidad cuidar el ecosistema bajo el principio de que lo sustentable debe ser sostenible. Colemjá significa grandeza del agua. En este parque hay cascadas, arroyos de aguas naturales y sulfurosas que forman grandes albercas naturales y áreas de selva donde se pueden realizar actividades extremas como ciclismo de montaña. Y si queremos aumentar la aventura, también hay zonas de campamento. ¿Están listos para realizar deportes acuáticos de alto riesgo? Exploremos el lugar que ocupa la posición 5 de los 11 más de Tabasco. Muy cerca de Tenosique se encuentra el cañón del río Usumacinta, cuyo nombre significa lugar de monos. Aquí empieza nuestra aventura por los rápidos. Al pasar por este cañón, el río adquiere una velocidad impresionante, que al chocar con las paredes, crea poderosos remolinos que lo convierten en el lugar perfecto para disparar tu adrenalina. Es una experiencia asombrosa para los que queremos vivir la aventura extrema. Ahí se puede realizar deportes acuáticos como rafting, recorridos en lancha y senderismo. Durante el verano, cuando disminuye el agua del Usumacinta, podemos nadar y pescar sin ningún riesgo. Además, en las orillas del río se disfruta de la deliciosa comida típica tabasqueña, perfecta para terminar un intenso y excitante día. ¿Les gustaría conocer el humedal más importante del continente americano? Nos dirigimos al lugar que ocupa el número 4 de los 11 más de Tabasco. La Reserva de la Biosfera Pantanos de Centla fue nombrada como Zona Protegida en 1992 y acoge una gran diversidad de fauna como cigüeñas, garzas, cocodrilos, tortugas de agua dulce y manatíes. Es la muestra viva de plantas acuáticas más importante de Mesoamérica. Pero no solo es un centro de conservación y protección de especies animales y vegetales, también es un lugar de recreación educativa que trata de crear conciencia en la gente que visita los pantanos. Para conocer la importancia de esta reserva, debes ir al Centro de Interpretación Uyotot-Ja, o Casa del Agua, en donde existen algunos palafitos que son viviendas apoyadas sobre zancos o pilares, donde inculcan al visitante el amor y el cuidado a la naturaleza. Además, se puede dar un paseo en lancha para disfrutar el paisaje y ver las aves exóticas, dar un recorrido por los manglares, conocer el río y realizar pesca deportiva en el río Usumacinta. Nuestra siguiente parada nos lleva a una zona arqueológica y a un parque-museo en donde seremos testigos de la grandeza de la cultura olmeca. Este es el tercer puesto. Podemos comenzar nuestro recorrido por el Parque Museo La Venta, a orillas de la Laguna de las Ilusiones, en Villahermosa. Sitio diseñado y montado por el poeta tabasqueño Carlos Pellicer, el cual se inauguró en el año de 1958. La visita al museo se divide en dos áreas: la zoológica, donde se pueden observar animales pertenecientes a la región, y el área arqueológica, donde se aprecian las esculturas de la cultura olmeca dentro de la vegetación. En este museo hay más de 30 monolitos que se encuentran al aire libre, como la cabeza de jaguar, el mono mirando al cielo, el jaguar humanizado, el gran altar, el mosaico de jaguar, entre otras. La zona arqueológica La Venta es la más importante de la cultura olmeca. Se encuentra en una isla en medio de la región pantanosa que forma el río Tonalá.

0: finales del siglo pasado, este lugar se dedicaba a la venta de madera, por lo cual sus habitantes la llamaron La Venta. Muchos consideran a la cultura olmeca como la cultura madre mesoamericana. Las piedras con las que se construyeron los monumentos, incluyendo las cabezas gigantes, fueron traídas de las montañas de Tuxtla. La Venta fue también un centro ceremonial donde se encontraron ofrendas enterradas, tumbas colosales, estelas, altares, ofrendas de objetos de jadeíta y cerámica, y algunas esculturas parecidas a las que se excavaron en San Lorenzo Tenochtitlán.
1: ¿Están listos para conocer unas cavernas que forman un palacio subterráneo? Vamos al número 2 de los 11 más de Tabasco.
0: A 58 kilómetros de Villahermosa se encuentran las Grutas de Coconá, una fascinante entrada al mundo subterráneo enmarcada en un entorno de cerros, selvas tropicales y aguas sulfurosas. El poeta Carlos Pellicer bautizó los 8 salones del recorrido con nombres coloridos y poéticos: Los Fantasmas, Boca de León, La Calabaza, Tres Colas de Serpiente, Cenote de los Peces Ciegos, Mujer sin Cabeza y La Gran Bóveda Celeste. Se pueden recorrer a través de andadores que permiten ver las imágenes figurativas que el agua y el tiempo han ido formando en sus paredes, techos y suelos. En el interior se descubre un lago de agua transparente que yace bajo una gran cúpula, y de sus paredes brotan pequeñas cascadas de las aguas del arroyo Hondo. En este complejo se han encontrado vestigios prehistóricos como huesos de mastodonte y de mejaterio, que hoy se encuentran en el Museo de Antropología e Historia de la Ciudad de México. El cenote de los peces ciegos tiene 25 metros de diámetro y una profundidad de 35 metros. Está lleno de peces coloridos. En el Salón del Viento, varias imágenes brillan bajo un espectacular juego de luces. En este salón encontraron huesos de mamut durante las excavaciones realizadas en 1979. Afuera de las grutas se encuentra un parador turístico con área de acampar, palapas con asador y un restaurante.
1: El primerísimo lugar de los 11 más de Tabasco nos lleva a una hermosa ciudad conocida como la Esmeralda del Sureste y a disfrutar del aroma y sabor de las haciendas cacauteras.
0: Villahermosa es una ciudad cálida como su gente, que nos brinda a todos los visitantes una gran cantidad de atracciones y actividades, tanto que para disfrutarla necesitaremos varios días de vacaciones. Comenzamos nuestro recorrido por la Plaza de Armas de Villahermosa, donde podemos visitar sus monumentos más importantes, como la primera iglesia de esta ciudad, la Iglesia de la Concepción o La Conchita, construida en el siglo XVIII. Llama la atención que su estilo sea neogótico, ya que es un estilo que rara vez se puede ver en nuestro país. Muy cerca de esta plaza se encuentra el Palacio de Gobierno de estilo neoclásico, inaugurado en el año de 1894. El centro histórico es conocido como la Zona Luz. Aquí se encuentran muchos cafés, restaurantes, galerías de arte, museos y tiendas. El Centro Cultural Villahermosa es un edificio con fachada de cristal que contrasta con las construcciones que se encuentran a su alrededor. Se trata de uno de los espacios culturales más importantes de la ciudad, ya que aquí se realizan exposiciones de artistas nacionales e internacionales. Y si quieren ver las estrellas desde cualquier lugar del mundo y en cualquier época del año, visita el planetario Tabasco 2000, uno de los mejores del país. Tabasco se destaca por ser una región fuertemente ligada a la historia del cacao, pues fueron los olmecas asentados en el sur de Veracruz y en Tabasco los primeros en domesticar este árbol. El proceso del cacao es todo un arte y hay que ser muy pacientes. Este proceso comienza por la recolección de los

granos, continuando con un proceso de limpieza para eliminar elementos extraños como podrían ser piedras. Posteriormente, el cacao es tostado bajo estrictos controles de tiempo y temperatura. Este cacao tostado es descascarillado para obtener como resultado el interior del grano ya partido o nib de cacao. El nib de cacao pasa a un proceso de molienda de donde los fragmentos de cacao sólido se convierten en una pasta conocida como pasta, masa o licor de cacao. Este licor es el ingrediente principal de un chocolate. Las haciendas cacauteras pueden ser visitadas para observar las plantaciones del cacao y elaboración del chocolate tabasqueño. También visitamos el zoológico de Yuncá, muy cerca de Villahermosa, que es una reserva ecológica que abre sus puertas al público con el propósito de que los visitantes valoren, a través de una experiencia recreativa y voluntaria, la importancia de la naturaleza y la necesidad de preservarla como patrimonio natural del cual somos herederos. Hemos descubierto juntos las maravillas del estado de Tabasco, un lugar que nos deslumbrará por sus bellezas naturales, sus pueblos misteriosos y llenos de historia, así como por su cultura y actividades recreativas. ¿Te parece que nos faltó nombrar algún lugar? Danos tu propia lista. 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Yo soy Miguel Conde y esto fue Los 11 Más. 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

todos los días me dejaban una bolita así de masa para que yo fuera aprendiendo a hacer tortillas. Y te digo, mi metatito, que pues feliz me decía, no, mira lo que te traje. Y tú, ay, voy a estrenar mi metatito, ¿no? Cuando tú no sabías que te estaban entrenando para, pues, para entrarle duro al trabajo, ¿no? Entonces, mi abuelita sí a veces me dejaba ir a jugar, mi mamá no. Entonces, por ejemplo, mi abuelita, yo le decía, ya, nanita, ya terminé mi masa. Voy a jugar un ratito. Y me decía, mija, ¿a dónde vas? Mira el metate bien sucio que está. Ahorita en la noche, si no te da tiempo, va a venir la bruja y va a estar moliendo en tu metate. Y ese metate vas a ocupar mañana. Y entonces, pues decía, no, yo me imaginaba a la bruja, ¿no? Entonces, al fin, niña, pues lavaba rápido el metate, lo paraba yo, lo recargaba junto a la cerca de carrizo y le decía, ya, nanita, ya me voy. ¿A dónde vas, mija? Mira qué tal sucia está la cocina. Allí se esconde el diablo. Y dice, si te imaginas, yo me imaginaba al diablo y la bruja ahí, no, pero si de volada a barrer, ¿no? Al paso del tiempo te dabas cuenta que eso no era cierto, pero ya se te hizo un hábito. A pesar de todas las cosas que yo te comento de mi mamá, yo amé mucho a mi mamá. Mi sueño dorado era que mi mamá estuviera bien. Algún día trabajar y que mi mamá estuviera bien, comprarle rebozo a mi papá, pues sus sombreros, sus guaraches. Mi prima y yo, Flor, donde fuimos a comprar ahorita ella y yo, y Concha, su otra hermana, decidimos no ir a la escuela, ¿para qué? Primero te dejan tarea, te ponen a estudiar. La maestra se enoja si no haces la tarea. Entonces, ¿para qué vamos a la escuela? Pues vámonos a jugar. Entonces, nos salíamos de la casa para ir a la escuela, pero nunca íbamos a la escuela. Nos íbamos a jugar a donde sea, al río, a juntar nanches. Entonces daba muchísimas nanches, a todo menos a la escuela. Pero cuando llega el fin de año, pues hay que entregar resultados, ¿no? Entonces mis dos hermanos le entregan las boletas de calificaciones a mi mamá. Y yo dije, ¿a dónde habrá ido mis hermanos a traer eso? Y dice, mija, mi mechuda, dice, ¿y lo tuyo, tu boleta? Y me dice, pues no me dieron, le dije. Y entonces le dice a mi papá, a mi mamá, mañana vas a la escuela a hablar con la maestra para ver por qué no le dieron su papel a esta muchita. Porque en realidad sí nos dicen cuando eran muchitos. Y yo dije, entre mi inocencia, pues igual a mi mamá se la van a dar. Entonces llega mi mamá el otro día y pues sorpresa, ¿verdad? Tu hija nunca vino a la escuela. Uy, no. Me puso una que todavía me duele. Entonces cuando llega mi papá y me ve, pues, cómo me veía mi papá y me dice, oye, ¿qué te pasó? Le digo, mi mamá me pegó. ¿Y por qué te pegó a tu mamá? Le digo, pues quién sabe. ¿Cómo que no sabes? Pues no sé, papá, ¿por qué me pegó tanto? Y sí, mi papá se enojó. Se enojó mucho mi papá y le dice, mamá, ¿con qué no le has dicho? Pues dile. Mi papá ya no me pegó, me abrazó. Y me dice, hija, ¿y por qué no fuiste a la escuela? Digo, porque no me gusta. Bueno, ¿qué quieres hacer? Pues irme contigo al campo. ¿Eso quieres? Sí, papá. Ah, pues sin problema, mija, dice, mañana ahí te espero. Ya no me hagas taco, ya no bebo café, dice, ahí nos vemos en el campo. Ah, pues sí. Ah, yo feliz, al otro día me paré temprano. Me fui al almuerzo a ver a mi papá, llegué al campo, ya vi que había agua en el río, vi pescaditos, dije, ah, ahorita antes de irme para mi casa voy a juntar pescaditos, pececitos chiquitos, para comer. Entonces ya le digo a mi papá, y a papi, ya llegué, sí, hija, dice, ya voy a sacar la yunta. Entonces me siento, pongo el almuerzo con mi papá, recojo mis trastes, y él nomás me estaba observando, no me decía nada. Ya que vio que estaba listo mi canasto, me dice, le digo, bueno, papá, ya me voy. ¿A dónde, mija? Dice, pues para la casa, le digo, porque tengo masa que ver. No, hija, dice, tú dijiste que querías estar conmigo acá y aquí vas a estar. Le digo, papá, ¿hasta la tarde? Sí, hasta la tarde.
Y sin comer, papá, sin comer, mija. Pero no traje nada para comer, ni modo, hasta la tarde. Ay, dije yo, ¿llora? Pues ni modo, hermano. Ahí siéntate debajo del guamuche, para que ahorita que yo saque la yunta, te cuidas en lo que yo voy a dar vuelta allí la milpa. Pues ya, a mi papá no se le discutía, ¿eh? Entonces, pues sí, ya me quedé sentadita debajo del guamuche. Total que ya sacó mi papá la yunta, me dice, mira, cuida de este lado los animales, cuidadito y hace daño del vecino porque te voy a pegar. Y pues ahí andaba yo toda la orilla de la milpa cuidando que no se pasara la yunta y los animales para el lado del vecino con una varita. Entonces, hasta que terminó el año escolar, entonces ya otra vez llegan mis hermanos con su boleta y me dicen, mija, ¿qué estás pensando? ¿Seguimos al campo? No, papá, yo me voy a la escuela, ¿no? En esa época conocí el desprecio de las personas, las humillaciones de las personas. Órale, chamaca cochina, váyase para su casa, chamaca piojosa, chamaca lo que quieras, ¿no? Y la verdad,

0: la escasez de alimentos era terrible. Entonces, yo tenía 10, 11 años y yo no sabía qué sabía el pan. Yo no sabía qué sabía el chocolate. Pero yo decía, algún día voy a tener para comer. Algún día yo voy a comprarle a mi mamá esto, a mi papá. Algún día yo me voy a comprar solita un pollo y no le voy a dar a nadie. Algún día, y algún día, y algún día, de todo lo que se me estaba negando en ese momento, yo decía, algún día, a mí no me importaba si este tenía, el otro tenía. A mí no me importa, yo nunca veo ni para este lado ni para el otro. Yo tengo un objetivo desde niña, era salir de esa hoyo, de esa pobreza, de esa escasez, para vivir bien. Por lo menos para tener que comer bien, ¿no?
1: Mi querida Juanita, gracias por recibirnos acá en Oaxaca, Zimatlán. Increíble tu recibimiento. Bueno, ya nos llevaste a pasear, ya nos llevaste a un montón de lados. ¿Cómo estás?
0: Pues bien, contenta, feliz de... ¿Sabes qué es mi pasión? Me gustan las cosas así. Y no es la primera vez que vienes, ya nos conocemos. Ya. Y pues nada, bienvenidos y vamos a darle. Tú dime, ¿por dónde empezamos? ¿Qué quieres que empecemos?
1: Bueno, mira, primero yo diría, vengo a aprender, ya sabes, yo siempre vengo con toda la humildad, con todo el gusto de aprender de la magia que tú haces. Este recorrido por los 32 estados, pues bueno, se desprende de aprender. En ese sentido es que, pues yo diría, vámonos a cocinar.
0: Y bueno, vamos a hacer el mole negro, el mole coloradito, el mole salsado almendrado, vamos a hacer el espesado de guías, el amarillo de quelites y nuestra tlayuda.
1: Pues, ¿qué más? ¿Qué más? Con eso
0: y,
1: tenemos.
0: Y bueno, pues aquí tienes algunos ingredientes y pues tú eres el alumno y el juez al mismo tiempo.
1: No, ¿qué juez? No. Yo no. ¿Sale? Yo no sirvo para esas cosas.
0: Pues bienvenido, mi Luis. Sabes que esta es tu casa, cuando gustes. Y vámonos porque llegó nuestra tejatera que nos va a hacer tejate ahorita más al rato.
1: Vámonos a chambear.
0: Ahora
1: a la cocina.
0: Pues, a la cocina.

0: Y bueno, Juanita, pues después de unos días de trabajo bastante intensos, con toda tu familia apoyando, toda la gente aquí, bueno, increíble todo lo que hiciste, gracias por recibirnos, han sido días muy bonitos, de mucho aprendizaje. Para ti, ¿cómo nos portamos?
1: Bueno, pues primeramente, Luis, muchas gracias por venir, muchas gracias por continuar con este proyecto. Y antes que nada, te deseo la mejor de las vibras.
0: Gracias.
1: Deseo de todo corazón que todo, que pues pronto estemos las 32 cocineras de la República, que ese es el quehacer que nos ocupa hoy.
0: Claro.
1: Y bueno, hablando del primer capítulo de Oaxaca, no hablo nada más Juana Maya, sino yo estoy ahorita presentando algunas cosas muy representativas de mi estado de Oaxaca, que es la cocina tradicional a lo que yo me dedico. Y pues yo feliz de la vida, Luis, de que estés acá con nosotros. Y sí, moviste mucha gente, movimos mucha gente el día de ayer. Hoy está más tranquilo, ya, como dices, no, ya cerró. Pero más bien, yo diría que yo te pregunto a ti, ¿cómo te sentiste aquí? ¿Cómo viste todo lo que se preparó? Y que conste que fue, pues, de manera rápida, ¿no? Entonces, sí me gustaría también tu punto de vista, porque para mí es una retroalimentación.
0: Pues mira, Juanita, llegar aquí a mi tierra linda, tu casa, es como llegar a mi casa. Me siento como si fuera de visita al rancho con mi familia, te considero parte de mi familia.
1: Gracias.
0: Pues de verdad me siento muy contento. Tenemos una mesa llena de comida oaxaqueña, muy típica, no es toda obviamente, es algo representativo. Pero bueno, cuéntame, ¿qué preparamos, Juanita?
1: Bueno, mira, lo que tenemos aquí en la mesa, pues es una de las cosas más representativas, que son todo lo que nos representa Oaxaca, pues son mucho más, ¿verdad? Tenemos un amarillo de quelites, que es la flor del frijolón, que fuimos a juntar ayer, que es esta, al campo, con pollito. Y tenemos un espesado de guías, que es una comida igual muy característica y que nos ubica a los oaxaqueños. Una tlayuda que no puede faltar dentro de la gastronomía oaxaqueña, venir a Oaxaca y no probar una tlayuda. No, ¿verdad? Y venir a mi tierra linda menos.
0: Claro.
1: Y bueno, tenemos tres moles de fiesta. El mole negro, que es el que más me ha caracterizado hacia el exterior, tanto dentro del país como fuera del país, con el mole negro. Y en segundo lugar, el coloradito, porque... En primer lugar, el porque es el que más pide. Y en segundo lugar, el coloradito, el mole colorado. Y en tercer lugar está el mole estofado. En ese orden me lo piden, en ese orden la gente le ha dado la importancia. Pero para mí todos son principales. Bueno, entonces, Luis, yo de todo corazón te digo muchas gracias por tu presencia. Estos platillos que se te están presentando y que se le está presentando a la audiencia, fueron hechos con amor. El hacer un mole es una ceremonia.
0: Claro, claro, ¿no? Increíble, ¿sí? La tostadera.
1: Sí, entonces es ceremonial, va ligada con la religión, va ligada con las fiestas, en fin, es algo muy, muy importante para nosotros y yo espero que tu equipo y tú se vayan satisfechos, contentos, y que aquí tienen su casa.
0: Gracias, Juanita.
1: Y bueno, como dije, después del zaguán todo es cama, así que cuando guste.
0: Perfecto. Pues bueno, ¿qué te parece? Ahora nos toca toda la chamba, todo el trabajo hay que documentarlo para sacar el libro,
1: claro,
0: la revista, y bueno, y todo lo que nos espera en Fogones MX.
1: Claro que sí. Y bueno, yo le deseo a Fogones MX que siga en movimiento y que aterricemos de manera conjunta, porque... Pues Luis ya no solo no es nada.
0: Claro.
1: Juana Maya sola no es nada. ¿Sí? Entonces, esto estamos tú y yo aquí, pero detrás de nosotros hay un equipo que nos está grabando, un equipo que está pasando necesidades, hambres.
2: La verdad es que no sé quién está más loco. Si yo o estos cabrones. Mira.
1: Y que seamos agradecidos, y yo agradezco a las personas que están detrás de cámara, pues el haber estado aquí conmigo, el haberme tomado en cuenta, y yo, pues feliz de mostrar mi origen, mi identidad, feliz de decir esta soy, ¿no?
0: Claro.
1: Hija de campesina, vengo del campo, conozco los productos, conozco las necesidades del campo. Por eso me gusta dar, pero también me gusta recibir cariño y afecto. Y eso claro, tú siempre me lo has dado a mí.
0: Gracias, gracias. Pues bueno, Juanita, vámonos a Chiapas. Nos toca Chiapas.
1: Pues vámonos a Chiapas. Le mando un saludo a la cocinera de Chiapas.
0: Doña Ricarda,
1: saludos. Doña Ricarda, y algún día tendremos el gusto de conocernos personalmente. Y pues usted me invita un platillo y yo le invito una tlayuda.
0: Perfecto. Amigos, Fogones MX, estamos en movimiento.
1: Pues en el 93, no, 200, 2013 creo, vino un grupo de jóvenes aquí. Dice, porque tenían un concurso nacional de gastronomía. Entonces tenían un día libre. Vinieron y me dijo Ovidio, van a venir unas jóvenes que quieren ver lo que hacemos. No, pues sin problemas. Fue la primera vez que yo vi un grupo de jóvenes de blanco. Fue mi primer contacto con personas ajenas a mi mundo. Pero resulta que esos jóvenes ganan el primer y segundo, tercer lugar con mis comidas. Entrando la primera vez de lleno. De allí

Entonces, para mí, en esta vida de gastronomía, es Ovidio y el Instituto Coronado de México, David Iniesta. ¿Por qué David Iniesta? Porque a través de David Iniesta nos habló tanto de nosotros que ya nos conocían a través de él. Y a través de Coronado nos empezaron a conocer también. Pero en la vida es como un tren, ¿no? En cada estación se suben y en cada estación se bajan. Entonces seguimos caminando y la verdad, no sé cómo fue, no sabría cómo explicártelo, que fue creciendo y hoy a nivel internacional buscan a mi tierra linda, buscan a Juana Maya para venir a aprender de esta cocina. Por ejemplo, estuvo el número uno del mundo, René Redzepi, con su equipo Noma, y les dimos un taller. Ovidio les dio un taller les ayudó, les enseñó a moler en el metate, hicieron el chichilo y no sé qué mole, no me acuerdo. Y yo ya le enseñé a hacer el chocolate en el metate y el mole negro y otros, ¿no? Entonces le dimos un taller. Estuvo Daniela Sotoínez, aquí estuvo. Cocinando con nosotros y después también vino a cocinar para el aniversario del restaurante. Roberto Ruiz, el primer mexicano con estrella Michelin en Europa. Fuimos a cocinar a Chicago, a Los Cabos, que Los Cabos, a través de Luis Llanos, llegamos a Los Cabos, él fue el enlace, que también pues fue fuertito porque tampoco lo conocía. Le hablaron de mí, una amiga en común, y él los mandó, y bueno, ahí fue el enlace a lo que hoy estamos haciendo, ¿no? Pues, creo que la actitud de uno y lo que tú das es lo que te recomienda. Entonces, esto va creciendo de recomendación en recomendación. Entonces, yo a veces les pregunto, ¿y cómo es que vinieron? ¿Cómo se? Ah, pues es que te vimos en un periódico en Nueva York. O te vimos en una revista en Europa de los que van en el avión. Ahí lo vimos y dijimos, tenemos que ir. Grabé también para la prensa de Europa, para los periódicos de Europa. También he salido en el New York Times. Y en diferentes medios, tanto nacionales como internacionales. Y lo único que yo creo mucho en Dios y mi vida sin Él nada, y a Él le doy la honra y la gloria porque sin Él no fuera. Y realmente por eso no sé explicarte cómo es que hemos llegado hasta acá, porque tengo un angelote que me protege y a Él le pido que el orgullo, la vanidad y la vanagloria no hagan presa de mí. Que no me agarren en sus manos, porque el momento en que eso suceda, ya no sería yo. Y creo que las personas que han venido, soy enojona, ¿cierto? Exigente, es verdad. Me gustan las cosas bien, me gusta que me digan ya es ya, y si es sí, es sí. Eso sí, pero de que sea yo grosera, o despectiva o algo así, no, la verdad no, ni me gusta burlarme de las personas, ni me gusta hacerle bromas a las personas, ni me gusta, ni, y menos humillarlas, o no, para nada. Entonces, pues, esta es Juana Maya.

0: Esta isla tiene todo lo que distingue a Asia. Y más aún. En Taiwán hay vacas que se desplazan por las marismas. Montañas de conchas marinas y flamantes barcos que nunca navegarán.
1: Ahora hará su último viaje.

Taiwán es una isla de contrastes. La capital, Taipei, es una metrópolis con millones de habitantes. Y a tan solo 20 kilómetros de distancia, la naturaleza es espectacular. En la costa este hay montañas de hasta 3.000 metros de altura y desfiladeros impresionantes. Y entre medio, arrozales con vistas al mar. La tradición china está aquí por todas partes. La gente mantiene su milenaria cultura de culto a los antepasados, prácticas de adivinación y rituales religiosos. En el sur de la isla el clima es tropical, con una temperatura media de casi 25 grados. La región alrededor del Parque Nacional de Kenting atrae a un gran número de visitantes. La costa oeste se caracteriza por las marismas que se extienden a través de muchos kilómetros. Sus habitantes viven del mar, de la sal marina, de la piscicultura y de la reina de los moluscos. Frente a Fangyuan, el mar retrocede varios kilómetros durante la marea baja, dejando al descubierto una de las mayores granjas de ostras de Taiwán. Este manjar crece aquí en estructuras de cuerdas.

0: Eni se desplaza por las marismas 3 veces a la semana, y eso que a las vacas no les suele gustar el agua.
1: Una vaca tarda hasta 3 meses en animarse a entrar en las marismas. Es un entrenamiento duro. Aún así, le siguen teniendo respeto. También a los tuk-tuks.
0: Los tuk-tuks, o triciclos motorizados, han sustituido con el tiempo a la mayoría de las vacas. Solo Wei Qingshui y algunos de sus colegas siguen cosechando con la ayuda de estos animales. Después de media hora, los dos han llegado a su criadero de ostras.
1: Primero tengo que ponerme los guantes. Hoy haré 2 cosas. Primero, colgaré estas conchas vacías. Y también llevaré a casa algunas ostras maduras.
0: Ha traído 10 cuerdas con conchas de ostras vacías. Las ajusta de tal manera que no toquen el fondo del mar. Más adelante, nuevas ostras se asentarán en las conchas.
1: Cuelgo las ostras maduras al lado, para que desoben al lado de las conchas vacías. Cada una debe entrar en contacto con entre 50

0: 50 y 100 gametos para que funcione. Tengo que alinearlas bien para que luego la marea las balancee.
1: Pasará alrededor de un año y medio antes de que las nuevas ostras estén listas para ser recolectadas. Así que no hay razón para apresurarse. Aunque en 2 horas, Annie y Wei deberán irse, ya que la marea volverá a subir. Taiwán se encuentra frente a la costa de China en el Pacífico Occidental. La isla tiene alrededor de 400 kilómetros de largo y unos 145 kilómetros de ancho, lo que la hace un poco más pequeña que los Países Bajos. El mar y sus 1.500 kilómetros de costa tienen una gran influencia sobre Taiwán. Aquí se adora en especial a la diosa del mar Matsu. En la ciudad de Tainan se alza una estatua de 16 metros de altura de la santa patrona de los navegantes, justo a la salida del puerto. Aquí se dice que Matsu salvó milagrosamente a más de un barco en peligro, y con ello muchas vidas humanas.

0: En Taiwán hay más de 800 templos dedicados total o parcialmente a la diosa del mar. En muchos de ellos hay barcos sagrados, a los que llaman barcos reales. Según la creencia, estos se llevan a los malos espíritus de los poblados. A las afueras de Tainan, recién terminaron un nuevo barco real, incluida a la tripulación. Lin Liang Ta es uno de los últimos constructores de este tipo de barcos que quedan en el país. En cierto modo, su contratante es Matsu, la diosa del mar.
1: Construir este barco me tomó un mes. Su tamaño, apariencia y también cuánto tiempo debía trabajar en él fueron decididos por la diosa. Ella me lo especificó todo. Absolutamente todo.
0: Hoy el barco será entregado al templo. El monje que lo dirige se encarga de darle el visto bueno. Los barcos reales de Lin no llegan a tocar el agua. Son ubicados junto a los templos durante un año y finalmente son quemados. Lin es un constructor de barcos que nunca navegarán.
1: Construí el primero cuando tenía 13 años. Estaba trabajando en un barco de pesca. Y entonces vino un viejo maestro y me explicó cómo hacer estos barcos. Solo conocía la teoría, pero puse en práctica sus consejos y construí mi primer barco real.
0: Lin construye barcos reales desde hace casi 60 años.
1: Hola. Sí, no hay problema. Voy enseguida. Espéreme.
0: Operativo de emergencia en esta nave junto al templo de los pescadores de Dongxi. Aquí tendrá lugar en dos días uno de los muchos festivales de Wanye. Este barco construido por Lin está listo para ser quemado. Sin embargo, tiene una grieta. Y un barco para la diosa del mar no puede estar dañado.
1: La madera se ha deformado. Es una madera muy dura. Y el barco ha estado aquí en seco durante al menos un año.
0: Finalmente deciden que un pintor arregle la fisura con silicona y pintura. Lin tiene un problema más urgente que resolver. El mástil que se montará en el barco en el festival necesita más cuerdas. De lo contrario, no se sostendrá.
2: A dos días del festival estamos bastante estresados.

0: pero nos sentimos felices.
1: No debemos olvidar nada. Ahora cada pequeño detalle es importante. Y sobre todo, la diosa también vigila muy de cerca lo que hacemos.
2: Pasado mañana, el barco de Lin será remolcado hacia el mar en una procesión, pero no llegará más allá de la costa. El este de la isla es famoso por sus acantilados.

0: La autovía Suao Hualien es considerada una de las carreteras costeras más espectaculares del mundo, con 118 kilómetros de largo. El puente de escaleras de San Jiantai está inspirado en un dragón marino. Cruzarlo es fatigoso, pero se dice que trae buena suerte. La costa este también tiene aguas termales por las que Taiwán es famoso. En la isla hay más de 100. Bañarse o sencillamente mover los pies en el agua tibia, a menudo con el olor sulfuroso de huevos podridos en la nariz, es una popular costumbre desde el siglo XIX. Hoy en día también es un negocio lucrativo. El turismo de bienestar está en boga. En la esquina de una calle en Hualien, alguien quiere ser parte de este auge. Tong Fan Shun tiene un curioso negocio. Alquila bañeras por horas, en estructuras de madera de 1.5 metros cuadrados de superficie. Para ello emplea agua del grifo, lo que a diferencia de las fuentes termales, le permite regular la temperatura al gusto.
1: Originalmente construí todo esto solo para mí, y luego me di cuenta de que atrae a la gente.
0: Su invento más importante es el aditivo para el baño, una fragancia termal sulfurosa que huele a huevos podridos.
1: El olor es especial y no gusta a todos. Por eso aquí puedes dosificarlo. Por ejemplo, yo pondría 1/3 de la botella.
0: Los interesados pueden reservar por internet este pequeño spa. Tom ni siquiera necesita estar allí. Después de bañarse y secarse, los clientes deben poner el dinero en una alcancía. La confianza funciona.
1: Ya tengo 12 reservas para hoy. Y siguen entrando más.
0: Las reservas para la tarde ya están agotadas. En el siglo XVIII, Lukang era uno de los lugares más importantes de Taiwán. Hoy, con sus pequeñas calles y casas históricas, es uno de los principales lugares de interés turístico. El templo de Tianhou, en pleno centro, es uno de los 200 que hay en la ciudad. Por supuesto, está dedicado a la diosa del mar, Matsu. Para disfrute de los dioses, se realizan regularmente espectáculos de marionetas en su honor. Sin público. Solo unas pocas estatuas observan. Todo para que Matsu provea una buena pesca y una abundante cosecha de ostras. En la costa oeste, muchos pueblos viven del cultivo de ostras. Casi todos los hogares participan de alguna manera en el negocio de los moluscos.

0: Familias enteras se encargan solo de las conchas vacías. Las limpian, les hacen agujeros y las colocan en las sogas. Wei Qingshui se lleva algunas ostras frescas. Tras 18 meses de crecimiento, están listas para ser recolectadas. Las ostras de Fang Yuan se consideran particularmente sabrosas.
1: Aquí tenemos mareas intensas y las ostras no siempre están bajo el agua. Por eso no tienen ese sabor fuerte a agua de mar. Son muy suaves. Puedes disfrutarlas con una copa de vino blanco o incluso de vino tinto.
0: Su madre le pidió una cuerda de ostras. La vaca Eni lleva la mercancía de manera confiable hasta la puerta de casa.
1: Hola, mamá. Estoy volviendo. Llevo tus ostras.
0: La familia de Wei ya había cambiado de la vaca al tuk-tuk. Pero hace unos 10 años, Wei decidió renunciar al vehículo motorizado. Desde entonces se desplaza con su vaca entre su residencia y la marisma.
1: Mi familia lo ha hecho así durante generaciones. Crecí con eso. Sería una pena que se perdiera la tradición. Quiero demostrar que también se puede ganar dinero de esta manera.
0: Hoy Wei solo cosechó para consumo propio, pero en la ciudad el negocio de las ostras está en pleno apogeo. Estas mujeres son consideradas las más rápidas del país para abrir ostras.
2: Ella ha participado en varios campeonatos de abrir ostras y siempre salió primera. Incluso participó en un concurso de televisión. Sí, hay concursos por todas partes.
0: Las mujeres más rápidas despachan 5 kilos de moluscos frescos al día e incluso

0: Wei ya le ha dado de comer a la vaca Annie. Ahora su madre, que ya tiene 85 años, espera con ansia sus ostras.
1: Estoy orgullosa de que mi hijo continúe nuestra tradición con las ostras. Y además, le va bien con ello.
2: Hace 10 años, la gente hacía bromas sobre mí. Muchos decían que no ganaría dinero con esto.
0: Pero sus ostras suaves, transportadas con una vaca de manera respetuosa con el medio ambiente, son un éxito de ventas que atrae incluso a clientes de la capital. Los moluscos para su madre son gratis, por supuesto. Hoy prepara una tortilla de ostras, uno de los platos nacionales de Taiwán. Un puñado de ostras frescas con harina de arroz, hierbas y huevo. La tortilla de ostras se come en Taiwán para el desayuno, el almuerzo y la cena. Y a veces, también entre medio. La madre de Wei cree que gracias a las ostras ha llegado a los 85 años.
2: No sé si es realmente por las ostras, pero mamá siempre tiene algo que hacer. Eso la hace feliz y creo que es lo más importante.
0: En cada rincón de Taiwán se preparan tortillas de ostras. Las albóndigas de ostras también son muy populares. Y como entrada, sopa de ostras.

En Dongxi, en el templo de los pescadores, hoy son expulsados del lugar los espíritus malignos con fuegos artificiales y pequeñas procesiones. Lin, el constructor de botes, también ha venido. Las estatuas de los dioses se colocan en palanquines y salen en procesión. Se cree que son los propios dioses quienes deciden qué camino tomar. El destino de los palanquines es el barco real de Lin. Incluso con todo el bullicio, el constructor trabaja con gran concentración en las amarras de los mástiles. Los dioses reunieron en sus palanquines a todos los espíritus malignos del lugar, que ahora son subidos a bordo. Algunos espíritus parecen no querer irse de ningún modo.

0: El barco ya está de nuevo en condiciones de navegar después de que el pintor reparase la grieta en la quilla. Ahora podrá emprender su primer y último viaje, desde el templo hasta la orilla del mar.
1: Ya estoy triste. Mañana tenemos que quemar el barco. Sin importar lo que yo piense al respecto, tendré que superarlo. Lo quemarán allá en la playa. Y en 5 años podré construir otro barco para este festival. Así que todo volverá a comenzar.
0: Lin ya ha construido alrededor de 200 barcos en su vida. Entre sus fieles clientes se encuentran varios templos.

El extremo sur de Taiwán es conocido por su costa de roca coralina. Aquí también se encuentran las playas de arena más bonitas de la isla. El cercano Parque Nacional de Kenting es una de las regiones más visitadas. Sin embargo, aquí no hay complejos hoteleros.

0: Alrededor de Hualien, en la costa este, siempre ha habido fuentes termales. Desde hace un año también existe una en pleno centro de la ciudad. El primer cliente de hoy para las bañeras de alquiler es A. Long. Este conductor de autobús suele parar aquí cuando está en la zona. Esta vez opta por tres toques de aroma de azufre.
1: Esta fuente es diferente, porque uno mismo puede elegir el olor. Leche, chocolate, azufre. Puedes experimentar y tener la misma sensación que en las aguas termales.
0: A Long escoge una temperatura del agua de unos 40 grados con un sutil aroma a azufre.

Hasta bien entrado el siglo XX, la agricultura era el sector económico más importante del país. Cerca de la costa, aún se cultiva arroz de la variedad cínica o japónica hasta la actualidad. El clima marítimo constante hace que el arroz de la isla sea considerado de una calidad especialmente alta.

3 de la madrugada en Dongxi. Hoy es el gran día del festival del templo Wangye. Las deidades determinan el transcurso del día. Se comunican a través de este pequeño taburete. Según dicen, movido por la mano divina. Y escriben su voluntad en las cenizas. Un médium traduce. De este modo se determina cada detalle de la procesión. ¿Quién ayudará a colocar el mástil e izar las velas? ¿Quién acarreará el bote por las calles? Y sobre todo, ¿a quién se le permitirá encenderlo? El constructor de botes Ling es el responsable de garantizar que a bordo todo funcione. Los trabajadores del templo han instalado una estructura rodante debajo del barco. Así podrá ser sacado del recinto. Lógicamente, es decisión de la deidad cuándo comenzará a rodar. Finalmente llega la señal a través del taburete. Adelante.

0: ¡Alto!
1: Se rompió el eje del remolque del barco. Quizás una prueba divina.
2: En realidad, el bote debería estar allí adelante para que podamos levantar el mástil. Debemos apresurarnos.
1: El eje roto no es tarea de Lynn, ya que es necesario un soldador. Lynn aprovecha para colocar rápidamente el mástil e izar las velas, para lo que debe dirigir a la tripulación. Los dioses escogieron a 6 ayudantes para colocar el mástil, aunque parece que no tuvieron en cuenta su habilidad.
2: Es siempre lo mismo. Como solo se celebra cada 5 años, suelo ser el único que conoce los detalles. La mayoría no tiene idea.

Tainan es la ciudad más antigua de la isla. Fue erigida en 1624 como puerto comercial por los neerlandeses y llegaría a convertirse en la primera capital de la isla. Casi 40 años después, los neerlandeses fueron expulsados. Los gobernantes chinos dirigieron entonces la isla durante más de dos siglos. Actualmente casi nada recuerda a los colonizadores europeos. Sobre los cimientos de la antigua fortaleza neerlandesa de provincia, ahora se encuentra un importante museo de historia.

0: A las afueras de Tainan se encuentra el Parque Forestal de los Humedales de Aogu, una gran área protegida. Aquí viven 293 especies diferentes de aves, entre ellos especímenes muy poco comunes. Guardaparques voluntarios como Sai Jin Lu son los encargados de contar las aves. Estos días están esperando la llegada de las espátulas menores.
1: Como el viento del noreste se vuelve ahora más fuerte, vienen de áreas frías como Corea o Japón para pasar el invierno aquí. Ahora pueden cubrir la distancia de 2.000 kilómetros con viento de cola.
0: En lugar de espátulas menores, Tsai cuenta cada vez más aviones de combate. La tensión con China nuevamente está escalando y las Fuerzas Armadas de Taiwán responden con más maniobras y vuelos de práctica.
1: Vienen de todas direcciones y vuelan por aquí encima. A veces también disparan cohetes. Allá atrás tienen un área de entrenamiento.
0: El gobierno chino reclama la soberanía de la isla de Taiwán y amenaza con anexar el país por la fuerza.

0: No permitimos que nada nos quite la tranquilidad. Esto ha sido así durante décadas. No tenemos miedo. No, no lo tenemos. Puede que haya unos pocos que estén preocupados. La guerra, por supuesto, siempre es algo malo.
1: La mayoría de los taiwaneses parecen pensar como Tsai. Continúan su vida cotidiana con normalidad y tratan de ignorar la amenaza.

0: Estamos en el corazón de la zona residencial de Tao Yuan. Yan Yaming necesita más camarones. Su producto se vende como pan caliente. Con ayuda de un cubo los pasa de una pila pequeña a otra más grande.
1: En este recinto se pescan camarones. Desde hace ya 40 años, este es uno de los pasatiempos favoritos de la gente en Taiwán.
0: La pesca de camarones está experimentando un verdadero boom. Sobre todo en recintos como este. Jóvenes, mayores, mujeres y hombres, a todos les encanta. Con carnadas especiales vuelven a capturar los camarones recién echados. Una vez pescados, pueden prepararse directamente junto a las pilas, pero también se puede pasar el tiempo aquí de otras maneras. Dos horas pescando camarones en el local de Jan cuestan 700.

0: 50 dólares taiwaneses, unos 25 euros al cambio.
1: Les damos gratis la carnada básica, pero los camarones son como las personas. Tienen gustos muy diferentes, que además dependen del clima. Por eso también vendemos, por ejemplo, carnada con sabor a cerdo.
0: Tú has venido hoy con 10 amigos. Quieren almorzar camarones pescados por ellos mismos. Un cucharón de sal y la captura está lista para cocinar. Tú viene casi todos los fines de semana.
2: Es parte de nuestra cultura. Me encanta pescar camarones. Y es una excelente manera de encontrarse con amigos o hacer amigos nuevos. Puedes compartir los camarones con todos tus amigos.
0: Jan abre de 10 de la mañana a medianoche. Algunos de los locales de pesca de camarones de Taiwán abren incluso las 24 horas del día.
1: Lo bueno es que aquí se pesca a cubierto. No llueve, ni te quemas con el sol. Así que es una sensación única que todos deben probar.
0: El cañón de Taroko, en la costa este, atraviesa montañas de mármol y granito a lo largo de unos 20 kilómetros. El río Libu ha creado aquí una maravilla natural impresionante. El cañón es famoso por sus cascadas y numerosos templos.

0: Cerca de Hualien, el río Libú desemboca en el Pacífico. Faltan solo 15 minutos para que comience la gran procesión de Guanyé. Los mástiles y las velas que acaban de colocar deben volver a bajarse. De lo contrario, el barco no podría pasar bajo el cableado eléctrico. El remolque del barco pudo ser soldado, pero Lin se muestra escéptico.
1: ¿Qué hora es? ¿Las 11:49?
0: Después de todo, el barco pesa 7 toneladas.
1: Estoy un poco preocupado. No parece lo bastante estable. Espero que no se vuelva a romper.
0: Lin y dos ayudantes son los únicos que todavía pueden subir a bordo.
1: Ahora hará su último viaje.
0: Entonces llega el momento de elevar anclas. El viaje dura alrededor de una hora y discurre por un camino de agua de un palmo de ancho. El eje aún se mantiene. El bote lleva simbólicamente a bordo todos los malos espíritus y demonios del lugar. Así, el mal terminará ardiendo junto con el barco. El trayecto exacto hacia el agua, naturalmente, vuelven a señalarlo los dioses.

0: Fue un lindo viaje. Yo diría que más valioso que cualquier viaje en tren de primera clase.
1: El barco se coloca sobre montones de billetes de papel que sirven de ofrenda.

0: Miles de espectadores disfrutan del punto culminante del festival Guangye de Dongxi. Pero Lin ya no se encuentra allí. Ha regresado al templo. Nunca ha querido ver sus embarcaciones en llamas.
1: Todos pusimos mucho corazón y alma en esto. Lo hemos hecho para los dioses, así que la misión está cumplida. Pero para ser honesto, estoy muy triste. Tanto trabajo y en solo unos segundos se esfumó. Estoy triste y emocionado a la vez.
0: Tras esta botadura a un mar de llamas, el mal ha sido quemado y la ciudad de Dongxi está purificada. Las tradiciones de Taiwán son típicamente asiáticas y de lo más especial.

0: Olemos algo y de inmediato recuerdos y emociones inundan nuestro cerebro. Los olores nos advierten de situaciones peligrosas. El sentido del olfato nos permite disfrutar de la vida con especial intensidad. En este mundo no existe un lugar libre de olores. Pero, ¿qué sucede si perdemos nuestro sentido del olfato?
1: Creo que las personas que pueden oler no son realmente conscientes de lo importante que es. Claro que hay veces que me entristece, que nunca sabré a qué huelen las personas más cercanas, como cuando tenga un hijo, a qué huele mi hijo.
0: ¿Qué ocurre si el sentido del olfato se vuelve contra nosotros?
1: Ni siquiera podía lavar la ropa porque tenía un olor insoportable para mí, aunque todos piensen que el olor a ropa recién lavada es el más agradable que existe.
0: ¿Cómo determina nuestro sentido más antiguo nuestra vida, nuestro comportamiento y nuestro estado de ánimo?

0: El olfato tiene mucho que ver con nuestra existencia social, con la emotividad. Siempre me conmueven los olores, ya sean agradables o desagradables. Me producen un impacto emocional diferente al de un sonido o una impresión visual. Lo sorprendente es que los aromas pueden transportarnos directamente a ciertas situaciones, lo queramos o no. Huelo el aroma y entonces ya está ahí la imagen. Me llamo Thomas Hummel. Trabajo en la Clínica Universitaria de Otorrinolaringología de Dresde. Desde 1998 hemos creado aquí el Centro del Olfato y el Gusto con muchos otros colegas. Y aquí intentamos tratar y diagnosticar a pacientes con trastorno del olfato y el gusto. Y por supuesto también llevamos a cabo investigaciones.
1: Mi mayor temor por las mañanas es desarrollar un olor corporal desagradable a lo largo del día y no darme cuenta, simplemente porque no puedo reconocerlo. Huele la camiseta que llevo puesta, tengo que lavarme los dientes o he comido algo que produce mal aliento. Es decir, no tengo idea de lo que es un olor y lo desagradable que puede ser realmente, y por eso prefiero ser muy cuidadosa para no oler nunca mal. Soy Loren Ramosa, tengo 31 años y soy periodista y carezco de olfato desde que nací, sencillamente porque mi bulbo olfatorio no se desarrolló. De modo que no huelo nada, nada. Me hace cosquillas cuando me pongo esencia de vinagre debajo de la nariz, pero eso es más bien una reacción normal de las células de la nariz provocando una reacción a un líquido que arde tanto. No tengo ni idea de lo que es el olfato ni de cómo imaginármelo, dónde lo siento en mi cuerpo, qué se siente al oler algo agradable, qué se siente. ¿Me hace realmente feliz? ¿Es algo que me hace darme cuenta inmediatamente de que el estrés desaparece cuando huelo una planta de lavanda? ¿Ocurre algo en mi cabeza? ¿Cómo afecta a mi estado de ánimo? No lo puedo juzgar en absoluto. No empiezo bien el día sin un café por la mañana. Yo afirmaría que no puedo oler. Por la mañana, por ejemplo, cuando me preparaba un café, siempre olía los granos de café una y otra vez, y en parte todavía tenía la esperanza de que algún día volvería a oler algo. Pero cada mañana volví a sentir esa desilusión. Sencillamente no lo percibo. Soy Sandra, tengo 33 años, vengo de la preciosa localidad de Bindesheim y desde que enfermé por coronavirus en febrero de 2021 he perdido el olfato. Empecé a preocuparme en serio después de que pasaron 3 o 4 semanas. Entonces olía cosas muy fuertes, como desinfectantes. Y pensaba, tengo que sentir algo, pero ni siquiera con eso. Y siempre tenía la preocupación y el miedo de que nunca más volviera a poder oler. Mi hermana tuvo un bebé.

0: golpe el año pasado. Y me rompe el corazón no poder percibir ese olor único a bebé. A finales del año pasado fui nuevamente a mi médico de cabecera. Fui a todos lados y todos los médicos a los que consulté me dijeron que no me iba a recuperar. Y entonces el otorrinolaringólogo me recomendó ir al Centro del Olfato de Dresde. Y al final fui allí con pocas esperanzas.
1: ¿Pero qué ocurre entre la nariz y el cerebro cuando olemos? El olor en sí es un estímulo químico. Cada vez que respiramos, las moléculas olorosas llegan a nuestra nariz. Allí chocan con la mucosa olfativa situada en la parte superior de la cavidad nasal, el llamado epitelio olfativo, del tamaño aproximado de una moneda de 2 euros. Aquí se encuentran entre 6 y 30 millones de células olfativas.
2: En términos de anatomía, el olfato es especial porque las células olfativas pueden renovarse. Mientras hablo, desarrollo nuevas células olfativas y voy perdiendo las viejas.
1: Estas células olfativas cuentan con unos 400 receptores olfativos. Los receptores funcionan según el principio de llave y cerradura. Cada molécula olorosa que entra a la nariz tiene su propia composición. La fragancia de las rosas, por ejemplo, en pocas palabras, activa los receptores R, O, S, A, mientras que el olor de una liebre activa L, I, E, B, R, E. De este modo se forma un patrón olfativo específico para cada olor. Debido a las numerosas combinaciones posibles, el ser humano puede percibir millones de olores diferentes. Una vez que las moléculas de olor se han acoplado a su receptor, desencadenan un estímulo eléctrico. Este se desplaza a lo largo de finas fibras olfativas directamente hasta el bulbo olfativo, el centro de control. Desde allí, la señal continúa al cerebro, donde se produce la percepción olfativa.
0: Lo más difícil al no tener olfato es cocinar, porque me cuesta distinguir si las cosas ya no están en buen estado. Solía poner las cosas que tenía que usar primero adelante, sencillamente para que fuera más fácil y no tener que tirar nada, pero también para que fuera más seguro para mí, porque en los primeros años de vivir sola a menudo sentía malestar estomacal.
3: Cuando alguien me pregunta, siempre digo que para mí mi sentido del olfato es como si se me hubiese desactivado el sistema de alarma. Ahora mismo estoy ante un gran cambio porque estoy construyendo mi propia casa. Actualmente convivimos varias generaciones bajo un mismo techo, lo que lógicamente me tranquiliza en algunas situaciones de la vida, porque por así decirlo no estoy sola. Aquí estamos. En concreto, lo que realmente me preocupa es que me deje la cocina encendida, o también cuando hacemos un asado en verano, o sencillamente cuando manipulamos gas, que no pueda percibir estos peligros sencillamente por la falta de olfato.
1: Nuestro sentido del olfato tiene tres funciones principales. En primer lugar, avisarnos. Hace sonar la alarma cuando hay un peligro, ya sea por un incendio o por alimentos en mal estado. En segundo lugar, el sentido del olfato influye en nuestras interacciones sociales. Nosotros también nos comunicamos a través de los olores. Están estrechamente relacionados con las emociones y los recuerdos. Y en tercer lugar, desempeña un papel importante al comer.
2: El olfato y el gusto están estrechamente relacionados. Siempre pensamos que cuando nos llevamos una cereza a la boca sabe a cereza, pero en realidad olemos la cereza. En el mejor de los casos, la cereza sabe dulce y ácida, pero el sabor a cereza se transmite por la nariz. En realidad, la cereza se huele.
1: En comparación con nuestro sentido del olfato, el sentido del gusto se podría decir que está poco desarrollado. En la mucosa de la lengua solo hay receptores para los 5 sabores básicos: dulce, salado, agrio, amargo y umami. Cuando comemos, los aromas de los alimentos llegan a la parte posterior de la nariz a través de la garganta. Aquí estimulan los receptores olfativos. La mayoría de los componentes del sabor de un alimento no los saboreamos, sino que los percibimos a través de la nariz. El 80% del sabor proviene del olfato.
0: Yo describiría un melocotón como firme y nada sabroso. Puedo distinguirlo de otras cosas en términos de consistencia, pero no de una manzana o una pera en términos de sabor. Es solo dulce. Lógicamente, no tengo idea de cómo saben realmente las cosas. Incluso años después del diagnóstico, mi madre

todavía me preguntaba, ¿ahora te sabe a...? No lo sé. No sé a qué sabe. Percibo los sabores básicos, pero realmente no puedo distinguir entre dulce y dulce.

0: Investigando leí que en Dinamarca hay un curso de cocina especial para personas que no pueden oler. Nunca había visto eso en Alemania y acabo de anotarme. Estoy intrigada de ver qué efecto tendrá esto en mi cocina, si podré probar algo que no haya probado antes. Así que los gourmets, realmente hay que decirlo, son en realidad personas de olfato fino. Y para muchos esa es en realidad la razón principal por la que acuden a la consulta del olfato, porque la comida ya no sabe bien, por lo que se ha perdido un factor enorme en la calidad de vida. En general, hay que decir que en la población general, alrededor del 20% tiene un trastorno olfativo si se consideran todos los grupos de edad. Mi nombre es Antje Hena, soy doctora, comencé con neurología y luego me dediqué al olfato. Y desde hace varios años trabajo en un consultorio especializado en olfato y gusto. Desde la época del coronavirus hemos tenido una enorme afluencia de pacientes que han perdido el sentido del olfato.
1: Solo en Alemania hay unos cientos de miles de personas que siguen teniendo una pérdida de olfato relacionada con el coronavirus. De modo que el coronavirus ha dejado huellas profundas y que en muchas personas no desaparecerán. Es decir, después del coronavirus tienen una pérdida permanente del olfato.
0: Entonces tuve que llenar muchos formularios y pasé directamente a la prueba de olfato, en la que tuve que oler un montón de tubos.
1: Los exámenes olfativos en principio son sencillos, pero también pueden ser complejos porque los trastornos también pueden ser de naturaleza más compleja. Ponemos olores delante de la nariz de las personas y los utilizamos para investigar el reconocimiento de olores, la diferenciación de olores o los umbrales olfativos. Es decir, a qué concentración se perciben los olores, lo que proporciona información sobre la causa de la pérdida de olfato. La frecuente pérdida del olfato por coronavirus probablemente se debe al mecanismo específico del virus, ya que ataca de forma muy agresiva las células de soporte situadas en la mucosa olfatoria. En la mucosa olfatoria, las células olfatorias se encuentran en un lado, están rodeadas de células de soporte y el virus ataca a estas células de soporte, que se deterioran o se destruyen en diversos grados. Cuando se destruyen, se produce inflamación, y esta inflamación produce que las células olfatorias mueran, y entonces, cuando las células olfativas han muerto, tenemos que reconstruirlas, lo que lleva semanas, meses y años, y a veces no funciona en absoluto.
0: Sus exámenes han mostrado que padece un trastorno olfativo moderado. Eso significa que todavía posee suficiente capacidad olfativa para entrenarla. A menudo recomendamos a los pacientes un entrenamiento olfativo terapéutico, es decir, un entrenamiento con cuatro olores. Suena relativamente banal, pero es muy eficaz. Se han realizado más de 30 estudios y se ha demostrado que la capacidad olfativa mejora con el tiempo. Tengo que decir que esto me vuelve a dar esperanzas, de que quizás solo tengo que tener paciencia, pero que no tengo que resignarme a vivir sin mi sentido del olfato el resto de mi vida.
1: Se estima que son una entre 8.000, una entre 10.000 las personas que no pueden oler desde su nacimiento y no tienen un bulbo olfativo, por lo que no es tan poco frecuente. Solo en Dresde hay unas 50 personas, probablemente más, que nacieron sin la capacidad de oler. Una cuestión interesante es cuándo la gente se da cuenta, es decir, cuándo notan que ya no pueden oler.
0: El olfato siempre fue muy importante en mi familia, lo cual en retrospectiva, lógicamente, es una locura porque a mí no me importa en absoluto. Mi madre trabajó mucho tiempo en una perfumería, lo que significa que profesionalmente tenía una gran afición por los aromas y, según ella, también tenía un gran olfato. Y, por supuesto, había tantos momentos en los que creo que se sorprendía de que no escogiera los alimentos en base a eso porque en la feria olía tan bien o que en la cocina de la abuela no pidiera un gofre. Probablemente en ese momento yo no sabía que había gofres, porque todos los olían menos yo. Ella tenía unos 13 años cuando su profesora de química me llamó un día y me dijo que algo andaba mal. Hoy habían estudiado los ácidos y ella habría olido muy de cerca con la nariz unos ácidos que olían muy fuerte y habría dicho que no olía nada. Otros compañeros se habían apartado nada más al abrir el tubo de ensayo. Pero ella realmente lo que intentaba era poder oler algo.

0: Y eso nos motivó a llevarla a que la examine un médico. Y entonces se hace una prueba con lo que llaman sniffing sticks. Huelen a algo, pero desde fuera no se puede saber a lo que se supone que deban oler. Y la asistente médica me lo puso delante de la nariz y yo le decía religiosamente, no, no siento nada. Y la asistente médica se disgustó.
1: Sí, es cierto.
0: En algún momento me dijo, bueno, también tienes que esforzarte. Y al final de las pruebas nos dieron un diagnóstico. Y yo estaba allí en el consultorio con ese médico y me dijo, sí, no puedes oler nada. Y el médico nos imprimió el artículo de Wikipedia sobre la anosmia. Y aún hoy lo tengo en mi acta médica porque pensé que entonces tenía algo oficial y que puedo aferrarme a eso.
2: Los trastornos olfativos se clasifican a grandes rasgos en hiposmia. La persona afectada tiene un sentido del olfato limitado. En la llamada parosmia existe una especie de distorsión de los olores. Y la anosmia, cuando la persona ya no puede oler nada en absoluto.
0: Al principio estaba agradecida de saber lo que me pasaba y de alguna manera también me parecía emocionante porque nunca había oído hablar de ello. Se explicaban muchas cosas y era lo que me pasaba a mí. Sí, no puedo oler. Era muy abierta al respecto y siempre lo decía enseguida, pero a veces me costaba hacerme la idea de que nunca cambiaría. Enseguida me di cuenta de las consecuencias. ¿Cómo será cuando tenga un hijo? Cosas tan pequeñas y triviales. ¿Cómo vas a ver si el niño tiene el pañal lleno? Cosas tan pequeñas como esas que se determinan simplemente por el olor. ¿Y qué pasa con la elección de pareja? No puede decidirlo por el olor. No en vano está el dicho, no poderse ni oler. Así que elegí a mi marido siendo ciega de olfato. Espero haber tomado la misma decisión si pudiese oler, pero eso nunca lo sabré con seguridad. Tuve que confiar en que él eligiera bien y que yo pudiera confiar en el resto de mis sentidos e impresiones. En cuanto al olfato, estamos bastante de acuerdo en que lo atractivo es alguien que tenga una coincidencia genética con nosotros mismos. Esto es favorable porque si tengo hijos con alguien así, entonces esos niños serán heterogéneos. Es decir, sencillamente tendrán una defensa mucho mayor contra los gérmenes porque mi pareja y yo encajamos bien. Y por lo tanto, nuestros hijos serán más resistentes. Y es por eso que encuentro más atractivo el olor de alguien que es genéticamente compatible conmigo. Y esa persona no es la que todos encuentran atractiva, sino es la que me resulta atractiva a mí personalmente. Mi nombre es Ilona Croy, soy profesora de psicología clínica en la Universidad Friedrich Schiller de Jena. Estudio los olores y cómo los olores afectan nuestro comportamiento humano o social. Podemos comunicarnos entre nosotros a través de nuestro olfato. Esto significa que con mi olor corporal ya expreso si estoy enfermo, si soy vegetariano o no, cuál es mi estado de ánimo actual. A grandes rasgos, nada muy detallado, pero eso es lo que les comunico a los demás. Lo que hace el olfato es proporcionarnos esa información básica. En definitiva, podemos imaginarlo como un retrato que está delante de un fondo. Vemos el retrato, vemos a la persona, pero el fondo puede ser un poco oscuro. Y entonces la persona también nos parece diferente. O este fondo puede ser muy luminoso y grato. Entonces la persona nos puede parecer un poco diferente, más brillante y amigable. Y en este sentido, el olfato también nos da un trasfondo.
3: Hay muchos ejemplos de cómo nos comunicamos a través de los olores. En el caso de enfermedades, el olor corporal también cambia. En el caso de infecciones, el olor corporal cambia horas antes de que la infección se vuelva clínicamente sintomática.
0: Actualmente estamos trabajando en un gran proyecto de investigación en el que intentamos descubrir toda la cadena del olor corporal. En otras palabras, estamos empezando a ver qué moléculas están realmente en los olores corporales. Y tenemos muchos sujetos de prueba, y de estos sujetos de prueba recolectamos olores corporales. Es decir, les pegamos almohadillas debajo de las axilas. Y entonces, deben hacer cuatro cosas diferentes. Lo que hacen es sencillamente sudar, hacen deporte, hacemos que suden por miedo, y también hacemos que vean pornografía. Entonces esperamos que las muestras de sudor en estas cuatro condiciones huelan diferente. Esto significa que las personas que huelan estas muestras las evaluarán de forma diferente. Y esperamos que estas muestras

0: también tengan una estructura molecular distinta. Esto significa que nuestro metabolismo es diferente y, por lo tanto, produce distintos olores corporales cuando tenemos miedo, cuando estamos haciendo ejercicio, cuando estamos sexualmente excitados o cuando simplemente estamos sudando. Y luego podremos construir sensores que reproduzcan un determinado olor corporal, es decir, que lo perciban y también lo muestren. Una impresora de olores, por así decirlo, que podamos colgar cerca del bebé y entonces nuestro sensor nos dirá: atención, hay que cambiar el pañal. Sería muy práctico para la gente que no tiene sentido del olfato. Tu mamá puede oler esto, ¿verdad? Ella puede olerlo. Ahora empecemos el día, ¿sí? Sí, cosas cotidianas, como lavarme los dientes, hasta hace poco eran impensables para mí. Me era completamente imposible llevarme a la boca pastas de dientes con menta. Y ahora estoy muy contenta de poder volver a cepillarme los dientes de manera relajada, ya que afortunadamente ese asco a la menta está ahora bajo control. Hola, soy Lisa Horn. Vengo de la hermosa isla de Usedom. Soy mamá primeriza, lo que significa que actualmente estoy disfrutando de la baja por maternidad con mi pequeña. En 2021 enfermé por coronavirus y 6 meses después sufrí un trastorno olfativo, la denominada parosmia. De hecho, la parosmia apareció muy rápido. Unos 7 meses después de haberme contagiado de coronavirus, un día noté que algo sabía extraño. En ese momento no pensé en nada. Y al día siguiente, sí, ya había cambiado todo. No había desaparecido, sino que había cambiado todo.
1: Experimentamos esa parosmia o la vemos clínicamente, sobre todo en personas con trastornos olfativos después de una infección, que perciben olores como parte del proceso de regeneración cuando su sentido del olfato vuelve lentamente, pero a menudo los perciben de forma distorsionada.
0: De repente olía todo muy raro. No podía definirlo en absoluto. Intentaba comer, pero ni siquiera podía meterlo en mi boca. Me lo llevaba a la boca e inmediatamente tenía que vomitar. En ese momento ni siquiera sabía lo que le estaba pasando a mi cuerpo.
1: Existen diferentes formas de cómo se produce la parosmia. Una es que los aromas entran en la nariz, activan la mucosa olfativa y producen un patrón en la membrana mucosa, pero en la parosmia estos patrones son incompletos. Entonces, el cerebro, por confusión o precaución, mete estas activaciones en el rincón de lo desagradable.
0: De hecho, estuve completamente aislada del mundo exterior durante un mes. Lo peor para mí fue mi propio olor corporal. Realmente tenía que bañarme al menos 10 veces al día porque no lo soportaba. Mientras los demás decían: no hay nada, no huele nada, pero yo lo olía.
1: Estas distorsiones olfativas, por banales que parezcan, pueden tener un impacto muy claro en nuestras vidas, pueden provocar aislamiento y todo tipo de cosas. Así que no es agradable y acaba causando estados de ánimo depresivos.
0: No iba a ningún lado, solo iba a un bosque cercano porque el bosque tenía realmente un olor muy neutro. En ese momento el bosque lo era todo para mí. Estaba en el bosque desde primera hora de la mañana hasta la noche. Lo principal era no ir a ningún sitio de la ciudad o al apartamento. Solo podía relajarme aquí en el bosque. Podía desconectar de todos esos olores, realmente me ayudaba mucho.
1: Básicamente, cada ciudad tiene su propio olor debido a las cosas que ocurren en ella, y creo que lo que tienen de especial los olores es que tienen un efecto diferente en cada persona. Para mí es muy difícil decir cuál es mi aroma favorito, porque cuando trabajas tanto con los aromas, tu olor favorito es, en realidad, no oler nada. Solo quieres tener la nariz libre. Mi nombre es Mark Fomende. Trabajo como perfumista. Llevo en este trabajo desde 1988 y creo fragancias para todo tipo de aplicaciones, desde perfumes finos hasta pastillas de inodoros, detergentes, champús y ese tipo de cosas. Y

0: Básicamente desarrollo más de 1.500 fragancias cada año, que luego se lanzan al mercado. Como perfumista, es importante entrenar a fondo tu nariz. Entrenar el olfato todas las mañanas es lo mejor que puedes hacer, oliendo las sustancias a ciegas y tratando de adivinar qué tipo de materias primas son. Para eso, por supuesto, hay que haberlas olido antes. Básicamente es como entrenar los músculos cada mañana. Y ahora puedo describir un poco lo que tengo aquí. Tiene algo ligeramente verde, como hojas verdes, pero también tiene un aroma solar que va en dirección floral. ¿Conoces este olor por la crema solar en particular? Es un olor muy típico cuando estás en la playa y la gente se acaba de aplicar crema solar. También puedes oler estos salicilatos.
1: En el entrenamiento olfativo que utilizamos principalmente en trastornos olfativos postinfecciosos como por el coronavirus, el objetivo es estimular la regeneración de las células olfativas. En otras palabras, deberían volver a formarse más células olfativas, lo que permitiría a los pacientes oler mejor. Tengo 4 frasquitos con 4 aromas diferentes. Y huelo estos frasquitos durante 20 a 30 segundos. Y también lo que percibo cuando voy por Dresde. Siempre me digo lo que huelo en ese momento. Es decir, realmente hablo conmigo misma para que se ancle en mi cerebro. Es un entrenamiento, por supuesto, lo que significa que lleva mucho tiempo. Es como hacer flexiones. Tengo que practicar mucho y entrenar mucho para ver un efecto. Y lo mismo ocurre con el entrenamiento olfativo. Necesito de 9 a 12 meses para notar un efecto y oler mejor, y eso es mucho tiempo. Siento un leve aroma. Por lo general es el primer aroma cuando abro el frasco por primera vez. Pero después de 20 a 30 segundos el olor desaparece. Y en este caso, por ejemplo, con el limón, nunca en mi vida lo asociaría con el limón. Es decir, percibo algo, pero no podría definir a qué huele. Es un pequeño avance, sí. Por supuesto que de alguna manera intenté conciliar mi vida con esta situación. Intenté probar poco a poco alimentos. ¿Qué puedo comer que no apeste, que no tenga ese olor a azufre? Era imposible. La primera semana y media solo me alimentaba de pepinos, porque el pepino, toco madera, es un alimento muy neutro. Durante el periodo de parosmia pude experimentar una de las cosas más bonitas del mundo. Me quedé embarazada, que es por supuesto la mayor felicidad. Pero la parosmia, por supuesto, lo hacía todo muy, muy difícil. Intenté explicarle a los médicos que no podía comer nada. También me preocupaba a mi hijo. No podía comer nada, quería cuidar de mi hijo, pero nadie entendía que no podía comer porque no toleraba nada, que no tolerar un olor o un sabor en realidad no tenía nada que ver con el embarazo. Y en realidad el único genial consejo que recibía de todos los médicos era: come lo que te apetezca. También creo firmemente que el embarazo después también me ayudó a ser aún más valiente y sencillamente decir, ahora tengo que comer. Y por eso siempre intenté de alguna manera proponerme pequeñas cosas. Seguí intentando comer pasta. El primer bocado es siempre el peor. Cuando lo logras, te dices a ti misma, ahora el segundo. Va muy lento y así una y otra vez, intentando concentrarme en un alimento y diciendo, ahora tienes que tragártelo. Y así fue como fue funcionando poco a poco. Diría que después de aproximadamente un año pude decir que volvía a estar bien. Puedo vivir casi normalmente y después de un año y medio ya estoy alrededor de un 85% de lo que puedo comer y oler. He superado el peor momento de mi vida. Así que puedo con todo lo que venga después. Mi olor favorito es el olor de los bebés, para empezar. Así que todavía

0: Tengo el olor de mis hijos en mi nariz. Y todavía recuerdo el olor de la escalera de mi abuela. Era muy especial. Y quizá tenía 7 u 8 años cuando lo olía con regularidad. En comparación con otros sentidos, el sentido del olfato desencadena recuerdos que se remontan mucho más atrás en la infancia, normalmente en la primera década de la vida. Por otra parte, el sentido del olfato también desencadena emociones profundas. Y ambas cosas tienen algo que ver con este cableado en el sistema límbico, es decir, con estas zonas tan antiguas del cerebro.
1: Cuando percibimos un olor, las células olfativas envían impulsos eléctricos al centro olfativo. Desde allí, el impulso se transporta directamente al sistema límbico. Por un lado, a la amígdala, sede de nuestras emociones, y por otro, al hipocampo, nuestro centro de memoria y recuerdos. Otras percepciones sensoriales, como la vista y el oído, también llegan aquí, pero con la diferencia de que suelen pasar primero por el tálamo, donde se filtran. El olfato es, por tanto, una percepción sensorial que puede tener un efecto especialmente directo en nuestra vida emocional.
0: Bueno, eso es lo que me resulta más difícil, que el sentido del olfato es nuestro sentido de la memoria, y pasé bastante tiempo pensando en ello, porque mi gran preocupación era tener menos recuerdos a medida que me hiciera mayor, precisamente porque no están tan bien anclados. A menudo intento memorizar momentos lindos y asegurarme de que se conviertan en un recuerdo que permanezca. Me encanta hacer fotos e intento ver exactamente cómo son los colores o si me llama la atención algún sonido en particular, solo para no olvidarlo.
2: En sí, hacer perfume es básicamente química. Hay muchas fuentes de inspiración. Por un lado, está la naturaleza. Esa es, en principio, la información más importante que recibimos. Las diferentes plantas que crecen, que podemos oler, que producen aromas. Pero hay inspiración en todas partes, incluso ahora en los entornos urbanos. Cuando estoy en una tienda, también me gusta oler las botellas para ver qué hay de nuevo, qué está pasando. Todo eso básicamente juega un papel cuando obtenemos cierta información. En este momento estoy trabajando en un suavizante para ropa, y en este caso será una fragancia de rosa, así que estoy incorporando ciertos elementos de rosas. Cuando desarrollo una fragancia, primero tengo una idea en mi cabeza de qué materias primas deberían combinarse para crear esa fragancia. Y luego de haberlo pensado detenidamente, me siento frente al ordenador y sencillamente le voy dando forma. Después se mezcla la receta. Como perfumista experimentado, no lo haces tú mismo, lo hace un ayudante, porque las fragancias en sí son muy concentradas y de olor fuerte, y si tienes una gotita en los dedos, estás oliéndola todo el día, y entonces es difícil valorar la fragancia de nuevo. Los requisitos para una fragancia pueden variar. Por supuesto que hay ciertas preferencias, pero todas tienen sus características. El aroma a vainilla, que ahora asociamos de alguna manera con la repostería navideña, en realidad se remonta a mucho antes. La vainilla, diría yo, le agrada por lo general a todo el mundo, porque la vainilla también se encuentra en la leche materna.
1: La ciencia no es unánime sobre si los olores deben aprenderse o si algunos son innatos. En cualquier caso, la memoria ya comienza en el útero. El embrión adopta las preferencias olfativas de la madre. Por otro lado, está la propia experiencia con los olores. Y esto también influye en su percepción.
2: La fragancia es el punto decisivo porque esta da exactamente la impresión que quiere el consumidor y sin la fragancia, el suavizante básicamente no vale nada. Los suavizantes de ropa en realidad tienen las recetas más complejas o más largas porque tienen que pasar por diferentes procesos. Así que tengo que prestar mucha atención a lo que hago durante el desarrollo. Tengo que emplear ciertas fragancias para el proceso de lavado, de modo que cuando se abra la lavadora puedan sentirse los aromas y luego tienen que seguirse sintiendo en la ropa seca. Y ya estoy por los 60, 70, 80 componentes que necesito para darle a todo este proceso una fragancia positiva.
0: Ahora voy en auto en Dinamarca, de camino a un curso de cocina cerca de Aarhus. Y este es un curso de cocina específica para personas que ya no pueden o nunca han podido oler. Sería estupendo para mí si pudiera encontrar un nuevo enfoque y quizás combinar sabores de tal manera que disfrutara un poco más de la comida.
2: El enfoque principal de nuestra escuela de cocina es ¿qué más puedes hacer? Porque hay muchas impresiones sensoriales que aún se pueden registrar y que aún pueden dar placer. Por lo tanto, la clave está en lo que puedes hacer y no en lo que no puedes hacer. Las personas que realizan el curso de cocina aprenden a utilizar lo que en inglés se denomina como las 5T, que son el sabor o taste en inglés, y es emplear en cada plato los 5 sabores de forma equilibrada. Luego, la textura, es decir, usar diferentes consistencias para tener una sensación interesante en la boca. También se trata de la temperatura, incorporar al plato siempre algo caliente y algo frío. La activación del trigémino es importante, es decir, la activación de la sensación en la boca. Esto se puede activar con un poco de picante, con chile o pimienta. Y por último, pero no menos importante, el tacto. La experiencia de comer no empieza en la boca, sino en las manos. Cuando lo tocas, tienes la sensación de que es algo que puedes comer. Si los pacientes tienen en cuenta estas 5T a la hora de cocinar, no olvidarán que no pueden oler, pero la pérdida del olfato pasará a un segundo plano.
0: Tenemos una hora para cocinar un plato de nuestra elección entre una variedad de alimentos, verduras, diferentes texturas, frutos secos, especias. Y ahora hay un poco de nerviosismo porque primero cada uno tiene que tener una idea. Queremos hacer una especie de curry. Creo que va muy bien con todas las texturas y luego trabajaremos en el postre. Hoy me toca revisión después de 3 meses de entrenamiento olfativo continuo. Y por supuesto, espero que los resultados demuestren que está funcionando. Buenos días, ¿cómo le han ido las cosas en los últimos 3 meses? Bueno, no es que haya notado una gran mejora, pero he hecho un entrenamiento intensivo del olfato, eso es genial. Empecemos con la prueba del olfato. Siempre le voy a presentar 3 rotuladores. Uno huele a rosa y 2 no tienen olor. Y entonces le voy a preguntar qué rotulador huele más usted. Y a menudo va a decidir basándose en su intuición porque tendrá la sensación de que no reconoce nada. De acuerdo, sí. El 3. Es realmente difícil para mí decidirme porque realmente noto solo una mínima sensación. Y a veces me parece que se mezclan. Aquí siento que lo hago con mucha más atención que en casa. Tal vez ya lo haya puesto en práctica así inconscientemente en casa, pero aquí lo hago con la teoría. Tengo que prestarle atención y también a toda la subestructura y después escoger los alimentos. Y eso no lo hago nunca en casa. Es definitivamente genial, le da un nivel totalmente nuevo a la cocina. Estoy un poco nerviosa.
2: Lo entiendo, yo también lo estaría.
0: Por favor, sé bueno.
2: Delicioso. La consistencia cremosa de la leche de coco es muy buena. Y las hierbas funcionan. ¿Estás aprendiendo aquí algo nuevo sobre la preparación de la comida?
0: Sí, por lo general nunca pienso en si debería agregar algo amargo o ácido.
2: ¿Entonces te parece útil?
0: Definitivamente, cocinar bien. Conscientemente.
2: Sí.
0: Realmente siento todos los sabores básicos. En cada bocado está cada uno de los sabores. Así que hay muchas sensaciones en la boca y también diferentes texturas. Es muy agradable también comer en grupo e intercambiar ideas con los demás. Es una velada muy amena, muy divertida, y tengo la sensación de que me llevo muchas cosas que puedo poner en práctica en casa. Bueno, hoy hicimos otra prueba. Hicimos la prueba olfativa completa y tenemos que decir que hay una mejora significativa en comparación con la última vez. Es decir, la última vez tuvo una valoración de 22 y ahora es de 28,75. Así que vemos un gran progreso en comparación con la última vez. Pero ¿cómo puede ser que lo note tan poco en la vida cotidiana? Esa es la razón por la que realizamos pruebas continuamente, porque los pacientes a menudo no lo perciben de forma tan subjetiva. La mejoría se produce muy lentamente. La mejoría es gradual, por lo que creo que apenas notan estos pequeños pasos en la vida cotidiana. Para mí fue toda una sorpresa, porque sencillamente no lo notaba en la vida diaria. Pero ahora nuevamente hay esperanza de que siga mejorando y de que algún día pueda volver a oler con normalidad.
1: El olfato, nuestro sentido más antiguo, es también el más subestimado. Sin olfato, el mundo es menos apasionante y emotivo. Pero para muchos que han perdido el sentido del olfato, hay esperanzas.

0: La música puede ayudar a los bebés a estabilizarse y tener energía para crecer.
1: El ritmo es una habilidad que tenemos desde pequeños. Algunos investigadores creen que aumenta las posibilidades de supervivencia.
2: Cuando escuchamos música juntos o hacemos música juntos, se liberan en el cerebro opioides endógenos,

0: En la unidad de cuidados intensivos de neonatología del Hospital Universitario de Zúrich, la médica jefa Tania Karen y la musicoterapeuta Friedrich Hasselbeck cuidan a los bebés prematuros. Algunos nacieron 3 meses antes de tiempo. Su condición aún no es estable.
1: La medicina ha mejorado significativamente en los últimos años y cada vez sobreviven más bebés prematuros. Pero el desarrollo neurológico se sigue viendo afectado. Estamos tratando de encontrar un método, sobre todo con musicoterapia, que podamos usar para ayudar al desarrollo del cerebro.
0: La luz de los sensores infrarrojos traspasa la piel y el cráneo de este bebé prematuro. Así, los investigadores pueden medir la saturación de oxígeno en el cerebro en tiempo real, antes, durante y después de la musicoterapia. Los pulmones de muchos prematuros no se han desarrollado por completo y la circulación es inestable. Por eso, a menudo, los niveles de oxígeno en el cerebro caen, lo que puede tener graves consecuencias.
2: Queremos constatar si hay una mejor circulación, si hay un flujo de sangre más estable. ¿Qué sucede exactamente cuando se le canta a los niños? Yo, en este caso, pero también cuando la madre le canta, si es beneficioso para el flujo sanguíneo al cerebro y, en definitiva, para el desarrollo del cerebro.
0: En el útero, los fetos escuchan el latido del corazón de la madre, el torrente sanguíneo y su voz. Esto los calma y les da seguridad.
2: Hola. ¿Puedo pasar? Sí, genial.
0: La hija de Johanna Hansen nació 15 semanas antes de tiempo. Desde entonces, Mia ha estado constantemente expuesta a estímulos y ruidos que le provocan estrés en la unidad de cuidados intensivos. Sin embargo, evoluciona bien, también gracias a la musicoterapia. El monocardio está sintonizado en el mismo tono que los monitores. Esto crea una atmósfera tonal armoniosa donde Mia puede relajarse. Y esto se refleja en la frecuencia cardíaca y la respiración.
2: El monocordio fue escogido especialmente para este fin porque tiene unas vibraciones muy graves. Y así imaginamos los sonidos en el útero, como olas. El monocordio es ondulado. El murmullo de la sangre es ondulada.

0: La música y las vibraciones me permiten cerrar los ojos, incluso con el estrés que tengo, y calmarme. Así la calmo a ella también. Ella escucha que mi corazón late más lento y entonces puede respirar mejor. Creo que es beneficioso para las dos.
1: Friederike Hasselbeck y su equipo examinaron los cerebros de 40 bebés prematuros mediante tomografía por resonancia magnética. La mitad de los niños fueron expuestos a musicoterapia 2 veces por semana, los demás no.
2: Lo interesante es que a veces, después de solo 10 sesiones de musicoterapia, podíamos ver un cambio anatómico. Es decir, los cerebros de los niños que recibieron musicoterapia estaban significativamente mejor desarrollados que los del grupo de control. En áreas que luego son importantes para el lenguaje, para el movimiento, pero también para el rendimiento escolar y también para el comportamiento socioemocional.
1: Este jardín de infantes de Berlín es único. Una vez a la semana, músicos profesionales tocan para los niños. La invitada de hoy es Elena Bashkirova, pianista de fama mundial y esposa del director de orquesta Daniel Barenboim, el iniciador del Jardín de Infantes Musical. Su idea, educar a través de la música. Para todos, aquí hay una gran diversidad social y cultural.
3: La música nos une a todos. No necesita un idioma. Es un recurso universal para ser feliz. Yo vengo aquí y soy feliz. Desearía ser una niña y poder estar en este jardín de infantes.
1: Incluso para los más pequeños, cada mañana comienza con música. Numerosos estudios lo han demostrado. La música y especialmente el ritmo favorecen el desarrollo del lenguaje.
4: Oh,

0: Las familias de estos niños tienen sus raíces en más de 20 países. Hacer música y cantar ayuda a comprender y estructurar el día en el jardín de infantes musical.
1: Cantamos cuando vamos al patio, cantamos cuando nos lavamos las manos. Antes de aprender el idioma, los niños ya cantan. El clásico ejemplo de niños que no hablan nada de alemán cuando llegan al jardín de infantes es este. En la primera semana se paran y miran. En la segunda semana empiezan a vocalizar. Y en la tercera semana cantan todas las canciones. Y eso nos demuestra una y otra vez que los niños aprenden el idioma directamente a través de la música.
0: En el Instituto Max Planck de Leipzig, Daniela Sambler investiga cómo nuestro cerebro procesa el lenguaje y la música. En su investigación, descubrió muchas similitudes entre ambos. La prosodia, la melodía del habla, cumple una función central.
2: Cuando los niños nacen, lo primero que escuchan es el ritmo y la melodía de la lengua materna. Y hacen uso de características muy específicas, como la melodía o las pausas, para segmentar dónde comienza y dónde termina una palabra. Entonces, la lengua tiene ese ritmo. Y sabemos que la música también tiene ritmo. Por eso, los niños que reciben formación musical son más capaces de percibir el ritmo, no solo en la música, sino también en la lengua.
0: Convertir en movimientos la música, el ritmo y el sonido entrena nuestros sentidos y favorece la motricidad. Esto ayuda a los niños a desarrollar sus habilidades cognitivas. Mejoran la percepción, el pensamiento, el aprendizaje y la memoria.
2: Hacer música modifica el cerebro. Especialmente si empiezas a una edad muy temprana, antes de los 7 años, cuando estás en el jardín de infantes. Se ha demostrado que a través de la ejecución activa de música, los centros auditivos fortalecen los centros motores. Es decir, en los centros auditivos, la materia gris se vuelve más espesa. Los transmisores de la materia blanca que conectan los hemisferios del cerebro se fortalecen.
0: Para sus estudios, la neuropsicóloga estudia el cerebro de músicos profesionales. Con este propósito, ha desarrollado un mini piano especial que le permite examinar qué regiones del cerebro están activas mientras tocan música.
2: Tío, ¿estás bien?
3: Sí.
2: En un momento verás manos en la pantalla. Debes imitar lo que está haciendo la mano en el piano. ¿De acuerdo?
3: Muy bien.
2: Bien, comencemos. Les pedimos a los músicos que durante la resonancia magnética tocaran melodías cortas que estaban estructuradas de acuerdo con las reglas musicales. Pero no siempre. De vez en cuando sorprendíamos a los músicos con un acorde que no correspondía. Y esto se puede ver en la imagen. Se ralentiza. Toca con menos fluidez porque la gramática en su cabeza le indica algo diferente de lo que debe tocar.
0: Estos patrones gramaticales están firmemente anclados en el cerebro del músico profesional y le indican a los dedos cómo deben moverse. Daniela Sambler cree que la gramática musical se procesa en la misma área cerebral que la del lenguaje.
2: Estos son los centros auditivos que están activos en el músico, aunque no escuche nada cuando toca el piano silencioso. Y aquí tenemos los centros motores, que también están activos cuando el pianista solo escucha sin tocar. Hay una conexión muy, muy fuerte entre estas dos regiones y el centro gramatical, que está aquí al frente y que está activo, tanto cuando el músico está escuchando como cuando toca. Nuestro experimento reveló que los músicos aplican las reglas gramaticales de la música cuando tocan y que activan los mismos centros, los centros gramaticales del cerebro, que cuando escuchamos un idioma y aplicamos las reglas gramaticales.
3: Y, dos, tres.

0: El músico de jazz danés e investigador del cerebro, Peter Buss, investiga el impulso de moverse al ritmo de la música. Estudia la influencia de la música y el ritmo en las habilidades motoras.
1: Al cerebro humano se le da particularmente bien predecir el futuro. Por ejemplo, cuando escuchamos un compás, nuestro cerebro en realidad crea un modelo para predecir el siguiente compás. El ritmo intenta crear algo que no es tan predecible. Todas esas pequeñas pausas, las síncopas, hacen que nuestro cerebro

0: feliz.
1: Al escuchar, esperamos algo diferente. Esas síncopas son en realidad un error en la predicción, y el cerebro y el cuerpo tratan de corregirlo. Llega demasiado pronto y entonces intentas esto. Este es el motivo por el que nos movemos con la música.
2: La canción Happy de Pharrell Williams es particularmente pegadiza, y es porque juega hábilmente con nuestras expectativas. Utiliza la síncopa, es decir, acentos sorprendentes, y no solo en el ritmo.
1: La razón por la que nos encanta bailar esta canción es que hay síncopas en la melodía. Si un ritmo es tan simple como un metrónomo, no nos anima a movernos. Si es demasiado complejo, no reconocemos la estructura y tampoco nos motiva. Pero justo en el medio se encuentra el punto perfecto. La mayoría de la gente disfruta moviéndose con la música. Probablemente tenga que ver con el neurotransmisor dopamina. Sabemos que la dopamina nos pone un poco eufóricos, pero también nos ayuda a movernos.
2: El neurocientífico Tom Fritz inventó el Jimin, un dispositivo para entrenar que crea música a través de los movimientos. Dotado de la última tecnología, este dispositivo puede tocarse como un instrumento.
3: Después de entre 6 y 10 minutos de ejercicio, se produce una mejora en el estado anímico que dura un periodo largo y que es comparable a lo que sienten los atletas. Por ejemplo, con la euforia del corredor. Solo que ellos corren durante media hora y para ello han entrenado medio año. Y aquí se siente esa euforia del corredor después de solo 10 minutos, gracias a esta combinación con la música.

0: Lo que medimos es el tiempo entre el salto y la caída. Esto refleja la altura del salto. Y con eso podemos examinar el rendimiento físico.
1: El sujeto de prueba, Nadine Mahler, debe saltar lo más alto que pueda, 5 veces seguidas antes y después de entrenar con el Jimin. El científico deportivo Maurice Biemayer ultima los preparativos.
2: Tenemos un sensor de actividad, así lo llamamos, con el que podemos medir la velocidad de un movimiento. Este es nuestro sensor de tensión. Tenemos esta banda elástica. Si jalamos aquí, puede medirse. Bien, ¿qué tan fuerte es la tensión ahora? Así también se puede influir en la música. Bien, adelante. No, primero, solo jala.
1: La combinación de esfuerzo físico y música activa el sistema de recompensa en el cerebro. Con Jimin, las personas con problemas de adicción experimentan efectos de euforia que reducen su adicción. En pacientes con dolor, alivia el sufrimiento y el miedo a movimientos dolorosos. Los investigadores creen que se debe a una mayor liberación de endorfinas, hormonas de la felicidad que actúan como un analgésico endógeno y aumentan nuestra motivación.
3: En realidad ya estoy exhausta, pero quiero continuar. Quiero seguir probando la música, los sonidos, las melodías.
0: Tanto en el deporte.

0: deporte como en la rehabilitación, se trata de entrenar al límite el rendimiento individual. En el deporte está claro que el atleta quiere llegar más lejos, más rápido, más alto. Y básicamente lo mismo se aplica al paciente. Porque después de un accidente cerebrovascular, una persona llega enseguida a su límite con ejercicios unilaterales con mancuernas. Tratamos de expandir ese límite aún más. Si observas los primeros 5 saltos en comparación con los últimos 5 saltos, descriptivamente son más largos.
1: Debo admitir que lo abordé de manera muy crítica porque es difícil lograr mejoras en el rendimiento, especialmente con intervenciones tan breves. Pero lo que hemos visto con tan solo un sujeto de prueba es prometedor, definitivamente.
0: Observamos una rápida mejora de tipo fisiológico y cognitivo. Se trata de una mejora sorprendentemente rápida. Y si eso se hace todos los días en una terapia de rehabilitación, entonces los pacientes pueden mejorar de forma continua el máximo de su rendimiento individual. Creemos que se convertirá en un concepto muy relevante para la rehabilitación en el futuro.
2: La música también puede modificar la actividad neuronal en áreas del cerebro que controlan nuestras emociones. Stefan Kolsch investiga cómo esto puede ayudar a tratar enfermedades.
3: Las emociones y los estados de ánimo negativos bloquean nuestra capacidad de autocuración. Pero lo que ahora sabemos es que la música puede desencadenar fuegos artificiales hormonales en el cerebro. Y estos cambios en los neurotransmisores cerebrales pueden tener un impacto positivo no solo en nuestro estado de ánimo, sino también en nuestra salud.
2: Con la música se liberan hormonas como la serotonina, la oxitocina y la dopamina, que pueden influir en el sistema nervioso autónomo. Este regula inconscientemente procesos vitales en el cuerpo como la respiración, los latidos del corazón, la presión arterial y el metabolismo. Stefan Kolsch ha realizado numerosos estudios en los que pone música triste, motivadora o emocionante a los participantes. Mientras tanto, midió sus reacciones emocionales en el cerebro.
3: Hay evidencia de que la música puede alterar ciertas emociones en ciertas estructuras del cerebro. Y así podemos concluir qué neurotransmisores, qué señales en el cerebro se pueden modificar a través de la música.
2: Según Kolsch, 4 sistemas cerebrales son la fuente de las emociones. La música activa el subconsciente y el centro del placer en el cerebro. En él no solo se genera el placer, sino también el dolor. En el tronco encefálico se controlan los órganos y las funciones vitales. La música también puede tener un efecto relajante y reducir el estrés. Todos los sistemas influyen entre sí, activan neurotransmisores y pueden desencadenar sentimientos de felicidad similares a los del sexo, las drogas o la comida. La música tiene un efecto revitalizante o calmante, puede asustarnos o animarnos. La música viaja desde el oído interno a través del nervio auditivo hasta el tronco encefálico. Aquí, una red de neuronas, también llamada centro del ánimo por Stefan Kolsch, regula nuestro ciclo de sueño y vigilia. Si se desactiva, conduce a sentimientos que van desde la calma y la relajación hasta el agotamiento y la enfermedad. Su activación, por otro lado, desencadena sensaciones de energía, fuerza y audacia.
3: Si ponemos música que suena positiva, alentadora y feliz, eso puede ayudarnos a salir de nuestras espirales de pensamientos negativos, y así puede usarse la música para regular nuestras emociones. Es decir, experimentar estados de ánimo más positivos con la música, buenas vibraciones, por así decirlo.

0: Cuando hacemos música juntos, se liberan en el cerebro los denominados opioides endógenos. Estos son neurotransmisores cerebrales que, por un lado, reducen el dolor y, por otro, generan emociones muy positivas y también nos hacen sentir más conectados con otras personas.
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3: El proyecto de integración Demetrios Karamintsas, Meet Mac Music. La educación musical como medida de primeros auxilios. Muchos de estos niños tuvieron que huir de sus países, con los peligros y las pérdidas que esto conlleva. Incluso vivieron la guerra. Llevan consigo heridas visibles e invisibles.
4: Aquí no nos importa lo que hayan vivido o de dónde vengan. No hacemos esas preguntas en Meet Mac Music. Nuestros participantes y sus familias han aprendido como refugiados cuán seria y valiosa es la vida y depositan esa confianza en nosotros. Saben que aquí están a salvo. Lo más importante para nosotros es que dejamos fuera del aula todo lo que pasó antes y por unas horas solo pensamos en la música.
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0: Todos los niños tienen la oportunidad de probar diferentes instrumentos y encontrar su propia voz.
1: La experiencia de hacer música, de crear algo lindo, fortalece a las personas y les da seguridad en sí mismas. El proyecto Meet Mac Music, con 11 centros en Berlín y Potsdam, quiere ayudar a niños y adolescentes a crecer en la nueva sociedad con confianza en sí mismos. Soraya Moradi toca el clarinete en la orquesta desde hace 2 años.
2: Es lindo no estar ahí parada y tocar sola. Por supuesto que hay veces que tienes que hacerlo, pero es mucho más lindo con todo el grupo de música. Suena mejor, también hay una mejor sensación, no te sientes sola.
3: Aplaudo 6 veces y luego mantenemos la nota durante 6 tiempos, ¿entienden?
1: Tocar juntos significa respirar juntos, moverse al mismo ritmo del compás, mostrar consideración por los demás. Afinar las cuerdas es particularmente difícil para los principiantes. La violinista Louise Lichtenstein tiene práctica.
4: Nos conocemos a través de la música. Sin hablar, te vuelves parte del grupo con los demás a través de la música y te reconocen como miembro del grupo.

0: La directora de orquesta y presidenta del centro, Bridget Kiniri, también experimentó el poder integrador de la música cuando era niña.
1: Cuando tenía 10 años, me mudé a un lugar donde las cosas resultaron muy difíciles para mí y entonces comencé a tocar la viola. Y así fue como conocí a todos mis amigos. Me dio una especie de hogar y ahora cuando voy por el mundo, sin importar dónde esté, cuando escucho una orquesta afinando, me siento como en casa y quiero transmitirles ese sentimiento a los demás.

Muchos estudios han demostrado que después de tocar música con otros, las personas se comportan de una manera más pacífica, prosocial, altruista y orientada a la comunidad. Y ese es, por supuesto, un efecto muy relevante evolutivamente, porque cuando las personas cooperan más entre sí, se fortalece el vínculo social, y eso significa que los miembros individuales de esta asociación tienen, biológicamente hablando, mayores posibilidades de supervivencia.

Karin Sim sufre el síndrome de Parkinson, una enfermedad del sistema nervioso central hasta ahora incurable. Peter Boost compone

0: pasos.
1: Ahora vamos a escuchar diferentes ritmos.
0: Sí.
1: Me gustaría que escucharas este, por ejemplo. ¿Qué sucede cuando escuchas esto?
0: Sí. Este es claramente mejor.
1: ¿Podrías tratar de moverte al ritmo? Con toda naturalidad, como si estuvieras dando un paseo. Fíjate si puedes mantener el ritmo mientras caminas. Genial.
0: Es difícil.
1: Cuando escuchamos ritmos, se produce una transmisión entre nuestros sistemas auditivos y las áreas motoras del cerebro. Y esta conexión entre los dos sistemas no es tan fácil para los pacientes con Parkinson como lo es para ustedes y para mí. Gran parte de nuestra investigación gira en torno a descubrir cómo componer ritmos para ayudar mejor a los pacientes con Parkinson. Genial. Luego está este ritmo.

Si camino a un ritmo que no va bien conmigo, pierdo el ritmo. Entonces tengo la sensación de que el lado derecho de mi cuerpo, que es el más afectado por el Parkinson, está de alguna manera atascado. Pero cuando escucho un ritmo que va conmigo, siento que no tengo Parkinson para nada. Entonces, el ritmo correcto lleva a mi cuerpo a moverse de una manera que es buena para mí.

0: El grupo Tango Parkinson Berlín se reúne dos veces por semana. Danzaterapia en pareja dirigida por Augusto Salvo González.
1: El tango tiene un ritmo característico, que es muy lento. Es como caminar lento, y eso orienta al paciente con Parkinson, que tiene una descoordinación en su movimiento. Con esta música, el caminar se sincroniza. Ya no hay esos movimientos bruscos. De repente, el caminar es fluido. Una mano le pasa a la otra. ¿Anita? Mira.
0: Entre baile y baile, Augusto Salvo González hace algunos ejercicios para entrenar la coordinación.
1: Ustedes arrojan allí, ustedes allá. ¡Vamos!
0: Siempre acompañado de música para ayudar a la motricidad durante este difícil ejercicio.
1: Veo cómo vienen los pacientes. Y luego veo cómo se van. Y esto es un gran éxito, que al final de la clase se refleja en movilidad. Seguridad en caminar erguidos.
2: Sí, más.
1: Y cada vez más, más y más alto. Sí. Vamos a bailar así.
0: Además del curso de tango, a Anita Prieto también le gusta asistir a las milongas, los encuentros para bailar tango.
3: El baile es muy importante para mí, porque noto que fortalece mi condición y mejora mi memoria. Y también me mantiene en movimiento. Yo estaba muy entumecida, entonces comencé otro baile, el baile oriental. Fue entonces cuando me di cuenta por primera vez de cuántos músculos tengo y cuánto movimiento implica. Después comencé con el tango y, por supuesto, el tango es aún más bello. Te vuelves realmente adicta a él.
0: Peter Matena descubrió el tango hace 2 años.
4: Solía estar muy encorvado y casi no podía caminar. Como máximo 10 minutos. Si lograba hacerlo, entonces...

0: Entonces tenía que tomar un descanso. Y ahora puedo caminar durante una hora seguida. Solo entonces tengo que tomar un descanso. En mi opinión, eso es una gran mejora.
1: Al aprender nuevas secuencias de pasos, el tango no solo entrena la movilidad, sino también la memoria. Esto es particularmente importante en la enfermedad de Parkinson, ya que la evolución de la enfermedad a menudo puede conducir a la demencia. Sesión semanal de musicoterapia con Manuel Bambart en la unidad de demencia de la Residencia de Ancianos de Raspark.
2: Me concentro, siempre que sea posible, en los recursos que aún tienen. Si todavía no hay problema de audición, conservar el acceso a través del oído y el corazón tampoco se vuelve demente. Con eso me refiero a la conexión emocional con la música que traen como recurso. Eso dura mucho tiempo.
0: De momento estamos investigando si en pacientes con Alzheimer, estimular el sistema de felicidad del cerebro puede provocar que se generen nuevas células nerviosas.
1: Con este fin, el equipo de investigación está observando en un estudio a largo plazo a los cantantes con demencia de un coro. Creen que la música es particularmente eficaz para estimular el giro dentado en el hipocampo. Esta área del cerebro es la única que puede generar nuevas células nerviosas.
0: En base a resultados preliminares, tenemos razones para ser optimistas de que la música puede ralentizar el proceso neurodegenerativo, posiblemente en algunos cerebros en etapa temprana. Incluso revertir el envejecimiento del cerebro y tal vez incluso hacer que el cerebro se vuelva un poco más joven.
1: Otros estudios han demostrado que la música, los sonidos o los ruidos ayudan a las personas con demencia a evocar recuerdos autobiográficos. Por eso, Ursula Kurt visita siempre que puede a su esposo Gottfried durante las sesiones de musicoterapia.
3: Éramos miembros de un club de baile. Estuvimos allí por muchos años. Todo eso está volviendo y me gusta seguir bailando con mi esposo.
4: Es muy lindo.
0: Creo que puede haber algo así como un túnel de memoria emocional en el cerebro que la música es capaz de abrir. Sobre todo, la música que nos toca las emociones.
1: Las emociones y los recuerdos están vinculados a un área motora cerebral. La música que toca las emociones estimula esta área del cerebro. Se activan la memoria y los recuerdos y se abre el túnel de la memoria emocional.
0: Creo que este túnel que se abre puede conducir a que salgan a la luz memorias que estaban enterradas y se creían perdidas.
1: Siguiendo las instrucciones de la gerontóloga Sandra Opikufer, el personal de enfermería crea espejos musicales personales. Junto a los pacientes de demencia, buscan momentos significativos en sus vidas que estén vinculados a la música. La idea es que la música que los conecte con recuerdos positivos aumente su disposición a participar en la vida cotidiana y en las terapias.
5: Lo usamos principalmente para el cuidado del cuerpo. Cuando tenemos problemas para movilizar al residente o no entiende qué queremos de él y por qué. Cuando alguien está intranquilo o triste, para que se sienta bien, para crear un vínculo. Ahora puede levantarse. Aquí está el andador.
6: Las personas con demencia olvidan quiénes son, pierden su propia identidad. Y si conseguimos devolverle a la persona su sentido de identidad a través de recuerdos

0: musicales, recuerdos positivos significativos, podemos encontrarnos con ella en esos momentos.
1: Sandra Opie-Kuffer descubrió este concepto de terapia en Inglaterra y lo aplicó aquí en la residencia de ancianos de Ross Park. Ella fue la primera en investigar científicamente cómo funciona en la práctica.
0: Con el uso regular del espejo musical, observamos que se podía aumentar significativamente el bienestar, reducir los niveles de estrés, disminuir los problemas de conducta como la agresividad o la inquietud, y en el caso de los cuidadores, que se podía construir una relación.
1: Además, desde que utilizan la terapia del espejo musical en la unidad de demencia, ha disminuido el uso de medicación. La música no puede reemplazar la medicina, pero puede complementarla perfectamente como una terapia eficaz y sin efectos secundarios.
2: Y ahora vamos a dar un paseo.

0: Incluso para los no creyentes, Jesús está omnipresente en la cultura occidental. Para más de 2.300 millones de cristianos, es el Hijo de Dios, el Mesías que fue sacrificado en la cruz y resucitó.
1: Para los cristianos, Jesús trae la redención.
0: Marca el inicio del calendario gregoriano y es la piedra angular del cristianismo. Una figura cuya historia ha ido evolucionando a lo largo de más de 2.000 años en sintonía con los credos eclesiásticos.
2: Jesús era carismático y entusiasmó tanto a sus discípulos que de su mensaje hicieron una religión.
3: Durante mucho tiempo fue peligroso indagar sobre Jesús, ya que habría significado ponerlo en duda.
0: Recién, en el siglo XVIII, con la Ilustración, se empezó a investigar la cuestión del Jesús histórico. ¿Quién fue Jesús realmente? ¿Existió de veras? ¿Nació un 25 de diciembre, como dice la tradición?
3: La búsqueda del Jesús histórico seguramente no acabará nunca.
4: Esta fascinante pregunta ha cautivado a mucha gente.
0: Los creyentes buscan respuestas en los evangelios, los relatos sobre la vida de Jesús transmitidos hasta nuestros días.
3: Los evangelios son una fuente para la cultura occidental, para la literatura, el arte, las catedrales, la pintura, la escultura, tienen una importancia enorme.
0: Pero estos textos, que se escribieron décadas después de la muerte de Jesús, ¿también son pruebas históricamente verosímiles de su existencia?
3: Son textos que compiten entre sí.
0: ¿Debemos cuestionar la autenticidad de los lugares santos de Israel que aparecen en los evangelios? ¿Dónde nació Jesús? ¿Dónde se encuentra su tumba?
4: Todos los años, numerosos visitantes acuden a la Iglesia de la Natividad y a la Iglesia del Santo Sepulcro, pero no hay pruebas de que sean los lugares mencionados en los evangelios.
0: ¿Podría ser que otros sitios descubiertos recientemente por los arqueólogos sean los auténticos y que nos permitan saber más sobre Jesús?
5: La tumba es importante porque aquí está toda la familia de Jesús.
2: Es lógico pensar que Jesús, como cualquier judío de aquella época, bajó estas escaleras.
0: Examinando las huellas históricas y aplicando los métodos más nuevos, ¿podrán los científicos revelar por fin el misterio de la vida de Jesús? Más allá de la doctrina cristiana, creyentes no

0: Creyentes e historiadores tratan de dar respuesta a una pregunta que tiene 2000 años. ¿Existió de veras Jesús? Cerca de la mitad de la humanidad no duda de la existencia de Jesús. Representa el centro del mensaje cristiano. También el Islam reconoce su existencia. Es la figura central de los cuatro evangelios reconocidos por la Iglesia Católica. Los evangelios, según Marcos, Mateo, Juan y Lucas. Jesús es una paradoja. Es una de las figuras más conocidas del mundo y ha sido representado, dibujado, esculpido y pintado en innumerables ocasiones. La Biblia es el libro con mayor difusión del mundo y el más traducido. Y sin embargo, sabemos muy poco sobre Jesús. Durante siglos, en Europa Occidental, no hubo dudas de su existencia, ya que el credo de la Iglesia era sinónimo de la verdad.
1: Durante mucho tiempo fue peligroso indagar sobre Jesús y pedir pruebas de su existencia histórica. Habría significado ponerlo en duda. En los países en que el cristianismo fue impuesto al pueblo, estas cuestiones se consideraban un sacrilegio.
0: Recién en el siglo XVIII, se empezó a discutir la cuestión de la existencia histórica de Jesús. ¿Realmente vivió el hombre que representa la esencia del mensaje cristiano y es descrito en los evangelios del Nuevo Testamento? Para los defensores del mito de Jesús, la respuesta es no.
2: Según este mito, Jesús no existió y es un personaje de ficción.
3: Argumentan que esa imagen de divinidad que viene al mundo y nace de una virgen comparte una tipología mitológica que también encontramos en otras religiones griegas y romanas.
4: Un hombre que camina sobre las aguas, que convierte el agua en vino, que cura a todo el que acude a él. Todo ello recuerda más a un superhéroe de cómic que a un personaje histórico.
0: Un argumento resaltado por los defensores del mito es que no hay ningún testimonio escrito en vida de Jesús.
4: ¿No tendría que aparecer mencionado en fuentes contemporáneas?
0: La interacción de la investigación histórica con la arqueología, surgida en el siglo XIX, ha permitido conocer dos hechos importantes. Las copias más antiguas de los evangelios que conocemos datan del siglo IV. Hace dos siglos, en el monasterio de Santa Catalina, en Egipto, fue descubierto uno de los manuscritos cristianos más antiguos que se conserva, el Códice Sinaítico, un precursor de la Biblia.
5: Estas son hojas originales del Códice Sinaítico, de principios del siglo IV. Fue redactado en griego, en vida del emperador Constantino. El Códice Sinaítico es considerado la Biblia más antigua del mundo. Este manuscrito es fundamental para todo el que estudia la Sagrada Escritura.
0: Los cuatro evangelios del Nuevo Testamento conforman el mensaje oficial adoptado por la Iglesia. También se los denomina evangelios canónicos.
5: Hay cuatro evangelios. Lamentablemente no tenemos los manuscritos que los propios apóstoles redactaron, pero queremos aproximarnos lo más posible al texto que escribieron, y por eso es tan importante el Códice Sinaítico.
0: Sin embargo, algunos historiadores califican de arbitraria la elección de los cuatro evangelios reconocidos por la Iglesia, ya que existen decenas de otros escritos religiosos no oficiales, conocidos como evangelios apócrifos.
2: Se trata de textos que fueron excluidos del canon de la Iglesia y escritos entre los siglos II y IV. En general, derivan de fuentes cristianas, pero tienen rasgos fantásticos.
3: Están los evangelios de Pedro, Santiago y Tomás, que contienen informaciones importantes que no se encuentran en los evangelios canónicos.
1: La comparación es fascinante. Hay muy poca concordancia entre los textos. Podemos deducir probabilidades o hacer suposiciones, pero muy poco se puede decir con certeza.
0: Además de las tradiciones religiosas, hay una tercera fuente: los historiadores de la antigüedad, como Tácito, Suetonio y principalmente Flavio Josefo.
6: Flavio Josefo fue un historiador judío que romantizó su nombre. Sus escritos, que iban dirigidos a un público romano, mencionan que Jesús fue crucificado por orden de Poncio Pilatos durante el reinado de Tiberio.
0: Al igual que sucede con las copias de los evangelios, los historiadores se preguntan si los textos de Flavio de los que disponemos no serán copias hechas por cristianos, que aprovecharon la transcripción para resaltar el rol mesiánico de Jesús.
3: La referencia a Jesús en el texto no parece auténtica, al menos en parte. Por ejemplo, comienza diciendo, en aquel tiempo apareció un hombre. Hasta aquí ningún problema. Pero luego dice, si es que se le puede llamar hombre. Parece algo escrito por un cristiano. Hay que pensar que en la Edad Media eran los cristianos quienes tenían y transmitían las copias de Josefo. No tenemos copias de Josefo que daten del siglo I o II. La confiabilidad de esta fuente es dudosa.
0: A lo largo del siglo XX, el número de defensores del mito de Jesús fue disminuyendo. No era difícil de explicar la ausencia de textos que atestiguaran directamente la existencia de Jesús. En una época en que muy poca gente sabía escribir, la información se transmitía oralmente. Un análisis minucioso de los evangelios indicó además que los textos se escribieron entre los años 65 y 110 después de Cristo.
3: Cuando uno ojea el Nuevo Testamento, lo primero que se encuentra son los evangelios de Mateo, Marcos, Lucas y Juan. Suponemos que datan del siglo I, es decir, unos 70 años después de la muerte de Jesús. Sin embargo, casi todos los historiadores ponen en duda que estos nombres sean los originales.
0: Los evangelios son transmisiones orales, transcritas poco después de la muerte de Jesús. Esta transcripción es señal de la importancia de esta nueva religión. La idea era difundir la buena noticia. El objetivo de estas transcripciones era convertir a la gente a la fe cristiana. No eran relatos históricos. Conocer más detalles sobre la vida de Jesús era una tarea compleja.
3: Los evangelios son tratados teológicos, parecen prédicas. Fueron escritos para que se crea que Jesús es el Hijo de Dios y que resucitó de los muertos. No hay que mirarlos con los estándares de la historiografía moderna. Hay que analizar detenidamente todo y seleccionar. Ese es el trabajo del historiador.
0: Por eso se debe analizar todo lo que la ciencia sabe del Jesús histórico, empezando por su nacimiento. ¿Realmente nació un 25 de diciembre, poco antes del inicio del año 1? ¿Y realmente estamos ahora en 2024? Parece una pregunta obvia. Año tras año, en Navidad, se festeja el nacimiento de Jesús, un acontecimiento de suma importancia para la Iglesia Católica.
2: En la tradición cristiana, este nacimiento marca la llegada del Hijo de Dios al mundo. Un importante acontecimiento y de fundamental importancia para la humanidad.
3: Si pensamos en el nacimiento de Jesús, en el relato de la Navidad, a la mayoría nos vienen a la mente pinturas muy conocidas del pesebre con el niño Jesús rodeado de vacas y otros animales, y María y José mirando a su hijo llenos de admiración.
0: En los evangelios nunca se menciona la fecha del 25 de diciembre. Y es muy llamativo que los relatos de este acontecimiento difieran e incluso se contradigan.
2: Ni Marcos ni Juan mencionan el nacimiento de Jesús. Solo aparecen los textos de Mateo y Lucas, por eso se los conoce como los evangelios de la infancia de Jesús. Mateo describe una estrella que seguían los reyes magos y nos cuenta que Jesús nació durante el reinado de Herodes el Grande. Lucas, en cambio, habla de un censo realizado por un gobernador sirio llamado Quirino y cuenta que había pastores y ovejas en el campo.
0: ¿Qué podemos deducir? Si bien el clima en cercano Oriente es suave, es llamativo que hubiera ovejas y pastores en pleno invierno. Una fecha situada en primavera o a fines del verano sería más verosímil. Entonces, ¿por qué el 25 de diciembre?
1: La probabilidad de que Jesús haya nacido ese día es de 1 entre 365. El 25 de diciembre es la fecha del solsticio de invierno. El cristianismo ha sido muy hábil para apropiarse de días en que se celebraban ritos paganos importantes.
3: La mayoría de la gente no sabe que mucho antes de Jesús, ese día, se celebraban las Saturnales. Estas fiestas no tenían nada que ver con Jesús, eran festividades que celebraban tanto los romanos como los griegos. La fecha del 25 de diciembre surgió recién 200 o 300 años después de Jesús, cuando esta fiesta era popular en el mundo romano y pagano.
0: Por lo tanto, lo más probable es que Jesús no naciera un 25 de diciembre. Esta fecha apareció por primera vez en el año 354. Constantino, el primer emperador romano convertido al cristianismo, adaptó el calendario al nacimiento de Cristo. Se apropió de un importante día festivo pagano para incorporar al cristianismo en las costumbres del pueblo. Por más que la elección fuera oportunista, al menos se puede deducir de los evangelios el año del nacimiento. En el calendario cristiano, los años se cuentan a partir del nacimiento de Jesús, que debería marcar el año cero. ¿Y qué dicen los evangelios? Mateo habla de un nacimiento durante el reinado de Herodes.
2: Mateo menciona a Herodes el Grande, que muy probablemente murió en el año 4 antes de Cristo. Algunos hablan del año 2 antes de Cristo, pero ciertamente no fue en el 1 después de Cristo.
1: Lucas, por su parte, sitúa el nacimiento en tiempos del censo de Quirino, que puede fecharse en el año 6 después de Cristo.
0: Si Jesús nació durante el reinado de Herodes, serían más de 4 años antes de la fecha oficial y 6 años después si el nacimiento ocurrió en tiempos del censo. Para determinar el año con exactitud, los científicos estudiaron otro indicio mencionado en el Evangelio de Mateo, la estrella de Belén.
2: La estrella de Belén aparece en el cielo y guía a los reyes magos hasta Jesús para que puedan rendirle culto, una proclamación profética.
0: ¿Hubo de veras hace 2000 años una estrella en el cielo de Belén que indicó el camino a los sabios de Oriente? Según los científicos, este misterioso evento celestial podría tener una explicación.
7: En el Evangelio de Mateo se menciona que en el cielo de Belén apareció una estrella muy brillante. Esto abrió un abanico de conjeturas sobre estrellas que explotan. Novas, supernovas, estrellas en fase final, cometas en tránsito. Lo más probable es que haya sido una conjunción de planetas, en este caso de Júpiter y Saturno, que en aquel momento se encontraban muy próximos.
0: Gracias a las computadoras modernas, los astrónomos pueden reconstruir en detalle las constelaciones estelares de cualquier momento de un período de varios milenios. En la noche del 24 de diciembre de 2021, Júpiter aparece con claridad en el cielo de Belén. En el momento del virtual año cero, no se observa nada especial. Pero en el año 7 antes de Cristo, Saturno y Júpiter se aproximaron mucho al entrar en la constelación de Piscis, antes de ser eclipsados por la Luna. Desde la Tierra, los dos planetas parecían cercanos y se veían brillantes como una estrella. Si bien estaban a 650 millones de kilómetros de distancia, ¿sería esta conjunción la que guió a los Reyes Magos?
7: Esta conjunción de dos planetas ocurrió.

0: Ocurrió tres veces en 9 meses, por lo cual creyeron que iban a ser una personalidad importante. Además, se dio en la constelación de Piscis, que en la astrología representa el agua y, por consiguiente, el nacimiento.
1: Este raro fenómeno tuvo suficiente importancia como para ser mencionado en los evangelios. Sin embargo, cuando Constantino adoptó el nuevo calendario, seguramente se produjo un error de cálculo.
2: Si se acepta que esa conjunción de planetas ocurrió en abril del año 7 antes de Cristo, entonces nuestro calendario está corrido unos 8 años. No creo que nadie vaya a corregirlo.
1: Según esta hipótesis, ya estamos en el año 2031. Otro de los misterios es el lugar exacto del nacimiento de Jesús. Desde el siglo IV, los cristianos celebran el nacimiento de Jesús en la Basílica de la Natividad en Belén, una de las iglesias más antiguas del mundo, construida por el emperador Constantino el Grande y su madre Helena.
3: La Basílica de la Natividad es un lugar muy importante para la fe cristiana. Está en el lugar donde la tradición señala que nació Jesús, y su nacimiento es un hecho de suma importancia.
4: La tradición cristiana atribuye la construcción de la Basílica de la Natividad a Constantino y Helena. Se piensa que fue construida antes del año 333, ya que existe una descripción con esa fecha de un peregrino de Burdeos que visitó los lugares santos.
2: Cuando investigamos al Jesús histórico, buscamos indicios arqueológicos. Helena, la madre del emperador Constantino, se convirtió en una cristiana muy devota. Sus fuentes eran la Biblia y el Nuevo Testamento. Así que se desplaza a Belén y hace preguntas. Probablemente habla con la gente del lugar. Encuentra la gruta. Quizás se la enseñaron, o había una leyenda, o alguna tradición, y hace construir ahí la basílica.
1: Debajo del altar de la basílica, en la cripta, hay una estrella de plata y con 14 puntas que está incrustada en el suelo de mármol. La inscripción reza: aquí de la Virgen María nació Jesucristo. Según la tradición, los Reyes Magos colocaron aquí sus regalos: oro, incienso y mirra.
5: Desde el punto de vista arqueológico, nada indica que no pueda ser la gruta del nacimiento. Era un sitio de la tradición oral cristiana y por eso, cuando Constantino autorizó la religión cristiana, erigió allí una iglesia.
1: Es cierto que nada indica lo contrario. Pero en los evangelios no se menciona una gruta. Según Juan, Jesús nació en un establo. Según Lucas, en una casa. En este punto tampoco coinciden los relatos.
5: No hay que olvidar que era una gruta debajo de una casa y que muchas casas estaban en mal estado. En el Evangelio dice que no había lugar en la vivienda. Entonces tuvieron que buscar un lugar tranquilo. Y este lugar era la gruta donde estaban los animales.
1: ¿Jesús nació en esa cueva? No hay ninguna evidencia arqueológica anterior al siglo IV que lo pruebe. Algunos historiadores incluso ponen en duda que Jesús naciera en Belén. En este punto, también hay varias teorías. ¿Jesús vino al mundo en otro lugar? Para responder esta pregunta, hay que situar el nacimiento de Jesús en el contexto histórico. Era el momento álgido del Imperio Romano, que llevaba más de 60 años ocupando Judea.
4: El Senado romano decidió instalar un rey aliado de Roma, Herodes el Grande.
3: Herodes fue un gran constructor que hizo reconstruir el Templo de Jerusalén. Llama la atención porque, por lo demás, era un paranoico peligroso, un dictador que ordenó masacrar a su propia familia y ejerció un régimen de terror. Así que había la esperanza de que llegara un libertador, un Mesías descendiente de David, que expulsara a los romanos y liberara a Israel.
1: Para que Jesús fuese creíble como Mesías, tenía que pertenecer al linaje de David, el segundo rey judío y figura clave de la Biblia.

0: David nació en Belén, por lo cual Mateo y Lucas situaron el nacimiento de Jesús en esa ciudad. Según Mateo, José y María vivían en Belén y se mudaron a Nazaret luego del nacimiento de Jesús. En la versión de Lucas, los padres de Jesús vivían en Nazaret. Estando María embarazada, viajaron a Belén, la ciudad natal de José, para participar en el censo ordenado por Quirino. Pero el censo se realizó recién en el año 6 después de Cristo, fecha que no concuerda con el Evangelio.
1: Para justificar la misión mesiánica de Jesús, es importante que el lugar de nacimiento sea Belén. Solo como descendiente del rey David podía ser el Mesías.
2: Quizás Lucas sabía del censo, pero no la fecha exacta, y lo utilizó para justificar el nacimiento de Jesús en Belén.
0: Según otra hipótesis postulada por los historiadores, Jesús podría haber nacido en Nazaret, donde creció según algunos textos religiosos.
3: Nazaret es una ciudad muy importante. Jesús pertenecía a una tribu de David que se había instalado en Nazaret. El nombre de la ciudad deriva de la palabra Neser, que significa descendiente de David. Si bien eran agricultores o artesanos, es evidente que hay una relación entre la palabra Nazaret y la descendencia de David.
0: Sin embargo, la antigua Nazaret fue mucho tiempo un misterio para los arqueólogos porque no había rastros. Además, no hay menciones a esta ciudad hasta los evangelios.
3: Se llegó a afirmar que Nazaret no había existido porque no aparece en el Antiguo Testamento.
4: Siempre que pensamos en Nazaret, la pregunta es, ¿existió esta ciudad? Con el paso de los siglos, los eruditos críticos llegaron a la conclusión de que podía tratarse de un lugar mitológico.
0: Pero ya en nuestra época, los arqueólogos hicieron un hallazgo en el norte de Israel, cerca de la Basílica de la Anunciación de Nazaret. Excavaron los restos de una aldea que en la época de Jesús tendría entre 50 y 100 habitantes. Debajo del convento de las Hermanas de Nazaret hay una casa del siglo I muy bien conservada. ¿Sería la casa de María y José, los padres de Jesús?
5: Estoy convencida de que Jesús vivió en Nazaret. El descubrimiento de estos restos nos da un indicio más de lo que pudo suceder en Nazaret y aporta una dimensión espiritual y cristiana. La casa sufrió daños y fue reconstruida, lo cual apunta a que esta pequeña casa debió ser lo suficientemente importante como para no reducirla a escombros.
0: Cerca de la casa también se descubrió una tumba de esa época. Algunos cristianos piensan que es la tumba de San José.
3: Conocida como la tumba del justo, se parecía a una tumba real sellada con una piedra de molino. ¿Por qué una tumba real en un pequeño pueblo?
5: En esta zona, al parecer, solo hay 8 tumbas similares de la época de Herodes en el siglo I.
6: N'existe que en 8 exemplaires.
0: La tumba y la casa, ¿guardan alguna relación con la familia de Jesús? Después de 14 años de investigación, Ken Dark, profesor de la Universidad de Reading, en Reino Unido, sostiene esta teoría. ¿Pero hay evidencias científicas que lo avalen? Se sabe con certeza que en el siglo II este sitio ya era un lugar de culto y albergaba a cristianos. Y aunque Jesús no hubiese nacido en Nazaret, los evangelios concuerdan en que este pueblo rural fue el lugar en el que pasó su infancia. Una infancia envuelta en misterio. Según el Nuevo Testamento, Jesús fue criado por María, su madre, y José, su padre, junto con 2 hermanas de nombres desconocidos y 4 hermanos, Santiago, José, Simón y Judas.
1: La infancia de Jesús está narrada principalmente en el Evangelio de Lucas, que cuenta que Jesús leía con pasión la Biblia. Pero esto es algo que los evangelistas no podían saber. Es un relato construido para adornar su personalidad. La información que brindan los evangelistas es poco fidedigna.
2: Los evangelios no son biografías. De lo contrario, no habría tantas lagunas en relación con la infancia de Jesús, con su juventud y con sus primeros años de vida adulta.
0: ¿Qué hizo Jesús entre los 7 y los 30 años? ¿A dónde viajó? ¿Con quién se encontró? ¿Puede ayudar el estudio de textos, la arqueología y la ciencia?
4: Hay numerosas leyendas. Algunos dicen que fue a la India y estudió con budistas. Otros piensan que viajó a Egipto para profundizar en los secretos de la mitología egipcia.
0: Según el Evangelio de Lucas, a los 12 años, Jesús fue a Jerusalén con sus padres para celebrar la fiesta de Pesaj. Dentro de las murallas de la ciudad, en la colina donde hoy se encuentran la cúpula de la roca y la mezquita Al-Aqsa, estaba el templo de Herodes.
3: El templo era un importante lugar de culto israelí, un sitio al que se debía ir en peregrinación varias veces al año. Para los judíos es un lugar de suma importancia, y como judío, no hay duda de que Jesús creía en la presencia de Dios en el Sancta Sanctorum.
4: En los evangelios hay una sola descripción de la visita de Jesús al templo. Tiene 12 años y habla con los rabinos y los escribas de la Torá, que se asombran de su sabiduría.
0: El templo fue destruido en el año 70 después de Cristo y nunca se reconstruyó. Hoy solo se conserva en el muro occidental, donde los judíos se siguen congregando a rezar, y las dos escalinatas. Desde el punto de vista histórico, es factible que Jesús estuviera allí, e importante para su estatus de Mesías.
5: Es lógico pensar que Jesús, como cualquier judío de aquella época, bajó estas escaleras, fue al templo para discutir con los eruditos de su época y preparar su madurez religiosa.
1: Jesús, en las escalinatas del templo, resalta su destino como intérprete de la Biblia, de la Torá. Como judío devoto, Jesús participaba del judaísmo de su época.
0: 2000 años más tarde, cuesta imaginarse qué vería un judío como Jesús al llegar a Jerusalén. Pero gracias a la tecnología moderna, es posible reconstruir el templo de manera virtual. Era un edificio inmenso con una extensión enorme, cuya construcción fue comenzada por Herodes en el año 19 a.C. La explanada sola ocupaba más de 14 hectáreas.
5: El templo de Herodes era una construcción monumental, única en la antigüedad. Uno puede imaginar lo que se sentía al ver este monumento por primera vez, con su Sancta Sanctorum, de 60 metros de altura, hecho de piedra blanca y detalles dorados. Era tan imponente que se podía ver de lejos. Para un joven que venía por primera vez, debió ser algo muy impresionante.
0: ¿Habrá fortalecido esta experiencia la conciencia espiritual de Jesús? Su rastro desaparece a los 12 años y durante los 18 años siguientes no vuelve a aparecer en público. A los 30 comienza a predicar y su vida está mejor documentada. ¿Qué nos cuentan los evangelios al respecto? Supuestamente se instala en Cafarnaún, en la costa noroeste del lago de Genezaret.
3: Cafarnaún era un pueblo pesquero de unos 500 o 600 habitantes. No tenía pavimento ni estaba fortificado, y había un muelle que se adentraba en el lago.
7: Cafarnaún era entonces algo así como hoy en día el Cabo Cañaveral para los viajes espaciales. Desde Cafarnaún, Jesús recorría el país. Aquí vivía con 5 pescadores, Pedro, Andrés, Santiago, Juan y Felipe, y con más gente, claro.
0: Aquí es donde Jesús forma un grupo de 12 apóstoles. ¿Qué ha quedado de la antigua Cafarnaún, donde sucedieron tantas cosas que su nombre continúa omnipresente? ¿Hay evidencias de la presencia de Jesús en este lugar, como se menciona en el Evangelio? Debajo de esta iglesia moderna con forma de plato volador, están los restos de tres iglesias construidas a lo largo de siglos. Una iglesia octogonal del siglo V, de la época bizantina. Una segunda iglesia pequeña, cuadrada y más antigua. Y por último, una casa diferente a todas las demás en Cafarnaún.
7: Debajo de la iglesia actual están los restos de la casa de Pedro. Las paredes fueron revocadas en la segunda mitad del siglo I, es decir, 15 o 20 años después de Jesús. Esto es algo insólito. No hay utensilios domésticos, como en las otras casas, pero sí hay muchas lámparas y recipientes grandes. ¿Qué ocurrió en ese lugar? ¿Por qué pasó a tener una función diferente? También hay un graffiti con el nombre Pedro. ¿Por qué lo escribieron? Además, el lugar fue ampliándose de generación en generación.
0: Para los cristianos no hay duda. Esta es la casa en la que vivieron Jesús y sus discípulos. Si bien esta hipótesis no se puede comprobar científicamente, sí se puede hacer una reconstrucción de la casa original y ver cómo era en el siglo I, en la época de Jesús.
7: Es un lugar en el que estuvo Jesús. Esa conexión es muy importante para nuestra fe.
0: Enfrente de la casa hay más restos. Los de la antigua sinagoga de Cafarnaún, que podrían ser importantes para saber más sobre el Jesús histórico.
7: Esta sinagoga aparece a menudo en los evangelios. Aquí Jesús liberó a un hombre poseído por el demonio y curó al hombre que tenía una mano seca. Aquí pronunció el sermón eucarístico del capítulo 6 del Evangelio de Juan. Este lugar es el centro de las enseñanzas de Jesús en Cafarnaún y en los evangelios. Es una pequeña joya.
0: Tanto en el caso de la sinagoga como en el de la casa de Pedro, hay una notable concordancia con los relatos bíblicos.
3: Todos estos lugares indican que, sin lugar a duda, en el siglo I existió una persona llamada Jesús.
0: Con Jesús rodeado de sus discípulos, el mensaje se extendió por toda Galilea. A solo 35 kilómetros al oeste de Cafarnaún, había un pequeño pueblo llamado Caná. Ahí ocurrió el primero de los milagros que cuentan los apóstoles.
3: En una boda celebrada en Caná, María le indica a Jesús que los anfitriones se quedaron sin vino. Jesús accede a su pedido y dice a los sirvientes que llenen las ánforas de agua. Y ahí se produce el milagro. En lugar de agua, las tinajas contenían un vino exquisito.
0: Hoy en día, la ciudad se llama Kfar Kana. En el lugar del milagro narrado en los evangelios, hay una pequeña iglesia franciscana. Miles de peregrinos de todo el mundo acuden aquí para conmemorar aquella legendaria fiesta de bodas. El fervor religioso de los creyentes es honesto, pero algunos historiadores tienen una explicación para el supuesto milagro. En aquella época, el mosto sin filtrar formaba una gruesa capa en el fondo de las tinajas. Al agregar agua, la mezcla tomó el color y el sabor de vino.
1: No hay que ver los milagros de Jesús buscando solo una explicación empírica. Hay que buscar su significado en el contexto de la tradición bíblica.
3: La conversión del agua en vino no fue un milagro cualquiera e innecesario. Tiene un profundo significado teológico y anuncia la obra pública de Jesús. Significa que la misericordia de Dios es desbordante, es una cata del banquete celestial.
0: El milagro del vino en Caná, narrado en el Evangelio de Juan, es la primera señal que Jesús da a sus discípulos.
3: Según los evangelios, Jesús hizo muchos milagros. La multiplicación de los panes, la curación de un paralítico y de varios ciegos.
0: Según los evangelios, una de esas curaciones sobrenaturales ocurrió en Jerusalén.
3: La curación del ciego ocurrió en el estanque de Siloé. Jesús puso su saliva y barro en los ojos del ciego y le dijo, ve y lávate en el estanque de Siloé. Estás curado. Juan fue testigo. Vivía en Jerusalén. Conocía muy bien el lugar y cuenta que al estanque iban peregrinos.

0: años. Todos esos detalles suenan verídicos.
1: Según los evangelios, los peregrinos acudían al estanque de Siloé para lavarse antes de ir a rezar al templo. Durante mucho tiempo, los historiadores no tenían constancia de este lugar y pusieron en duda su existencia. Hay quienes afirman que el hecho debió ocurrir en el canal que transportaba agua a la ciudad, pero la construcción de ese canal fue posterior. En 2004, los arqueólogos hicieron un descubrimiento extraordinario debajo del Templo de Jerusalén.
2: Estamos en el estanque de Siloé, en el sur de la ciudad de David. Su descubrimiento fue un pequeño milagro. Lo que estamos viendo es solo la parte norte. Por las excavaciones, sabemos que continuaba unos 50 metros más hacia el este. Así que era un estanque muy grande. Concuerda bien con el relato del Evangelio de Juan, según el cual Jesús vino como peregrino desde Galilea a Jerusalén.
1: El descubrimiento del estanque de Siloé en Jerusalén es uno de los más importantes de las últimas dos décadas. Cuando los hallazgos arqueológicos coinciden con los evangelios, se refuerza la verosimilitud de Jesús como figura histórica. También en Jerusalén, a solo unos cientos de metros, Jesús pasó las últimas horas de su vida terrenal. El lugar en que fue crucificado y sepultado es objeto de numerosos debates desde hace 2000 años. Aquí también hay un choque de hipótesis. El lugar oficial de su muerte, al igual que el de su nacimiento, fue establecido por Helena de Constantinopla durante el reinado de Constantino en el siglo IV. Posteriormente, aquí se erigió la Iglesia del Santo Sepulcro.
3: El Santo Sepulcro es un sitio importante desde los comienzos del cristianismo. Condensa el misterio de la fe, encarnado en la muerte y resurrección de Jesús.
1: Según la Iglesia, el cuerpo de Jesús fue embalsamado, envuelto en un sudario y colocado en esta tumba. Dos días después, el día de Pascua, resucitó.
4: Muchos peregrinos vienen aquí para fortalecer su fe y dar gracias a Jesús.
1: ¿Pero podemos estar seguros de que fue realmente el lugar en que fue sepultado? Durante mucho tiempo, esta pregunta no tenía respuesta científica.
4: Fechar una piedra es difícil porque no se le puede aplicar el método de carbono 14, pero sí se puede hacer una clasificación en base a la transformación de la piedra.
1: Luego de 200 años sin abrirse, el Santo Sepulcro se reabrió en octubre de 2016, durante una extensa restauración del edificio. Los análisis científicos de los materiales indicaron que los restos no pueden tener una antigüedad mayor a 1700 años.
4: No hay otro lugar en Jerusalén que concuerde mejor con los relatos de los evangelios. Y aunque eso no sea una prueba, le otorga credibilidad a la afirmación.
3: Hoy sabemos que los cimientos datan del siglo IV. A falta de pruebas, para demostrar que es la tumba de Cristo, tendríamos que encontrar el ADN de Jesús.
1: Si Jesús no fue sepultado en este lugar y Helena se equivocó, entonces debería haber otro lugar factible, tanto en los textos bíblicos como desde el punto de vista histórico.
5: Aparte de la Iglesia del Santo Sepulcro, en Jerusalén hay un lugar alternativo en el que pudo tener lugar la crucifixión.
6: Para mí, el Calvario de Gordon es mucho más probable y plausible. Estaba fuera de la ciudad, pero cerca, así que la gente podía ver al crucificado, como se relata en el Evangelio de Juan.
1: El Calvario de Gordon da nombre a la tumba de un jardín ubicado fuera de las antiguas murallas de la ciudad, a solo 600 metros del Santo Sepulcro. Fue descubierta en 1867 y con su hallazgo, los protestantes conservadores se replantearon el lugar de la sepultura de Jesús.
7: Nous sommes devant la tombe de la résurrection.
8: Estamos frente a la tumba de Jesús resucitado. ¿Por qué? Porque concuerda con los evangelios que nos cuentan la historia con todo detalle. Describen el Gólgota, el lugar en que fue crucificado, y dicen que cerca había un jardín con una tumba sin uso.
1: En la Biblia se menciona que junto al lugar de la crucifixión había un jardín. Una enorme cisterna subterránea descubierta cerca del Calvario de Gordon en 1890 sugiere que aquí pudo haber este tipo de jardines. Su ubicación fuera de la ciudad también concuerda. Aquí se podían emplazar tres o más cruces, lo que no es posible en la iglesia del Santo Sepulcro. Sin embargo, esta teoría no se puede corroborar con investigaciones arqueológicas.
5: El problema es que se trata de una tumba de la Edad de Hierro, unos 700 u 800 años antes de Cristo. La tumba en que sepultaron a Jesús era nueva. Para mí, no encaja desde el punto de vista histórico.
1: Con el Calvario de Gordon había inconsistencias cronológicas y con el Santo Sepulcro no había evidencias arqueológicas de que fuera anterior al siglo IV. La investigación había llegado a su límite. Pero en 1980, un extraordinario descubrimiento arqueológico cambió todo. En unas obras en el barrio de Talpiot, a 1.5 kilómetros al sur de la ciudad antigua, se descubrió una cámara sepulcral del siglo I.
9: Debajo de esta losa de hormigón hay un pórtico de piedra y detrás una tumba en la que se descubrieron 10 osarios. Lo excepcional de esta tumba son los nombres grabados en 6 de los 10 osarios. Los nombres son María, Jesús, hijo de José, José, Mariamna y Mara, Mateo y Judá, hijo de Yeshua. Son los mismos nombres que los de la familia más cercana de Jesús de Nazaret.
1: En estos osarios estaban los huesos de Jesús de Nazaret y su familia. El fechado de la tumba, sumado a los nombres que concuerdan, revolucionó a la comunidad científica.
5: Ese conjunto de nombres fue lo que nos asombró a los investigadores cuando lo empezamos a estudiar en el año 2000.
9: Ese grupo de nombres es tan peculiar por una razón. Los nombres están todos juntos en la misma tumba, no repartidos en varias tumbas del recinto. Son los mismos nombres que los de los familiares directos de Jesús.
5: Para ser conscientes de la importancia de los nombres de la tumba de Talpiot, hay que recurrir a la estadística. Vamos a suponer que estamos en un estadio con 50.000 personas y les decimos, levántense todos los que se llamen Jesús. Se pondrían de pie alrededor del 5% de los 50.000. Si después les preguntamos, ¿su madre se llama María? Quizás la mitad volvería a sentarse. Y si seguimos preguntando, ¿alguno tiene un hermano que se llame Santiago? Ahí se sentarían casi todos. ¿Sabe por qué? Porque Santiago es un nombre muy poco común. Y si no fuera suficiente, preguntamos, ¿alguno tiene un hermano que se llame José? El único que se quedaría de pie sería Jesús.
1: Esta teoría divide a los científicos. En la cripta de la Escuela Bíblica y Arqueológica Francesa de Jerusalén se conservan osarios o cajas de huesos de la misma época de los de Talpiot.
10: Se estudiaron los osarios de Jerusalén. 1.200 fueron inventariados y unos 200 o 300 llevan nombres grabados. Es notable cómo se repiten los nombres y el motivo es simple. Por una vieja tradición semita, a los hijos se les ponían nombres que ya había en la familia.
1: De los 53 osarios ubicados en este espacio, Aparecen con frecuencia nombres como Salomé,

0: letra, etc. De ahí que la conclusión sea extremadamente dudosa. Es una bonita historia, un cuento, pero desde el punto de vista histórico, no es sólida.
1: La última hipótesis es mucho más realista. Los romanos simplemente se deshicieron del cuerpo de Jesús, como era habitual con los restos de los ejecutados.
2: Luego de ser descendido de la cruz, es probable que Jesús acabara en una fosa común. La crucifixión era el modo de ejecución más terrible. Espartaco y sus esclavos fueron crucificados por sublevarse contra Roma. Era la ejecución destinada a los peores criminales.
1: Parece muy poco probable que los romanos hubieran permitido que los amigos de Jesús recuperaran el cuerpo. Pero el punto que nadie cuestiona es el modo en que murió.
3: La muerte de Jesús y el relato evangélico de su muerte es uno de los indicios más convincentes de que realmente existió. Si Jesús hubiese sido una figura inventada para crear una nueva religión, no habría muerto de ese modo. Habría sido condenado por blasfemia y apedreado hasta morir. Pero fue crucificado, y al menos en eso, los cuatro evangelios concuerdan.
1: Hoy, casi todos los historiadores coinciden en un punto. No hay dudas de la existencia histórica de Jesús. Su crucifixión es muy plausible. Más teniendo en cuenta que no hay escritos que cuestionen su existencia. Tratándose de una figura tan revolucionaria, su existencia se habría cuestionado ante la menor duda. La combinación de los hallazgos arqueológicos y el estudio de los textos antiguos permite conocer mejor el entorno en que creció Jesús, ofreciendo una interpretación factible de los hechos que ocurrieron hace más de 2000 años.
3: En cierto modo, la búsqueda del Jesús histórico no acabará nunca. Nuestra civilización ha sido tan marcada por los relatos del Evangelio y por la figura de Jesús que es importante hacernos estas preguntas y superar los límites de nuestra ignorancia.
4: La existencia de Jesús lógicamente genera preguntas. Tenemos que desarrollar una visión propia de esta figura. Fue mucho más que un sabio. Para los cristianos, es la encarnación de Dios en la tierra, algo absolutamente único.
1: Para los cristianos, la existencia de Jesús es algo obvio. Pero también los historiadores coinciden hoy en día en que es difícil negar la existencia en la tierra de un hombre llamado Jesús, que reformó el judaísmo y quiso restaurar la soberanía de Dios sobre Israel.
5: ¿Listos?
6: Sujetarse. Apoyarse los unos en los otros. Los hermanos Weisheit son la sexta generación de esta familia de trapecistas. ¿Por qué es especial su forma de trabajar juntos?
7: Cuando estamos allá arriba, nuestra relación fraternal cobra aún más importancia, ya que sé que le confío mi vida a toda mi familia.
6: Pueden ser tus confidentes más íntimos o tus rivales. Los hermanos son un espejo para nosotros.
8: Reflejan una imagen de cómo eres. Al fin y al cabo, uno pasa horas e incluso años con ellos casi de forma permanente.
6: Para muchos, es la relación más larga de su vida y apenas se ha comenzado a explorar.
9: Subestimamos la importancia de las relaciones fraternales en muchos aspectos.
6: Un fuerte lazo rige la vida cotidiana de estas dos hermanas. Y no solo eso, sus vidas dependen de ese vínculo. Jasmine y Natalia Weisheit son equilibristas. Juntas trabajan a alturas vertiginosas.
7: Si uno de nosotros tiene un mal día o no se siente bien, o si se levanta una ráfaga de viento, por supuesto no sabe cómo reaccionarán los demás. Sin embargo, la fuerte confianza en los otros está ahí

0: no se cuestiona.
1: Comienza el ensayo general para la primera actuación del año.
2: Natalia, adelante.
1: Estos acróbatas de Gotha forman uno de los grupos de equilibristas más conocidos de Alemania.
2: André, adelante.
1: Los hermanos André y Peter Mario dirigen la compañía, un negocio completamente familiar.
2: André, alto. Es una gran ventaja que nos conozcamos muy bien desde niños y que persigamos el mismo objetivo. Porque al emprender algo juntos, en la cooperación física, somos un cuerpo con dos cabezas.
1: Los hermanos son ya la sexta generación de la familia que se dedica a esto.
3: No puedo bajar.
1: Para la mayoría de la gente, sus hermanos forman parte de su vida cotidiana. En 2022 vivían en Alemania unos 14 millones de niños. Más de tres cuartas partes de ellos tenían al menos un hermano o hermana. Uno de cada cuatro niños crece sin hermanos. La proporción de hijos únicos es relativamente constante. Desde 2015 ha descendido ligeramente hasta el 23%. Entre hermanos se debe buscar el equilibrio durante toda la vida. En sus relaciones a menudo alternan la rivalidad y el afecto. Pero, ¿de qué forma influyen los hermanos en nuestra vida, en nuestra persona? Eso es lo que investiga el psicólogo suizo Jörg Frick. Tiene una hermana mayor. Para Frick, los hermanos son un campo de entrenamiento de la personalidad.
4: Mientras que las relaciones entre padres e hijos son de tipo vertical, las que se establecen entre hermanos son a nivel horizontal. Por eso sirven para entrenar patrones distintos, también en el aspecto emocional. Los hermanos ofrecen la oportunidad de desarrollar todas las habilidades sociales, emocionales y morales. Por supuesto, estas influencias continúan en la edad adulta e incluso hasta la muerte.
1: En la Facultad de Pedagogía de Zurich, este científico investigó los sentimientos que conforman la relación entre hermanos. El espectro es amplio, pero hay cinco que se repiten una y otra vez. Intimidad, es decir, cercanía íntima. Simpatía, una relación entre iguales. Lealtad. Indiferencia. Y hostilidad. Un estudio reciente llevado a cabo en Israel demuestra que entre hermanas se suelen establecer relaciones más estrechas y entre hermanos tiende a haber más conflictos. Y cuanto menor es la diferencia de edad, más se ven como rivales.
4: Curiosamente, estos patrones se dan en todas las culturas y épocas, como se desprende de escritos antiguos. También las discusiones, peleas, comparaciones y rivalidades, que por cierto no son del todo malas, sino que también fomentan el desarrollo.
1: La rivalidad como impulso, como motor de desarrollo. En dosis moderadas, parece que resulta beneficiosa para los hermanos.
4: Hay hermanos extremadamente celosos entre ellos. Se sienten relegados por parte de sus padres, como si los dejaran en segundo plano. Esto lleva a algunas personas a ejercer violencia contra un hermano y, en el peor de los casos, incluso a matarlo. Afortunadamente, esto casi nunca sucede. Algo más frecuente es que los niños arrastren esa sensación y se sientan poco valorados el resto de su vida.
1: Rivales por el amor, por los recursos y por su propio rango dentro de la familia. ¿Determina la personalidad el orden de nacimiento? ¿Qué hay de cierto en los clichés sobre hermanos? Uno es que los primogénitos son más razonables. ¿Es así?
5: Si se los compara, los primogénitos son más conscientes, pero si piensas en cuánta conciencia tienen para su edad, desaparece esa constatación. Es decir, no tiene nada que ver con el orden respecto a los hermanos. Simplemente

0: se deriva de la edad.
1: ¿Y los del medio, realmente se llevan siempre la peor parte?
0: Los hermanos medianos siempre han tenido una gran desventaja. Se ven desfavorecidos porque están presionados entre los mayores y los pequeños y lo sufren. Sin embargo, al margen de que, sin duda, esta desventaja existe, no creemos que tenga efecto alguno en la personalidad de los niños.
1: Por último, los pequeños, los más consentidos, ¿son rebeldes y malcriados?
0: En el caso de los hermanos menores, no hallamos pruebas en nuestros estudios de que sean más rebeldes o sobresalgan. Podría ser, por supuesto, que se rebelen de otras maneras y que nuestros métodos no las detecten.
1: Así que, según los criterios científicos, la constelación de hermanos influye menos en la personalidad de lo que se pensaba. Esta es la conclusión de un nuevo estudio a gran escala realizado por Julia Rorra. La psicóloga creció con su primo y tiene una hermanastra menor. Pero los mitos falsos y clichés sobre los hermanos siguen estando extendidos y a veces incluso alimentados por la ciencia.
0: A veces algún estudio particular confirma estos estereotipos. Sin embargo, las publicaciones son extremadamente caóticas. Eso significa que para cada conclusión, a menudo se encuentra una conclusión opuesta. Una gran diferencia respecto a los estudios antiguos es que entonces los investigadores hacían cuestionarios a los propios estudiantes de psicología. Se podían reunir como mucho 100 personas, un total que no permite observar pequeñas diferencias en el promedio.
1: Y es que las pequeñas diferencias solo se detectan en enormes conjuntos de datos. Investigadores de la Universidad de Leipzig reevaluaron estudios a largo plazo de Alemania, Gran Bretaña y Estados Unidos. Para ello, cruzaron datos de más de 20.000 adultos. Las cifras hablan por sí solas. Ni los hermanos primogénitos, ni los medianos, ni los menores son siempre iguales. Solo en cuanto a la inteligencia surge un patrón. Los puntos de cociente intelectual descienden ligeramente del primer al último hijo. ¿A qué se debe? La ciencia tiene varias respuestas.
0: Hay algunas explicaciones prometedoras. Por ejemplo, hay indicios que sugieren que es algo relacionado con el hecho de que el primogénito recibe más atención y estimulación de los padres, especialmente en sus primeros años. Otra idea que podría explicar esta diferencia es que los hijos mayores asumen la función de mentores de los pequeños. Lo vemos cuando un niño trata de explicarle cosas a su hermano pequeño. Para un bebé de 8 meses no supone una gran diferencia de aprendizaje, pero para el mayor implica tener que reflexionar sobre lo que quiere explicar y sobre cómo explicarlo mejor.
1: Ser un modelo a seguir y aprender unos de otros. En muchos sentidos, los hermanos se benefician mutuamente. Sin embargo, según un reciente estudio en economía conductual realizado en Dinamarca, las mujeres que crecieron con hermanos pequeños varones salen perdiendo. Ganan hasta 400 euros menos al año que las mujeres con hermanas menores y suelen elegir trabajos peor pagados en educación y cuidados. La hipótesis es que esa diferencia de ingresos está relacionada con los roles de género aprendidos como hermanos y hermanas.
0: Un mecanismo del que ya existen pruebas empíricas es la división del trabajo dentro de la familia. En el momento en que hay niñas y niños en la familia, a veces hay que decidir quién cuida de quién, quién ayuda a quién, quién participa en qué actividad. Y lo que ocurre cuando hay ambos sexos es que la niña quizá acompaña más a la madre, quizás la ayuda más en la cocina, y el niño tiende más a realizar actividades junto con el padre.
1: La ciencia puede señalar patrones y ayudar a superar los roles arraigados entre hermanos, y también la educación política. Sabine Balper creció como hija única. Tiene 6 hermanastros. Esta catedrática de pedagogía dirige el Instituto Alemán de la Juventud en Múnich. Analiza el lado oscuro de las relaciones entre hermanos, las peleas, la violencia y el acoso escolar en los patios de los colegios y en las redes sociales se han estudiado mucho, pero nunca se había apuntado a su incidencia entre hermanos y hermanas.
2: Durante mucho tiempo no se tuvo realmente en cuenta el hecho de que entre hermanos se producen fenómenos muy similares, es decir, peleas físicas, especialmente entre niños pequeños, y también burlas, acoso, acusaciones, sean verdaderas o falsas. En otras palabras, toda la gama de aspectos desagradables que pueden existir en las relaciones.
1: Las estimaciones varían mucho. Entre el 15 y el 50% de los niños sufren por el acoso o maltrato por parte de sus hermanos, a menudo con consecuencias de por vida. Los investigadores del Instituto Alemán de la Juventud llevan décadas asesorando a políticos y administradores. También colaboraron en el informe sobre la familia del gobierno federal. Este informe se centra cada vez más en los nuevos modelos de familia. Medios hermanos, hermanastros, familias patchwork son conceptos conocidos y habituales desde hace años, pero difíciles de comprender desde el punto de vista científico.
2: En una familia ensamblada, las relaciones entre hermanos suelen ser más complejas. Si el contacto es esporádico, hay pocas posibilidades de que crezcan juntos. Sin embargo, los niños suelen sentir la relación con sus nuevos hermanos como algo enriquecedor. Y hay que tener en cuenta que los hijos suelen ser menos complicados que los padres.
1: Los niños tienen que encajar las consecuencias de una separación. Aproximadamente una de cada 10 familias alemanas sigue este modelo. Nuevas parejas con hijos de relaciones anteriores, a los que a veces se suman nuevos hijos comunes. Así es también para Hugo, Moritz y Paulina. La relación entre ellos no siempre fue tan buena como ahora.
3: Me caía mal.
4: ¿Y ella a mí?
3: Siempre se me olvidaba su nombre y todavía se me olvida su edad.
4: Era raro tener que hacerme amigo de una desconocida.
3: Sinceramente, le tenía un poco de miedo. A veces sentíamos auténtico odio. Algunos días no tenía ni ganas de levantarme para no tener que verlo otra vez.
1: Este tipo de situaciones y estados de ánimo probablemente también los conozcan los hermanos de verdad, de edad parecida. Hugo, de 2 años, es el hijo común de Natalie Papesch y Sven Luca. Se lleva con sus hermanastros 7 y 9 años, respectivamente. En términos de desarrollo infantil, son mundos completamente distintos. Paulina y Moritz empezaron a convivir como hermanastros en primaria. Para todos ellos suponía un experimento que tenía que salir bien.
5: Al principio me preguntaba si funcionaba o no. Para Moritz era una situación nueva. Apenas se había relacionado con niñas y de repente tenía una hermanastra. Pero nos lanzamos a ver qué ocurría. Y llevó mucho tiempo, pero ahora funciona muy bien.
2: Desde que llegó Hugo, se siente más como familia que antes. Ahora somos una familia sin más.
1: Requirió mucha paciencia y tolerancia. Convivir bajo un mismo techo hizo el resto. Ahora los hermanos de distintos progenitores son inseparables. Aunque a veces el deseo no coincida con la realidad.
3: Cuando eres hijo único, no sabes lo que significa tener un hermano. Siempre quise tener un hermano o una hermana, pero no sabía cómo sería. Y se volvió realidad. Pero no me lo esperaba.
1: 2 desconocidos que de repente eran hermanos. No tenían por qué desarrollar un vínculo estrecho entre sí. Así lo demuestran datos del panel familiar alemán. Los hermanastros pueden tener menos conflictos, pero su relación suele ser menos profunda.
2: Las investigaciones demuestran que tanto en la infancia como en la edad adulta, los hermanastros suelen tener un vínculo menos estrecho. Sin embargo, en familias que pasan mucho tiempo juntas, Suele haber menos problemas con los hijos y también entre hermanos. Por lo tanto, los padres son los arquitectos de la relación entre hermanos.
1: Arquitectos o, en este caso, entrenadores.

0: Natalia Weisheit y su hermano Max ejercitan a la próxima generación de acróbatas. Ruby, de 5 años, y sus hermanos Charlie y Lenny practican splits, fuerza y resistencia, y paradas de cabeza. Los hijos de Natalia entrenan 2 o 3 veces por semana. Así es como las nuevas generaciones de los hermanos Weisheit viven y trabajan juntos desde hace más de 120 años.
1: Extiende las piernas, mantente recto.
0: Los papeles dentro de la familia cambian constantemente. Max, que era el Benjamín, se convirtió en el tío.
1: Desde que están los niños, nuestra relación es totalmente distinta. Antes yo era el pequeño y ahora tengo edad para decirles a los chicos lo que tienen que hacer. Ha sido un gran cambio. Me hice adulto cuando Natalia tuvo hijos.
2: Le confiaría a mis hijos, a cualquiera de mis hermanos, sin dudarlo un segundo, sin miedo a que los eduquen o los traten mal. Mira cómo lo hace tu hermano. Mira. Estira los pies.
0: Compararse, competir, medir las propias habilidades con las de los demás. Inevitablemente, todo esto forma parte de la vida cotidiana de los hermanos y hermanas Weisheit, pero procuran que sea una competencia sana en todas las generaciones.
2: A veces el pequeño quiere ser como el grande y este necesita que se refuerce su papel de hermano mayor. Sin embargo, a pesar de que discutan a menudo, se cuidan mucho y se aseguran de que nadie se quede atrás. Los niños han visto desde muy pronto cómo nos tratamos nosotros como hermanos. Quizá de ahí venga en gran parte.
0: Lo que la acróbata conoce por experiencia se ve confirmado por nuevas investigaciones. Las relaciones entre hermanos desempeñan un papel esencial en la formación de la identidad. Los hermanos y hermanas son un modelo de conducta. Sin olvidar otro aspecto importante, también sirven para diferenciarse de los demás. Esas diferencias se pueden poner a prueba toda la vida sin que la relación se rompa.
3: Con Charlie y con los hermanos en general, se pueden hacer muchas cosas. Por eso siempre ando detrás de él, lo que le molesta bastante.
4: A mí me pasa lo mismo. Sería aburrido no tener hermanos, porque nuestros padres casi nunca tienen tiempo.
0: En una empresa familiar es difícil separar los asuntos privados de los profesionales. Si el negocio va mal, afecta a todos. Hoy hay reunión de crisis. Llegan pocos contratos. Aunque, tras el fin de la pandemia, el mercado de los espectáculos vuelve poco a poco a la normalidad. Y hay algo más que preocupa a la familia. El hermano de Max, Natalia y Jasmine, dejó la compañía hace unas semanas.
1: Le costaba soportar gran parte de la convivencia. Y a medida que se hacía mayor, le resultaba cada vez más difícil trabajar en esto. En general, no me sorprendió tanto. Al principio sí, pero al pensarlo después, creo que es la mejor decisión que pudo haber tomado. Por eso no estoy muy triste.
2: Para mí es muy difícil, increíblemente difícil. Lo siento básicamente como una separación. Es como si faltara una pieza. Me costará unos meses hacerme a la idea, pero así son las cosas. Quiero que mi hermano sea feliz y todo lo demás lo curará el tiempo.
0: A lo largo de la vida, las relaciones entre hermanos van cambiando. Los psicólogos hablan de una curva en U. En la infancia están muy unidos, en la pubertad se distancian y se alejan todavía más cuando su atención se centra en la propia carrera, pareja e hijos. En la vejez, el vínculo suele volver a estrecharse. Los patrones de comportamiento de las relaciones entre hermanos se reflejan en todos los ámbitos de la vida, pero a menudo pasan desapercibidos. Por eso, Jörg Frick asesora a psicólogos escolares. También ofrece formación complementaria a docentes. Conocer las dinámicas entre hermanos debería garantizar el éxito de la enseñanza y el aprendizaje, ya sea en el aula o más tarde en la oficina. ¿Se resolverán mejor los conflictos si se añaden los hermanos a la ecuación?
5: En mi opinión, es un tema que se sigue descuidando. A menudo los profesionales no tienen tiempo. En las evaluaciones psicológicas escolares se analiza cómo van las cosas en la escuela y con los padres, pero no suele prestarse atención a qué tal van con los hermanos, aunque en muchos casos desempeñan un papel importante. Así que no tenerlos en cuenta es una mala praxis.
0: Si los hermanos y hermanas tienen realmente una influencia tan fuerte, ¿qué sucede con los niños que crecen sin hermanos? ¿Son ciertos los prejuicios que muchos asocian a los hijos únicos? ¿Son egoístas, malcriados e incluso asociales?
6: En principio, no encontramos diferencias de personalidad sistemáticas. Hay algunos estudios que incluso encuentran ligeras ventajas, como que los hijos únicos rinden un poco mejor en la escuela, al menos al principio. Quizá también tienen una autoestima un poco más alta, pero sin ser más narcisistas.
0: A menudo se dice que los hijos únicos tienen una desventaja.
7: Se ha confirmado que los niños que crecen con hermanos son más sanos. Y los hijos únicos tienen más riesgo de sobrepeso. Es de suponer que en este caso se trata simplemente de una mayor falta de actividad física.
0: Estas dos bebés siempre tendrán una compañera con la que corretear y jugar. Son gemelas y apenas tienen 25 horas. Nacieron por cesárea en el Hospital Universitario de Tubinga. Su padre está aliviado porque las niñas y la madre están bien y porque sus gemelas tendrán una relación para toda la vida, algo que les envidia.
8: Soy hijo único. Así crecí y así me educaron, pero me sentía un poco solo. Ellas nunca estarán solas. Siempre tendrán a alguien con quien jugar o que les ayude en la escuela. Tener siempre a alguien a tu lado es algo muy valioso y espero que así sea toda su vida. Y pienso que los gemelos tienen una relación especial.
0: Los hermanos normales y los mellizos comparten alrededor del 50% de su ADN. En cambio, la huella genética de los gemelos es prácticamente idéntica. A partir de eso, un equipo de Tubinga quiere aprovechar la investigación sobre gemelos para esclarecer los mecanismos que subyacen a las enfermedades más comunes. ¿Qué problemas de salud van anclados a los genes y cuáles se deben a influencias externas?
7: Algo que resulta interesante es que ya en el útero los gemelos tienen un entorno muy similar. Y cuando nacen gemelos, es obvio que vivirán en el mismo entorno, tendrán la misma familia y la misma alimentación. Así que es muy interesante ver cómo se desarrollan, especialmente cuando son univitelinos y se parecen en todo. Por supuesto, la pregunta es si con todo se observan diferencias.
0: Un vínculo para siempre. Los gemelos son algo especial y poco frecuente. De los 800.000 nacimientos que se produjeron en Alemania en 2021, solo nacieron unos 13.000 pares de gemelos, una proporción de apenas el 1,7%. Los gemelos Christopher y Sebastian Hermann se ponen hoy al servicio de la ciencia. El médico Andreas Stengel tiene dos hermanos menores y dirige un proyecto de investigación en el Hospital Universitario de Tubinga. En él convergen varios estudios de distintas disciplinas bajo el epígrafe de la salud de los gemelos. Ha reunido la única cohorte de gemelos a gran escala con un enfoque médico en Alemania. Participan casi 1,000 pares de gemelos. El especialista en medicina psicosomática quiere averiguar qué factores pueden conducir a trastornos alimentarios o a problemas como el síndrome de intestino irritable. Los hermanos se someten a una prueba de esfuerzo con medición del ESG. Deben estar separados para no influirse entre sí.
3: Ya puede empezar.

0: Los gemelos univitelinos tienen genes casi idénticos. Pero cuando ya no viven juntos, hay factores ambientales diferentes. Así que hemos estandarizado el factor común, pero podemos examinar por separado el factor ambiental. Y no tenemos que limitarnos a relacionarlo con enfermedades, sino que también podemos averiguar qué factores ambientales desempeñan un papel que favorece la salud. Esto es algo muy importante y que posiblemente podamos aplicar también a los no gemelos.
1: No gemelos, es decir, la mayoría de la gente. Si se define la influencia de los genes o del medio ambiente en determinadas enfermedades, todo el mundo podría beneficiarse de medicamentos y terapias más eficaces. Andreas Stengel quiere presentar los primeros resultados a finales de 2023. Para los hermanos, el estudio es un motivo para reflexionar sobre lo que les separa, aparte de los 10 kilómetros de distancia entre sus hogares.
2: Él es más bien tranquilo, yo no tanto, pero por lo demás somos bastante parecidos.
3: Quizás lo negativo es que no te ven como individuo, sino como uno de los gemelos. Pero por lo demás, en la escuela y en casi todo, creo que hemos tenido más ventajas que desventajas.
1: Estas gemelas comparten algo especial. Tanto Clara como Sophie Hammond poseen una capacidad para el deporte por encima de la media. También en cuanto a la forma física, podemos influir en algunas cosas, otras están genéticamente predispuestas. Por ejemplo, el consumo máximo de oxígeno durante el ejercicio es una característica del rendimiento de resistencia muy predeterminada por los genes.
4: Existen otras variables de la forma física, pero no están tan estudiadas como el umbral de lactato. La hipótesis es que la influencia de la genética es algo menor, lo que significa que se puede influir más a través del entrenamiento.
1: En el umbral de lactato, los músculos empiezan a sobreacidificarse, se cansan y se queman. Entre otras cosas, los médicos deportivos registran cuándo se alcanza este punto. En el caso de Clara y Sophie Hammond, probablemente después que en los demás. Ambas hermanas fueron deportistas de alto nivel hasta hace poco.
5: Cada una tenía su propio deporte y sus propias competiciones, así que nunca competimos entre nosotras.
6: Creo que la competición no es algo típico entre gemelos. Además, íbamos a la misma clase en la escuela y tampoco competíamos en cuanto a las calificaciones. Nos alegrábamos por la otra o nos entristecíamos con ella, pero nunca se desarrolló una mentalidad competitiva.
1: ¿Coincidencia o decisión consciente? Clara celebraba sus éxitos en gimnasia rítmica, Sophie en heptatlón. Practicar disciplinas distintas evitó que compitieran entre sí, al menos en el deporte. Pero muchos pares de gemelos no pueden evitar la comparación directa.
0: Hay algo muy importante. No solo soy una persona concreta, sino que ante todo, soy un gemelo. Y eso sin duda tiene facetas tanto positivas como negativas. Y por supuesto puede llevar a la competencia, a pensar, ¿qué hago mejor que el otro?
1: Querer ser mejor que los demás motiva e impulsa a las personas a dar lo mejor de sí mismas. Robert Harting y su hermano menor Christoph ganaron el oro olímpico en lanzamiento de disco con pocos años de diferencia, pero la competición los separó. Dejaron de hablarse durante años. Visitamos a la familia Eschbach en Berlín. Polly es 3 años mayor que sus hermanos Life y Bent, de 14. Los tres se llevan bien, pero el vínculo entre los gemelos es mucho más estrecho.
5: A veces los chicos son como el perro y el gato, pero no pueden estar el uno sin el otro. A menudo duermen juntos, están muy unidos, pero por otro lado, se provocan mutuamente todo el tiempo.
1: También los visita Lena Weigel. La científica social tiene 2 hermanas mayores. Ella y otros investigadores llevan casi 10 años acudiendo al hogar de la familia para realizar encuestas o tomar muestras de saliva para análisis genéticos. Los 3 hermanos y sus padres participan en el estudio sobre gemelos a largo plazo, Twin Life, que busca descifrar las razones de la desigualdad social.

0: ¿Qué influye más, los genes o el entorno? ¿Y cómo evolucionan estos factores con el tiempo?
1: Nuestro ADN no cambia a lo largo de nuestra vida, pero puede considerarse como un interruptor. Al producirse cierto estímulo ambiental, se enciende o se apaga una actividad genética, lo que puede provocar cambios. Con las muestras de saliva que hemos tomado, podremos abordar estas cuestiones en el futuro.
0: Cada uno responde por su cuenta. La socióloga quiere averiguar todo lo posible sobre la vida de los gemelos.
1: A veces me cuesta dormirme porque pienso en problemas de la escuela.
2: Uno, dos.
0: Educación y carrera profesional, integración y participación. Las preguntas pretenden exponer los factores que influyen en la desigualdad social.
2: Dos.
3: Dos.
2: Uno.
4: Cuatro.
2: Uno.
3: Dos.
2: Cuatro.
3: Tres.
2: Dos.
0: Estas entrevistas se realizan en toda Alemania una vez al año a más de 2.000 familias. Los gemelos saben muy bien en qué se diferencian.
5: Mi hermano baila muy mal y yo no juego muy bien al fútbol. En cuanto a la escuela, a mí no se me dan muy bien las matemáticas, pero a mi hermano sí.
0: ¿Se pueden atribuir estas diferencias a los genes? Los primeros resultados muestran que el éxito escolar no solo depende del hogar familiar, sino también de la predisposición.
1: Algunos aspectos están más determinados por la genética. Por ejemplo, según se ha descubierto, las capacidades cognitivas. Sin embargo, eso no significa que si tienes cierto gen, vayas a ser de cierta forma. Y hay otros aspectos, como las habilidades blandas, como la autoestima o la valentía, que pueden estar más condicionadas por el entorno.
0: Además de los gemelos univitelinos y bivitelinos, el estudio incluye a padres y hermanos en la encuesta, ya que, para descifrar los mecanismos de la desigualdad social, todas las perspectivas son valiosas.
6: Creo que la relación con mis hermanos es muy dispar. Cada uno tiene su propia vida, así que es más bien como un piso compartido. Nos vemos, nos conocemos y hacemos cosas juntos. Pero al final, cada uno se dedica a lo suyo.
0: Los hermanos nos vienen dados. No podemos elegirlos. ¿O sí? La medicina moderna hace posible lo que durante mucho tiempo fue impensable: gestar un bebé a partir de embriones seleccionados que sean genéticamente compatibles con un hermano mayor enfermo, cuya vida se trata de salvar. Por eso se les llama hermanos salvadores. Jamie Whittaker, un joven inglés de 20 años, es uno de ellos. Con las células madre de la sangre de su cordón umbilical, se logró curar a su hermano Charlie, quien estaba gravemente enfermo.
5: No veo qué hay de malo en ello. Supone la posibilidad de ayudar a un miembro de la familia, y por supuesto que debe hacerse. Charlie y yo nos llevamos muy bien, y él está mejor. Realmente no le veo nada malo.
0: La familia sigue en contacto con el médico que ayudó a salvar la vida de Charlie, que entonces tenía 4 años. Para los padres, Michelle y Jason, es un héroe. Muchos otros consideran a Mohamed Taranisi uno de los expertos más controvertidos en inseminación artificial y diagnóstico preimplantacional. Pero, ¿cuál habría sido la alternativa? Charlie padecía una anemia crónica grave. Sin tratamiento, habría muerto.
7: Los médicos nos dijeron, su hijo morirá probablemente antes de los 14 años y no deberían tener más porque sus genes son portadores de la enfermedad. Fue un duro golpe para nosotros. Solo teníamos 28 y 26 años y era nuestro primer hijo. Fue muy duro.
8: Después de 21 años todavía me hace llorar.
0: Se necesitaba un donante de células madre para Charlie, pero no se encontró ninguno. Pero los Whittaker, según cuentan, querían tener otro hijo. Eso

0: Sí, este debía estar sano y ser compatible como donante. Y así fue como Jamie vino al mundo, fruto de una inseminación artificial tras una prueba genética.
1: Gestar un hermano salvador es un proceso muy específico. De momento, en Alemania no se permite este procedimiento por razones ético-médicas. Y creo que todavía se sabe demasiado poco de cómo puede afectar a ambos hermanos a largo plazo. En ello, por supuesto, juegan un papel importante los sentimientos de culpa y gratitud.
0: Los hermanos no quieren ni oír hablar de problemas éticos ni de que pueda ser una carga para ellos. Charlie y Jamie siempre insisten en lo afortunados que son de tenerse el uno al otro y suelen bromear con los sentimientos de culpa y gratitud.
2: Es una de nuestras bromas favoritas. Oye, yo te ayudé, haz esto ahora por mí.
3: Por ejemplo, si quiere que lo recoja con el auto, me dice, recuerda, me lo debes. Es un chiste habitual entre nosotros.
0: Charlie y Jamie parecen haber encontrado una forma sencilla de afrontar su historia. Pero no siempre es así para hermanos de niños con enfermedades crónicas. También se les llama, de forma despectiva, bebés medicamento. A menudo permanecen en un segundo plano respecto al niño enfermo.
4: Hay niños que lo sufren mucho. Es relativamente habitual que sueñen con tener también una enfermedad. Algunos se imaginan que mueren, y así sus padres se dan cuenta de lo que les duele perderlos, o se lastiman para llamar la atención.
0: Los padres de niños enfermos tienen que mostrar una sensibilidad especial también hacia los hermanos sanos.
1: Un modo de apoyar a estos hermanos menores es incluirlos y proponerles que ayuden, no dejarlos al margen. Sentir que pueden contribuir es importante en general para el desarrollo de los niños.
0: Charlie Whittaker le debe a su hermano nada menos que la vida. Un vínculo extraordinario que ojalá nunca se convierta en una carga.
5: Storm last weekend, minus two during the week.
0: Un gran día para la familia de acróbatas Weisheit.
1: Estimado público, en unos minutos podrán presenciar el espectáculo en la cuerda floja de los hermanos Weisheit.
0: En Dortmund tiene lugar su primera actuación de la temporada, la primera de importancia después de la pandemia de COVID-19. Llevan semanas entrenando todos los días. La tensión es palpable. Como siempre, no solo atienden a la propia seguridad.
6: Es algo que mucha gente no entiende, pero para mí está muy claro. Ahí arriba le confío mi vida a toda mi familia. Cuando mi hermano cuelga mi trapecio, debo confiar en que lo hará bien y que todo es seguro.
0: Hasta ahora llovía y hacía viento, pero poco antes del espectáculo sale el sol. El clima también confabula. Y entonces... ¡Preparados!

0: Doble bucle mortal.
1: Los mensajes son cortos y claros. Una mirada basta para que todos sepan lo que tienen que hacer.
2: ¿Listo?
3: ¡Listo!
1: Los hermanos Weisheit no podrían imaginarse asumir con nadie más este arriesgado oficio. A 40 metros sobre el suelo,

Acróbatas. Tal vez esa sensación de sentirte cómoda y segura, al punto de entenderte sin necesidad de palabras. Basta una mirada para saber que todo está bien.

Una tecnología que está cambiando nuestra vida como apenas otra lo hizo antes. Hablamos de la tecnología de iones de litio, la base para baterías y cargadores compactos de alto rendimiento. Sin esta tecnología, serían inconcebibles la digitalización, la movilidad eléctrica e incluso la transición energética. Pero también hay inconvenientes. Las baterías aún requieren de tierras raras y recursos naturales. Esto implica sobreexplotación de la naturaleza, escasez de recursos y el problema del reciclado continuo de millones de baterías. Presentamos una industria pionera en movilidad eléctrica y tecnología de iones de litio que ya está respondiendo a estos problemas, la intralogística. Se entiende como intralogística todo lo relacionado con el flujo interno de mercancías de una empresa. Desde hace décadas, el sector se maneja eléctricamente con baterías de plomo ácido. Pero el cambio a la nueva tecnología de iones de litio está en curso. La movilidad eléctrica está a la orden del día en depósitos y bodegas y podría ser un modelo para otras industrias. Cientos de miles de vehículos intralogísticos ya están equipados con tecnología de iones de litio. Los primeros vehículos en serie se produjeron a principios de la década de 2010. La industria está en auge, como así también la demanda de baterías de iones de litio. Los retos que la industria automotriz y muchas otras enfrentarán en los próximos años ya son una realidad en la intralogística. ¿Qué enfoques existen para llevar la tecnología más lejos, explotar los recursos de forma sostenible y, sobre todo, preservarlos? En almacenes y depósitos de todo el mundo se vislumbran las oportunidades y los retos para la movilidad eléctrica y la transición energética.

0: Enero de 2022. Hamburgo. Un prototipo que ha influido en todas nuestras vidas llega silenciosamente y sin el merecido aplauso a la casa matriz de la empresa Jungheinrich.
1: Lo importante es que aquí se aplicó por primera vez la tecnología de iones de litio en el diseño de máquinas elevadoras, y así una visión se ha convertido en realidad.
0: La estibadora de aspecto futurista no llamó mucho la atención en el mundo de la movilidad eléctrica en 2008. Su presentación coincidió con el primer Tesla de producción en serie. Pocos pudieron ver el alcance que tendría esta tecnología.
2: Cuando se trata de desarrollo tecnológico, debemos mirar siempre de 10 a 15 años hacia el futuro. Y en ese caso, ya a principios de la década de 2000, comenzamos a evaluar qué podíamos hacer para llevar esa nueva tecnología de iones de litio también al campo de los elevadores industriales.
0: El vehículo allana el camino para la tecnología de iones de litio en la intralogística. Hoy, el proyecto pionero comienza su último viaje. El prototipo fue olvidado rápidamente. En ese momento, la tecnología de iones de litio tenía una deficiencia principal en comparación con los sistemas de baterías disponibles. Era costosa.
3: Todo comenzó en 2007 en el Departamento de Tecnología. Se encargó un único vehículo. No era un desarrollo en serie, sino un prototipo. Solo un fanático podría haberlo comprado, el precio era impagable.
0: La tecnología se inició en varios países, entre ellos Alemania. Allí, este hombre sentó las bases para la forma en que vivimos y trabajamos hoy. Jürgen Weisenhardt. Este profesor en Múnich y Münster reconoció ya en los años 70 el principio funcional básico de la batería de litio. Su equipo, junto a otros, creó las bases para teléfonos inteligentes, autos eléctricos y muchos más avances que serían inconcebibles sin baterías de iones de litio. En el Centro Helmholtz, en Ulm, los científicos están investigando el futuro de la batería. Además de los iones de litio, examinan también las baterías de sodio y las de estado sólido. Ambas tienen ventajas. Los desafíos en la investigación de baterías son múltiples y no se limitan a su rendimiento.
4: El mayor reto es igualar o mejorar el rendimiento de los materiales acumuladores, reemplazando sus componentes por opciones más sustentables. Un ejemplo es el cobalto. El cobalto tiene la propiedad de mejorar de forma general la funcionalidad de una batería, y encontrarle un sustituto adecuado no es fácil.
0: Con mascarillas protectoras y en ambientes con humedad controlada, los especialistas en electroquímica prueban la calidad de los materiales para su uso en sistemas de energía, una y otra vez. El material buscado debe resistir miles de ciclos de carga y, a ser posible, poder obtenerse de manera sostenible.
5: Hay que analizar una y otra vez si el material presenta realmente las propiedades deseadas o no, lo que puede provocar muchos errores.
0: Cada celda demanda tiempo, dinero y paciencia. Las posibilidades de éxito con una sola celda son bajas, pero las del proyecto en su conjunto son prometedoras.
5: Se ve que con esta celda no hemos tenido éxito. Lástima.
0: Investigan bajo presión. La movilidad eléctrica está creando una inmensa demanda en el campo de los acumuladores. Cada paso hacia mayor capacidad y rendimiento en el almacenamiento de energía se sigue de cerca desde la industria y promete una ventaja competitiva potencial en un negocio multimillonario. En la movilidad eléctrica, la batería de iones de litio tiene un competidor importante, la pila de hidrógeno, también considerada una tecnología prometedora en el campo de los motores sustentables, pero con alcance limitado para la intralogística.
3: El desafío es de dónde sacar el hidrógeno, porque muy pocos clientes hoy en día cuentan con una estación de suministro de hidrógeno. Estas estaciones de servicio y también el transporte de hidrógeno resultan muy caros hoy en día. Ya existen soluciones con pilas de combustible, también diseñadas para maquinarias elevadoras y que funcionan. El desafío es la complejidad y el costo total.
0: Los motores eléctricos son habituales en la intralogística desde hace décadas. Aquí el hidrógeno no logra imponerse. La pila de combustible no resulta sostenible ni rentable.
2: La producción de hidrógeno a partir de la electricidad demanda por sí sola mucha energía. Así que parte de la energía eléctrica ya se va perdiendo en el proceso. A su vez, en la pila de combustible, la conversión del hidrógeno en energía eléctrica que haga funcionar el vehículo también resulta muy deficitaria. De modo que al final, la eficiencia es significativamente menor que si tomo la electricidad generada y la almaceno directamente en una batería de iones de litio.
0: Una estibadora de hidrógeno consume el doble o el triple de electricidad para la misma potencia que otra con una batería de iones de litio, algo difícilmente justificable en tiempos de escasez de energía.
3: Confiamos en que esta tecnología continúe existiendo, pero será relevante solo para un nicho muy pequeño de clientes.
0: A principios de la pasada década, muy pocos reconocieron las posibilidades de la tecnología de iones de litio como reemplazo de la batería de plomo ácido en máquinas elevadoras. También de Hamburgo proviene el primer montacargas de iones de litio producido en serie. Salió al mercado en 2011 y se llamó EJE-112i.
2: A principios de 2011, cuando se lanzó al mercado el EJE-112i, fue el primer vehículo industrial de serie con tecnología de iones de litio. Y para nosotros, en el área tecnológica, fue muy importante.
0: A pesar de que el EJE no alcanzó un gran éxito comercial, fue un trabajo pionero que señalaría el camino a todo un sector y a la

0: industria.
1: Y aún seguimos aprendiendo de ello, no cómo se ve una batería por fuera, sino, por ejemplo, cómo debe comunicar una batería, cómo estimar su vida útil, cómo testearla antes de lanzar vehículos al mercado. Y eso nos da una gran ventaja.
0: Aunque la tecnología prometía el doble de capacidad de almacenamiento que los sistemas de baterías convencionales, una carga hasta 5 veces más rápida y no necesitaba mantenimiento, su elevado precio en 2011 frenó su éxito en el mercado.
2: La batería de iones de litio fue revolucionaria principalmente porque ofrecía un salto cualitativo en términos de capacidad de almacenamiento y potencia.
0: Más de una década después, la investigación sigue mejorando las baterías de iones de litio. Muchos proyectos industriales y sociales para el futuro, como la transición energética, se basan en esta tecnología.
2: La batería de iones de litio sigue siendo la medida de todas las cosas y todavía tiene mucho margen de mejora, hasta incluso duplicar su capacidad de almacenamiento. Pero también hay que pensar en la sostenibilidad. Hay que tener en cuenta que en 10 años podríamos necesitar 10 veces más baterías en el sector de la producción. Y aunque hay litio suficiente, puede ocurrir que se produzca escasez en el mercado por no poder disponer de él con rapidez.
0: Actualmente el litio se extrae en pocas regiones del mundo. En Chile, se requieren grandes cantidades de agua para su obtención en lagos salados. En Australia, el litio se extrae a cielo abierto. Europa y Alemania no juegan un papel en la extracción de litio. Pero eso podría cambiar. En el Instituto de Tecnología de Karlsruhe, un equipo de investigadores desarrolla una tecnología que haría posible la minería de litio en Alemania de forma sostenible. La clave es el agua.
3: Analizamos cómo podemos aprovechar el agua biotérmica para la extracción de litio. Y hemos desarrollado una tecnología en el laboratorio para filtrar el carbonato de litio de las aguas termales de la cuenca del Alto Rin.
0: La extracción de litio de aguas termales supondría un cambio estratégico para Europa y Alemania en la lucha por los recursos. El valioso mineral ya logró filtrarse en el laboratorio. Los desafíos ahora radican en vincular la investigación con las plantas de energía geotérmica.
3: El mayor desafío en estas centrales eléctricas es que trabajamos con enormes caudales de agua. Fluyen de 30 a 80 litros por segundo. Por eso, la extracción de litio es tan interesante aquí. En las plantas tenemos altas presiones, de 20 a 30 bares, y temperaturas muy elevadas, 60 grados centígrados en promedio. Esos son los grandes desafíos.
0: Un recurso escaso y codiciado disponible en Alemania gracias a las centrales eléctricas. Sacar litio del agua, una oportunidad para las baterías sostenibles. Si el principio funciona, se podrían obtener así hasta 160 miligramos de carbonato de litio a partir de 1 litro de agua termal.
3: Aquí vemos cómo se precipitó el carbonato de litio. Es el polvo blanco. Y eso es lo que se usa en la industria para la fabricación de baterías de litio.
0: Hay, por tanto, diferentes posibilidades de extraer litio en Alemania que aún no se han explorado. Todavía se desconocen las cantidades exactas de litio latentes en manantiales de agua termal en el centro de Europa. Junto con las llanuras del norte de Alemania, la cuenca del Rin es una de las regiones más prometedoras para la extracción de litio. El rápido aumento de la demanda y el creciente interés político en recursos autosuficientes y sostenibles están creando oportunidades. Una de ellas se encuentra cerca de Karlsruhe, en la plácida ciudad de Bruchsal. Aquí, expertos de la empresa EMP

0: La energía del agua para calefaccionar, para electricidad y con suerte también en el futuro para el litio. Ya sabíamos que el agua termal en Bruchsal contiene mucho litio. El agua es muy salada en general y en 2012 ya pensamos en ello, pero en ese momento a nadie le interesaba conseguir litio. No era una materia prima muy demandada, pero luego vinieron las baterías de iones de litio en celulares, en portátiles, ahora en movilidad eléctrica y de repente la demanda de litio es enorme.
1: Se denomina agua termal al agua de manantial con una temperatura de más de 20 grados Celsius. La central térmica de Bruchsal la toma de una profundidad de más de 2,5 kilómetros. La enorme presión asegura una temperatura del agua de más de 100 grados. Después de generar electricidad y calor, el agua con contenido de litio a una temperatura de 60 grados pasará por un sistema de filtrado. Según la investigación del Instituto Tecnológico de Karlsruhe, el litio se aglutinará quedando retenido en los filtros. El carbonato de litio de alta pureza se extraerá del agua en varias etapas. Luego, el agua termal volverá al manantial. El proceso es complejo, original y sostenible. Por la planta pasan 30 litros de agua termal por segundo, 2,4 millones de litros al día. Si la planta filtra el 70% del litio presente aquí, se podrían obtener 800 toneladas de carbonato de litio por año. Eso alcanzaría para unas 20.000 baterías para autos. 2017. Aquí se fabrica la batería para un prototipo muy especial. Es el primer vehículo en intralogística con una batería de iones de litio incorporada. Uno de los mayores fabricantes de estibadoras del mundo se ha comprometido a cambiar a esta tecnología. Sus aspectos positivos resultan convincentes.
2: Las ventajas de la tecnología de iones de litio están claras y es importante poder usarlas en consecuencia. Por ejemplo, su densidad energética es mejor, es decir, permite almacenar significativamente más energía en un espacio determinado. Esto puede llevar a que los vehículos se vuelvan cada vez más compactos, más pequeños, y eso es una ventaja real.
1: Los vehículos de las próximas generaciones serán más compactos y eficientes. Una vida útil más larga y la mayor eficiencia energética garantizan por sí solas una mejora en términos de sostenibilidad.
3: Las emisiones de dióxido de carbono de los vehículos eléctricos se reducen un 20% más en comparación con una batería de plomo ácido. Comparado con una elevadora con motor diésel, reducimos las emisiones de dióxido de carbono en un 50% gracias al motor eléctrico y la batería de iones de litio.
1: Hoy en día, cientos de miles de vehículos de iones de litio ya están funcionando en almacenes de todo el mundo y el sector trabaja de forma sostenible. Al fabricarlas, las baterías se atornillan, no se sueldan y no contienen materias primas críticas como el cobalto. La reutilización y el reciclaje se tienen en cuenta desde la producción misma. Pero el uso de esta tecnología a gran escala también obliga a la intralogística a prever el reciclaje de grandes cantidades de baterías. La tecnología sostenible debe seguir siéndolo incluso después de su primer uso en una máquina. Una premisa: Second Life. Un productor de baterías no solo se ocupa de las baterías nuevas, sino también de su reutilización. Proviene de Alemania. La empresa se especializa en baterías para intralogística. El negocio marcha.
4: Esta es la nueva planta de producción que estamos ampliando. La pondremos en marcha en las próximas 2 o 3 semanas para cubrir la demanda. Pero en verdad de lo que se trata es de expandir la producción. Aquí tenemos un cambio muy clásico de la batería de plomo ácido a la batería de iones de litio. Vemos el efecto de sustitución, es decir, más baterías de iones de litio y menos baterías de plomo ácido por un lado. Pero por otro lado, toda la industria intralogística está creciendo masivamente. Es decir, en realidad tenemos un doble efecto, el efecto de sustitución y el de incremento.
1: Las ventajas de la tecnología de iones de litio sobre las baterías convencionales de plomo ácido son tan claras que los clientes se están reorientando. Muchos actores globales ya utilizan máquinas con tecnología de iones de litio y otros

0: se están reequipando. Con el aumento de las cantidades, las baterías se abaratan. Pero, ¿qué pasa con las que llegan de vuelta? ¿Cuándo será relevante su reutilización o el tema del reciclaje?
1: Por lo general, recuperamos baterías que salieron al mercado 7, 8, 9, 10 años atrás. De las últimas generaciones no hemos recibido aún muchas, porque no es una tecnología que exista desde hace tanto tiempo. No sabría decir exactamente si lleva 10 o 15 años o si son más bien 6 o 7. Ahora también estamos impulsando el tema de la reparación con el respectivo diagnóstico y puesta a punto.
0: Como parte del desarrollo, se crean los requisitos para un segundo o tercer uso sostenible de las baterías. Se produce con previsión.
1: Sí, esta batería consta básicamente de uniones con tornillos. Digamos que está montada, así que podemos desmontarla aflojando los tornillos. Es decir, las atornilladuras son fáciles de soltar, mucho más fáciles de abrir que las uniones soldadas. En este caso tenemos 16 celdas en su interior. Si diagnosticamos que una batería ya no es 100% funcional, podemos reemplazar la celda en cuestión por otra celda, ya sea nueva o reciclada, y así dar una segunda vida al producto.
0: Y de cara a esta segunda vida, a menos de 50 metros de distancia, se está construyendo un acumulador a gran escala con baterías de iones de litio de la Intralogística, un proyecto de alcance pero que todavía está comenzando.
2: Esta sala que vemos tiene un tamaño de 30 metros por 35 y aquí habrá un gran acumulador de baterías. Enorme, estamos hablando de 20 megavatios por hora. La red eléctrica tiene fluctuaciones, como es sabido, y esto ayudará a poder estabilizarla. Por ejemplo, si un consumidor necesita mucha energía y el proveedor no pudiera responder y la red sufriera fluctuaciones, podríamos compensar esto con el acumulador.
0: Si las baterías ya no son adecuadas para una máquina elevadora, se pueden usar en el acumulador de energía.
2: Un sistema de almacenamiento de baterías es muy sostenible. Podemos utilizar módulos usados que habría que reciclar porque no se sabe qué hacer con ellos y ponerlos en nuestro acumulador. De este modo podemos estabilizar las redes, hacemos algo bueno para el operador de red y nos ahorramos el reciclado. Es decir, un módulo supuestamente defectuoso se analiza y luego se puede almacenar en este lugar. Aquí tiene su última vida, o bien se lo almacena temporalmente e incluso se puede devolver más tarde al cliente si lo desea. El desafío es que tenemos que verificar exhaustivamente las celdas que luego se instalarán en el acumulador. Esto significa que necesitamos tanto un banco de pruebas para módulos como un banco de pruebas para celdas. Ya está disponible el de módulos, lo que significa que ya podemos clasificar los módulos en las categorías A, B, C y D. Pero luego tenemos que volver a testear cada categoría, la D, por ejemplo, a nivel de celdas, y este banco de pruebas para celdas aún no está disponible, aunque está previsto para este año.
0: A casi una hora en auto, en Dresde, se está fabricando este banco de pruebas. Es el primero de su tipo, equipado con inteligencia artificial. Con el banco de pruebas, los desarrolladores quieren cerrar una brecha que ha impedido durante años aplicaciones más eficientes en la reutilización de baterías de iones de litio.
3: La novedad de todo esto es que hasta ahora no es posible probar las baterías de iones de litio de forma rápida y segura. Entonces, cuando vuelven las baterías, no se sabe a ciencia cierta qué problema tienen o para qué pueden usarse. Este dispositivo ofrece una respuesta rápida y fiable y podrá entrenarse para nuevos tipos de baterías, algo que también es nuevo. Lo que vemos aquí es, por así decirlo, el cerebro de la inteligencia artificial, su motor de aprendizaje. Esto es lo que la vuelve más inteligente. Y puesto que es inteligente, puede conectarse a la nube con un dispositivo muy pequeño, y eso nos permite hacer afuera, sobre el terreno, lo mismo que hace aquí el más grande, como si fuera un servicio técnico que sale con un dispositivo portátil y comprueba el estado de la batería en 90 segundos. Esto tampoco es posible todavía.
0: Primero montado en forma fija y luego como aplicación móvil, el banco de pruebas con inteligencia artificial podría determinar la condición de una batería hasta el nivel de las celdas. El valor añadido es el uso eficiente de las baterías existentes. Sin el conocimiento exacto sobre el estado de la batería, un acumulador no es sostenible ni eficiente. La tarea es de largo alcance.
3: Veamos un caso paradigmático de Second Life. Llega un enorme camión con muchas baterías diferentes y la primera pregunta es, ¿qué se hace con ellas? ¿Cuántas de ellas son chatarra? ¿Cuántas pueden reutilizarse? Para responder a esta primera cuestión, cada batería individual se carga y descarga y luego se cuenta la cantidad de electrones que caben en ella. Eso demora entre 5 y 8 horas por batería. Y si tienes un camión entero lleno, necesitas mucho tiempo. Y no es solo un camión el que regresa, sino muchos, muchos camiones con baterías recuperadas. La ventaja es entonces el tiempo que se gana y que no hace falta ningún conocimiento previo sobre las baterías, sino que el camión entra tal cual, lo paso por el banco de pruebas y obtengo la información.
0: Pero la inteligencia artificial abre muchas más posibilidades. Además de la verificación, hallazgos innovadores auguran que la fabricación de baterías será más eficiente y sostenible en el futuro. Cuanto más aprende la inteligencia artificial sobre las baterías, más información se puede obtener del sistema. Si la empresa de Dresde llegara a tener éxito con la inteligencia artificial, se reduciría el consumo de recursos, mejorando la seguridad y sostenibilidad de las baterías. Y esto no solo atañe a la intralogística y a la industria automotriz. Con máquinas y camiones muy grandes, la tecnología de pila de combustible tal vez tenga sus ventajas pese a las pérdidas de eficiencia. Pero la tecnología de iones de litio es la llave hacia un trabajo más sostenible y eficiente para muchos sectores, incluso a corto plazo. Los primeros proyectos de electrificación ya están en marcha, del diésel a las baterías de iones de litio. Aquí se construye una de las primeras cargadoras de ruedas eléctricas del mundo, no con baterías de la industria automotriz, sino de la intralogística, libres de níquel y cobalto.
4: La 2200 es la más vendida de su clase. Es una máquina de 2 toneladas que se puede transportar fácilmente en un remolque. Por eso empezamos por reconvertir este modelo.
0: Un ejemplo de las posibilidades de la tecnología de iones de litio. Los vehículos son claramente más sostenibles, silenciosos y eficientes.
4: Fue mucho trabajo de desarrollo en términos de hardware y software, pero el manejo es mucho más fluido que con un motor diésel.
0: Las baterías de iones de litio para maquinaria de construcción y agrícola son solo una de las muchas aplicaciones posibles. Su demanda está aumentando y los nuevos enfoques científicos hacen posible el cambio de los motores de combustión y plomo ácido a esta nueva tecnología. Y la Real Academia de Ciencias de Estocolmo reconoció esto en 2019. Según la academia, las baterías de iones de litio despejan el camino hacia una sociedad sin combustibles fósiles. John Goodenough, Akira Yoshino y Stanley Whittingham reciben el Premio Nobel de Química por su investigación sobre la tecnología de iones de litio. En la Universidad de Halle se está investigando otra premisa, quizás más exótica aún, para prolongar la vida útil de una batería. Una batería que se repara por sí sola.
5: Desarrollamos materiales con los que se pueden envolver los electrodos de la batería como una especie de recubrimiento, y esta capa actúa como un mecanismo de autorreparación para estos sistemas de electrodos de las baterías en uso.
0: Lo que suena a ciencia ficción ya está ocurriendo en los primeros pequeños estudios de prototipos, especialmente con las nuevas baterías de alto rendimiento. Esto es un desafío. El alto rendimiento siempre implica una mayor exigencia para el material.
5: En el proceso de carga y descarga de una batería de este tipo, hay que imaginarse que el material que está en su interior se expande en volumen. Hay que considerar que con la carga se produce un aumento de volumen y luego en la descarga una contracción. Y esto significa que estos materiales, que son sólidos, se desgastan como un globo debido a esta expansión de volumen y en algún momento acaban por romperse.
0: Los investigadores colocan una cobertura alrededor de los materiales que más sufren. Esta envoltura de polímero asegura que no se produzcan grietas y daños en la batería o se vean en gran medida mitigadas. Las baterías podrían así aumentar de manera considerable su vida útil, pero la investigación es compleja. Encontrar el compuesto químico adecuado requiere precisión y paciencia, pero el esfuerzo vale la pena.
3: La ventaja es entonces el tiempo que se gana.
5: Si se incorporan mecanismos de autorreparación en una batería,
3: conocimiento previo sobre las baterías,
5: potencialmente se
3: sino que el camión entra
5: útil.
3: Tal cual.
5: Esto
3: lo paso
5: por sí solo
3: por el banco
5: reduce
3: de pruebas
5: la huella del
3: y
5: sistema
3: la
5: técnico
3: información.
5: En cuestión. La huella siempre tiene que ver por un lado con las materias primas, es decir, se reduce el uso de materias primas y por otro lado también se reduce el perfil de dióxido de carbono, que no es poco en el mundo actual.
0: La pregunta es si la investigación puede ya resolver los próximos retos de la movilidad eléctrica. ¿Qué tan lejos está esta tecnología de la producción en serie?
5: En cualquier caso, estamos todavía en una etapa relativamente temprana de desarrollo, evaluando aún cómo funcionan en principio los materiales. Tomará algunos años hasta su implementación técnica o en la práctica.
0: Entre tanto, existe un material que ha de garantizar la disponibilidad de litio. Se llama como la región de la que proviene, Zimbaldita, de Zimbald, en los montes metálicos de Sajonia, donde hay grandes cantidades de minera. Un nuevo proceso permite aquí la extracción de litio.
6: Lo que hace especial el proceso es que hemos entendido cómo manejar la química de la Zimbaldita. De repente podemos hacer algo con el litio, el hierro, el aluminio y el flúor. Podemos precipitar específicamente el litio, pero al mismo tiempo, y esta fue la clave del éxito, podemos sacar flúor para pasta dentífrica o para las sartenes de teflón, por ejemplo, y así queda resuelto un problema importante. Hemos convertido un factor de costo, el fluoruro contaminante, en un producto. Hemos extraído el litio, y esto es un proceso muy simple. Lo calentamos, se le aplica dióxido de carbono y la laca queda lista.
0: El proceso es nuevo, podría liberar a Europa de las importaciones de litio, y es sostenible.
6: Y ese es el truco que hemos usado. El dióxido de carbono, el gas de efecto invernadero que tanta indignación causa, lo hemos usado aquí. Una ventaja es que no generamos residuos. No tenemos que agregar productos químicos, sino que el mismo procedimiento elimina el dióxido de carbono. Lo que resulta es carbonato de litio. Acá solo agregamos dióxido de carbono, no hay residuos, y eso para mí es un proceso sostenible.
0: La marea de baterías de iones de litio usadas y deterioradas es inminente. El reclamo por un reciclaje eficiente es cada vez más fuerte. ¿Hay maneras de reciclar las baterías, preservando las materias primas importantes? ¿Y es posible un verdadero reciclaje? Durante mucho tiempo, las baterías de iones de litio se fundían en un horno a 1000 grados. Recursos críticos y muy valiosos se perdían. Hoy día, los expertos asumen que el reciclaje mecánico podría ser la solución para absorber de forma sostenible la avalancha de baterías usadas. En la Universidad de Freiberg, la más antigua del mundo especializada en minería, trabajan en el tema del reciclaje de baterías de iones de litio desde hace más de una década.
7: Estamos en pleno desarrollo de la tecnología de reciclaje para baterías de iones de litio. No hemos llegado al punto en que podamos decir que lo sabemos todo, pero no estamos en el mismo lugar que hace 10 años cuando no teníamos ni idea al respecto. Y en principio, ahora se puede ya reciclar mecánicamente una batería de iones de litio y hay compañías en el mercado que lo hacen. Pero ahora vienen las sutilezas, por decirlo así. Ahora hay que refinarlo.
0: La variedad de tipos de baterías de diferentes fabricantes no se lo ponen fácil a los investigadores. Pero están convencidos de que el reciclaje mecánico, es decir, triturar y desmontar la batería, es el enfoque correcto. La inteligencia artificial y las aplicaciones de realidad aumentada juegan un papel importante, porque las capas a separar a veces son más delgadas que un cabello humano. Y esta no es la única dificultad del método.
7: La Unión Europea ha establecido objetivos de sostenibilidad que aún se siguen discutiendo. Nos dice, ahora debe reciclarse el 65% de la masa. El 35% no tiene que reciclarse directamente, pero tenemos que sacar níquel, cobalto, cobre y litio en ciertos porcentajes. Y eso es, por supuesto, un desafío. Si tenemos que sacar el 90% de un metal que está contenido en la batería, entonces hay que llegar a la celda y asegurarnos bien de no perder más de un 10% en el conjunto del proceso. Y eso es un desafío, pero creo que los procesos mecánicos en combinación con otros procesos lo pueden conseguir. No es fácil, pero se puede conseguir.
0: Con soluciones innovadoras, la industria y la ciencia están abordando el tema del reciclado, haciendo un aporte fundamental a la reutilización sostenible de baterías. Sin embargo, muchas de las plantas de reciclaje existentes ya operan a plena capacidad, sobre todo con los residuos de los procesos de producción. La industria del reciclaje está creciendo, pero ¿alcanzará hasta 2030? ¿Podrá asumir los millones de baterías que deben reciclarse de forma sostenible hasta entonces? Los acumuladores de segundo uso podrían ayudar a ganar el tiempo necesario. Volvemos al acumulador de 20 megavatios en Freiberg. Los primeros módulos de baterías llegan a la planta. Y esto es solo el comienzo.
2: En este acumulador se montan alrededor de 13.000 módulos de batería, de los cuales unos 2.000 son usados y el resto son módulos nuevos. Estos 2.000 módulos usados tendrán su última vida, por así decirlo, aquí en nuestro acumulador. Las baterías recuperadas que nos llegan de vuelta son aún muy, muy pocas, pero en el futuro habrá cada vez más, y con ello aumentará la sostenibilidad del sistema de almacenamiento.
0: La clave es que gracias al diseño modular, el acumulador es escalable. Esto permite almacenar más y más energía de forma sostenible y, por lo tanto, retrasar varios años el reciclaje de los módulos de batería. Un tema en el que los ingenieros también están trabajando es la seguridad de la planta. El alto rendimiento y el uso de baterías ya utilizadas no está exento de riesgos.
2: Para la protección contra incendios y la seguridad eléctrica, contamos con nuestra inteligencia artificial que monitorea los módulos. Obtenemos muchos datos para evaluar, referidos a las celdas. Esto significa que con la ayuda de nuestra inteligencia artificial, este acumulador gigante puede analizarse hasta el nivel de la celda más pequeña y mantener un control.
0: La inteligencia artificial hace que el sistema sea seguro, escalable y controlable, y precisa poco personal. Además, la inteligencia artificial se utiliza en el banco de pruebas para celdas.
2: Ahora podemos sacar las celdas de los módulos usados, analizarlas en el banco de pruebas y ensamblarlas luego en un módulo de batería nuevo.
0: La investigación sobre motores más eficientes y sostenibles progresa. Pero en la industria están sucediendo muchas cosas. Surgen nuevos conceptos para el transporte de mercancías en depósitos y bodegas. Uno de los proyectos más prometedores con propulsión de iones de litio, los AMR, o robots móviles autónomos.
8: La eficiencia energética es siempre un factor. Los vehículos que se ven detrás de mí son muy pequeños. Necesitamos una alta densidad de energía que se pueda implementar en el vehículo. Por lo tanto, es muy importante sacar el mayor provecho posible de las pequeñas baterías. Y funcionan durante 8 horas con una sola carga, lo cual es notable para un vehículo que transporta una tonelada.
0: El robot es pequeño y maniobrable. Menos masa también significa menos consumo de energía. Un paso hacia el futuro. ¿Pero por qué recién ahora?
8: También podría pensarse en trabajar con plomo ácido o tecnología convencional, pero tendríamos desventajas considerables. Había que ocuparse de descargar las baterías para no tener un efecto memoria. Y la ventaja del ion de litio es que permite aprovechar las pausas para hacer recargas parciales. Y esto facilita que el vehículo funcione más allá de la duración normal de 8 horas, incluso hasta 2 turnos antes de hacer la carga completa durante la noche.
0: Mientras tanto, la próxima generación de AMR ya se está construyendo en Múnich. El objetivo, adaptar al robot para mejorar sus posibilidades.
9: Ahora estoy tratando de conectarme con el robot. Quiero probar si puede andar con esta nueva mochila y si puede recoger y depositar los pallets. Lo más difícil es juntar las distintas partes y asegurarse de que todo funcione en conjunto y de forma integrada. Hoy el objetivo es que el robot mueva el pallet de una estación a otra. Vamos a ver si funciona.
0: El robot conduce de forma autónoma con motor eléctrico y está listo para su producción en serie. La intralogística puede implementar directamente las posibilidades de la movilidad eléctrica al trabajar en espacios cerrados. Pero necesita la tecnología correcta.
4: La batería de iones de litio es el factor decisivo, porque la energía es determinante para el vehículo. Y si vemos las fuentes de energía clásicas, que por supuesto tienen un tamaño mucho mayor, esto habría sido impensable desde el principio.
0: La intralogística, una tecnología que ha influido en nuestra forma de vida más que cualquier otra. Como pionera en la movilidad eléctrica, nos revela los desafíos, pero también las oportunidades que la sociedad encara con la transición energética. Los científicos están investigando soluciones innovadoras y limpias para la demanda de movilidad eléctrica. Con el desarrollo de la tecnología de iones de litio, la industria y la ciencia colaboran para hacer posible un futuro más sostenible.

0: Al final de este muelle hay un obsequio. Una casa de té asiática, una generosa donación de un millonario local al municipio de Timmendorf-Strand.
1: ¿Está contento con el regalo?
2: En absoluto.
0: Este exótico regalo es, desde hace años, motivo de discordia entre el municipio y el donante.
3: Si hago una donación, no pueden decidir. El edificio se construirá así. Si no lo quieren, pueden decir que no.
0: ¿Cuánta influencia tienen los superricos cuando se involucran en sus comunidades de origen? ¿Quién determina lo que sucede en nuestros municipios?
4: No me gusta comprometerme a largo plazo. Quiero reservarme siempre el derecho de replantearme mi decisión.
5: Esto es neofeudalismo, no democracia como la conocemos.

0: Desde el principio, el concejal Jørn Eckardt se mostró crítico con el obsequio. No confiaba en que el mecenas actuara realmente en beneficio del municipio, algo que se vio confirmado.
1: Los materiales eran deficientes, la mano de obra poco cualificada, y ahora hay que reemplazar toda la fachada de vidrio. Los daños se estimaron en 800.000 euros en 2017. Ahora es un 30% más, así que son más de un millón en daños.
0: La disputa comenzó hace más de 9 años. Entonces visitamos en su casa al donante Jürgen Hunke, un hombre con inclinación por el arte del Lejano Oriente. Nos contó que trabajó duro para ganar cada centavo de su fortuna.
2: Me levanto a las 5 de la mañana desde hace 40 años. Hago 2 horas de ejercicio porque me sienta bien. Desde hace 35 años me doy cada mañana un masaje de 2 horas. En Lübeck hay cientos de masajistas sin

0: trabajo y están felices de poder darme un masaje por una buena paga.
1: La casa de té, su gran visión, era una maqueta en aquella época.
2: ¿Qué le gustaría hacer ahí?
0: Puro arte, exposiciones, lecturas, todo de cristal y completamente blanco. Entonces, resplandecerá en toda la bahía de Lübeck.
1: Tan blanco como sus casas detrás de las dunas de la playa. El mecenas invirtió en el edificio más de 1 millón de euros. A cambio, a la entrada se encuentra el nombre de su editorial Mikado, una lucrativa publicidad permanente. Incluso entonces hizo caso omiso de las críticas.
0: Cuando se quedan sin argumentos, salen con esas cosas. Mikado es mejor que Jung Hunke, pero me da igual porque se construirá de todos modos.
1: Salió como él quería. La casa de té brilla sobre la bahía de Lübeck. En cuanto a los gastos posteriores, Hunke rechaza todas las acusaciones y achaca a sus críticos difamación. Hoy día, el municipio sigue enfrentándose a defectos de construcción.
2: ¿Se podría decir que el municipio ha aprendido la lección?
3: Sí, definitivamente.
1: El municipio rechazó agradecido todas las demás ideas de Jürgen Hunke. En realidad, donar es bueno. Pero, ¿quién decide dónde se construye una casa de té, una universidad o una ópera? ¿Los parlamentos o los millonarios? El dinero de los ricos puede causar malestar. Viajamos a Kiel, donde un mecenas de fútbol hizo grandes planes que terminaron saliendo demasiado caros. Se trata del estadio Holstein. Es urgente modernizarlo para los partidos de la segunda división del recién ascendido Holstein Kiel. El gran mecenas y fanático del Holstein, Gerhard Luthier, quería construir un nuevo estadio. Este empresario de 81 años no quería andarse con pequeñeces e hizo grandes planes. Un nuevo estadio con fácil acceso en coche, con centro de eventos y convenciones, tienda de artículos deportivos, oficina de apuestas y estacionamiento de 5 pisos. Para esto, los huertos familiares deben eliminarse, al igual que el gimnasio. No sabemos si el mecenas del fútbol, Gerhard Luthier, es consciente del impacto que tendrán sus planes sobre quienes deben marcharse. Rechaza ofrecernos una entrevista. Los ciudadanos lo conocen como el fundador del City Park, centro de compras en las afueras de la ciudad. Amplios aparcamientos y grandes superficies, eso es lo suyo. Los mismos arquitectos planificaron también el estadio. Los días de partido, buses y autos de los aficionados abarrotan la zona residencial que rodea el estadio. Si a esto se añade el centro de convenciones, habrá aún más tráfico, teme el vecindario. Los huertos familiares contiguos ya fueron nivelados preventivamente para dejar paso a la nueva carretera de acceso.
4: ¡No se resbalen!
1: Vecinos y ecologistas se resisten y crean una iniciativa ciudadana.
5: Tenemos la sensación de que básicamente ya está todo concluido. Da igual que presentemos un escrito o nos involucremos. No tenemos la sensación de que nos escuchen.
6: No estamos en contra de reformar este estadio, pero no tiene por qué ser tan grande ni tener un centro de convenciones. Algo extraño aquí. Y una carretera para 1000 coches que luego circularán por aquí. Es demasiado.
7: Y en el caso de Holstein, también influye que para el inversor es un poco su bebé. De alguna manera, a él le gustaría erigir esto como una especie de monumento.
5: Cuando el señor Luthier presenta su lista de deseos, se ejecuta sin más. Nadie parece estar interesado en presentar públicamente propuestas alternativas.
1: Propuestas que, en tiempos de cambio climático, replantean cómo se puede erigir un estadio. Más pequeño, sin autos, incluso con materiales como la madera. El diseño que Gerhard Luthier presentó era lo contrario a esto. Ahora harían falta 30 millones de euros procedentes de los impuestos, algo que reprueba Alois Altman, de la Asociación de Contribuyentes.
8: El señor Luthier le da un apoyo generoso al club. Esto es altruista, pero no solo es altruista.
2: ¿Qué hay más allá del altruismo?
8: Él quiere ganar dinero con su empresa City y de paso mejorar su imagen, pero no quiere invertir demasiado en el proyecto. El inversor quiere tener el paquete completo. Y si la administración no coopera a esta escala, entonces el paquete completo tal vez deba ser un poco más modesto. Yo salvaguardo el dinero de los contribuyentes y solo les digo que tengan cuidado. No pueden ir tirando el dinero como si no hubiese un mañana. En el fútbol profesional fluye mucho dinero y no se gana mal. Aquí en Kiel tenemos un club aún más famoso, el THW Kiel. Es como el Bayern Múnich en balonmano. No recibe dinero público. Me parece bien. El dinero público es para el deporte popular y escolar, no para el deporte profesional.
1: ¿Cómo ve esto el club? La Liga Alemana de Fútbol, DFL, recibe 1.100 millones de euros por derechos de televisión. Jugadores y entrenadores ganan millones. ¿Por qué no hay dinero para reformar un estadio de la segunda división? El día de nuestra grabación surgen los primeros rumores de que Gerhard Luthier quiere retirarse por el aumento de los costos de construcción. El presidente del Holstein, Stephen Schniklot, tiene los nervios de punta.
2: Si se llevara a cabo la reforma del estadio, se destinarían 30 millones de euros de impuestos a esta obra. Pero, ¿por qué necesita el dinero? Si obtiene 6 millones al año en derechos de televisión y...
9: No puedo responder a eso. Está confundiendo todo y no tiene... ¿Ha investigado siquiera este tema? No puedo decir nada al respecto.
1: Interrumpe la entrevista. Interviene el representante de prensa, pero no quiere hablar con nosotros ante la cámara. Las preguntas sobre dinero parecen molestar aquí. Encuentran impertinente cuestionar el uso del dinero procedente de impuestos para el Rey Fútbol. Nuestro camarógrafo inicia otro intento.
7: ¿Quién gana dinero con esto? ¿El inversor o el club?
9: Si uno trabaja en fútbol, con el fútbol no puedo ganar dinero.
2: Bien, con el fútbol no se puede ganar dinero.
9: Sí.
2: Es interesante. Así que realmente no se puede. ¿Nadie?
9: Se lo explico con gusto.
2: Sí, explíquelo, así que con el fútbol.
9: Pero no ante la cámara.
2: ¿Por qué no?
9: No puedo.
2: ¿Pero por qué? No lo entiendo. Por supuesto que se puede ganar dinero con el
9: pregunta,
2: fútbol.
9: La que hizo su colega fue ¿quién?
2: ¿Quién se beneficiará entonces de la ampliación si se realiza según está planeada?
9: El club se beneficiará de un nuevo estadio con una infraestructura moderna. Y la segunda división de fútbol pondría a Kiel en el foco de atención nacional. Y esto también contribuye a que el ayuntamiento de Kiel se pueda beneficiar de ello.
2: De modo que por parte de los inversores, ¿es el interés deportivo lo que los lleva a invertir tanto dinero en ello?
9: Puede decirse así.
1: En verano tuvimos una cita en el ayuntamiento. En ese momento, los planes de ampliación del mecenas Gerhard Luthier aún estaban en marcha. El alcalde estaba a punto de aprobar el proyecto de construcción. Ulf Kempfa conoce las críticas respecto al tráfico y a la protección del clima. Y conoce a Gerhard Luthier. Nos preguntamos cuánta presión puede ejercer un mecenas sobre una ciudad con problemas de liquidez.
2: ¿Y cómo funciona entonces? Cuénteme un poco sobre lo que ocurre tras bambalinas. ¿Cómo debería imaginármelo? Usted dice, tal vez podamos poner en esto 20 millones del dinero de los contribuyentes. Entonces él dice, no, eso no es suficiente, necesitamos 30, ¿o cómo funciona?
6: Hablaré en términos generales, lógicamente.
2: Por favor, sea específico.
6: No. Es lo mismo de siempre. Por supuesto que siempre hay una negociación. Nadie puede obligar al ayuntamiento a planificar un estadio mediante un plan B, ni a dar una ayuda financiera. Y el ayuntamiento tampoco puede obligar a nadie a dar millones para construir un estadio. Eso significa que hay que encontrar una solución común en la que ambas partes negociemos, donde ambas partes digamos, sí, así puede funcionar el proyecto.
2: En lo que respecta a Luthier, los críticos dicen que el ayuntamiento

0: ayuntamiento le extiende la alfombra roja.
1: Yo lo veo al revés. Es decir, me alegro que una empresa, tal vez formada por diferentes socios, nos quite esta carga. Si quiero decidirlo todo yo como alcalde, entonces tengo que construirlo solo. Y entonces tendría que decirles a los ciudadanos de Kiel que no alcanza con que el ayuntamiento ponga los 11,3 millones que son. Habría que gastar mucho más. Entonces podríamos construir el estadio que queremos. Pero el contribuyente tendría que asumir mucho más y asumir también el riesgo económico.
2: Un día después se confirma que Gerhard Luthier ha pospuesto sus planes por el aumento de los costos de construcción. Su oficina señala que a pesar de esto su plan fue aprobado por una amplia mayoría, solo que ahora no está claro quién pagará la ampliación. ¿Éxito o fracaso? Mucho de esto está en manos de los mecenas. ¿Qué los motiva? Hamburgo es el estado federado con más millonarios de Alemania. Aquí nos encontramos con uno de los hombres más ricos del país, el principal accionista de Hapag-Lloyd, Klaus Michael Kühne y su esposa Christine. La naviera celebra sus 175 aniversarios en el gran salón de baile del Ayuntamiento de Hamburgo. En la alta burguesía de Hamburgo, el mecenazgo es bien visto. Kühne destina parte de sus ganancias a su fundación benéfica. Aporta 30 millones de francos suizos al año. El multimillonario accede a que lo entrevistemos. Quedamos a orillas del río Alster, en un hotel de lujo de su propiedad. Aquí se aloja cuando visita su ciudad natal. Su padre ya había trasladado su residencia principal al paraíso fiscal de Suiza. Desde entonces, los Kühne no pagan impuestos en Alemania, su país de origen. Klaus Michael Kühne nos hace esperar 2 horas. Aprovechamos para pensar en su fundación. Los 30 millones de francos suizos se destinan a proyectos que parecen responder a sus inclinaciones o sus intereses. Hizo su fortuna gracias a la logística. Su fundación creó la Universidad de Kühne Logistics en Hamburgo y forma especialistas en el sector de la logística. Este aficionado al fútbol adora y patrocina al club HSB de su ciudad natal. La Filarmónica del Elba se beneficia de su amor por la música clásica. Una y otra vez surgen críticas a Kühne, más recientemente sobre la falta de responsabilidad histórica por parte de su empresa Kühne und Nagel por lo acontecido en la época nazi. Conseguimos la entrevista porque quería hablarnos de su papel como mecenas.
3: Lamento haber tenido que retrasarlo.
0: Usted podría estar disfrutando de su jubilación, pero sigue muy activo.
3: Sí.
0: ¿Por qué lo hace?
3: Porque tengo muchos intereses. Esto no solo me mantiene joven físicamente, sino sobre todo mentalmente. Y al mismo tiempo también es un deber, por así decirlo. Si has tenido éxito, dejar que otros también participen de él. Considero que es una forma saludable de invertir dinero en lugar de pagar impuestos o gastar el dinero en cosas inútiles.
2: La Filarmónica del Elba es beneficiaria de Kühne. El multimillonario patrocina la famosa sala de conciertos. Donó 1 millón de euros para su construcción. Kühne, suizo por elección, se encuentra en el muro de los donantes en buena compañía. En el círculo de las ilustres familias de Hamburgo como Otto y Rinsma.
4: Lo del muro es relativamente sencillo. Los nombres son principalmente individuos y organizaciones que han donado más de 1 millón. Y algunos lo hacen de forma anónima, tanto donantes privados como empresas. Contamos con reconocidas empresas que nos dan su apoyo sin pregonarlo a los cuatro vientos.
2: La Fundación Kühne es uno de los 6 patrocinadores principales. Su nombre, inconfundible. Que el Salón Panorámico Christine y Klaus Michael Kühne lleve su nombre está acordado por contrato. Puede usarlo para recibir amigos o socios comerciales en la exclusiva terraza de la azotea.

0: Está claro que nadie dona dinero por nada. Se hace por una razón. Puede ser por su gran amor por la música o puede ser que disfrute del estatus.
1: ¿Él también se entromete en el programa?
0: Entrometerse sería decir demasiado. Tiene una opinión contundente, es decir, no le gusta todo lo que se programa en la Filarmónica del Elba. Tiene preferencias muy específicas y no se reprime en expresarlas.
1: ¿Cómo funciona? Si un donante dice que la música contemporánea no le gusta tanto, ¿cree que los demás entonces se ponen nerviosos?
2: No. A menos que yo dijera que retiro mi patrocinio. No llego tan lejos, pero sí doy mi opinión. Siempre soy muy, muy abierto y voy de frente.
1: Pero existe la posibilidad de que diga, entonces no los patrocinaré más porque no me gusta.
2: Si algo no me gustara para nada, si el carácter de las representaciones cambiara por completo, entonces no puedo descartarlo. No me gusta comprometerme a largo plazo. Acabo de confirmar este festival de música con 3 años de antelación, pero ese es el periodo más largo. Quiero reservarme siempre el derecho de replantearme mi decisión.
3: Haz el bien y ejerce influencia. Klaus Michael Kühne siempre sorprende a Hamburgo con nuevas donaciones. No todos están agradecidos. Kühne, vete al diablo. Esta fue la clara reacción de los fans ante su donación prevista de 120 millones al HSB, con la que quería asegurarse una mayor influencia en el Consejo de Administración. Recientemente, su proyecto de construcción de una nueva ópera generó revuelo. El alcalde lo rechazó aludiendo que ya hay una ópera. Kühne tiene mucho para repartir, no es de extrañar. La distribución de beneficios de Hapag-Lloyd fue enorme, 6.200 millones de euros solo en 2021. Klaus Michael Kühne se agenció 1.900 millones de euros en dividendos. Debido a una regulación especial para las compañías navieras, el llamado impuesto sobre tonelaje, solo se cobró un impuesto del 0,65% sobre los beneficios de la empresa.
1: Los críticos dicen que es obsceno lo poco que va a parar a las arcas fiscales.
2: Con las ganancias actuales de Hapag-Lloyd es completamente cierto.
1: O sea que a usted mismo le resulta complicado ganar tanto con ello.
2: Sí, es cierto. Es demasiado.
1: ¿Es demasiado?
2: Demasiado. No lo planeé. Yo mismo me sorprendí cuando descubrí cómo se calcula este impuesto. Se trata de un anacronismo que no existe en ninguna de las demás industrias. Sinceramente, me parece un poco extraño.
3: El Senado de Hamburgo es el responsable del impuesto sobre el tonelaje. Recientemente se rechazó eliminar estas ventajas fiscales para las navieras. Norbert Hackbusch presentó la propuesta en el Parlamento de Hamburgo por parte del Partido de Izquierda. Como izquierdista, este político de Hamburgo tiene una clara visión del multimillonario.
4: En primer lugar, diría que su deber patriótico en realidad sería pagar impuestos en Hamburgo si realmente se sintiera de aquí. Él no lo hace.
1: En la entrevista nos dijo que quería devolverle algo a la sociedad. En realidad, estas son buenas acciones. ¿Por qué no le agrada?
4: Porque es el estilo de un rey o de un duque. Y hace esto por razones que podríamos discutir por mucho tiempo. Y ni siquiera tiene la altura para decir, les regalo esto, hagan con ello lo que quieran, porque tengo demasiado, sino que quiere disponer todos los detalles. Siempre intenta imponer sus gustos. Es neofeudalismo y no democracia como la conocemos.
3: Los activos particulares de los ricos crecen constantemente y cada vez es más frecuente que inviertan su dinero en fundaciones. Las fundaciones sin fines de lucro no deben pagar ningún impuesto.
1: Los críticos afirman que sería mejor tener el dinero en las arcas públicas que en fundaciones y que sería mejor que el Estado, las instituciones democráticas, decidieran cómo se distribuye el dinero, no los individuos. ¿Cuál es su opinión?
2: Ese, por supuesto, no es mi mundo. No lo veo así en absoluto porque es bien sabido que el Estado no administra bien. En primer lugar, la burocracia lo ralentiza todo.

0: Y en segundo lugar, las instituciones estatales posiblemente no actúen ni piensen de forma comercial. Soy de la opinión de que en estos asuntos hay que darle amplio espacio al sector privado para que las cosas puedan funcionar mejor.
1: ¿Menos intervención estatal o más? Viajamos a Maguncia, a un festival político juvenil. Aquí también hablan de justicia fiscal. Stephanie Vrima proviene de una familia rica. Explica a través de un juego que su herencia es pura cuestión de suerte y que los ricos como ella pagan muy pocos impuestos. Junto a otros millonarios, participa en la iniciativa Tax Me Now, Cóbrame Impuestos Ya. Es el nombre de la inusual petición.
2: No es que pague impuestos y entonces muera de hambre. No, de ninguna manera. Pero si pago impuestos, entonces el Estado puede invertir un poco más en la protección del clima, en un sistema educativo que funcione, un sistema de salud que funcione.
1: Stephanie Vrima tiene la vida solucionada y no tendría por qué complicarse con esto.
3: Me pregunto, ¿qué la motiva? ¿Por qué hace esto? ¿Por qué toma este camino?
2: A las personas ricas, a quienes nos beneficiamos de estas ventajas fiscales. Nos escuchan más cuando hablamos en contra de esto, cuando decimos que nosotros nos beneficiamos y aún así estoy a favor de cambiarlo para que a todos los demás les vaya mejor. A muchas personas que no son ricas y se dedican a este tema se las acusa de tener envidia de los ricos. A mí no pueden reprocharme esto. Muchas personas realmente no quieren caridad. No puede ser que intentemos resolver los problemas sociales con una pequeña regadera o un apósito en forma de filantropía. Y sí, aunque el Estado no lo distribuye perfectamente, resuelve de manera muy competente muchas cosas.
1: Tax Me Now, junto con la Red de Justicia Fiscal, ha calculado cuántos ingresos adicionales llegarían a las arcas públicas si los ingresos por herencias, capital, fortunas y otras fuentes de los superricos se tasaran con impuestos más altos. Los activistas fiscales estiman una cifra de 80 mil millones de euros al año.
2: Lo bueno es que en Alemania los ricos son una minoría. Y si nos atenemos al principio democrático, si la mayoría decide algo, a veces la minoría lamentablemente tiene que aceptarlo.
1: En Heilbronn, una persona tiene una influencia decisiva en la ciudad. Es actualmente el alemán más rico, director del grupo Schwarz, al que también pertenece Lidl y Kaufland, Dieter Schwarz, nacido en Heilbronn.
3: ¿Conoce a Dieter Schwarz? ¿Le dice algo ese nombre?
4: Sí, claro, todo el mundo lo conoce.
5: Sí, es del Kaufland y Lidl.
0: No personalmente, a él no se lo ve.
4: Tampoco aparece ninguna foto suya. Recién cuando haya muerto.
3: ¿Tiene influencia aquí en la ciudad?
0: Claro, casi todo lo que hay aquí le pertenece.
3: ¿Y eso qué le parece?
0: Me alegra que invierta aquí su dinero. Podría haberse ido a Suiza.
2: Tenemos suerte de tener al señor Schwarz. El centro de la ciudad no sería tan lindo si no lo tuviésemos a él.
6: Es un modelo a seguir.
3: ¿Y para ti?
7: Sí, para mí también.
4: Por muy bueno que sea todo lo que hace, es un arma de doble filo. También tendrían que involucrarse personas que tal vez no puedan hacerlo por falta de dinero, pero que tienen grandes ideas. Eso no ocurre.
1: Dieter Schwarz, el conocido desconocido de la ciudad, no concede entrevistas. Nadie conoce su rostro, pero todos conocen su pasión, la educación y la investigación. En la ciudad creó un campus educativo con 16 edificios, 5 universidades, con especialización en comercio y economía. Todo niño de Heilbronn conoce y experimenta con la I de Lidl. Los críticos de este gran mecenas no se atreven a declarar ante la cámara. Se quejan de que Schwarz tiene demasiado poder y que las negociaciones con el ayuntamiento no son transparentes. Tema complejo como su estructura empresarial. La empresa Lidl es intrincada. En ella participan, entre otras, 7 fundaciones y 4 sociedades limitadas de utilidad.

0: pública. Aquí pueden fluir parte de los beneficios, libres de impuestos y a disposición del generoso Dieter Schwartz. El multimillonario también tuvo éxito en su siguiente golpe. Heilbronn obtuvo la adjudicación para el Parque de Innovación en Inteligencia Artificial. Había 5 sedes candidatas: Friburgo, Karlsruhe y Stuttgart. ¿Por qué Heilbronn? Esto también se preguntan políticos regionales como el diputado liberal Hans-Dieter Schira.
1: El Ministerio de Economía indicó que Heilbronn obtuvo la adjudicación porque se emplazará en un campus y la financiación está asegurada. Es decir, la Fundación Dieter Schwartz se encargará de que en cualquier caso se aporten los fondos que faltan. De modo que, si pensamos mal, entonces podemos decir que sencillamente la adjudicación fue comprada. Se podría suponer eso.
2: ¿Quién compró a quién?
1: Dieter Schwartz dijo, yo se lo financiaré. Y entonces el comité de expertos dijo, si tenemos a alguien que lo pague, genial, haremos la vista gorda a otras posibles influencias menos importantes.
2: ¿Usted no pudo entender los criterios?
1: No. En absoluto. Esta tarde volví a leer la respuesta de la ministra. Pone que es confidencial y que no nos lo dirá. Nos hubiese encantado que se publicaran los criterios, todo lo que llevó a tomar esta decisión. Se lo debemos a nuestros ciudadanos. Si se invierte en alguna parte, aunque sea un euro del dinero de los impuestos, entonces creo que estamos obligados a rendir cuentas.
0: El Ministerio Regional de Economía destaca que un comité de expertos de alto perfil tomó su decisión en un proceso de competencia transparente. Sin embargo, los detalles de la financiación son un secreto comercial. La Fundación Dieter Schwartz nos comunica que respeta la confidencialidad. Tenemos una cita en el ayuntamiento con el alcalde de Heilbronn. Sorprendentemente la cancela con poca antelación y envía a su representante de prensa. Pero está claro que ella no nos dirá nada sobre el poder y la influencia de Dieter Schwartz en la ciudad. De modo que insistimos en nuestra cita para entrevistar al alcalde. Y de pronto vuelve a tener tiempo para nosotros. El alcalde Harry Megel recibió el apoyo de Dieter Schwartz en la campaña electoral. Se rumorea que son amigos y se encuentran en el Club de Leones. Nos movemos en el mundo de los rumores.
2: Se dice que siempre se mantienen muchas cosas en secreto y que la relación, la cercanía entre Dieter Schwartz y la política es demasiada. ¿Puede entender que la gente que lo ve desde fuera piense así?
3: Claro. Somos una sociedad abierta. Usted hace su trabajo y averigua si hay algo que deba ser revelado y compartido con el público. Ahí donde surgen esas historias. Creo que no hay nada que se pueda hacer al respecto. Ya tenemos cierta experiencia y podemos vivir con eso.
2: Entonces le preguntaré directamente, ¿qué relación tiene usted con Dieter Schwartz? ¿Cuál es la relación entre ustedes?
3: Hay una buena relación.
2: ¿Son amigos? ¿Se conocen desde hace mucho tiempo? Ambos son de Heilbronn.
3: Si tienes una buena relación y quieres que eso siga así, no hablas demasiado al respecto.
2: ¿Qué sucedería si Dieter Schwartz falleciera? Ya es muy mayor. ¿Qué sucedería entonces?
3: Eso se verá. Él está muy sano y espero que aún le queden muchos años por delante.
2: Se lo deseo también de todo corazón. Pero aún así, tiene mucho más de 80 años. ¿Qué sucede cuando un donante así ya no puede seguir activo?
3: Estoy seguro de que tuvo esto en cuenta y ha hecho todo lo necesario.
2: Para que no se cierre el grifo de repente.
3: Así es.
2: ¿Lo cree? ¿Lo espera o lo sabe?
3: Ahora estoy como usted, solo lo creo.
2: Es lo que cree.
3: Sí.
0: Valió la pena intentarlo. Debemos tomar otros caminos y reunirnos a la iniciativa a favor de la transparencia, Frag den Staat, pregúntale al Estado. Max Kronmüller y sus colegas preguntan expresamente a las autoridades e insisten en la ley de libertad de información.

a menudo lograron romper el silencio de agencias y ministerios. En Heilbronn, sin embargo, se topan con límites inusuales.

0: Si nadie puede permitírselo y por lo tanto ya no se utiliza este recurso. La ley ha sido de facto socavada.
1: Ok.
2: Una ley regional permite estas elevadas tasas. Hoy, Max Kronmüller tiene acceso a las actas de las reuniones del Consejo Municipal. ¿Cómo fue la venta del terreno para el campus educativo a la Fundación Dieter Schwarz? El alcalde nos dijo que todo fue transparente y constaba en las actas. Max Kronmüller lo ve de otra manera.
0: Los puntos realmente relevantes permanecen ocultos. No se puede acceder a ellos. A mí me interesa cómo surgen los proyectos y cómo se implementan, qué costos asume la administración y qué aporta la fundación. ¿Qué opiniones se imponen? ¿Participa la ciudadanía? Estos documentos no pueden responder a todas esas preguntas.
2: Hasta ahora hemos enviado 7 solicitudes al ayuntamiento, el distrito y el estado federado, sin éxito. La justificación es que la Fundación Dieter Schwarz no acordó la concesión de información. Buscamos un donante que nos permita acompañarlo. Lo encontramos en Lübeck. En la ciudad hay 122 fundaciones. Una de ellas fue creada por Michael Jaukol. Este año vuelve a apoyar las escuelas de Lübeck con 400.000 euros. Le gusta comprobar los resultados personalmente.
3: Hola, ¿podemos molestarlos?
2: Le regaló a esta clase un taller de 5 días sobre espíritu de equipo.
4: ¿Cómo estuvo la comida? ¿Cómo estuvo el hospedaje?
5: Estuvo bastante bien.
4: Bien.
5: Tuvimos que construir un bote nosotros mismos y todos teníamos que sobrevivir en él.
4: Bien, ¿quién quiere decir algo más?
0: Me gustó que si alguien no podía hacerlo, la clase lo motivara. Y entonces se atreviera a hacerlo.
6: Antes había más discusiones, pero como todos nos comunicamos con una u otra persona con la que en realidad no teníamos nada que ver, ahora nos llevamos mejor.
7: Ahora tengo mucho más contacto con toda la clase.
4: Excelente. Me alegra que hayan podido hacerlo y me alegra que lo cuenten de forma tan positiva. Gracias.
3: Muchas gracias, señora Herzmann.
4: Esto es auténtico, es directo, puedes hacer preguntas, es ideal.
8: ¿Cuál es la ventaja para usted al hacerlo así?
4: Creamos la fundación porque no tenemos hijos y diría que ahora tenemos muchos. Vivimos para eso y esa es la esencia de todo esto. Sentarse en un escritorio, recibir una solicitud y decir, sí, hagámoslo, no es divertido. Esto es fundamental.
2: El rector, Jörg Haltermann, puede considerarse afortunado. Gracias al donante, su escuela tiene mucho que ofrecer. Capacitación antiacoso, guías para solucionar conflictos, proyectos fotográficos, viajes de estudio. Aquí se financian más de 30 proyectos gracias a fundaciones.
3: Ya sea en Lübeck, Kiel o Neumünster, agradecemos que haya fundaciones que brindan su apoyo a las escuelas. En realidad, lo lógico sería recibir la financiación del gobierno federal y que todas las escuelas estuviesen equipadas y financiadas por igual.
8: Así que, ¿en qué ciudad estudias? Es un poco como jugar a la lotería.
3: Exacto, correcto.
2: Michael Jaukol selecciona personalmente las escuelas con las que colabora su fundación. Explica que tiene que haber química entre el donante y la dirección de la escuela. Hoy es la reunión anual de planificación presupuestaria en el distrito escolar. La administración ya cuenta con el dinero de la fundación. Ahora todos esperan su generosidad.
4: Desde hace años, esperamos recibir sus sugerencias al final del año escolar sobre qué proyectos quieren llevar a cabo el próximo año para aumentar las habilidades sociales de sus estudiantes.
3: Comencemos por el entrenamiento de concentración de Marburg. Nos gustaría mantenerlo. Ya lo tuvimos el año pasado.
7: Exacto. Lo tuvimos por primera vez en nuestra escuela el año pasado y funcionó realmente bien.
3: Para el viaje de estudio de los de quinto, les gustaría hacer algo relacionado con la natación. Aún no tenemos los costos exactos. Queríamos consultarles si apoyaría algo así, natación para niños que...

0: Aún no saben.
1: En eso tendré las puertas abiertas por parte de mi esposa. Todos los que viven en Lübeck tienen que saber nadar con tanta agua. Me estoy adelantando a mi junta directiva que debe apoyarme, aunque ya tengo a mi esposa de mi lado.
2: En total se debaten 14 proyectos. Algunos se han encarecido. Ahora es el momento de hacer los cálculos. ¿Está convencido el donante?
3: Son muchos los deseos y ahora hay que poner manos a la obra, señor Haukol.
1: Son 3 más 4 más 2,9 y 2,2 más es alrededor de 11, ¿verdad? Eso significa que son 20.000. ¿Cuánto fue el año pasado?
4: 16.000.
1: Eso es más que un pellizco.
3: De hecho, la Asociación de Padres aportó la última vez una gran suma, unos 3.000 euros.
5: Con esa cantidad, si pudiésemos llegar a un acuerdo, sé que la asociación escolar estaría de acuerdo.
1: Bien, entonces terminamos más o menos como el año pasado. Podemos aprobarlo así.
5: Estupendo.
3: Sí, fabuloso. Entonces pueden cumplirse todos los deseos.
6: Respiramos tranquilos.
5: Qué bueno.
7: So, wir finden raus. Ja.
8: Acabamos de notar que todos callan un poco y esperan a ver si él dice que sí o dice que no.
3: Así es.
8: Entonces sí depende de su voto si habrá dinero o no.
3: Sí.
8: ¿No les parece anticuado? ¿Un poco de otro siglo?
3: Bueno, antes que nada tengo que decir que estoy muy agradecida. Se puede debatir mucho sobre la economía del libre mercado, sobre el dinero de los impuestos que fluye al erario público, pero creo que para eso son otros los expertos. Creo que es difícil lograr un buen equilibrio entre lo que es adecuado y lo que los ciudadanos pueden permitirse. Y agradecemos que haya gente que diga, utilizaré para fines útiles las ganancias que he obtenido de mi empresa.
2: Mijael Haukol heredó varias propiedades y se hizo rico con su venta. Hace unos 20 años, él y su esposa decidieron invertir el dinero en una fundación. Desde entonces, los límites se han ido desdibujando cada vez más. ¿Qué debe hacer el Estado concretamente por las escuelas y qué deberían asumir ellos?
1: Antes, las fundaciones tenían el siguiente planteamiento. Como fundación, no podemos financiar nada que sea responsabilidad del Estado. Eso cambió drásticamente cuando la Fundación Pacel, hace 15 o 17 años, renovó la calefacción de las escuelas de Lübeck. Y todos dijeron, no puede ser verdad. Si el Estado no es capaz de proporcionar una calefacción adecuada en las escuelas, una fundación no puede hacerlo. Hoy ya no pensamos eso.
8: ¿Le parece bien?
1: En parte no.
8: En parte nos horroriza que el Estado no tome ciertos asuntos en sus propias manos.
1: No lo logró, por ejemplo, con la digitalización, aún hoy día. Por eso no hay Wi-Fi en todas partes.
8: Pero entonces pensamos, bueno, si tenemos la posibilidad de ayudar de forma espontánea y rápida, entonces hagámoslo. Son cosas que el Estado no puede hacer con tanta flexibilidad. Y los estudiantes necesitan las tabletas ahora, no dentro de 3 meses.
1: De hecho, me parece que es bueno que exista cierta competencia entre la financiación estatal y la financiación privada. El Estado no puede hacer ciertas cosas cuando es algo completamente nuevo donde dice, oh Dios, no podemos hacernos responsables de esto. Las fundaciones pueden hacerlo y probarlo.
2: Sin duda alguna, sus donaciones ayudan. Sin embargo, los Haukol no pueden escapar al dilema al que se enfrentan todos los mecenas. Al final, el donante decide quién recibirá apoyo y qué será financiado.
8: La consulta de Bismarck Ofori siempre está llena. Este médico de cabecera lleva un año trabajando en esta clínica de Hannover. Desde entonces vienen muchos más pacientes de origen migratorio. Se ha corrido la voz de que aquí atienden bien a todos. Al parecer no es el caso en todas partes. Y eso que en más de un 25% de la población alemana tiene origen migratorio, casi 24 millones de personas. ¿Atiende la medicina alemana a todos por igual?
1: Hola. ¿Cómo está?
0: Bien.
8: El médico logró evitar lo peor en el caso de Emanuela. Un hospital lo había rechazado.
0: Doctor, me ha salvado la vida.
1: Faltaría más. Hoy haremos otra revisión del riñón.
8: A mediados de enero, el doctor Ofori detectó un cálculo renal de tercer grado en su paciente. Algo así puede derivar en una intoxicación del órgano. El médico lo envía al hospital para que lo operen de urgencia. Pero al llegar, un empleado lo rechaza, pese a que la documentación que trae obliga al hospital a atenderlo de inmediato. Le dicen que primero haga una cita en urología. Emanuela tiene que dar media vuelta. Nos encontramos con él en el hospital de Hannover, donde ocurrió el incidente.
0: Me quedé atónito. Me quedé allí unos 2 o 3 minutos. Y luego me pregunté, ¿y qué hago ahora?
8: ¿Él vio el volante para urgencias?
0: Vio el volante para derivarme a urgencias. Así que volví de inmediato al doctor Ofori. Y le conté lo que había pasado.
8: El doctor Ofori dice que entonces llamó al empleado y lo presionó. Este asegura que...

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0: Hola, ¿qué tal amigos? ¿Qué tal? Muy, pero muy buenos días tengan todos ustedes. Gracias por estar con nosotros una vez más en este su noticiero Alerta Máxima. Les damos las más cordiales las bienvenidas donde quiera que usted se encuentre, en cualquier lugarcito de este maravilloso estado de Tabasco. Muchísimas gracias por estar con nosotros como cada mañana de lunes a sábados de 6 a 7 y media de la mañana. Yo soy su amigo Andrés García y les invito para que se quede con nosotros pues ya en esta próxima hora con 25 minutos, donde estaremos llevando toda la información, todo lo que está aconteciendo o aconteció en esta última jornada, en las últimas 24 horas. Quédese con nosotros, tenemos información que compartir con todos ustedes y al término del noticiero esperemos que usted quede completamente informada. Así que arrancamos, como siempre, como todos los días, ¿verdad? No sin antes, como cada mañana, agradeciendo a Dios Padre por habernos dado la oportunidad de un día más de vida. Y pues eso es motivo bastante suficiente para ser agradecidos con Él, con la vida y con todos y cuantos nos rodean. Esa parte importante que es el agradecimiento es lo que nos hará crecer como personas, como seres humanos, pero también nos hará crecer en abundancia. Así que no se le olvide este día agradecerle siempre por cada momento, por cada instante, por cada segundo, por cada minuto que nos ha dado de vida, ¿verdad? Tan solo por ese detalle el día de hoy le vamos a dar todo nuestro agradecimiento y verá que lo demás viene por añadidura. Siempre agradecer, ser agradecidos, ¿verdad? Ante cualquier circunstancia, ante cualquier momento que estemos pasando en nuestras vidas, es motivo de agradecimiento, ¿sí? Cualquier situación que estemos pasando. No renegar ni decir por qué me pasa a mí, no, absolutamente. Siempre de frente y hacia adelante. Y verá que las cosas empiezan a ser mucho que mejor. Y bueno, y pues así arrancamos este día. Desde luego, dándole la bienvenida a nombre de todo el equipazo que hace posible esas transmisiones de Alerta Máxima. El noticiero, ahí en controles técnicos, al frente de producción. Ahí está con nosotros, como cada mañana, el Jean Charlie, que ya está listo, puesto y dispuesto. Ahí en asistencia técnica, en controles, siempre apoyando para que las transmisiones salgan correctamente. Ahí siempre echándole todos los kilos para que la señal, las transmisiones salgan efectivamente. Pues ahí estamos, como cada mañana. Desde luego, ahí en planta transmisora, carretera Comalcalco Cárdenas, kilómetro 1.5, en Ranchería Oriente, primera sección, ahí en Las Torres, también nos acompaña Eloy Castellano, siempre también echándole todos los kilos para que la señal salga y viaje y llegue hasta donde usted se encuentra en este momento a través de nuestras diferentes plataformas que usted ya conoce. Estamos a través de la radio, en la que manda, 89.7 FM, la grande de Tabasco, a través de su radio receptor. Ahí estamos a través de la radio. La televisión, bueno, ahorita todavía estamos, nada más nos escuchamos, ¿verdad? Nada más nos estamos escuchando, o en cualquier momento ya usted va a poder ya ver las imágenes correctamente. Muchísimas gracias para quienes nos siguen a través de la televisión. Ahí estamos en TVX, canal 18. Una televisión diferente a través de su sistema de televisión de paga. Ahí estamos en Cable Sur, en casi toda la Chontalpa. Bueno, ahorita estamos tratando de arreglar aquí la situación, a ver qué es lo que pasa, que no nos da imagen, pero en cualquier momento. Desde luego, lo mismo en redes sociales. Ahí estamos en Facebook y en YouTube. Ahí nos podrá seguir a través de la página Canal 18 de Comalcalco. Así nos puede usted identificar, Canal 18 de Comalcalco. Así nos identifica. Desde luego, simultáneamente, ahí estamos también en mi página oficial. Ahí nos puede seguir usted en mi página oficial en Alerta MXM Noticias con Andrés. Así nos puede seguir. Ya estamos simultáneamente conectados con Canal 18 de Comalcalco. Desde luego, también a través de YouTube. 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Y pues a nombre de todos ellos, les damos las más cordial de las bienvenidas y pues arrancamos con la información. ¿Cómo van a estar las condiciones climatológicas para este día? De acuerdo al boletín más reciente que ha emitido el Servicio Meteorológico Nacional de la Comisión Nacional del Agua, para el día de hoy, ponga usted mucha atención porque el clima será muy distinto en diferentes zonas y regiones de nuestro país. Para el día de hoy, un sistema de alta presión en niveles medios y altos sobre el norte, niveles medios y altos de la atmósfera sobre el norte y noroeste del país, una vaguada en niveles medios de la atmósfera extendida desde la península de Yucatán hasta el oriente de México, un canal de baja presión sobre la mesa del norte, inestabilidad atmosférica en altura y la onda tropical número 16 que se desplazará sobre el sureste mexicano, ocasionarán chubascos y lluvias fuertes a muy fuertes, acompañadas con descargas eléctricas en la mayor parte del territorio nacional, con posibles caídas de granizo en entidades del noreste, occidente y centro de la República Mexicana, pronosticándose lluvias intensas en zonas de Veracruz, Oaxaca, Chiapas y también en nuestro estado de Tabasco. Otro sistema de alta presión en niveles medios de la atmósfera mantendrá el ambiente muy caluroso sobre entidades del norte de la República Mexicana. Continuará la onda de calor, sobre todo para estados como Baja California Sur y Sonora. Estos serán los lugares donde efectivamente se mantendrá la onda de calor afectando para el día de hoy en el norte de la República Mexicana. Ahí está, pues. Desde luego, las lluvias para hoy habrán lluvias muy fuertes e intensas, de 75.1 a 150 milímetros, específicamente para Veracruz centro y sur, Oaxaca, en Oaxaca norte y noreste, en Chiapas en el noreste, y para nuestro estado de Tabasco en la parte oeste de esta entidad. Son las condiciones que se mantendrán el día de hoy y pues lo podemos ver que así será para esta zona que también nos estará afectando el día de hoy. Esto es en cuanto a términos generales para nuestro país. ¿Cómo vamos a estar de acuerdo al Instituto Estatal de Protección Civil? Bueno, aquí estarán afectando precisamente los canales de baja presión en interacción con un patrón de divergencia en niveles altos de la atmósfera y la onda tropical número 16 que favorecerán la ocurrencia de chubascos y lluvias puntuales fuertes acompañadas de descargas eléctricas en el estado. Ahí está. Se prevén rachas fuertes de viento de hasta 55 kilómetros por hora, las cuales pueden generar nuevas caídas de ramas y árboles, sobre todo para el día de hoy, miércoles, y mañana jueves, que serán, perdón, serán días con fuertes vientos para esta región. Se espera que el cielo esté medio nublado, lo que favorecerá a un ambiente algo caluroso, abochornoso, ¿sí? Y bastante húmedo específicamente. Se estiman temperaturas máximas de 32 a 34 grados Celsius, ¿sí? En casi todo, prácticamente en el estado de Tabasco. Y las mínimas por la noche de 23 a 25 grados. El potencial de lluvias, se pronostican chubascos con lluvias moderadas de fuertes dispersas. Las precipitaciones se esperan en las regiones principalmente de las subregiones de la sierra, ríos y pantanos, mientras que en centro y Chontalpa se esperan lluvias más moderadas o de corta duración, como recientemente ha estado ocurriendo. Sí, será más o menos la misma situación. En este momento que estamos amaneciendo, de acuerdo a este boletín más reciente, bueno, en este momento que amanecemos, escuche, las temperaturas en este momento es de 26 grados Celsius. Está nublado. Sí, la sensación térmica está llegando a los 29 grados Celsius. Así se mantendrá durante la mañana. Habrá una interacción con el astro rey en distintas, prácticamente toda la mañana. Y después de mediodía se esperan algunos chubascos y lluvias de ligeras a moderadas. Sí, podrían ser incluso dispersas y algunas otras puntuales, ¿sí? Dependiendo de la zona. Pero para esta región podrían generarse de ligeras a moderadas prácticamente toda la tarde y parte de la noche, ¿eh? Así que si usted va a salir todavía de casa, salga preparado porque cuando regrese puede que esté lloviendo. Hay que estar siempre atentos. Dicen que hombre prevenido vale por dos. Así que hay que salir prevenido el día de hoy porque le puede agarrar la lluvia de regreso a casa después de una jornada laboral. Así se mantendrá el día de hoy. Estamos en este momento, tenemos un 10% de probabilidad de precipitaciones, vientos máximos de 16 kilómetros por hora. La humedad estamos al 89 y la calidad del aire es buena. La calidad del aire es la humedad en un 89% y la calidad del aire es buena. Ahí está. Son las condiciones que prevalecen para este momento. 6 de la mañana con 18 minutos. Vamos a hacer una pausa y ahorita regresamos. No tardamos.
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Bien, pues estamos de regreso después de este corte comercial, 6:24. Muchas gracias por continuar con nosotros. Y bien, continuamos con las noticias, continuamos con información, porque el día de ayer pues se suscitaron situaciones que aquí lo tenemos preparado para que usted quede enterado. El día de ayer, más adelante, le tengo información. Cayó lo que es el ex director general de Petróleos Mexicanos, presuntamente por delitos por violencia familiar, y que fue señalado con índice de fuego, ¿sí? Señalado pues directamente por su esposa por maltrato intrafamiliar. Le tengo todos los detalles, fue detenido y puesto a disposición. Serán las autoridades las que se encarguen de determinar su situación jurídica ante esta situación. En el vecino estado de Chiapas, nombre terrible el día de ayer, dos campesinos lamentablemente perdieron la vida después de que cayera un rayo y acabara con sus vidas. Esto fue en el municipio de Larraínzar, ahí en el vecino estado de Chiapas. Le tengo todos los detalles, y es que ayer estuvo fuerte lo que fue la tormenta eléctrica que cayó en esta zona de la República Mexicana, en esta zona, me refiero al sur sureste, y que fue de una manera prolongada. Incluso se veía venir un temporal con lluvias torrenciales fuertes, que al final de cuentas no fue así, pero sí cayó una fuerte tormenta eléctrica, que fue lo que cayó allá en el vecino estado de Chiapas y acabó con la vida de dos personas. También le tengo los detalles en un momento. Mientras tanto, escuche lo que el día de ayer se dio a conocer luego de que fueron detenidos por lo menos fueron dos personas que fueron detenidas por elementos de la... Más bien, fueron 11 personas en un dispositivo de seguridad, en un fuerte operativo que realizó precisamente la Fiscalía General de la República en este estado de Tabasco. Y es que tras una denuncia anónima ciudadana, la Fiscalía General de la República desplegó rápidamente un fuerte dispositivo y operativo de seguridad, un cateo en los municipios de Huimanguillo y Cunduacán. Esto prácticamente en lo que son los márgenes de los ríos Mezcalapa y Samaria, logrando desmantelar una red que se dedicaba a la presunta extracción ilegal de arena y el manejo ilícito de hidrocarburos ahí sobre los márgenes de estos ríos. De acuerdo con la información, los detenidos fueron 11 personas que fueron ahí puestas a disposición de la autoridad correspondiente en flagrancia. Ahí acudieron elementos de la Policía Federal Ministerial. Además, confiscaron maquinaria pesada, 5 dragas marinas y 2 retroexcavadoras. Además, una flota vehicular que consiste en un tractocamión con góndola, 2 camiones tipo volteo, uno cargado con material pétreo, una camioneta y 4 motocicletas, combustible de aproximadamente unos 400 litros de hidrocarburo distribuido en por lo menos 20 bidones. De acuerdo con la información, el agente del Ministerio Público de la Federación, adscrito a la Fiscalía General de la República con sede en este estado de Tabasco, inició las carpetas de investigación por probables violaciones a la Ley General de Bienes Nacionales y a la Ley Federal para prevenir y sancionar los delitos cometidos en materia de hidrocarburos. Son 2 delitos y los que resultan responsables, tanto los 11 detenidos como la millonaria cantidad de equipos y combustible asegurado, quedaron a disposición del Ministerio Público Federal, autoridad que resolverá su situación jurídica en las próximas horas y dará seguimiento al caso para frenar el daño ambiental y patrimonial en la región. Ahí está, son los que se
se encargarán precisamente de determinar la responsabilidad o de dónde salieron los permisos, si es que hay permisos, pero de acuerdo a la información, son actividades ilegales que estaban realizando ahí, es decir, no contaban con algún permiso para realizar esta extracción ahí en los márgenes de los ríos, tanto Samaria como Mezcalapa. Por un lado, en el municipio de Huimanguillo y también en el municipio de Cundacán. Pues ahí está. 11 personas fueron detenidas ahí por elementos de la Policía Ministerial Federal adscritos a este estado de Tabasco. 6:30 a.m. Y bueno, antes de irnos al corte, el día de ayer se suscitó un terrible caos ahí sobre lo que es la carretera federal Circuito del Golfo, que viene de Coatzacoalcos hacia Villahermosa. Fue exactamente a la altura de la entrada a la comunidad conocida como Santa Teresa. Sí, esto provocó el caos, fue provocado precisamente por la caída de una torre que sostenía una antena para internet, o sí, principalmente para internet. Estamos hablando de que es una antena que tenía por lo menos más de 100 metros de altura y que evidentemente por los fuertes vientos del día de ayer en esa parte de la Chontalpa hizo que colapsara la antena y cayó, además de que cayó sobre unas líneas de alta tensión, esta provocó que cayera sobre lo que es la carretera federal. Evitaba el paso al tráfico vehicular en esa zona, lo que inmediatamente se hizo el cierre total porque había mucho riesgo, peligro para la integridad de quienes circulaban por esa zona en ese momento, debido que, le repito, además de que del colapso de la antena, cayó sobre unas líneas de alta tensión que evidentemente pudo haber estado haciendo tierra hacia lo que es el pavimento. Esto podía generar algún campo magnético que pudiera provocar electrocución ahí. Entonces se suspendió completamente la circulación vial para evitar cualquier situación que pudiera generar alguna tragedia en esa zona. El incidente obligó a decenas de automovilistas y transportistas a detener sus marchas mientras las autoridades personal correspondiente trabajaban para retirar la estructura, desde luego también para ahí se tuvo que cortar lo que es el suministro eléctrico, sí, por la cuestión de las líneas de alta tensión por la que había caído también la antena. Ahí la podemos ver en pantalla si usted nos está siguiendo a través de nuestras plataformas, cómo quedó pues prácticamente sostenida parte de la estructura de esta antena y que era muy poco lo que obstruía. Pero por la peligrosidad de lo que es la cuestión de la energía eléctrica, pues eso fue lo que obligó a que se suspendiera. Incluso por ahí tuvieron que atravesar algunos vehículos para evitar el paso vehicular y evitar que esto pues terminara en otras condiciones, ¿verdad? Bueno, pues ahí está, ahí lo puede ver usted en pantalla. Afortunadamente pronto se logró retirar y poder realizar pues de nueva cuenta la circulación vial en ese momento. Como ruta alterna, los conductores utilizaron la carretera como la Grey para ingresar a Cárdenas, sin embargo lo hacían de manera precautoria, ya que el incremento del flujo vehicular generó

0: mucho congestionamiento vial y lloviendo y todo esto, no, sí, generó un, de verdad, un fuerte caos vehicular en esa zona. 6:34 PM, y es que carnes y pollos asados a la leña, La Choca Poblana les 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Vamos al corte y regresamos.
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Bien, pues estamos de regreso después de este corte comercial. Son 6 de la mañana con 40 minutos. Muchas gracias por continuar con nosotros. Gracias por seguir en sintonía. Tenemos más noticias, tenemos más información. El día de ayer también fue día de accidentes ocasionados precisamente en algunas circunstancias por la falta de precaución, el exceso de velocidad, incluso uno que ocurrió por la lluvia. Esto originó que evidentemente el vehículo que circulaba principalmente ahí sobre lo que es la carretera Villahermosa Frontera, a la altura del fraccionamiento Lagunas, el conductor pues perdiera el control, la falta de precaución, el exceso de velocidad. Desde luego, las lluvias, esto hizo que el conductor derrapara sobre la carretera, se saliera de la cinta asfáltica y terminara pues, obviamente, con algunos golpes en su humanidad. No fueron lesiones de gravedad, pero también estuvo involucrada una camioneta en este accidente. El conductor solo registró algunos golpes en su humanidad, pero nada que fuera de consideración o que pusieran en riesgo su integridad física o su propia vida. Ahí está. Este fue el accidente ayer por la mañana ahí sobre esta carretera, Villahermosa Frontera. Aquí en Comalcalco, otro accidente de motocicleta que por ahí chocó una motocicleta con un pochimóvil en la calle Renacimiento, ¿sí? Esquina con Francisco y Madero. Esto en el pleno centro de Villaldama, de aquí de Comalcalco. Ahí se registró este accidente. Como saldo, dejó una persona, el sexo femenino, lesionada. Esta viajaba a bordo del pochimóvil. Ahí vemos el accidente. Ahí tuvieron que llegar pues algunos servicios de emergencia. Una moto con el pochimóvil ahí chocaron. La mujer resultó lesionada. Llegaron los rescatistas voluntarios para brindar los primeros auxilios, elementos de tránsito municipal. También se hicieron cargo para realizar el peritaje y las diligencias correspondientes y así poder deslindar responsabilidades. La mujer lesionada fue asistida. Ahí la estabilizaron y la trasladaron a un centro médico, ahí a la clínica de Villaldama, donde después de ser valorada, atendida, pues fue dada de alta, ¿sí? No solamente ahí por la cuestión de la crisis nerviosa, algunos golpes ahí en su humanidad, imagínense el golpazo que se llevaron. Bueno, ahí tuvo que ser asistida y trasladada y después dada de alta, ya después de que fue valorada precisamente por el médico de guardia. 6 de la mañana con 44 minutos y en Tacotalpa, de verdad.

¿verdad? Este accidente fue durísimo. Afortunadamente, una persona del sexo masculino que resultó lesionado de este accidente, le cayó prácticamente la moto encima. Circulaba, iba rumbo a su trabajo. Este muchacho fue identificado como el Chivito, así era conocido ahí en la región de Tapijulapa y allá y Tacotalpa. Es ahí en la carretera interestatal donde se suscitó este accidente. Esto fue a la altura del tramo conocido como el Cielito. Ahí el joven conocido como Chivito viajaba a bordo de la motocicleta, derrapó, ya que pues el pavimento se encontraba mojado, había llovido, derrapó y mire nada más. De verdad que se hablaba o había trascendido que minutos después había fallecido, pero se descartó esta situación. Ahí el Chivito resultó seriamente lesionado. Una persona muy conocida ahí en la zona y apreciada por por la comunidad, lo apoyaron. Bueno, y pues inmediatamente fue trasladado a un centro médico. Ahí llegaron los rescatistas, los voluntarios para brindarle asistencia. De acuerdo con la información, se dirigía a brindar auxilio a una familia que requería apoyo. Sin embargo, sufrió el accidente antes de llegar a su destino. El Chivito, que forma parte precisamente de un grupo de voluntarios ahí, iba a prestar el auxilio en cuestión de energía eléctrica a una familia, pero en el camino, pues sufrió este accidente y resultó de verdad severamente lesionado. De puritito milagro salvó su vida y es que la moto prácticamente le cayó encima, resultó con lesiones serias en su humanidad y posteriormente fue trasladado a un centro médico, ¿sí? Ahí al hospital comunitario de Tapijulapa, donde fue asistido. No, hombre, le digo que hay que tener mucho cuidado, más así en estas épocas que ya empiezan las lluvias, ¿eh? Empiezan las lluvias, bueno, ya empezaron, tienes días en diferentes regiones, en diferentes zonas, pero además en esta región, pues van a ser más constantes. Pero la carretera, imagínense la cantidad de vehículos que diariamente pasan. Y tiran gotita de gotita en gotita aceite con agua. No, hombre, se vuelve muy jabonosa la carretera, resbaladiza y con un freno, al frenar dramáticamente, puede ocasionar que derrape el vehículo cualquiera. Puede ser moto, camión, autobús, autos compactos pueden derrapar y provocar accidentes que dejen consecuencias trágicas. Entonces tenemos que tener más cuidado ahora que comienzan las lluvias, ¿sí? Se hace muy jabonosa la carretera y esto puede ocasionar accidentes que dejen consecuencias fatídicas. 6:47 y es que en Granja Avícola la esperanza que tiene para usted pollos y gallinas vivas y aliñadas al mayoreo y al menudeo. 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

0: 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Hacemos una pausa y regresamos.
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4: Bien, ya estamos de regreso después de este corte comercial. Ya son 6:55 y es que precisamente algo histórico. El líder del cártel de Sinaloa, Ismael El Mayo Zambada, aceptó la cadena perpetua que enfrenta en los Estados Unidos y, de acuerdo con un documento presentado por su defensa, únicamente pidió al juez que no sea enviado a una cárcel de máxima seguridad y que se garantice la atención médica que requiere por su estado de salud. Sus abogados señalaron que desde su llegada a Estados Unidos decidió declararse culpable sin buscar una reducción de condena ni colaborar con las autoridades para obtener beneficios. La sentencia definitiva será dictada el próximo 20 de julio, cuando el juez determine en qué prisión federal cumplirá el resto de sus vidas. Bueno, pues ya hemos visto que el Mayo Zambada incluso pues tiene problemas ahí de salud. ¿Y cuánto le durará la cadena perpetua? Ya es una persona adulta mayor y pues puede durar igual 5 años, 10 años, 15 años. El tiempo que le quede de vida prácticamente estará ahí en esa cárcel en Estados Unidos. Decidió declararse culpable, le fue impuesto pues cadena perpetua y además lo que sí negó fue colaborar con las autoridades para obtener beneficios, por lo que la sentencia definitiva será dictada el próximo 20 de julio. 6:57 y es que el día de ayer trascendió también la detención del exdirector general de la paraestatal Petróleos Mexicanos, Víctor Rodríguez Padilla. En alcaldía, la detención ocurrió en alcaldía Benito Juárez de la Ciudad de México por el delito de violencia familiar. Las autoridades detuvieron ayer martes a Víctor Rodríguez Padilla, que de acuerdo con el Registro Nacional de Detenciones de la Secretaría de Seguridad y Protección Ciudadana Federal, la Policía Ministerial lo arrestó a las 5:32 y al cierre de la información se encontraba en traslado. Rodríguez Padilla enfrenta acusaciones de violencia familiar por parte de su esposa, la académica e investigadora María Felicia Jiménez, quien en junio pasado difundió videos que presuntamente muestran agresiones físicas cometidas el pasado 15 de marzo de 2026 ahí en su domicilio, en la colonia Emiliano Zapata, frente a su hijo de 5 años. La Fiscalía General del Estado de Morelos abrió una carpeta de investigación por los probables hechos delictivos tras la difusión de las imágenes y ha colaborado con la Secretaría de las Mujeres para brindar protección a la víctima. Tras el escándalo, Rodríguez Padilla se separó de cualquier cargo público desde ese entonces y emitió un comunicado en el que se manifestó su disposición a colaborar con las autoridades, pidió discreción por el bienestar de su familia y confió en el respeto a la presunción de inocencia. La Secretaría de Energía aclaró que su incorporación al Instituto Nacional de Electricidad y Energía y Energías Limpias nunca se formalizó. Sí, o sea que pues prácticamente están negando de que haya llegado a esa secretaría. La presidenta de México, Claudia Sheinbaum, ofreció apoyo institucional a la denunciante tras conocerse los videos desde ese entonces. Pues ahí está, trascendió su detención, ahí está el Registro Nacional de Detenciones por parte de la Secretaría de Seguridad y Protección Federal, y pues inmediatamente ya está en proceso. Serán las autoridades las que determinen cuál será su situación jurídica ante este caso. 7:00 a.m. en punto. Y antes de irnos al siguiente corte comercial, escuche usted lo que esta tragedia que ocurrió en el vecino estado de Chiapas, donde dos campesinos lamentablemente perdieron la vida luego de que les cayera prácticamente un rayo. Sí, esto fue en el municipio de La Rainsar, en el vecino estado de Chiapas, que de acuerdo con la información, los masculinos se encontraban realizando sus labores del campo en la comunidad de Nashinich, ahí perteneciente al municipio de La Rainsar, en Chiapas. De acuerdo con los primeros reportes, el hecho ocurrió antes de que iniciaran las lluvias, una lluvia ligera, cuando ambos trabajadores se encontraban en una zona abierta y fueron sorprendidos por una descarga eléctrica, un rayo, pues. Tras lo ocurrido, familiares acudieron al sitio, ya que pues habían escuchado que había caído muy cerca, por lo que acudieron a verificar que sus familiares se encontraban bien, pero se llevaron la sorpresa de su vida, ya que los encontraron tirados y prácticamente sin vida. Inmediatamente solicitaron la presencia de las autoridades correspondientes, quienes después de hacer una evaluación y sobre todo un peritaje correspondiente ahí en el lugar de los hechos, ordenaron su levantamiento y traslado al servicio médico forense, donde se obviamente se corroboró que pues habían perdido la vida por una fuerte descarga. En este caso, que fue lamentablemente por un rayo, por lo que inmediatamente, pues después de hacerle la necropsia de ley, fueron entregados los cuerpos a sus familiares para que le dieran cristiana sepultura. Este lamentable suceso pone nuevamente de manifiesto el riesgo que representan las tormentas eléctricas para las personas que realizan las actividades al aire libre, especialmente en zonas rurales donde la temporada de lluvia pues es más intensa. Y pues ahí está, hay que tenerle respeto pues a las lluvias. Cuando hay tormenta eléctrica, tratar de protegerse y no hacer ninguna actividad, refugiarse, pero no debajo de los árboles, sino buscar zonas que puedan ser, pueda estar uno protegido. Bueno, al final de cuentas, los árboles y la maleza ahí, muy pocas veces hay lugares donde poderse guarecerse mientras pasan las tormentas. Lo que hay que hacer es detener las actividades y regresarse a sus viviendas. Probablemente eso era lo que estaban haciendo, regresarse, pero ya no les dio tiempo. La tormenta eléctrica era muy pues fuerte y pues terriblemente fueron alcanzados por un rayo y perdieron lamentablemente la vida. Esto fue en el vecino estado de Chiapas. 7:03 a.m. 7:03 a.m. Si vas de paseo, vas a trabajar o vas a viajar, que el calor no te sorprenda en esta temporada. 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

0: 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Vamos a la pausa y regresamos.
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Bien, estamos de regreso después de este corte comercial, 7:09 a.m. Muchas gracias por continuar con nosotros. Gracias por seguir en sintonía. Y bien, tenemos más información más adelantito ahí con Pepe de los Santos. Nos tiene información. Ya están los invitados completos a los cuartos de final del Mundial, de la Copa Mundial de Fútbol 2026. Ya solamente quedan prácticamente 8 equipos de este lado de América, pues ya solamente queda de la CONCACAF ahí Argentina, ¿sí?

es el único que queda ya de América. Ah, esta es la Conmebol, ándale, es exactamente la Conmebol. Es Argentina únicamente que queda, ¿sí? Del lado de Latinoamérica, todos los demás países son europeos, prácticamente son los que estarán disputándose ya los cuartos de final. Hoy es descanso, hoy no hay actividad futbolística de la Copa del Mundo para ya iniciar mañana los cuartos de final. En un momento más, Pepe de los Santos nos tiene toda la información, así que no se lo vaya usted a perder. ¿Cómo van a estar integrados y los días que se van a llevar a cabo estos partidazos ya de alto nivel? 7:10 a.m. Y bueno, el día de ayer se llevó a cabo un acto público donde el gobernador del estado, Javier May Rodríguez, entregó 1,163 unidades y equipamiento para el fortalecimiento de las corporaciones de seguridad pública de los municipios, obviamente aquí en Tabasco. De acuerdo con la información, las unidades y equipamiento para la movilidad, comunicación y protección personal para fortalecer la capacidad operativa de respuesta de los cuerpos de seguridad pública de los municipios, por lo que mediante la coordinación de esfuerzos se sigue construyendo un Tabasco en paz, con orden y tranquilidad para las familias. El mandatario estatal resaltó que esta inversión supera los 73 millones de pesos de los fondos de aportaciones para la seguridad pública y para el fortalecimiento de las instituciones de seguridad pública. Contribuirá a mejorar la presencia territorial. Dijo que la seguridad se construye todos los días con responsabilidad, coordinación y trabajo en territorio. Seguimos trabajando de manera unida para garantizar la paz y justicia y el bienestar de todo Tabasco. Así lo destacó. Estaba acompañado por integrantes de la Mesa de Paz, presidentas y presidentes municipales, así como fuerzas de seguridad de la entidad. Resaltó que los bienes públicos deben de estar siempre al servicio de la población. Por eso, en Tabasco se sigue avanzando en la recuperación de la paz, atendiendo las causas que generan violencia, fortaleciendo las instituciones y actuando de manera coordinada contra quienes buscan alterar la tranquilidad de las comunidades. Como parte de las acciones de esta coordinación en el estado y municipios encaminadas a salvaguardar la paz del estado, el mandatario estatal entregó unidades móviles como patrullas, motocicletas, lanchas, chalecos y accesorios de protección personal para los elementos policiales. Ahí está, mire, así fue como recibieron pues el equipamiento, unidades, lanchas, motocicletas, camionetas, vehículos compactos, bueno, todos en coordinación para que se pueda tener una mejor seguridad en las calles. Comalcalco recibió también patrullas y equipamientos. Cabe hacer mención que el presidente municipal, Ovidio Salvador Peralta Suárez, recibió en este sentido, recibió 4 motopatrullas, una patrulla tipo pick-up, doble cabina, una patrulla tipo sedán, sí, un auto, es decir, y nuevo equipamiento para los elementos de la Dirección de Seguridad Pública Municipal. Ahí está, mire. Este fue el acto donde precisamente el gobernador hizo entrega de este equipamiento. Ya para irnos al corte, Charlie, se está llevando a cabo ahí en la ranchería Sargento López, segunda sección de este municipio de Comalcalco, el Día del Pueblo. Es la audiencia municipal que lleva a cabo y encabeza el presidente Ovidio Salvador Peralta Suárez ahí en la ranchería Sargento López, segunda sección. 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

0: el que usted necesite, ya que están todas las dependencias de gobierno municipal ahí. 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Un saludo para toda la gente de la, ahí de la comunidad y comunidad circunvecina que ya se están dando cita desde muy temprano, ahí en la comunidad. Ya son 7 de la mañana con 15 minutos. Vamos al corte. Vamos al corte y regresamos. No tardamos.
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0: Bien, pues ya está con nosotros Pepe de los Santos con su información deportiva. Adelante, Pepe. Muy buenos días.
8: ¿Qué tal? ¿Cómo estás, mi estimado Andrés García? Un gusto saludarte ya en esta mañana de miércoles 8 de julio de este año 2026. Bueno, vámonos a la información de los deportes. Vamos a comenzar con béisbol, porque ayer comenzó la serie entre los Olmecas de Tabasco y los Diablos Rojos del México. Un partido que comenzó tarde, se retrasó por la lluvia que cayó ayer en la capital tabasqueña. Y bueno, al final de cuentas, el partido lo terminó ganando el equipo Escarlata. Un verdadero partidazo el que se jugó ayer, porque llegaron a la novena entrada empatado el juego a cero carreras. Y fue en esa parte alta del noveno episodio cuando los Diablos Rojos del México anotaron sus dos carreras, que a la postre le darían el triunfo, porque ya los Olmecas en la parte baja del noveno episodio ya no pudieron anotar, y es así como llega la primera victoria. de los Diablos en esta serie que arrancó el día de ayer. Pero al final de cuentas, el pitcher ganador fue Nick Vespi en labor de relevo. La derrota correspondió para Jimmy Cordero y el juego salvado fue para el japonés Tomohiro Anraku. Hoy es el segundo juego de esta serie, 7:30 de la noche. Si no hay lluvia antes del juego, pues sería a esa hora. Si no, habría que esperar, como esperemos que no suceda lo de ayer, que se tuvo que retrasar 45 minutos, 8:15 de la noche. Comenzó el partido ayer en el Parque Centenario de el 27 de febrero. Bueno, con la derrota de ayer, los Olmecas se han alejado a 2 juegos del primer lugar, que pertenece precisamente a los Diablos Rojos del México. Para el segundo juego de la serie, que es el día de hoy, los Diablos han anunciado como su pitcher probable a Humberto Castellanos, mientras que los Olmecas van a mandar a la loma de los disparos a Jacob Nix. Así que son los probables abridores para este segundo juego de la serie. Y bueno, también vámonos con lo que sucedió en... Bueno, también para complementar la información de los Olmecas, ayer se dio a conocer y le habíamos dado a conocer en Solo Deportes que los Olmecas habían anunciado la salida del coach de banca Adán Muñoz. Adán Muñoz deja a los Olmecas porque va a ser el nuevo manager de los Rieleros de Aguascalientes, porque ayer los Rieleros de Aguascalientes le dieron las gracias a su manager Enrique "El Che" Reyes. Los Rieleros se habían mantenido en zona de calificación a los playoffs en el sexto lugar, pero lamentablemente sus últimos resultados no le ayudaron, cayeron al séptimo lugar, es decir, salieron de la zona de calificación a los playoffs. Y en ese momento, la directiva de los Rieleros decidió darle las gracias a Enrique Reyes y echar mano del coach de banca de los Olmecas de Tabasco, Adán Muñoz. Así que esa fue la razón de la salida de Adán Muñoz de la organización de los Olmecas de Tabasco. Era el coach de banca de Olmecas, ahora será el manager de los Rieleros de Aguascalientes. Bueno, ahora sí, nos vamos a la información del fútbol del Mundial 2026. Ayer, para muchos, un partidazo. Argentina derrotó 3-2 a Egipto, un partido que terminó lleno de polémica. Los egipcios se quejaron de que el partido de Argentina, pues sí, se fue amañado, recibieron apoyo y el arbitraje, goles de Argentina que no debieron de ser, gol de Egipto que sí debió de ser, y se armó la polémica al final del encuentro. Y ya en entrevistas el técnico egipcio pues habló del arbitraje, y bueno, pues dice que prácticamente están ayudando para que Argentina sea campeón nuevamente. La polémica, la FIFA no se ha manifestado al respecto, y recuerden que también la FIFA le perdonó la tarjeta roja al jugador estadounidense que había sido expulsado y se la quitaron, y la iba a cumplir después. Jugó contra Bélgica, Bélgica terminó derrotando por goleada 4-1 a Estados Unidos. Se burlaron del presidente de Estados Unidos, Donald Trump, los jugadores de Bélgica haciendo su bailecito que siempre hace Donald Trump. Y ahora Inglaterra, que tiene un jugador expulsado. Recordarán que cuando Inglaterra jugó contra México, le expulsaron a un jugador. Bueno, pues ahora el técnico de Inglaterra, Thomas Tuchel, le está pidiendo a la FIFA que le perdonen también la tarjeta roja a su jugador, así como se lo hicieron al de Estados Unidos. Habrá que esperar qué decide la FIFA. Si dice que no, pues obviamente será una polémica todavía mucho más grande. ¿Por qué a un jugador de Estados Unidos sí se la perdonaron cuando intervino el presidente de los Estados Unidos, y a un jugador de Inglaterra que también fue expulsado no se la perdona? Pero lleno de polémicas al final este Mundial 2026. Bueno, también ayer Suiza contra Colombia, un partidazo, terminó empatado a 0 goles, y ya en los penales ganó Suiza 4-3 a Colombia. Así que Suiza estará enfrentando a Argentina en los cuartos de final. Mañana arrancan los cuartos de final, Francia contra Marruecos mañana, y ya el viernes España contra Bélgica. Hoy no hay partidos en el Mundial. Pues mi estimado Andrés García, es la información deportiva de esta mañana de miércoles, pero ya mañana jueves, si Dios lo permite, estaremos comentando lo que surja en las últimas horas en materia deportiva. Así que por lo pronto, tengan todos muy buenos días.
0: Gracias, Pepe. Gracias por la información deportiva internacional, nacional y local. Ya son 7:25 a.m. Presenta dolor al hacer pipí, flujo débil o entrecortado, sangrado o la necesidad de ir al baño muchas veces durante el día o incluso por la noche. 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Vamos al corte. Ahorita regresamos.
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cocodrilo aún no ha logrado ser capturado. Gobierno del Pueblo ajusta 8 vueltas al Estado con jornadas de atención en territorio. Van por la audiencia número 150. Construcción del nuevo puente de los Monos iniciará el próximo año, así como el proyecto ejecutivo del nuevo libramiento sur avanza. Esto lo informan las autoridades. Entregan tarjetas del Faispian a comunidades indígenas y afromexicanas de Tabasco. El Congreso del Estado llama a los ayuntamientos de Centro y Nacajuca a atender delimitación territorial en 5 localidades. No al madeinchismo. Impresores tabasqueños piden a partidos y futuros candidatos contratar impresión local durante el próximo proceso electoral. José Medel Córdoba reaparece ahora en la Administración Federal como representante de la Secretaría de Gobernación en Tabasco. Tabasco ocupa el primer lugar nacional en construcción de vivienda del bienestar. El programa tiene un avance del 76%. En Centro, un hombre perdió la vida presuntamente por causas naturales mientras se encontraba en el panteón de Atasta de Serra. En Centro, detienen a presunto ladrón tras robo en plaza comercial en la zona de la colonia Carrizal. Para este miércoles, se esperan lluvias fuertes con puntuales muy fuertes de entre 50 y 75 milímetros para el oeste de Tabasco y zona que comprende los municipios de Cárdenas y Huimanguillo. Además, se estiman temperaturas máximas de entre 35 a 40 grados, mientras que la mínima sería de 24. En información nacional, ayer martes fue detenido en la Ciudad de México el exdirector de Pemex, Víctor Rodríguez Padilla, luego que su esposa, María Felicia Jiménez, lo denunciara por violencia familiar. De acuerdo con el Registro Nacional de Detenciones, el exfuncionario fue capturado alrededor de las 17:30 horas en la colonia Narvarte de la alcaldía Benito Juárez. ¡Se vende! Un juez federal declaró procedente el concurso mercantil solicitado por TV Azteca por incumplir con el pago de sus obligaciones. La Secretaría de Relaciones Exteriores reservó por 5 años la información relacionada con las comunicaciones entre los gobiernos de México y Estados Unidos sobre el caso de Rubén Rocha Moya y Enrique Insunza, señalados de tener vínculos con el narcotráfico. Por cierto, la presidenta de México aseguró que el gobernador con licencia de Sinaloa, Rubén Rocha Moya, se encuentra en Culiacán y está ubicable luego de las acusaciones de Estados Unidos por presuntos vínculos con el crimen organizado. El abogado Gerardo Rincón Flores, integrante de la defensa de Joaquín El Chapo Guzmán, anunció que entregará a las autoridades de Estados Unidos un expediente que contiene información sobre 32 políticos mexicanos presuntamente vinculados con actos de corrupción y organización del crimen organizado. Un tribunal ordena liberar a exagente del CISEN, acusado del homicidio de Colosio. Entre aplausos, lágrimas y música de viento, la mañana de este martes, fue sepultada la periodista Roxana Guzmán, quien fue secuestrada y posteriormente asesinada en el municipio de Nanchital, Veracruz. En el mundo, la cifra de muertos por los terremotos de hace casi 2 semanas en Venezuela subió a 3,685, mientras que la de heridos se mantuvo en 16,740, según el balance oficial. El brote de ébola en el estado de la República Democrática del Congo, que ha causado ya más de 500 muertos tras declararse el pasado 15 de mayo, sigue propagándose y se desconoce su verdadera magnitud, advirtió este martes la Organización Mundial de la Salud. El ex embajador en México, Ken Salazar, señala que no tuvo evidencia de presuntos nexos de Andrés Manuel López Obrador con el narco. Durante un operativo de detención en Houston, Texas, un ciudadano mexicano perdió la vida luego de que un agente del Servicio de Inmigración y Control de Aduanas, el famoso ICE, le disparara. Así lo informó la cadena de noticias NBC News. Y en los deportes, lo hacen de nuevo. Cuando todo parecía complicarse contra Egipto, la selección de Argentina logró imponerse 3-2 en los octavos de final de la Copa del Mundo 2026. Sin embargo, la Copa del Mundo 2026 continúa envuelta en la polémica luego de las fuertes declaraciones realizadas por integrantes de la selección de Egipto tras su eliminación en los octavos de final frente a Argentina. El malestar egipcio se originó por varias decisiones arbitrales que, a su juicio, influyeron en el resultado del encuentro, entre ellas la anulación de un gol por una presunta falta previa y un penal que consideraron debió marcarse a favor de la selección egipcia. Periodista argentino realiza ofensivas declaraciones sobre el fútbol de México. Se trata de Eduardo Feynman,
quien ya había asegurado que la selección ecuatoriana había recibido amenazas de un cartel.

0: el mexicano. Aseguró que los mexicanos sienten envidia de los argentinos, no solo en el ámbito deportivo, sino también en el social. ¡A caramba! En otros resultados, en una dramática definición en penales, Suiza derrotó 4-3 a Colombia y selló su clasificación a los cuartos de final de la Copa del Mundo 2026. Insólito, anuncian polémico cuerpo arbitral argentino para el Francia-Marruecos en cuartos del final del Mundial. Lo curioso es que todos son integrantes, todos los integrantes de esta, pues, de estos árbitros, todos son argentinos. México generó 17.5 millones de dólares en su participación en la Copa del Mundo. De esa cantidad, 2.5 millones de dólares correspondieron al incentivo que la FIFA entregó a cada una de las selecciones que disputaron la fase de grupos. A ellos se sumaron 15 millones de dólares por alcanzar la ronda de los 16 mejores, cifra que hace ver no tan dolorosa la eliminación en los octavos de final. El duelo entre México e Inglaterra en los octavos de final de la Copa del Mundo 2026 dejó una grata impresión tanto en la afición mexicana como en la británica, al grado de que ya se especula con la posibilidad de un partido amistoso. Medios británicos piden dicho encuentro allá en Inglaterra. Acá en Tabasco, el gobernador Javier May Rodríguez reconoció al cardenense Jesús Gallardo por poner en alto el nombre del estado durante su participación en el Mundial 2026 con la selección mexicana. Por cierto, Gallardo fue recibido en su casa entre aplausos, cánticos y serenata tras su participación con México en el Mundial. Los partidos de la Selección Nacional de Fútbol impulsaron ventas en restaurantes de Tabasco, reportan empresarios. La nadadora tabasqueña Giovanna Delgadillo Aranda está lista para entrar en acción en el Pan Am Aquatic Swimming Championship 2026, que se disputará en Ibagué, Colombia. Y los Olmecas de Tabasco informaron sobre la sorpresiva salida del Cuach de banca Adán Muñoz a pocos días del cierre del rol regular de la temporada 2026 de la Liga Mexicana de Béisbol. Y al comenzar serie en casa, los Olmecas de Tabasco cayeron anoche 2-0 contra los tremendos Diablos Rojos de México en la pelea por el liderato de la zona sur. De esto y más le estaremos informando en esta primera edición de Poder Informativo.
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0: Hola, ¿qué tal? Muy buenos días. Yo soy Leonel Magaña y a nombre de nuestra directora general, la profesora Patricia Chamenis Ruiz, de mi amigo y mi compañero, licenciado Ángel Antonio Jiménez, director de noticias del Grupo VX, les doy la más cordial bienvenida a este recorrido informativo que arranca desde este instante y hasta las 10 de la mañana por toda la información de Tabasco, México y el mundo. Estamos transmitiendo totalmente en vivo a través de la radio, la tradicional radio esa que con sus ondas hercianas llega prácticamente a todos lados, a través de la XHBX, la grande de Tabasco, por el 89.7 de frecuencia modulada. También estamos en la televisión, ahí a través de TVX, una televisión diferente por el canal 18 de Cable Sur. Pero estamos y totalmente a la vanguardia, por eso también usted nos puede ver y escuchar a través de YouTube y a través de Facebook Live. En el caso de Facebook Live, recuerde que usted escribe ahí la grande de Tabasco 89.7 FM, nada más que el FM va en minúsculas y pegadito, ¿no? 89.7 sin espacio, FM minúscula, así lo escribe, así nos encuentra en Facebook para que ahí puede usted escuchar y vernos y además hacer sus comentarios. Ahí puede usted opinar, comentar, saludar, todo lo que usted quiera. Pero además, también estamos en streaming, porque usted puede entrar a nuestra página web www.grupovx.com y ahí está la versión radio y televisión para que usted elija la que más le guste. Pero además, si anda en la calle, también hay otra opción. Además de que puede meter el YouTube o el Facebook Live, también tenemos una aplicación. Usted la puede descargar a su teléfono y ahí tiene acceso también a la versión radio y televisión. Así que por donde usted quiera, lo que más le guste, usted puede estar al tanto de la información todos los días a través de todas estas multiplataformas. Son ya las 7 de la mañana con 47 minutos.
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3: Para este miércoles 8 de julio, se espera que continúen las condiciones de ambiente caluroso y muy húmedo en el estado de Tabasco, con temperaturas máximas de 33 a 36 grados Celsius y mínimas de 23 a 25 grados. El ingreso de humedad proveniente del Golfo de México y el Mar Caribe, en combinación con un canal de baja presión, favorecerá la presencia de chubascos y lluvias fuertes, principalmente durante la tarde y noche, acompañadas de descargas eléctricas y rachas de viento. Las precipitaciones podrían ocasionar encharcamientos en zonas urbanas, reducción de la visibilidad en carreteras e incrementos temporales en los niveles de ríos y arroyos, por lo que se recomienda extremar precauciones. La sensación térmica continuará siendo elevada debido a la humedad, alcanzando valores superiores a los 40 grados Celsius en algunas regiones del estado.
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0: Bien, ahí tiene usted el pronóstico del tiempo, pero además, déjeme le platico que en este momento aquí, en la ciudad de Villahermosa, Tabasco, capital de nuestro estado, desde donde estamos transmitiendo totalmente en vivo, hay 28 grados centígrados, está parcialmente nublado, yo diría que bastante nublado, y la sensación térmica, por raro que a usted le parezca, es de 27 grados, es decir, un grado menos. Esto desde luego que se debe a que han descendido las temperaturas con estas lluvias que han estado cayendo en distintos puntos del sureste del país. Sí, porque a veces dice, oye, no llovió acá en mi rumbo. Sí, pero pudo haber llovido en otro rumbo. De hecho, las lluvias están cayendo hacia el oeste del estado de Tabasco. ¿De dónde es el oeste? Para quienes viven aquí en la ciudad de Villahermosa, pues es así del periférico

0: en el estado de Tabasco y parte del sureste de nuestro país. Son las 7:50 minutos, vamos a una pausa, regresamos.
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2: Son ya las 7 de la mañana con 55 minutos. Y bien, pues ya estamos aquí a mitad de la semana con la información de todo lo que pasa en Tabasco, México y el mundo. Y bueno, vaya que se ha convertido en algo muy, muy más de lo que siempre es polémico este Mundial 2026. Los árbitros de veras que han estado muy mal y prácticamente la gran mayoría de las personas piensan que el resultado ya está amañado entre Gianni Infantino, Argentina, Trump con sus intervenciones. Tremendo. De por sí la FIFA no es un organismo que se caracterice por su transparencia, honestidad. Recuerden que ya han estado hasta preso los directivos de la FIFA por la corrupción. Y bueno, parece que nada mejoró con Infantino al frente. Pero bueno, más adelante platicaremos sobre esos temas. Por lo pronto, vamos a ir con este asunto del cocodrilo, ¿se acuerda usted? Que atacó a unos bañistas que la libraron. Bueno, pues la lograron librar afortunadamente. Bueno, sobre este tema, las autoridades de Balancán ordenaron la clausura temporal del balneario Cascadas de Reforma, luego del ataque de un cocodrilo que dejó a dos visitantes lesionados durante el fin de semana. La medida fue implementada por la Coordinación de Protección Civil Municipal en conjunto con la Dirección de Protección Ambiental y el Desarrollo Sustentable con el objetivo de proteger a los visitantes mientras se realizan las evaluaciones correspondientes. El ayuntamiento informó que la suspensión fue acordada con los administradores del balneario y los ejidatarios del lugar y permanecerá vigente hasta que las autoridades estatales y federales concluyan las inspecciones técnicas y determinen que existen las condiciones necesarias para reabrir este centro ecoturístico. La suspensión temporal fue acordada con los encargados del balneario y los ejidatarios responsables del centro ecoturístico, privilegiando en todo momento la protección de la integridad física de la población y de quienes visitan este destino natural. Esta disposición permanecerá vigente hasta que las autoridades competentes de los órdenes estatal y federal concluyan las evaluaciones técnicas correspondientes y determinen que existen las condiciones de seguridad necesarias para su reapertura. Bien, pues ahí está este balneario cerrado. Por supuesto que es una medida acertada hasta que este cocodrilo no esté a buen recaudo en un lugar, en alguna reserva natural, ¿no? Pues no pueden ir los turistas porque, pues imagínese usted el riesgo de otro ataque, porque pues ya este lagarto o cocodrilo está, como se le dice, cebado, es decir, ya que mordió carne humana, pierde su instinto natural de no atacar a los humanos y ahora sí lo haría. Por lo menos eso es lo que se sabe sobre cómo proceden por instinto estos saurios. Son las 7:59. Vamos a un enlace con mi compañera Sara Amadora, quien me da gusto saludar en este miércoles. Sarita, buenos días. Adelante, platícanos qué pasa con este tema.
3: Leonel, ¿cómo estás? Muy buenos días. Saludos con el gusto de siempre para ti y nuestros amigos del auditorio. Esta es la información. La Fiscalía General de la República detuvo a 6 personas durante un cateo realizado en un predio en el poblado Chable, en Emiliano Zapata, donde presuntamente se realizaba la extracción ilegal de arena del río Usumacinta. La investigación inició tras una denuncia anónima que alertó sobre la explotación irregular del material pétreo. Con una orden judicial, elementos de la Policía Federal Ministerial llevaron a cabo este operativo. En el lugar fueron asegurados un predio, una camioneta, 3 retroexcavadoras, una draga marina, una lancha con motor, un impulsor de extracción conocido como caracol, también un contenedor metálico y varios bidones con un líquido con características similares a hidrocarburo. El operativo contó con el apoyo de la Guardia Nacional, la Secretaría de la Defensa Nacional y la Secretaría de Seguridad y Protección Ciudadana de Tabasco. Los detenidos y todo lo asegurado quedaron a disposición del Ministerio Público Federal, que continuará con las investigaciones para determinar su situación jurídica. Hasta aquí el reporte, estimado Leonel. Muy buenos días.
2: Buenos días, Sara Amador. Híjole, todo un operativo. presuntamente ilegal para explotar pues la arena. Bueno, pues las autoridades andan muy activas poniendo orden en nuestro país, especialmente aquí en el sureste. Son las 8 de la mañana en punto. Hay otro tema. El gobierno del pueblo hizo entrega de 1.163 unidades de equipamiento para movilidad, comunicación y protección personal para fortalecer la capacidad operativa y de respuesta de los cuerpos de seguridad municipal, es decir, patrullas. Por lo que mediante la coordinación de esfuerzos se sigue construyendo un Tabasco en paz, con orden y tranquilidad para las familias. El mandatario estatal Javier May Rodríguez resaltó que esta inversión superior a los 73 millones de pesos de los fondos de aportaciones para la seguridad pública y para el fortalecimiento de las instituciones de seguridad pública contribuirá a mejorar la presencia territorial.
4: También quiero invitar a todas y todos al encuentro con el pueblo que realizaremos este jueves en punto de las 6 de la tarde en el Parque La Choca. Será un espacio para compartir con las y los tabasqueños las acciones que hemos venido realizando durante estos últimos 3 meses de trabajo, escuchar sus inquietudes y seguir fortaleciéndole.
2: Bien, mire, acompañado por los integrantes de la Mesa de Paz, presidentes y presidentas municipales, así como fuerzas de seguridad de la entidad, resaltó que los bienes públicos deben estar siempre al servicio de la población. Por eso, en Tabasco se sigue avanzando en la recuperación de la paz y atendiendo las causas que generan violencia, fortaleciendo las instituciones y actuando de manera coordinada contra quienes buscan alterar la tranquilidad de las comunidades. Vamos a escuchar lo que dice el gobernador sobre este tema.
5: Entregamos equipamientos a las corporaciones municipales de seguridad pública, acción que suma a la estrategia de paz y seguridad que impulsamos en toda la región a favor de las familias tabasqueñas. Estos bienes fueron adquiridos con recursos del Fondo de Aportaciones para la Seguridad Pública y del Fondo para el Fortalecimiento de las Instituciones de Seguridad Pública. Están destinados a mejorar la capacidad operativa de las instituciones responsables de proteger a la población y preservar el orden público. Esta acción representa una inversión superior a 73 millones de pesos. En total se distribuirán 1.163 bienes en los rubros de protección personal y equipo, movilidad, comunicación y accesorios.
2: Como parte de las acciones de coordinación entre Estado y municipios encaminadas a salvaguardar la paz en el Estado, el mandatario estatal entregó unidades móviles como patrullas, motocicletas, lanchas, chalecos y accesorios de protección personal para los elementos policíacos. Y esto, ya lo decía el gobernador, permitirá una mayor presencia territorial de las fuerzas de seguridad, pues para irle reduciendo los márgenes de actuación a los criminales. Son las 8:03. Y el gobernador del estado de Tabasco, Javier May Rodríguez, invita a los tabasqueños al encuentro con el pueblo, evento que se realizará este próximo jueves a las 18 horas en el Teatro al Aire Libre del Parque La Choca. Durante la conferencia de prensa matutina en Palacio de Gobierno, el mandatario estatal detalló que será un evento en el que podrá compartir con los tabasqueños las acciones que su gobierno realiza con la finalidad de continuar escuchando sus inquietudes y seguir fortaleciendo el ejercicio de gobierno abierto y permanente con la ciudadanía.
4: También quiero invitar a todas y todos al encuentro con el pueblo que realizaremos este jueves en punto de las 6 de la tarde en el Parque La Choca. Será un espacio para compartir con las y los tabasqueños las acciones que hemos venido realizando durante estos últimos 3 meses de trabajo, escuchar sus inquietudes y seguir fortaleciendo el ejercicio de cercanía y diálogo permanente con los ciudadanos. Están todas y todos cordialmente invitados para que nos acompañen.
2: El mandatario estatal subrayó que este ejercicio de comunicación y participación ciudadana permitirá escuchar de primera mano las inquietudes de la población, fortalecer el diálogo permanente con el pueblo y refrendar el compromiso de encabezar un gobierno cercano, abierto y que atienda de manera directa las necesidades de las y los tabasqueños. Así que si a usted le interesa saber cómo va el estado, recuerde que este informe denominado Encuentro con el Pueblo se realizará mañana jueves a las 18 horas, es decir, 6 de la tarde, en el Teatro al Aire Libre del Parque La Choca, ahí en la prolongación de Paseo Tabasco y Ruiz Cortines. Son las 8:05 y en esta estrategia de, pues, que yo nunca la había visto en el país, por lo menos yo nunca la había visto, de estar en territorio, el gobernador Javier May Rodríguez va a ajustar esta semana 8 vueltas al estado con las jornadas de atención al pueblo en territorio, con las visitas a los municipios de Teapa y Centro. Apuntó que se sigue consolidando un modelo de gobierno que privilegia el contacto directo con la ciudadanía para escuchar, atender y dar respuesta a sus planteamientos.
4: Asimismo, esta semana llevaremos a cabo 2 audiencias públicas. El miércoles estaremos en el municipio de Teapa y el sábado en el municipio del Centro. Con estas jornadas estaremos concluyendo 8 giras de audiencias públicas por todo el estado, reafirmando nuestro compromiso de mantener un gobierno cercano al territorio, un gobierno que escucha, atiende y da respuesta directa a las necesidades de los ciudadanos.
2: 8:06. Por otra parte, le seguirá yendo mal. Quieren hacer una réplica de lo hecho contra el expresidente Andrés Manuel López Obrador de oponerse a todo. Así respondió el gobernador Javier May a los opositores que critican el proyecto Villahermosa 2030. El mandatario estatal reiteró que es falso que las licitaciones de ese proyecto presenten irregularidades, respondiendo de esta forma a los señalamientos de amaño para favorecer a las empresas de amigos. El mandatario estatal resaltó que, como nunca en la historia, se está haciendo obra pública, indicando que todas las acciones que se están efectuando con el mismo presupuesto estatal, él mismo dijo, con el que decían que no iba a salir. El gobernador resaltó que no se ha usado la línea de crédito, por lo que no han pedido dinero como deuda. May Rodríguez insistió en que su administración no es igual a gobiernos anteriores y mucho menos, afirmó, tiene intenciones de robarse el dinero de los ciudadanos.
4: No hay nada oculto. Nosotros no somos iguales al pasado. No somos lo mismo. Nosotros no llegamos aquí a robarnos el dinero del pueblo, ¿no? Como nunca en la historia se está haciendo obra y no hemos usado el crédito. Lo que quiero decirles que con toda esta obra que estamos haciendo, podemos, con el mismo presupuesto, con lo que decían que no íbamos a salir, no hemos usado la línea de crédito. No hemos pedido dinero. Entonces, ¿cómo? Eso es lo que les molesta. Quisieran que acusarnos de desvío de recursos, que no estamos enriqueciendo, que estamos comprando nada. Y estamos hablando de una inversión histórica en la obra pública. Nunca se había invertido tanto presupuesto del Estado a la obra pública. Además de los programas sociales que traemos, que ese es otro, que es presupuesto del Estado. Entonces eso les cala, ¿no? Entonces quisieran que fracasáramos, se oponen a todo. Digo, esto ya lo hemos vivido, la derecha siempre ha sido así. Se opusieron a los grandes proyectos del presidente Andrés Manuel López Obrador, se opusieron al AIFA, se opusieron a la refinería, se opusieron al Tren Maya, se opusieron a toda la obra de infraestructura que se estaba construyendo en el sexenio pasado, pues eran los mismos. Aquí quieren hacer una réplica de oponerse a todo. Sin razón, ¿no? Si se inundan, protestan. Ahora vamos a meter drenaje, vamos a modernizar para que ya haya mayor inversión. Entonces, y miren lo que está ocasionando la inversión pública ahora, que la inversión privada se le está apostando. Nosotros estamos invirtiendo más casi 7,000 millones de pesos en obra pública. Y otro tanto, la iniciativa privada.
2: Bien, ahí está este tema y precisamente hablando de obra pública, el próximo año iniciará la construcción del puente gemelo de Los Monos, ubicado a la salida de Villahermosa hacia el municipio de Cárdenas. Esto lo informó el gobernador del estado, Javier May Rodríguez. Luego de la reunión que sostuvo en la Ciudad de México con el titular de la Secretaría de Infraestructura, Comunicaciones y Transportes, Jesús Esteva Medina, el mandatario estatal apuntó que se dio seguimiento a ese proyecto, así como a los trabajos de conservación a la red carretera y a la cesión de derechos de vía de varias carreteras que tendrán ampliaciones en el estado. May Rodríguez detalló que ya se tiene el derecho de vía de la carretera Comalcalco-Paraíso y se trabaja en la de Villahermosa Frontera, que se modernizará a 4 carriles, y en la de Villahermosa-Escárcega en el tramo Chablé.
4: Y estamos planteando una red de carreteras estatales, de autopistas estatales que va a administrar ¿no? El estazo. Entonces estamos trabajando sobre eso y se está concretando, vamos bien, ¿no? Entonces estamos dándole seguimiento, avances en los trámites que vamos llevando a cabo. Avanzamos igual en el proyecto de el Puente de los Monos, ¿no? En la salida a Cárdenas, a 4 carriles, el tramo que falta para conectar, queda muy poco ya la autopista en el tramo de Lázaro Cárdenas, ¿no? Para conectar la autopista ya a Cárdenas, que es un tramo que falta muy, muy corto para que se concluya.
2: Indicó que otro de los temas que se abordó con el titular de la Secretaría de Infraestructura fue la elaboración del proyecto ejecutivo de Libramiento Sur, que busca conectar la zona de la isla hacia el municipio de Teapa. Indicó que se mantiene una mesa de trabajo permanente con la Federación para dar seguimiento a los proyectos de infraestructura en Tabasco.
4: Y estamos trabajando en el proyecto de el libramiento, el nuevo libramiento, ¿no? El libramiento sur, que estamos trabajando en el proyecto ejecutivo que no se tiene, ¿no? Entonces, fue un buen encuentro, la verdad que avanzamos muy bien, digo, y agradecerle a la Presidenta de la República, ¿no? Toda la disponibilidad, todo el apoyo hacia el Estado de Tabasco.
2: Bien, ahí tiene toda esta información que, en mi opinión, son buenas noticias para el Estado porque siguen avanzando las obras de infraestructura para poner al día a nuestro Estado y no nos vayamos quedando rezagados. 8:12, una pausa, regresamos.
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2: Son ya las 8 de la mañana con 17 minutos. Continuamos en Poder Informativo en esta que es su primera edición. Me da mucho gusto recibir en este otro espacio de nuestro estudio a Ángela Araujo Segura. Ella es consejera electoral del Instituto Electoral de Participación Ciudadana de Tabasco. Es la presidenta de la Comisión de Organización Electoral y Educación Cívica. Y el día de hoy trae una oportunidad de trabajo para todos aquellos que además les gusta esta materia, la materia electoral. Me da mucho gusto recibirla esta mañana. Bienvenida, consejera. Buenos días.
3: Muchas gracias, Leonel. Muy buenos días. Pues la verdad es un gusto estar aquí. Comentábamos la primera vez que visito este medio y pues un gusto dirigirme para tu público.
2: Pues bien, ya sabe usted que el proceso electoral federal y estatal, porque son concurrentes, 2026-2027, ya está a poco de iniciar de manera formal, porque también usted sabe que los partidos ya van por delante del instituto o de los institutos electorales en la selección de quienes serán presuntamente sus futuros candidatos. Así que se está reforzando, ¿no?, en materia laboral el IEPCT, como pasa siempre en cada proceso.
3: Es correcto.
2: ¿Qué espacios hay? Platíquenos, consejera.
3: Sí, bien lo mencionas, como cada proceso electoral, el instituto instala sus órganos desconcentrados a lo largo y ancho del estado. Instalamos 21 en los 21 distritos electorales distritales, y para estas labores estamos convocando a la ciudadanía, como siempre, a que participe con nosotros, nos ayude a hacer el proceso. En esta ocasión tenemos dos puestos. El primero es el de vocalías distritales. Estos son puestos de tiempo completo. Y el segundo tipo de puesto es de consejerías distritales. Este es un perfil de tiempo parcial. Un poquito de los requisitos para ambos, se necesita ser mayor de 21 años. Para el caso de las vocalías, se pide un título profesional de cualquier carrera. No se necesita
2: ser abogado
3: o alguna carrera en específica. Está totalmente abierto a la ciudadanía cualquier carrera, un título profesional. Y en el caso de consejerías, no se necesita precisamente el título. Preferentemente, si se tiene, se presenta, pero si no se tiene, también solamente con el bachillerato. Y aquí estamos también haciendo un llamado especial a las juventudes.
2: Oiga, un rango de edad aquí, si dice juventudes, quiere decir que pueden participar a partir de qué edad en el caso de la consejera o consejero.
3: De ambos, a partir de los 21 años.
2: A partir de los 21 años.
3: Para
2: es decir,
3: ambos.
2: Por ejemplo, los jóvenes que están, no sé, acaban de terminar su carrera,
3: es
2: el
3: correcto.
2: Derecho, o les gusta el tema,
3: claro.
2: Podrían participar.
3: Así es, o que están estudiando, también si están todavía estudiando pueden participar, porque como te comentaba, este puesto es de tiempo parcial, es decir, a ellos se les requiere una o dos veces al mes para sesionar, para algunas capacitaciones, y bueno, conforme se va acercando las actividades del proceso, por ejemplo, que llegan las boletas, ya un poquito más se les va requiriendo,
2: claro.
3: Pero siempre se van organizando, porque para estos puestos tenemos consejerías propietarias y consejerías suplentes.
2: Ajá.
3: 126 espacios para propietarios y 126 espacios para suplencias. Entonces ahí nos vamos organizando con los tiempos, y si se tiene un trabajo aparte, obviamente otra actividad, pues no hay ningún problema, igual pueden participar con nosotros.
2: Pregunta, entonces, para este caso son 126
3: propietarios
2: y 126 suplentes los que se busca.
3: Es correcto.
2: Es una buena cantidad de espacios.
3: Así es.
2: Se distribuyen en todo el estado, desde luego, ¿no?
3: Es correcto, sí, como te comentaba, tenemos 21 distritos en el estado, y entonces ahí, por ejemplo, si soy de Balancán, de Tenosique, de Jonuta, puedo aplicar para mi zona y puedo quedar muy probablemente cerca, si soy designado, pues cerca de donde vivo, ¿no?
2: Claro. En el caso de los vocales, ¿cuántos espacios son?
3: En el caso de las vocalías son 63 espacios, y también contamos o debemos conformar una lista de reserva.
2: Ajá.
3: Porque siempre se da el caso de renuncias o alguna situación y se deja una lista de reserva para estar ahora sí que pendiente si a lo mejor no quede designado la primera, me hablen, ¿no? Pero son 63 espacios. Te platico un poco de este puesto porque este es tiempo completo.
2: Ajá.
3: Necesitamos vocalías ejecutivas, que son el de mayor responsabilidad,
2: sí,
3: el de mayor rango, sí. Tenemos vocalías secretariales, que son actividades administrativas, 100%, y tenemos vocalías de organización, que son actividades operativas. Esos van a campo. Si les gusta
2: claro.
3: El campo, organizar, liderar el equipo, ese es su su vocalía chamba, perfecta, sí. Entonces, este es tiempo completo. Entonces, ajá, aquí sí, pues pedimos esa disponibilidad.
2: Nos queda tiempo para que, por favor, si nos puedes leer, sí, los requisitos.
3: Mira, los requisitos, básicamente, tenemos, bueno, los normales, ¿no? Ser, uh-huh, ciudadano mexicano, ser nacido en Tabasco o tener residencia activa los últimos 5 años. En el caso de la edad, como ya comenté, los 21 años. El título profesional para las vocalías o para las consejerías no se necesita el título. Y bueno, en general, no haber sido registrado como un candidato, claro, o precandidato de ningún partido político, no haber desempeñado algún puesto de titular, no estar inhabilitado para el servicio público, claro, también eso es muy importante. Y bueno, otros requisitos que pueden consultar en nuestra página de internet, pero te puedo hablar, si me permites, un poco, sí, de los tiempos, ajá, porque ahorita tenemos abierto el registro en línea y va a estar abierto del 1 de julio al 3 de septiembre. O sea, hasta el 3 de septiembre tenemos para revisar bien la convocatoria, requisitos, papelería, subir nuestra papelería en línea, porque todo se va a hacer en línea esta primera etapa, y hasta el 3 de septiembre, para luego pasar a la siguiente etapa, que es la etapa del examen de conocimientos. Va a haber un examen de conocimientos básicos en materia electoral, pero aquí pues no quiero que la ciudadanía se desanime, porque vamos a tener en nuestros medios muchos recursos para que, uh-huh, se preparen, un curso autodidáctico que pueden tomar el tiempo, claro, en el momento que quieran, un sábado, un domingo, a la hora que quieran. Vamos a tener guías de estudio, guías didácticas. En nuestras redes vamos a estar dando por ahí conceptos básicos que van a venir en el examen. Entonces, son realmente conocimientos básicos. Que te guste la materia, sí, pero si no tienes experiencia, también puedes participar con nosotros, porque de eso se trata, de que la ciudadanía nos conozca y se involucre.
2: Oiga, me parece excelente. Entonces, ya arrancó el día 1, que fue la semana pasada, y hasta el 3
3: de septiembre.
2: De septiembre está abierto el registro en línea, ¿no?
3: Es,
2: que me,
3: correcto,
2: imagino que si se mete uno en la página de IPCT, ¿no? Ahí debe haber un micrositio,
3: sí,
2: para eso.
3: Es correcto. Igual en nuestras redes, que es lo más rápido, buscar por Facebook, por Instagram, ahí van a encontrar toda la información para que se empiecen a registrar.
2: Bueno, pues en especial, como ya lo decía la consejera Ángela Araujo, para la chamacada, los que están terminando su universidad o andan por ahí, pues este tema de las consejerías, donde no se requiere aún tener el título, es una gran oportunidad para que vayan agarrando experiencia laboral. También deben recordar todos que es un trabajo temporal, es solamente durante el proceso electoral. Terminando el proceso electoral, bueno, pues ya a otra cosa.
3: Es correcto, sí, buena puntualización. Estamos programados para iniciar la primer quincena de diciembre con estos trabajos, y efectivamente hasta después de la jornada, que va a ser en junio, y hasta que los órganos jurisdiccionales resuelvan el último medio de impugnación, así lo marca la ley, termina el proceso, entonces pues ya se desinstalan estas juntas y ya termina su labor con nosotros. Es correcto. Que es más o menos para junio del 2027.
2: Ahí está esta oportunidad de trabajo, una para profesionistas y además para los jóvenes de 21 años para arriba. Otra donde, además de profesionistas, también pueden participar personas que ya tengan terminado su bachillerato, que estén estudiando la carrera que sea. Una gran oportunidad laboral para ir agarrando experiencia. Además, participar en los procesos electorales es fundamental para seguir fortaleciendo nuestra democracia. Luego nos quejamos de esto, del otro y aquello, pero no queremos participar. Hay que participar, no nada más con nuestro voto. Aquí hay una oportunidad para que como ciudadanos tomemos conciencia de la importancia de la participación para mantener la democracia en nuestro país.
3: Muy bien dicho.
2: Así consejera, es. Le agradezco muchísimo que nos haya acompañado esta mañana. Un mensaje final para la audiencia que nos está escuchando.
3: Muchas gracias. A ti, Leonel. Fíjate, ya para terminar, si quieres te hablo un poquito de, sí, las remuneraciones, porque también eso es,
2: bueno,
3: es importante. Para los puestos de tiempo completo, aproximadamente la remuneración va a estar en unos 25,000 pesos mensuales.
2: Muy buenos.
3: Y para los puestos de tiempo parcial, las consejerías, aproximadamente unos 7,500 pesos mensuales. Entonces, por ahí yo creo que está muy competitivo la oferta laboral y, pues bueno, a prepararse para concursar, bueno, con nosotros.
2: Ya lo escucharon, muy buenos los ingresos para el caso de las vocalías y, pues, para un tiempo parcial, pues también son muy buenos estos 7,500 mensuales, ¿eh? Mensuales, no se vayan a equivocar por ahí, pero además la experiencia es lo más importante de lo que usted puede adquirir si participa aquí, y además la satisfacción de contribuir, reitero, a que la democracia en nuestro país siga avanzando. Muchísimas gracias.
3: Le muchas gracias
2: que nos haya acompañado esta mañana, ¿eh?
3: Muchas gracias, Leonel. Pues un saludo a todo el auditorio de La Grande de Tabasco.
2: Pues que tengan éxitos en esto. Nosotros vamos a ir rápidamente a la pausa. Vamos a la pausa comercial y regresamos.
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2: Son las 8 de la mañana con 34 minutos. Continuamos de este lado del estudio. Tenemos una entrevista más. Y ahora con estos jóvenes que usted puede ver aquí o para las radios, le platico, tengo aquí a dos jovencitos. Son Dan y Daniel Pérez. Son hermanos y además son gemelos. Y ellos nos vienen a platicar de una competencia de calistenia que están organizando a nivel sureste. Y así, por iniciativa de ellos mismos, porque son jóvenes con gran iniciativa. Me da gusto recibirlos aquí, muchachos. Muy buenos días. Gracias, buenos días. Qué gusto recibirlos. A ver, platíquenos cómo está esto de una competencia de calistenia, ¿no? Empiece por platicar lo que es la calistenia.
3: Pues la calistenia es un deporte urbano donde nos ejercitamos con nuestro peso corporal. Ajá. Aquí, pues no es como el gimnasio, que es muy monótono, donde solo hacemos un simple
2: movimiento.
3: Movimiento simple. Aquí es un deporte muy variado, porque es un deporte donde podemos no solo ejercitarnos, sino también practicar trucos, que es conocido como el freestyle. Y muchas cosas.
2: ¿El qué,
3: más.
2: Perdón?
3: El freestyle.
2: Ajá.
3: Es algo.
2: Sí, como estilo libre, ¿no?
3: Sí, sí, son trucos, son muchos trucos. Ah, es algo muy increíble.
2: Bueno, por lo que veo, da resultados, porque veo que están bien marcados, ¿no? Para los que nos están viendo en la tele, ahí pueden apreciar a estos jóvenes deportistas. Oiga, y entonces, ¿en qué consiste esta competencia, Daniel? O Dan, perdón.
4: Bueno, nuestro objetivo con esta competencia es impulsar el deporte más que nada en el estado, porque a diferencia de otros estados como Ciudad de México, Querétaro, Nuevo León, hay muchos parques, muchos gimnasios de calistenia y ya ahí ya es un deporte muy establecido. Incluso hacen muchas competencias en el año, como Chiapas, fácilmente hay 5 competencias en el año. Y yo creo que, bueno, para competir no obligatoriamente me tendría que ir hasta otro estado. Claro. Podríamos empezar haciendo una competencia aquí en Tabasco para que la gente se atreva a competir, porque no muchos entrenamos para competir ni querer ser grande atleta, pero por lo menos creo que vivir la experiencia de una competencia por lo menos una vez en tu vida o una vez al año no está nada mal. Igual con el sentido de poder recibir atletas de otros estados aquí.
2: Bien, los que se interesen en anotarse en esta competencia, ¿dónde lo pueden hacer?
3: Pues puede ser principalmente conmigo, que ahora sí que soy el que ha estado checando todos los movimientos con esta competencia. Se pueden contactar en nuestra página de Instagram, que es el nombre de nuestro gimnasio. La encuentran como Iron Bars. Es nuestro gimnasio de calistenia. También me pueden contactar por mi número de teléfono, 9932-1567-34, donde pues me pueden contactar y se les puede dar toda la información necesaria para inscribirse a la competencia.
2: Por favor, repítenos el número del teléfono,
3: 99 32 15 67 34.
2: 34, hay que te escriban por WhatsApp, ¿no? Sí. Por WhatsApp, porque si no, llamadas no va a dar. Y entonces, y el Iron Bars, que es como está, como se escribe aquí, lo pueden ustedes ver, los que nos están viendo en YouTube, en Facebook Live, en la televisión, Iron Bars, lo que están en la radio, pues es una palabra del inglés, ¿no? Entonces es I-R-O-N y luego B de la grande, A-R-S, Iron Bars. Si usted teclea eso ahí en Instagram, ¿no? Sí, que es lo que usan la chaviza, usa eso. Les encanta este tema, ¿no? A ver, por aquí voy a hacer el... aquí está. Lo voy a teclear para que rápidamente lo ubico yo. A ver, Iron... Vamos a ver. Iron Bars. Bueno, lo puse corrido, a ver si sale. Sí, es el primerito, ¿no? Hombre, de balazo salió aquí. Miren, aquí lo tienen ustedes. Iron Bars. Ahí está. Iron Bars, escríbalo usted separado, Iron, luego espacio Bars y rápidamente va a acceder a la página de Instagram de estos jóvenes que están promoviendo el deporte. Y si no, pues marque 99 32 15 67 34 al WhatsApp y ahí le va a contestar Daniel.
3: Daniel
2: Pérez. Oigan, este deporte de calistenia. Bueno, pero primero platíquenos, nos inscribimos, ¿qué requisitos hay? ¿Hay algún rango de edad? ¿Hay que pagar alguna cuota de recuperación?
3: Pues principalmente la competencia para mí quise hacer varias categorías para que todo el mundo pudiera entrar. Yo inicié, tengo mi iniciativa porque a mí me gusta fomentar el deporte en infantes, niños chiquitos, y abrí una categoría para kids o niños, donde es de 11 a 13 años.
2: Ok.
3: Una rutina súper básica que se puede desarrollar. También tengo otra categoría que es principalmente para personas mayores, que nada más no quieran competir a ese nivel.
2: Sí, de hacer alto, mucho esfuerzo.
3: Solo quieran vivir la experiencia, convivir con la gente, pues la Masters Calisthenics, donde es a partir de 35 en adelante. Que la verdad, los
2: 35
3: pues,
2: están enteros todavía. Sí. Yo pensé que me ibas a decir de 65.
3: No,
2: pues yo no, ya yo no compito ahí, jóvenes. No, hombre, ya los 35 veo muy en la distancia.
3: 35 en adelante, eso es.
2: Bueno, 35 y más. Ok, ahí está el máster, ¿no? Y desde luego está el otro grupo que estará intermedio, ¿no?
3: Hay categoría para principiantes. Ajá. Los intermedios y los avanzados, que pues, los avanzados ya desarrollan ejercicios mucho más complicados. Y también está la categoría de freestyle, donde es ahora sí que la parte más espectacular de la calistenia, que gracias a Dios vamos a tener muy buen nivel. Va a haber gente de Chiapas que va a venir a competir, y justamente para el freestyle vamos a tener un juez de Veracruz, que la verdad su nivel es muy bueno y su calidad como juez también es excelente.
2: ¿En qué espacio o espacios se va a desarrollar esta competencia?
3: Bueno, ya la competencia será justamente este sábado 11 de julio en el SICOM Deportivo de Gaviotas Norte.
2: Ya, del otro lado, ¿verdad? Sí. Ahí a orillas del majestuoso río Grijalva, esta parte que está remodelada, está recién cuidada. ¿Algo más?
3: Pues principalmente queremos mantener los valores de la humildad en la competencia, la convivencia más que nada, porque el año pasado pudimos organizar un mini evento en nuestro gimnasio y el ambiente que hubo fue muy bonito, la verdad. Todos se apoyaron y no hubo egos de por medio, que eso es algo que impide mucho en los deportes tener una buena relación entre todos. Eso es algo que se nos ha fomentado a nosotros desde que empezamos calistenia, donde fue en la Cueva Calisténica, una mención grande para ellos, que está ubicada en Gaviotas, que fue donde iniciamos nosotros y nos fomentaron lo que es la humildad y tener una buena relación con toda la comunidad.
2: Bien, dígame, platíqueme alguna de las rutinas de esta calistenia, ¿no? Porque así como que los que no somos especialistas en este tema, como que no captamos bien en qué consiste la calistenia.
3: Bueno, la rutina está específicamente enfocada en lo que es resistencia. Uh-huh. Y van a hacer un circuito los competidores y va a ganar el que haga el menor tiempo posible.
2: ¿Y qué tiene que hacer en ese circuito?
3: Dependiendo de la categoría principiante, intermedio y avanzado, pedimos diferentes cosas. Pero, por ejemplo, en principiante pedimos primero lo que son 5 dominadas, 10 fondos, 35 lagartijas, 25 sentadillas, cosas no sencillas, pero un poquito elevado la cantidad para que sea exigente también.
2: Claro, no, yo ni en principiante participo ya a estas alturas de mi vida. Me da un infarto a la mitad de esa rutina. Fui deportista, pero hace mucho tiempo, querido Sánchez Plaza, ya llovió.
3: De hecho, lo que ya científicamente está comprobado que la calistenia ya es uno de los mejores deportes,
2: sí, claro,
3: que te ayuda a tu salud, ya que es por adaptaciones. Esto quiere decir que tu cuerpo se va adaptando poco a poco a lo que es tu nivel, los movimientos, e inclusive si es entrenada de la mejor manera, no vas a tener lesiones como tal. Y más lo que es la categoría de resistencia, hay personas todavía que compiten a los 30 años, 35 años, sin ningún problema, porque y se enfrentan fácilmente contra chavos que vienen en su prime de 20 años, porque justamente es un deporte muy sano en el que, repito, si se entrena correctamente no te lastimas ni los...
2: Puedes llevarlo a largo plazo,
3: claro, sin ningún problema.
2: No, hombre, para mis amigos que están escuchando y que son ya de 30 a 35 para adelante, ellos son unos jóvenes de 18 años, entonces para ellos gente de 35 los ven muy grandes, pero a los 35 yo me aventaba todavía 90 minutos de fútbol, soccer, en mitad del sol, en Olimpia 21.
5: y no tenía absolutamente ningún problema. Es más, los jugadores de fútbol profesional, hasta los 40 rayando, pues acá ustedes acaban de ver el Mundial. Ahí están las grandes estrellas del fútbol que pueden competir hasta los 40. Así que si usted tiene 35, no se sienta así como que, no hombre, no hombre, a los 35 estamos enteros todavía. Bien, entonces vamos a repetir lo más importante. Las personas que se quieran inscribir pueden teclear en Instagram, Iron Bars, y ahí abre la página, ahí está toda la información que necesitan. Efectivamente, hay una serie de publicaciones ahí. Por otra parte, si ustedes quieren, pueden escribirle por WhatsApp. Ponga atención y tome nota, 99-32-15-67-34. Ahí se pueden pedir la información y se apuntan en la categoría que deseen o que les corresponda. ¿Va a haber una cuota de recuperación?
3: Sí, el costo de inscripción es para todos, todas las categorías es de $4.50. Justamente lo que menos queremos es que las inscripciones sean muy costosas, por el hecho de que apenas lo queremos fomentar y no queremos que sea algo comercial, mucho menos negocio. Es simplemente que la comunidad pueda competir sin necesidad de irse hasta el otro lado del país para poder vivir la experiencia.
5: Claro, por eso le llamamos cuota de recuperación, porque bueno, todo tiene un costo y hay que recuperar esos costos. Y finalmente va a tener efecto esta competencia de calistenia este sábado, que ¿qué fecha es, por cierto?
3: 11 de julio.
5: Sábado 11 de julio, a partir de las
3: 2 de la tarde.
5: ¿Cómo se llama este lugar? ¿Dónde va a ser?
3: SICOM Gaviotas Norte.
5: En el Deportivo SICOM Gaviotas Norte. Entonces ya lo sabes, sábado a partir de las
3: 2
5: de la tarde en el Deportivo SICOM Gaviotas Norte. Es decir, ahí cruzando el puentecito, mano derecha, está bien fácil. Así que hay que aprovechar esta oportunidad. Todos debemos hacer la calistenia. Y fíjense, la calistenia es un buen deporte. Simplemente todo el que corre por ahí, que hace sus movimientos gimnásticos para mantenerse en forma, puede participar en esta competencia que es totalmente familiar.
3: Sí.
5: ¿Algo que quieran agregar, jóvenes?
3: Pues nada, sería todo. Muchas gracias.
5: Bueno, yo sí. Sí, adelante.
3: Nosotros con esta competencia igual que queremos igual mantener los valores, porque ya ahorita lo que es el ego de los competidores se está elevando mucho a que solo quieran competir por lo que es dinero. Y pues,
5: así es.
3: La calistenia no se puede comparar con lo que es un crossfit, gimnasia, que ya son eventos grandísimos que te pueden dar mucho dinero si es que ganas. Aquí lo que nosotros queremos es que se mantengan los valores de la unidad, que uno compita porque le gusta, porque la calistenia salió de un parque. O sea, no puedes pedir que por competir, no puedes competir por dinero. Viene de un deporte que es por convivir, es que viene de un parque, es lo que digo.
5: Ahí lo tiene usted, es un tema de principios, de valores. Hay que hacer deporte porque es bueno para la salud, es bueno para la unidad familiar, es bueno para la unidad social. De esa manera se fomentan estos valores que se han estado perdiendo últimamente. Y también hay que dejar de lado los egos. Ahí le hablan a Messi. Hay que dejar de lado los egos y hay que ir a divertirse sanamente. Y el deporte es para ello. Aquí está este ejemplo de estos jóvenes, Dan y Daniel Pérez, que promueven este importante evento. Así que todos a participar. Muchas gracias, jóvenes. Me dio un enorme gusto recibirlos. Éxitos.
3: Gracias.
5: Muchos éxitos.
3: Gracias, gracias.
5: Y que todo salga bien. Y ahí nos platican luego qué pasó, que hubo buena participación, etcétera. Nosotros vamos a ir muy rápido a una pausa comercial y regresamos.
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2: Son ya las 8 de la mañana con 54 minutos. Vamos con algo de información. Ponga usted atención a esto. Como parte de las técnicas de investigación realizadas por la Fiscalía General de la República, dentro de una indagatoria iniciada por delitos previstos y sancionados en la Ley General de Bienes Nacionales, dicha Fiscalía en Tabasco cumplimentó una orden de cateo en un predio ubicado en el municipio de Emiliano Zapata. La Fiscalía Especializada de Control Regional, la FECOR, en Tabasco, inició las investigaciones y obtuvo del juez del Distrito Especializado en el Sistema Penal Acusatorio, adscrito al Centro de Justicia Penal Federal en Villahermosa, autorización para la ejecución de una técnica de cateo, la cual fue cumplimentada por elementos de la Policía Federal Ministerial y personal del Servicio Pericial de la Agencia de Investigación Criminal. Durante el operativo, elementos de la Policía Federal Ministerial aseguraron dos embarcaciones de madera, tubería de polietileno, presuntamente utilizada para actividades de extracción de material pétreo, una desbrozadora, el predio, dos máquinas retroexcavadoras y una draga, objetos que quedaron a disposición de la Representación Social Federal para continuar con las investigaciones correspondientes.

0: correspondientes. El agente del Ministerio Público Federal contó también con el apoyo de la Secretaría de la Defensa Nacional, la Guardia Nacional y la Policía Estatal, quienes brindaron seguridad perimetral durante el desarrollo de la intervención. Con estas acciones, la Fiscalía General de la República reafirma el compromiso con la sociedad para la investigación y persecución de los delitos en materia federal, por lo que se invita a la ciudadanía a denunciar las 24 horas del día, los 365 días del año, de forma presencial o anónima en las instalaciones ubicadas en Avenida Prolongación Paseo Sumacinta, número 1707, Ranchería Emiliano Zapata. El número telefónico 99-33-109600 o al correo electrónico bua.tabasco@fgr.org.mx por un Tabasco seguro y en paz. Bien, vamos a darle paso rápidamente, porque nos estamos atrasando aquí con esto, a los mensajes de nuestra audiencia. Por aquí tenemos un mensajito, dice: buenos días y muchas bendiciones para todo el equipo de Poder Informativo. La ermita de San Juan Bosco, de la ranchería Progreso Tular, segunda sección de Comalcalco, Tabasco, hace una atenta y cordial invitación a su comunidad para una santa misa para el día de mañana, jueves 10 de julio, a las 5 de la tarde, y como siempre se invita a llegar media hora antes de la celebración eucarística. Excelente y bendecido día para todos, nos dicen. Así que ahí está el llamado. Sí, el día de mañana repetiremos nuevamente este llamado. Por otro lado, la fiesta patronal 2026 en honor de la Virgen del Carmen Piedras Negras iniciará del día 7, es decir, a partir de ayer, ya empezó, hasta el 16 de julio. Y el miércoles, hoy, hay 8 celebraciones eucarísticas a las 5 de la tarde. Invitados especiales, zona San Felipe. Jueves, Santa Misa. Invitados especiales, zona San Judas. 4 de la tarde del viernes 10, celebración eucarística. 5 de la tarde, invitados especiales de la zona San Antonio. Las demás actividades las daremos a conocer según los días. Se hace extensiva la invitación al equipo de liturgia. A ver, tenemos otro mensajito por acá. Nos dicen: soy de Paraíso. Lo que pasa es que en la brecha de Escribano, una señora tiene 4 perros y muerden. Y no los ven cuando pasa uno, y ella tiene cercado. Se le pide a la autoridad que corresponda tome cartas en este asunto, ya que ni con lo del perro se puede meter uno, dice. Si tiene dueño, por favor, si no muerde, no pagará, señora. Si no es de nadie, vengan a buscarlo. Dice aquí alguien que nos pide no dar a conocer su nombre, pero si se identifica, dice: viniendo a checarlo del perro, la delegada del escribano habló con esta señora. Por favor, ya que toda la persona pasa por ahí, tiene que estar en este camino. Bueno, hay unos perros ahí, es lo que saco en conclusión, y no se sabe si estos caninos son o no de una señora, etcétera. Y esa parte de que ya no se puede uno meter con el perro es porque las nuevas leyes ya no permiten que usted maltrate a los animalitos. Si usted agarra ahí y a la antigüita quiere hacerle algo al perro, por ahí algún de los que quieren a los perritos le puede denunciar y puede usted acabar hasta en la cárcel. Así que tiene razón, no se meta con el perro. Bien, son las 8:59. Vamos rápidamente a una pausa comercial y regresamos.
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2: Son las 9:05 a.m. Regresamos nuevamente a este lado del estudio. Tenemos una entrevista más. Hoy nos acompaña y nos da mucho gusto recibir a Lupita Tamayo Rodríguez. Ella es la subsecretaria de Ingresos de la Secretaría de Administración y Finanzas del Gobierno del Estado y les trae una gran noticia para todos aquellos que andan con placa de otros estados. Me da mucho gusto recibir a la subsecretaria. Muy buenos días, bienvenida. Platíquenos de qué se trata.
3: Muy buenos días, muchas gracias a Poder Informativo por darnos este espacio. Efectivamente, informarles a los ciudadanos tabasqueños que ya tenemos simplificado el trámite de cambio de entidad federativa. Normalmente, para hacer un trámite de cambio de entidad federativa se llevaban 10 días, ¿no? Por el famoso memorándum. Lo que hicimos fue simplificarlo y aplica como una alta. El mismo día el ciudadano puede llegar a hacer su trámite y ese mismo día se lleva sus placas y está regularizado en el estado. Así que invitamos a todos los ciudadanos tabasqueños que por alguna razón tienen placas de otra entidad federativa, puedan acercarse a la Secretaría de Administración y Finanzas a realizar sus trámites. Este trámite está vigente en todas las receptorías y en todas las oficinas aquí en el centro de la Secretaría de Administración.
2: Es decir, puede ir usted a hacerlo a la base 4, puede ir usted ahí a Paseo de la Sierra, donde está la Secretaría de Finanzas, y además en la receptoría de renta de las cabeceras municipales en el resto de los 16 municipios. Además de este tema, entonces ya está simplificado, es decir, yo llego ahí con la documentación que desde luego se solicita y ese mismo día me voy con mis placas.
3: Efectivamente, pedimos la factura, estamos también solicitando el último pago que realizaron en la otra entidad federativa. Pedimos la identificación de la persona, el comprobante de domicilio y la inspección vehicular, que la inspección es gratuita y la realiza la Policía Estatal de Caminos en base 4, también la realiza en La Choca, la realiza en Paseo de la Sierra, ¿no? Ahí se hacen las inspecciones ya con todos los documentos que he comentado, se acercan y aplica como una alta. Posteriormente, días después, ya nosotros vía correo electrónico les hacemos llegar su famoso memorándum, que era lo que generaba en retraso. Llegaban, ese trámite estaba únicamente disponible en base 4. Ni en las receptorías, ni en las demás oficinas podías hacer el cambio de entidad federativa, porque el Departamento de Comercio Exterior se encuentra sus instalaciones en base 4. Mejor decidimos digitalizarlo, hacerlo mucho más rápido. Y en ese sentido ya todas las oficinas tienen disponible el trámite, aplica como una alta más. Con todos los documentos ese mismo día se van con sus placas.
2: Bueno, entonces la inspección vehicular es un paso previo que debo de dar. Voy primero ahí a base 4 y entonces ahí me revisan que la unidad esté todo en orden, pues todo el número de serie, etcétera, que es lo más importante que le checan y te dan tu comprobante. Ya con ese comprobante que es parte de los requisitos, puedo ir a hacer el cambio de placas, de entidad
3: federativa. De entidad, el cambio de entidad federativa. A su vez, muchos que compran un vehículo, ¿no?, que tiene placas de otra entidad, también tenemos el estímulo de cambio de propietario. Ahí aprovechan a hacer su cambio de propietario. Estamos condonando al 100% el impuesto de traslado de dominio, que eso es lo que se vuelve más costoso un cambio de propietario. Nada más cobramos como tal la baja de la otra persona y pues la alta, que es el costo de la placa. Claro. Eso es lo que estamos actualmente cobrando. Es un estímulo más que tenemos, que es el de cambio de propietario. Y si vas a hacer tu cambio de entidad federativa, pues también te conviene, porque ya en un solo día, en ese trámite, puedes realizarlo todo sin tener que regresar y ser muy burocrático,
2: claro,
3: el proceso.
2: Y otro trámite. Pues ahí está el 2x1, pero además este cambio de propietario es muy importante. Recuerde usted que sobre todo el que vendió, si usted vende un vehículo y sigue a su nombre y luego pasa algo con ese vehículo, van a irle a buscar a usted, no al que haya tenido el percance que se pudiera dar por ahí. Así que es muy importante tener los documentos al día para evitar problemas. Hay otros estímulos además para las personas que tengan que hacer trámites de este tipo con sus vehículos?
3: Sí, continuamos con los estímulos. La instrucción del gobernador fue seguir dando estos descuentos. Estamos condonando si deben refrendos de años anteriores, de 2024 hacia atrás, 23, 22, estamos condonándolos al 100% y nada más están pagando 24, 25 y el canje de placa. Estamos condonando el 100% en multas, actualizaciones y recargos, ese continúa. Y también tenemos al 50% las infracciones de tránsito. Esos son los estímulos que continúan, están vigentes, ¿no? Todo el mes de julio estará vigente para que aprovechen hacer sus trámites. Si solo debes el canje de placa, estamos condonando el 100% de los accesorios. Multas, actualizaciones y recargos los estamos condonando. Entonces, solo vienes pagando el costo de una camioneta, automóvil, son de 1,760, solo sí. Pagas eso.
2: Efectivamente.
3: Entonces, esos serían los costos. De hecho, ya lo hemos mencionado anteriormente, somos el estado con los costos de la zona sureste más económicos, y entonces es donde invitamos a los ciudadanos a que realicen sus trámites vehiculares.
2: Pues ahí lo tiene usted, más fácil no puede ser. Si usted dice, oye, es que el primer semestre, al arranque del año, no me alcanzó para ir a pagar la tenencia y todo eso, y también el año pasado lo tuve complicado, bueno, ahí están las facilidades para que usted se ponga al día. Recuerde que estar al día en los documentos le puede ahorrar muchos dolores de cabeza. Luego por ahí hay problemitas, que si porque ya me pararon y porque traigo la placa vieja con no sé qué y no sé cuánto, y se quejan, aquí se quejan con nosotros, bueno, pero hay que estar al día. Y están todas las facilidades para que usted esté al día con toda su documentación en su unidad, sea camioneta, sea autosedán o sean motocicletas.
3: Motos, remolques, también aplica para el transporte público, para los pochis, que se acerquen a regularizarse.
2: Pues ahí lo tiene usted. ¿Algo más que quiera agregar, subsecretaria?
3: Pues nada más invitarlos. Mañana vamos a estar con la ruta del tramitamóvil. Recuerden que tenemos ahorita este programa que acerca los trámites a las comunidades, a todos los centros integradores. Nuestra meta es llegar a los primeros 100 centros integradores visitando, ¿no?, con estas rutas. Mañana estaremos en Mecoacán, Jalpa de Méndez, de 8 de la mañana a 3 de la tarde. Así que pueden acercarse, estará disponibles con Policía Estatal de Caminos, el trámite de licencias y el trámite de canje de placas, todos los demás de vehiculares.
2: Bien, oiga, para ese tema de las licencias, aprovechando que toca el tema, para renovar la licencia se puede hacer en base 4 o también se puede hacer en el centro administrativo, ¿no? Aquí en Tabasco 2000, ¿no? Ahí hay unas ventanillas. Sí. También en finanzas.
3: Paseo de la Sierra lo tenemos en el centro administrativo, en las oficinas de 16 de septiembre.
2: Ah, okay.
3: También puedes realizar tu trámite en el estacionamiento de La Choca cuando es renovación o reposición de licencias. Cuando son licencias por primera vez, porque aplica el curso vial, aplica la toma de fotografía y ciertas información que solicitan, está disponible solo en base 4 y en las oficinas de seguridad pública en 16 de septiembre.
2: Que ahí previamente hay que tomar el curso para todos los jovencitos que ya quieren sacar su licencia, hay que tomar el curso primero, que es creo los sábados, ¿no?
3: Ajá.
2: Para que ya con ese documento de que tomó su curso de educación vial y que aprendan a conducirse adecuadamente en las vías públicas, puedan obtener su licencia. Te agradezco mucho que
3: nos
2: hayas acompañado, subsecretaria, y ahí tiene usted, hay que aprovechar. Excelente éxitos, ojalá y la gente se ponga al día.
3: Sí, muchas gracias y pónganse al día, chocos.
2: Ahí está, hay que ponerse al día, chocos. Nosotros vamos a una breve pausa y regresamos con más información.
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2: Son las 9 de la mañana con 21 minutos.
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2: En la línea, mi compañero Ángel Antonio Jiménez, desde la Sultana de la Sierra, ahí donde se genera la noticia, nos tiene información fresquecita. Ángel Antonio, me da un enorme gusto saludarte en este miércoles. Buenos días, adelante.
3: ¿Qué tal, Leonel? Te saludo con gusto también y al auditorio de esta primera edición de Poder Informativo. La Sultana de la Sierra, Teapa, alberga este día la jornada número 143 de atención en el territorio que encabeza el gobernador Javier May Rodríguez. Nos encontramos en el Parque Central, justamente donde, acompañado de su gabinete, pues acudió desde muy temprano, muy cerquita, muy temprano también encabezó la mesa de seguridad para la construcción de la paz al interior del Palacio Municipal. Se ha trasladado también aquí al Parque Central, donde la gente pues ya lo esperaba, y es que ya se va alcanzando la meta de lograr el recorrido de los 205 centros integradores. Ese es el objetivo. Vamos a escuchar al gobernador.
4: Desde las oficinas. Entonces, hemos decidido llevar a cabo este ejercicio. Estamos hoy con el día de hoy llevamos 143 audiencias comunitarias. Tenemos la meta de alcanzar las 205 audiencias en los centros integradores, y hoy lo dedicamos a ustedes. Nos acompaña el doctor Víctor de.
3: Gobernador, que todavía pues sigue atendiendo a cada uno de los ciudadanos, y también los integrantes de su gabinete que lo acompañan están recibiendo diferentes solicitudes en este pueblo mágico del municipio de Teapa, donde nos encontramos en el Parque Central. Leonel, puedes ver justamente las imágenes, pues la gran cantidad de gente que desde muy temprano llegó y que todavía pues realiza trámites, además que hay algunos otros servicios que inclusive están dando de manera gratuita algunos artículos, sillas de rueda, bastones, plantas frutales, en fin, muchos de los servicios, medicinas también en el área del sector salud, y es parte de lo que te puedo informar de lo que pasa en estos momentos aquí en el municipio de Teapa.
2: Bien, se aprecia muy soleado el día por allá en Teapa. Ya ves que decía el pronóstico que iba a llover, pero veo soleadito, muy buen clima. Usted el enlace en vivo y en directo con mi compañero Ángel Antonio Jiménez, que está allá en la Sultana de la Sierra en Teapa, y pues ahí pudo usted apreciar las imágenes. Un día soleado allá en el municipio de Teapa, y bueno, ahí tiene la información que pues siempre resulta pues sorprendente, ¿no? De cuántas giras lleva ya el gobernador del estado. Pues ocho vueltas le ha dado a todos los centros integradores, es decir, a todo el estado de Tabasco, atendiendo de manera directa a las personas, con todo el gabinete, además secretarios, subsecretarios, directores y demás, a las personas. Es una pues forma de gobernar muy diferente, que nunca la habíamos visto, y muy exitosa. Pues la gente tiene a su gobierno ahí directamente en su comunidad. Son las 9 de la mañana con 25 minutos. 9:25, por aquí déjeme revisar si tenemos mensajes de nuestra audiencia. Sí, por acá, sí tenemos, vamos a darle paso a algunos. Nos dicen buenos días, somos del Comité de la Secundaria 27 de Febrero de Comalcalco. Hacemos un llamado para que mañana, supongo que se refieren al jueves, los padres de familia de nuevo ingreso y los de segundo y tercero, ya que hay ciertas irregularidades y les vamos a aclarar antes del cobro de las cuotas, dice el nuevo comité de padres de familia. Y por otra parte...

0: nos dan los buenos días, nos felicitan por su programa y felicitan a todos acá en cabina, que pues muchas gracias. Y se pregunta si hay un número para preguntar por el cambio de placas. Soy Gabriel de la Villa Carlos Green, donde lo escucho todos los días. No, fíjese que no le pregunté esto a la subsecretaria Lupita Tamayo Rodríguez, pero ahorita checamos ese tema y creo que sí hay un número, y además hay una serie de páginas donde usted puede entrar a checar eso. Al ratito se lo checo y se lo comento. Por otro lado, dice a una persona aquí que dice, mi mensaje referente a lo del emplacado, dice, puro negocio del gobierno, porque aunque vayas al día, te para un tránsito, y si tienes tus papeles, te piden seguro, dice, mi carrito es 96, ¿no? Pues sí, ya está viejito, y este ya no me dan seguro, porque se los dije, dijeron, no vaya para allá, bueno, quién sabe, no entendí bien aquí, se lo llevaron al corralón. Esto es un robo, dice, por más que haga denuncia, jamás va a proceder ninguna autoridad. Gracias por pasar mi mensaje. De nada, don Jaime Javier de Madero. Pues qué lamentable que le han llevado su carrito modelo 96, es decir, ya tiene sus añitos, ya tiene como 30 añitos su cochecito. Y bueno, yo creo que sí hay una, bueno, no sé qué vaya a hacer usted, pero sí hay una oficina especial para quejarse sobre los agentes de tránsito cuando cometen abuso de autoridad, y hasta donde sé han habido algunos de tránsitos ya suspendidos o despedidos por abusar de la ciudadanía. Así que yo le sugiero, don Jaime, que sí vaya y ponga su, aparte de que ya pasamos aquí su denuncia al aire, pues vaya y ponga su denuncia para que recupere su carrito. Y bueno, y si no le hacen caso, pues ahí nos vuelve a platicar, pero sí, que le devuelvan su carrito, hombre, qué lástima, de veras. Son ya las 9 de la mañana con 28 minutos, tengo aquí un mensaje, bueno, más bien es un llamado de la Comisión Estatal de los Derechos Humanos para Claire Valdés Ramos, ella es del municipio de Centro, le hacen un llamado con carácter de urgente de la Comisión Estatal de los Derechos Humanos para que se presente en un término de 10 días que vence el 12 de julio. ¿Dónde debe presentarse? En Boulevard Adolfo Ruiz Cortines, 503, esquina prolongación de la avenida Francisco Javier Mina, Colonia Casablanca, de la ciudad de Villahermosa, en horario de oficina. De lunes a viernes es de 8 de la mañana a 4 de la tarde. Si va un sábado es de 9 de la mañana a 2 de la tarde. Si tiene dudas puede marcar al 315-3545, 315-3467, o nada sin costo, o 800-000-2334, extensión 25. Es un llamado para Claire Valdés Ramos, de la Comisión Estatal de los Derechos Humanos. Vamos a ir rápidamente a una breve pausa y regresamos.
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2: Son ya las 9 de la mañana con 32 minutos. Antes de continuar con la información, la persona que me pedía un número para el tema del cambio de placas es el 99-33-10-40-10. Repito, 99-33-10-40-10. Ahí es el trámite de canje de placas. Puede pedir toda la información que requiera. Y además, por otra parte, si quiere ya checar, tenga laptop, tenga un celular por ahí o alguien que le pueda ayudar con ese tema, puede escribir también ahí en Google, escriba Portal Tabasco. Eso le abre una página de la Secretaría de Administración y Finanzas, donde lo primero que va a encontrar es pago de refrendo y todo lo que tiene que ver con el canje de placas. Así que de esa manera usted puede enterarse, ahí puede saber cuánto le cuesta, etcétera, etcétera. Así que ya lo sabe. Ahí le repito el número, 99-33-10-40-10, para el trámite de canje de placas. Ahí le pueden dar toda la información que necesite. Por otra parte, me envían saludos desde Cárdenas, Ana Montes, a la cual yo también le envío saludos. Comenta que se mojó y se resfrió, pues con las lluvias que han estado cayendo por las tardes. Y bueno, pues ahí está ahorita cuidándose el resfriado, tomando té de canela con hoja de naranja agria. Dice que eso lo recomendaba su papá y además un medicamento por ahí. Y bueno, con eso espero que se mejore, que te mejores pronto, Anita. Saludos desde Villahermosa y hasta Cárdenas. Por otra parte, a ver, tenemos un mensajito más por acá. Vamos a ver, aquí sí es la señora María López de la Cruz, le hace un llamado a la comunidad de Benito Juárez Segunda, La Cascarilla, ya que, como saben, dice, iniciará la fiesta patronal de la Señora del Carmen, que ya empezó el día 7, pero concluye hasta el 16 de julio, e invitan a toda la comunidad a limpiar sus caminos, ya que están enmontados, y estamos de fiesta, así hay que recibir con alegría a los visitantes. Todo esto con motivo, dice la señora María López, de la fiesta patronal de Nuestra Señora del Carmen. Así que a limpiar sus caminos para que esté pues todo muy limpio ahí. Por otra parte, nos dice una atenta invitación a los Santos Rosarios en honor a la Virgen del Carmen, que se llevará a cabo en la Ranchería Progreso Tular, primera sección de Comalcalco, a las 6 de la tarde, todos los días, hasta el 16 de julio, que será la gran fiesta. Comenzará con mañanitas a la Virgencita a las 7 de la mañana. Habrá pozol y dulce de mango con piña, qué delicia. También carambola de coco y más dulces de la región. A las 12 del día de ese mismo día, que es el 16 de julio, habrá un rosario para culminar a nuestra patrona del Monte Carmelo, dice, y al terminar el convivio para compartir el pan, habrá rica barbacoa. Les esperamos con alegría. Todas las rancherías del Guayo, Lázaro Zapata, Tránsito Tular, Gregorio Méndez y Zapotal, las tres secciones, les invita a la familia Hernández Lázaro. Son las 9:36. Vamos a un enlace con mi compañero Luis Ruiz Sandoval Frade, que nos tiene información sobre el municipio de Comalcalco. El alcalde Ovidio Peralta Suárez acaba de dar información muy importante. Frade, me da gusto saludarte. Adelante, platícanos qué pasa allá en Comalcalco.
3: ¿Qué tal, Leonel? Te saludo con mucho gusto. También quien nos ve, nos escucha y nos observa a través de las redes sociales. Sí, comentarte que el presidente municipal de Comalcalco, Ovidio Peralta, confirmó que con la construcción de la planta cacautera que anunció la presidenta Claudia Sheinbaum Pardo, evidentemente está beneficiando al municipio, como con valor agregado, porque varias empresas derivadas al cacao o también empresas chocolateras y restaurantes se están instalando en esta zona. Además de que se le estará dando empleo, una buena generación de empleo a quienes lleguen a este sitio, sobre todo con la construcción de la cacautera, por lo cual dijo está beneficiando directamente al municipio. Y esto es lo que comentó el alcalde de Comalcalco.
4: Todo el sector cacautero con el programa programa que se va a lanzar de crédito, perdón, de precio de garantía para el cacao nos va a ayudar muchísimo, porque ese es un tema que había estado sufriendo el sector, ya que se había caído el precio del cacao y eso pues obviamente afectaba a las familias que se dedican a esta actividad. Pero el que se lleve a cabo ya la construcción y el proceso de esta planta pues nos ayuda, porque eso garantiza en la región que se pueda tener mayor inversión. Y bueno, hemos tenido aperturas de nuevos comercios, de nuevos espacios para brindar servicios a las personas y de inversiones de otro tipo también que han llegado al municipio, y pues eso da confianza. Sí, restaurantes principalmente para atención al turismo, algunas actividades de otro tipo en el centro de Comalcalco que han estado abriendo sus puertas para brindar servicio a la comunidad. Okay, y ahora
3: precisó que evidentemente la cacautera que anunció la presidenta viene a dar este valor agregado, como lo anunció, hay restaurantes, sitios turísticos y sobre todo proveedores que pueden estar surtiendo a la empresa cacautera en próximas fechas. Leonel.
2: Muy bien, pues interesante información da el alcalde Ovidio Peralta Suárez. Gracias, Frade. Antes de irnos a una muy breve pausa, vamos a darle paso rápido a estos llamados que hace la Comisión Estatal de Derechos Humanos para las siguientes personas. Ponga usted, por favor, atención. Para Diana Beatriz Torres Cruz, de calle Paseo Prosperidad, en el municipio de Nacajuca. Anabel Méndez Talamantes, del Boulevard Leandro Rovirosa, allá en Comalcalco. Uciel Jiménez Sánchez, de la... ¿qué es aquí? Es el poblado C41, en Huimanguillo. Ana Cecilia Méndez Torres, del fraccionamiento Tenosique 2000, esto allá en Tenosique. Lina Isela Ayala Aldama, que dan como referencia el Hotel Maya Bell, antes de las ruinas, esto es en Palenque, Chiapas. Lina Isela Ayala Aldama, hasta allá nos escuchamos. Y finalmente para Filiberto Guardia Herrera, de Tenosique, Tabasco. A todas estas personas les pide la Comisión Estatal de los Derechos Humanos que se presenten a la brevedad posible en las oficinas ubicadas en Adolfo Ruiz Cortines 503, esquina Francisco Javier Mina, de la colonia Casablanca, aquí en la ciudad de Villahermosa, para tratar asuntos relacionados con la petición que cada uno de ellos por separado hicieron y se les tramita en ese organismo público. Si alguna de estas personas tiene duda, puede marcar en horarios de oficina 315-3467, 315-3545, extensión 21, o la da sin costo, 01800-000-2334. Recuerden, es un llamado que les hace la Comisión Estatal de los Derechos Humanos. Vamos a una pausa, regresamos.
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2: 9:43 a.m, la tenemos mucha información. El presidente del Consejo Coordinador Empresarial de Tabasco, Raúl Guzmán Priego, anunció que durante agosto se concretará la firma del Pacto por Tabasco, una iniciativa impulsada por la iniciativa privada local que busca integrar al sector empresarial en una estrategia conjunta para fortalecer la economía del estado. El líder empresarial adelantó que, como parte del lanzamiento del proyecto, en los próximos días se dará a conocer el micrositio oficial del pacto, el cual ya se encuentra habilitado dentro de la nueva página del Consejo Coordinador Empresarial y servirá para que las empresas interesadas puedan registrarse y adherirse a esta iniciativa. Guzmán Priego explicó que el Pacto por Tabasco no está dirigido únicamente a los 15 organismos que integran el Consejo Coordinador Empresarial, sino que está abierto a todos los empresarios tabasqueños que deseen participar. Detalló que, una vez firmado el acuerdo, se pondrá en marcha diversos proyectos estratégicos, siendo el primero Soy Tabasqueño, una campaña enfocada en incentivar el consumo de productos y servicios de empresas locales mediante beneficios para los consumidores.
3: Siempre se ha dicho que los jóvenes son el futuro de México. Yo pienso y digo que los jóvenes son el presente de México, son el aquí y el ahora. Son los estudiantes que se están forjando en las aulas de las instituciones educativas para dirigir los destinos de nuestro país. Por eso, esta colaboración donde el tecnológico está aportando a los estudiantes los conocimientos académicos y en nuestras empresas e industrias podrán realizar un servicio social y prácticas profesionales para adquirir la experiencia en el campo laboral de cómo se aplica la teoría aprendida en las aulas, coadyuvando de manera conjunta a su formación profesional e integral en las distintas disciplinas profesionales que se impartan. Por ello, como empresas de fuentes de empleo y desarrollo económico del Estado de Tabasco, tenemos el compromiso con la sociedad de integrar en nuestros campos laborales a nuestros nuevos talentos que van ingresando de las distintas instituciones educativas de nivel superior.
2: 9:45. Ponga usted atención a esta información que es muy interesante. La Cámara de la Industria de la Radio y Televisión, la CIR, Delegación Tabasco, el Instituto Tecnológico Superior de Comalcalco y el Consejo Coordinador Empresarial del Consejo de Tabasco firmaron un convenio de colaboración con el objetivo de fortalecer la vinculación entre el sector académico, empresarial y los medios de comunicación, en beneficio de la formación profesional de los estudiantes. El acuerdo fue suscrito por la presidenta de la CIRT Tabasco, Diana Patricia Chamérez Ruiz, el presidente del Consejo Coordinador Empresarial de Tabasco, Raúl Guzmán Priego, y el director del Instituto Tecnológico Superior de Comalcalco, Isidro Jiménez León, con la presencia de concesionarios de radio y televisión de la entidad. Durante su intervención, Patricia Chamélis Ruiz destacó que este convenio brinda certeza jurídica para establecer las bases de colaboración entre las tres instituciones y permitirá que los estudiantes del Tecnológico de Comalcalco realicen su servicio social y prácticas profesionales tanto en empresas afiliadas al Consejo Coordinador Empresarial como en las radiodifusoras y televisoras concesionadas en Tabasco. La dirigente de la CIRT afirmó que los jóvenes no representan únicamente el futuro del país, sino también el presente, por lo que consideró indispensable generar espacios que les permitan complementar los conocimientos adquiridos en las aulas con experiencia en el ámbito laboral.
3: Los jóvenes son el futuro de México. Yo pienso y digo que los jóvenes son el presente de México, son el aquí y el ahora. Son los estudiantes que se están forjando en las aulas de las instituciones educativas para dirigir los destinos de nuestro país. Por eso, esta colaboración donde el tecnológico está aportando a los estudiantes los conocimientos académicos y en nuestras empresas e industrias podrán realizar un servicio social y prácticas profesionales para adquirir la experiencia en el campo laboral de cómo se aplica la teoría aprendida en las aulas, coadyuvando de manera conjunta a su formación profesional e integral en las distintas disciplinas profesionales que se impartan. Por ello, como empresas generadoras de fuentes de empleo y desarrollo económico del Estado de Tabasco, tenemos el compromiso con la sociedad de integrar en nuestros campos laborales a nuestros nuevos talentos que van ingresando de las distintas instituciones educativas de nivel superior.
2: Asimismo, señaló que la colaboración entre el sector educativo y el empresarial contribuirá a que los futuros profesionistas desarrollen competencias prácticas y fortalezcan su preparación integral en las distintas disciplinas que cursan. En su mensaje, Chamelis Ruiz también resaltó la incorporación de la CIRT al convenio con el Consejo Coordinador Empresarial, al considerar que representa un paso importante para estrechar la relación entre el sector productivo y los medios de comunicación. Indicó que este acuerdo permitirá fortalecer los canales de comunicación, difusión y colaboración entre ambas partes, además de brindar mayor visibilidad a las actividades del empresariado tabasqueño y consolidar una alianza institucional en favor del desarrollo económico del Estado. Los representantes de las tres instituciones coincidieron en que este tipo de alianzas impulsan la vinculación entre la academia, la iniciativa privada y los medios de comunicación, generando mayores oportunidades para los estudiantes y fortaleciendo la formación del capital humano que requiere Tabasco. Ahí está nuestra directora general al frente de la CIR, impulsando este pacto, esta alianza que es muy importante para las juventudes, pues que vayan agarrando práctica para que cuando ya terminen su carrera profesional, pues estén muy preparados para el mercado laboral. Pero hay más información relacionada con este tema. Mire.
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2: 9:53, le tenemos más información sobre el sector empresarial. El presidente del Consejo Coordinador Empresarial de Tabasco, Raúl Guzmán Priego, anunció que durante agosto se concretará la firma del Pacto por Tabasco, una iniciativa impulsada por la iniciativa privada local que busca integrar al sector empresarial con una estrategia conjunta para fortalecer la economía del estado. El líder empresarial adelantó que, como parte del lanzamiento del proyecto, en los próximos días se dará a conocer el micrositio oficial del pacto, el cual ya se encuentra habilitado dentro de la nueva página del Consejo Coordinador Empresarial y servirá para que las empresas interesadas puedan registrarse y adherirse a esta iniciativa. Guzmán Priego explicó que el Pacto por Tabasco no está dirigido únicamente a los 15 organismos que integran el Consejo Coordinador Empresarial, sino que está abierto a todos los empresarios tabasqueños que deseen participar. Detalló que una vez firmado el acuerdo, se pondrán en marcha diversos proyectos estratégicos, siendo el primero Soy Tabasqueño, una campaña enfocada en incentivar el consumo de productos y servicios de empresas locales mediante beneficios para los consumidores.
3: Esto al final de cuentas se va a traducir en unas semanas más, por ahí ya también lo habíamos comentado, tenemos estimado el mes de agosto para hacer la presentación oficial y la firma de un convenio a nivel empresarial, se llama Pacto por Tabasco, que ya lo hemos comentado en otras ocasiones, yo les he comentado que es un par de meses, entonces por ahí de agosto deberíamos ya estar cerrando el Pacto por Tabasco, que es el punto de salida para esta nueva etapa como sector empresarial, no como consejo coordinador, eso es importante decirlo. El consejo debe ser el paraguas que alberga todo el sector empresarial, más allá de que los organismos pertenezcan o no al consejo coordinador. Y a eso se debe justo esta firma de este pacto.
2: El dirigente destacó que el Consejo Coordinador Empresarial agrupa a 15 organismos empresariales que en conjunto representan alrededor de 1.500 empresas, responsables de generar 25.000 empleos y una derrama económica cercana a 1.500 millones de pesos anuales en sueldos y salarios. Afirmó que el Pacto por Tabasco busca consolidar la participación de todo el sector empresarial para impulsar proyectos que fortalezcan el desarrollo económico de la entidad y promuevan el consumo local. Son las 9:55. La delegada de Programas para el Bienestar en Tabasco, Lorena Méndez Denis, encabezó la entrega de 212 tarjetas del Banco de Bienestar a igual número de pueblos y comunidades indígenas y afromexicanas de 10 municipios del estado que recibirán de manera directa los recursos del Fondo de Aportaciones para la Infraestructura Social para los Pueblos Indígenas y Afromexicanos. Las comunidades beneficiadas pertenecen a los municipios de Balancán, Tenosique, Jonuta, Macuspana, Tacotalpa, Centro, Comalcalco, Jalpa de Mentes, Nacajuca y Centla. Y por segundo año consecutivo administrarán de forma directa estos recursos para ejecutar obras prioritarias. Durante el evento, Méndez Denis informó que el presupuesto destinado a Tabasco a través de este fondo aumentó de 122 millones a 812 mil pesos en 2025 a 135.111.000 pesos en este año 2026. Explicó que los recursos podrán destinarse a obras de agua potable, drenaje, electrificación, mejoramiento de vivienda, infraestructura educativa, hospitales básicos, caminos y urbanización, de acuerdo con las necesidades de cada comunidad. La funcionaria también destacó que uno de los principales objetivos del programa es que sean los propios habitantes quienes decidan, mediante

0: asambleas comunitarias, qué obras se realizan, quiénes se integrarán los comités de administración y vigilancia encargados de supervisar la aplicación de los recursos. Finalmente, afirmó que este esquema fortalece la participación ciudadana y garantiza que el presupuesto llegue directamente a las comunidades indígenas y afromexicanas para que sean ellas quienes definan el destino de las inversiones en beneficio de su población. Bien, pues ahí está este tema muy interesante. Son ya las 9:57 minutos. Es momento de ir a un repaso de lo más destacado a nivel internacional.
1: El Comando Central de Estados Unidos, CENTCOM, informó este martes que completó una serie de ataques contra Irán, alcanzando más de 80 objetivos en respuesta a las agresiones iraníes contra 3 embarcaciones comerciales que transitaban por el Estrecho de Hormuz. En su cuenta de X, calificó la ofensiva por parte de las fuerzas iraníes como injustificada, peligrosa y una violación clara al acuerdo del alto el fuego, además de que socava la libertad de navegación. El brote de ébola en el este de la República Democrática del Congo, RDC, que ha causado ya más de 500 muertos tras declararse el pasado 15 de mayo, sigue propagándose y se desconoce su verdadera magnitud, advirtió este martes la Organización Mundial de la Salud, OMS. Hasta el 4 de julio, el gobierno congoleño registró 1.561 casos confirmados, incluidos 506 fallecimientos y 254 recuperaciones. La epidemia se propagó a Uganda, donde se han detectado 20 contagios confirmados, incluidos 15 casos importados de la RDC, y entre los que hay 2 muertes.
2: La cifra de muertos por los terremotos de hace casi 2 semanas en Venezuela subió ayer martes a 3.685, mientras que la de heridos se mantuvo en 16.740, según el balance oficial. Se trata de un aumento de 150 víctimas mortales respecto al cómputo de lunes. El presidente del Parlamento, Jorge Rodríguez, indicó que 6.462 personas han sido rescatadas, una cifra que se mantiene sin cambios desde el pasado jueves, y que 17.907 perdieron su vivienda, por lo que se han habilitado 87 campamentos transitorios, 5 más que el lunes. El exembajador de Estados Unidos en México, Ken Salazar, afirmó nunca haber tenido evidencia de que el expresidente Andrés Manuel López Obrador mantuviera acuerdos con organizaciones dedicadas al narcotráfico. Lo anterior lo expresó en una entrevista vía remota con el periodista Jorge Ramos, con motivo de la publicación del libro del exfuncionario estadounidense, Borderlands. Con información de Ángel Antonio Jiménez, informó Grupo VX.
0: De esta manera llegamos al final de Poder Informativo en esta su primera edición. Yo soy Leonel Magaña y a nombre de nuestra directora general, la profesora Patricia Chamelis Ruiz, de mi amigo y mi compañero, el licenciado Ángel Antonio Jiménez, director de noticias del Grupo BX, les deseo que tengan un excelente miércoles, excelente mitad de semana y los esperamos el día de mañana.
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0: 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Súbele, pariente. Esto se va a descomponer.
1: Todo.

0: viernes en la que manda 89.7 FM, un servidor Carmen de la Cruz Torres. Te da la más cordial de las bienvenidas a esta gran oleada de buena música en esto que es la Invasión Grupera en esta sensacional mañana. De este miércoles 8 de julio del 2026, te damos la más cordial de las bienvenidas.
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0: Estamos en la que manda cuando son las 10 de la mañana con 5 minutos, mi raza. ¿Qué tal? ¿Cómo estamos? Vamos arriba ese ánimo porque ya es miércoles. Miércoles, ombligo de semana, con toda la actitud del mundo. Te vamos a llevar a viajar a través de la buena música que tenemos para todos ustedes. Así que quédense con nosotros, vamos a meterle metralla. Vamos a darle con todo porque vamos a agradecerle a papá Dios por un nuevo día. Agradecido con mi Dios por un nuevo despertar. Agradecido con mi Dios por un nuevo día de esperanza. Agradecido con mi Dios porque, ¿qué cree? Que hoy por la mañana, vos tampoco se...

Aquí estamos en La Que Manda. Buenos días, son las 10 con 6 minutitos en esto que está arrancando. Se llama La Invasión Grupera. Es un servidor, el Güero Cruz, quien te va a acompañar 2 horas de entretenimiento para que te quedes conmigo, ¿eh? Bienvenidos sean todos, nuestro gentil patrocinio, a esta gran oleada de buena música que sin duda alguna vamos a llevarte a viajar a través del tiempo, a través de sus músicas, con lo mejor de lo mejor de la música en el ámbito grupero. Así que quédese conmigo, vamos a meterle metralla, vamos a darle con todo, porque usted y yo tenemos que pasarla bien. Y en nombre de todos los que hacemos posible Grupo BX, te damos la más cordial de las bienvenidas. Conduce un servidor, Carmen de la Cruz Torres, conocido en radio y televisión como el Güero Cruz. En este miércoles ombligo de semana vamos a darle con todo, porque con alma, vida y corazón, de esta manera arrancamos. Aquí llega el grupo Los Rehenes y nos cantan este tema que se llama Ni el Primero Ni el Último en La Que Manda. Buenos días.

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1: ¡Ay, no más que rico! Es Alfredo Olivas, canta Antecedente de Culpa en la que manda buenos días. Es miércoles, chamaco. Súbele, por favor.

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0: Ok, señoras y señores, ya son las 10 de la mañana con 22 minutos. Saludamos a toda la raza que anda chambeando desde muy temprano, ¿eh? Amigos del campo, amigos ganaderos, a darle con todo, por favor. ¿Cómo está su producción en el campo, eh? Vamos a meterle toda la metralla que debe de llevar esto. Oye, mandamos un saludo muy especial allá muy cerquita de la central camionera al señor Freddy Wilson, que está escuchando el programa ya para el buen Javi, para todo su gran equipazo, que están chambeandísimo por parte y cortesía del Güero Cruz. Aquí estamos en la quemada de Impacto 89.7 FM con todo el poderío de la buena música en esto que es la invasión grupera.
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0: Aquí estamos en la que manda, llevándote lo mejor de lo mejor de la buena música en este excelente miércoles para toda la raza, que están chambeandísimo. A nuestros amigos de seguridad pública, ¿qué onda? ¿Qué rollo? ¿Cómo vamos? A toda la banda, vamos a abrir la puscagua de los mensajes. Dice, bueno, Diego Oro Cruz, para saludar a mi hijo, Gabriel Demir Padrón Hernández, que ayer terminó su ciclo escolar del kinder de parte de su padre Alejandro Padrón Aquino y Ariselene Hernández Astré. Pues ahí está el saludito cordial para este pequeñito, pues que está echándole todos los kilos del mundo, Otro más que tenemos aquí rápidamente dice: hola, buenos días, para mandarnos una felicitación a la señora Isabel Palma Gallegos, ya que por la gracia de Dios hoy está cumpliendo otro año más de vida desde el Ejido Reforma. Saludos y bendiciones. Vaya el saludito. Otro

Dice, bueno, Cruz, ¿qué tal? ¿Cómo estás? Un placer poderte saludar. Me encanta el programa. Dice, saludo a toda la raza que coquera de Paraíso, Tabasco. Oye, pues a la zona coquera de Paraíso les enviamos un saludito cordial para todos ustedes, con muchísimo gusto. El saludo para toda la raza que anda chambeandísimo, Oye, dice, buenos días, ¿qué tal? ¿Cómo estamos? Saludamos a toda la raza que se encuentra allá en Cunduacán, a toda la raza que, pues, a toda mi gente y mis camaradas que están allá en cualquier reclusorio, les mandamos un saludo cordial allá en los reclusorios de lo que es Huimanguillo, al reclusorio de Cárdenas de Cunduacán, a nuestros amigos de Comalcalco, allá en Villahermosa, a todos los que están recluidos, chamacos, échenle ganas, su saludo cordial por parte y cortesía del Güero Cruz en la que manda Impacto 89.7. Oye, dice por aquí, saludos desde el Ejido Reforma, mi güero. Ahí te estamos escuchando, estamos de vacaciones, atentamente el buen Rubi. Mi querido Rubicel, te mandamos un saludo cordial, papi. A seguirle dando con todo en la que manda Impacto 89.7. Otro más, dice por aquí, hola, buenos días, quiero mandarle saludos para toda la familia, para mi esposa Jenny, para Julio César y Citlali, también para Cristian, dice que está vendiendo, dice, allá en los topes, saludos cordiales, sea atentamente el MacGyver, tu saludo cordial en la que manda, vamos a darle música, papi, porque la banda quiere más música en la que manda, esto es 89.7. Julián Álvarez, mi paisano de Chiapas, canta Regalo de Dios en la que manda. Buenos días, son las 10:25, no le cambies. Esto es el show del Güero Cruz.

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Aquí estamos de regreso, ya son las 10:33 minutitos. Saludamos a don Andrés Bautista. Saludos para don Andrés Bautista, que se está disfrutando. Se está reventando un pescuezudo, ¿eh? Se está echando un pescuezudo y morado, papá, ¿eh? Se está aventando un suculento chinín de esos pescuezudos, de esos moraditos. Le mandamos un saludo allá para don Andrés Bautista, que está disfrutando de ese riquísimo chinín, ¿eh? Ahí está el saludo, chamacos. Son las 10:33 minutitos. Vamos a darle lectura a los mensajitos. Dice aquí: buenos días, Güero Cruz. Un saludo a todos los mecánicos de Villa de Carlos Green. Dice, pues saluditos para todos los mecánicos, ¿eh?

Otro más dice... Güero Cruz dice, es fascinante escucharte en radio, dice. Ahí está otro más. Bueno, Diego Cruz, un saludito para ti. Te pido un saludo para mi esposo, Pastor Sánchez. Él está trabajando. Saluditos a toda la raza de Leiva y Cachepalo, dice. Te escuchamos en Pedregal Primera. ¿Dónde será eso? ¿Pertenece a qué Pedregal y Cachepalo? ¿A qué municipio pertenece, por favor? Oye, saludos para el buen Scooby, que va a estar de pachanga el próximo 12 de julio. Estará celebrando su cumpleaños el buen Scooby. ¿Vas a ir tú, papi? Va a haber comida desde la mañana, ¿eh? Lleva tu topper, papi, lleva tu topper, una ollita de esa vaporerita, porque va a haber caldo de pavo. Va a estar buena la fiesta de Scooby, ¿eh? Saluditos cordiales. Va a sacar un camión desde las 5 de la mañana de aquí del parque. Los que se puedan colar a la fiesta de Scooby, adelante, por favor. Es en la arena, ¿eh? Arena segunda, yo creo arena primera. Lo único que hay que llevar un costal, es lo único que hay que llevar para allá, para las arenas, ¿eh? Saluditos a toda la banda, mi querido Guerrero Grupero. Vamos a darle... Oye, por favor, vamos con más de la buena música en la que manda Impacto 89.7. Es Marco Antonio Solís, nos canta... Si no te hubiera sido, si no te hubiera sido, canta Marco Antonio Solís en esta excelente mañana. Son las 10:35, no le cambies, esto es el show. El show.

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Aquí estamos en La Que Manda. Oye, nuestros amigos taxistas, ¿dónde andan, eh? ¿Qué andan haciendo nuestros amigos taxistas, por favor? ¿Dónde andan, chamacos? Buenos días a todos en cabina. Que Dios me los bendiga. Saludos para Samuel y Don Miguel, que están en el taller, dice, escuchando el programa, dice, que vinieron de Villa. Dice, pues saluditos cordiales para todos ellos, ¿eh? Otro más que tenemos aquí rápidamente, dice, el saludito. Bueno, Diego Aro Cruz, un saludo para el Perico, que está sacando coco. Acá el tío Lillo dice, pues saluditos cordial para el Perico. Saludos a toda la banda, ¿eh? Otro más, rápidamente. Buenos días, Güero Cruz. Hoy la Checha dice, saludos a la banda del Cobatá 32, generación 2006-2009. Y también a León Zárate Primera, Valentín Ábalos, que también se está echando un, dice, puntudo, dice, verde, un chinín. Oye, toda la raza está con el chinín. Sí, hay chinín bastante, ¿o qué onda? Oye, saludamos al Jalisco, ¿eh? Saludamos al Jalisco, anda chambiandísimo. Pues ahí para el Jalisco y para toda la raza, ¿eh? Que están dándole con todo el saludito. Dice, buenos días, Güero Cruz, y felicitaciones para la señora María Isabel Colorado Castellanos, que hoy está cumpliendo un año más de vida. Que papá Dios se le conceda muchos años más. El saludo lo envía a todos sus nietos, que le quieren mucho. Ella nos escucha en el poblado Cocoital. Chamacos, buenos días. Vamos a darle con música. Son las 10:46 minutitos. En La Que Manda, en La Que Manda, Impacto 89.7. Remy Valenzuela nos canta, Mi Princesa. Súbele, carnal.

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0: Bienvenidos sean todos ustedes. Buenos días. ¿Qué tal? ¿Cómo va su mañana? Es un placer enorme poderles saludar. El epicentro es Comalcalco, Tabasco, ¿eh? Desde aquí está saliendo todo este poderío a nuestros amigos de las villas. Allá en la Villa Carlos Green, amigos de Villaldama. A toda la raza de Zapata, a toda la raza de los Tulares, a toda mi gente de Golpe y Mingo, a toda la gente que nos escuche también allá en Ciudad Tecolutilla, Hidalgo, a nuestros amigos de León Zara.
1: Me gusta andar por la sierra. Me gusta. Me gustan.
0: La banda del cerro, ¿eh? Oye, dice por aquí, ¿qué onda, Coro Cruz? Quiero que me saludes a Baltasar Palma Ochoa de parte de su amiga Sasasasaso y hermano Elías Aguilar, que lo aprecio mucho, que tengo un excelente día y lo quiero mucho, dice el saludito cordial. Pues ahí está. Otro más que tenemos rápidamente aquí, dice: buenos días, Coro Cruz, para felicitar al señor José Jiménez González, que hoy está cumpliendo 97 años de vida. Lo felicita a sus 12 hijos, nietos y bisnietos, hasta el poblado Miguel Hidalgo y de Ciudad Tecolutilla. El saludito ya para Cheo Gómez también, que están disfrutando de este programa, no se lo pierden, ¿eh? Otro más que tenemos, dice: buenos días, Güero Cruz, para mandarle saludos al tío Luis, que acaba de llegar de Cancún. Hoy nos visita y ya está con los mariscos. Saludos desde Poza Redonda, primera de parte de su hermana Bercy, que lo quiere mucho. Pues bienvenido, bienvenido, bienvenido, don Luisito. Por favor, tómese su pozolito y cero alcohol, por favor, don Luisito, porque los de Cancún vienen con el aliento alcohol, ¿eh? Saludos, chamacos. Otro más que tenemos aquí rápidamente, dice: saludos cordiales. Saludos allá para Julio, que está echándole muchas ganas, que se le antoja un pescuezudo, dice, de esos moraones. A Julio, ¿eh? Allá la Goli se le antoja un chinín. Allá, saludos cordiales para el maestro Rocker. Allá, para el maestro Frías, también para Pelito de Chuponcito, ¿eh? Saludos cordiales para toda la raza que andan disfrutando de este programa. Saludos cordiales, maestro Frías, en la que manda Impacta 89.7. Vamos con música en la que manda Impacta 89, espérame, carnal, espérame, por favor, porque por paseo, placer o descanso, ya está en Comalcalco, la hacienda de Occidente. ¿Te vas a entregar en cuerpo y alma? 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

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Aquí estamos en la que manda, vamos con música, papi, porque la banda quiere más música. John, son ya las 10 con 57 minutos. ¡Arre con la que barre! Chica Bronco, desde Apodaca, Nuevo León, y nos canta. Mírenla, mírenla, mírenla, por favor.

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0: Ok, señoras y señores, son exactamente las 11 de la mañana en punto.
1: Check it out.
0: Este, el saludo cordial para él que está disfrutando. Claro que sí. El saludito cordial para él, el saludo cordial para toda la raza, que está disfrutando. Oiga. 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

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Amigos taxistas, buenos días. ¿Cómo amanece la banda de los taxistas? Oiga, señoras y señores, tenemos, señoras y señores, para todos ustedes. Señoras y señores, la grande de Tabasco tiene para ti las calcas de 89.7 FM. Pégate la calca de la que manda 89.7 FM. Vamos a estar regalando las calcomanías ahorita de la radio a los amigos taxistas, choferes, pochimovileros, motociclistas, tricicleros, bicicletistas, ¿qué más? Patinetistas y todo el que guste la calcomanía de la que manda. Aquí la tenemos, así que el Güero Cruz va a estar regalando de 11 a 12 del día la calcomanía. Cáenos a la calle, calle Morelos 311 Altos, toque el timbre y en caliente te pegamos la calca de la que manda. Es una calcomanía muy padre que dice 89.7 FM, la grande de Tabasco, ¿eh? Así que si tú quieres la calca, repórtate a la calle Morelos 311 Altos, Comalcalco, Tabasco, México. Toque el timbre y nosotros nos

Y estamos, tenemos la calcomanía para que se la pegues a tu coche, la pegues en tu moto, en donde tú quieras. Voy a estar hasta las 12 del día, ¿eh? Hasta las 12 del día, acércate conmigo. El Güero Cruz te va a pegar tu calca en tu coche, ¿eh? En tu moto o en tu bici, donde tú la quieras. Pero aquí tengo la calca de la que manda 89.7. Oye, pues vamos con otro tema sasasasasasasaso. Y eso lo vamos a escuchar en la voz de Chuy Lizárraga. Esto se escucha perrón en la que manda. ¡Súbele, carnal! ¡Ay, Diosito santo! Se llama Partido en Dos. Canta Chuy Lizárraga. Este es un rolón, no, no, no, no, no. Oye, pregunto, ¿la cantamos juntos o qué? Vamos a cantarla junto, ¿me lo permite usted, por favor? ¿Sí? Vamos a afinar garganta, ahí les voy, dicen.

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99.7 FM, solamente 20 a la calle, calle Morelos, 311 Altos, Comalcalco, Tabasco, México. Tenemos la calca de la que manda. Pégate la calca de la que manda en tu carro, tu moto, tu camioneta. ¿Quieres la calca? Aquí la tiene el Güero Cruz, ¿eh? ¡Toma tu calcomanía, papi! Ven y solicítala. ¡Súbele, súbele, súbele, muñeco! Aquí estamos con toda la actitud, echándole todos los kilos del mundo. Oye, queremos saludar a toda la raza, que está disfrutando de este programa. Ya dice aquí, buenos días, Güero Cruz. Me puedes mandar un saludo a don Enrique Sánchez, que se encuentra...

con doña cortando leña y que le ponga una rola de, dice, por ahí, saluditos cordiales, ¿eh? Otro más que tenemos aquí rápidamente, dice, buenos días, Güero Cruz, felicidades para la señora Isabel Aguilar, que hoy está cumpliendo 98 años, la saluda a su amiga hasta Oriente Tercera, dice, saluditos a toda la raza, ¿eh? Otro más, dice, ¿qué tal, Güero Cruz? Aquí andamos al millón, dice, el taxi número 118 a la orden, dice, saludos a mi compadre Antonio, dice, y a mis colegas taxistas, dice, pues saluditos cordiales. Otro más, dice, buenos días, saludo para, dice, que está trabajando aquí en una peluquería. Saludos, otro más dice aquí, buenos días, Güero Cruz, quiero mandarle un saludo a mi tía Mercedes y a mi tío Marcos, y también un saludo a mi tío José, dice, y a mi prima Matilde, ellos nos escuchan en la carretera Oriente, primera sección, Colonia Bellaluz. Me voy con música en la que manda Impacto 89.7.

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Oye, son las 11 con 20 minutos. Ya se antoja un pozolito, ¿verdad, carnal? ¿Qué se te antoja? Yo tengo hambre ya, carnal, ya. Yo siento, no sé si es hambre, pero sí, sí, me arde el estómago ya. Como que se me antojan unas patitas de cerdo así, ¿cómo se llama? Así adobaditas, ¿verdad, carnal? Con un arrocito blanco. Ay, ay, ay, ay, ay, ay, ay. Unas patitas adobadas así, con su chilito guajillo, no sé, algo sabroso, ¿eh? Saludos cordiales a toda la raza que anda chambeandísimo, las que ya desayunaron. ¿Será que estoy de antojo, carnal? ¿Será que ya preñé? Porque ando con una fuerza preñadora que para qué les platico, ¿eh? Tengo ganas de reproducirme, tengo ganas. Un saludo cordial. Se me hace agua la boca, veo algo y se me hace agua la boca, oiga, ¿eh? Saludos cordial, chamacos, buenos días. De verdad, dice aquí, saludos para Enrique, que quiere su calcomanía. ¿Qué Enrique será? Yo no lo conozco. Saluditos cordial. Dice aquí, ¿qué onda, papi? Buenos días, guárdame una calcomanía, porfa. Porque hoy no ando, dice, no hay dónde estacionarse para Ramiro, dice, alias el pelón, el pelucas. Mi querido Ramiro, pues acércate, hombre. Vente aquí con tu servidor, el Güero Cruz. Aquí va a estar hasta las 12 entregando. Oye, la raza se lleva su calcomanía, vienen bien contentos. Y, Güero Cruz, préstame la calca de la que manda, pégamela aquí. Y pues ahí le estamos pegando la calca a toda la raza que se está acercando. Muchísimas gracias, de verdad. 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

Pues ahí está, saluditos cordiales. El Güero Cruz ya anda de antojo, chamacos, ¿eh? Ya anda de antojo el Güero Cruz. ¿Qué estará pasando? ¿Será que ya preñé todavía? Yo digo que ya. Yo digo que ya, yo traigo una fuerza embarazadora que pa' qué les platico, ¿eh? Dice, saludos cordiales. El saludo cordial. Tengo ganas de desayunar. Me arden las tripas, carnal. Y el intestino grueso se quiere comer al delgado. Tengo muchísima hambre. El sindicato único de parásitos y solitaria ya están haciendo plantón. Oye, tengo hambre, carnal. La neta que sí, ya tengo hambre, ¿eh? Dice, invita una chuleta de cerdo, Güero Cruz. Dice, tú ya no puedes preñar, dice. Porque está puque, dice. Ahí dice, saludos cordiales sea para Barraco Viejo, que esté escuchando el programa, ¿eh? Dice aquí, saludos para todos los que conectan internet, dice. De parte de un amigo Luis Herrera, dice, saludito Luis, para toda la banda, ¿eh? Dice aquí, ¿qué tal? Muy buenos días, mi Güero Cruz, mi Güero Cruz hermoso, dice, bendecido día para mandar un saludo cordial para mi suegro, Daniel Fleistes, que está dándole duro al macizo a la colada allá en Ciudad Tecolutilla, de parte de su yerno preferido, Guillermo Mingueta, dice, para ponerle la música, dice que quiere escuchar. Saludos cordiales, me voy con música, carnal, en la que manda Impacto 89.7. Llega Bobby Pulido, el Scumboy, nos canta Desvelado, en la que manda. Súbele a tu radio, esta es la mejor música que se apodera de tu cerebro, carnal.

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Bienvenidos sean todos ustedes, saluditos cordiales para toda la raza, están escuchando el programa ya por la central camionera. Gracias a la banda que se encuentra aquí en el mercado también, allá por el hospital regional. Saludos a toda la raza, ahí en el bulevar Leandro Rovirosa Aguada, en el bulevar Adolfo López Mateos, ahí en la colonia San Silverio, en la colonia Belén. ¿Cómo estamos, Gustavo de la Fuente? A nuestros amigos que nos escuchan también allá en la colonia Magisterial, saludos cordiales, a toda la raza que nos escucha también allá de aquel lado de la Gustavo Tomás Garrido, allá en la colonia Tomás Garrido. Saludos cordiales allá en la Belén, en la colonia San Silverio, a toda esa raza de la colonia Solidaridad, allí para Mamá Johnny, le mandamos un saludito cordial para Daisy, para Geno y para toda la banda, que está disfrutando, para Don Temo, que están escuchando el programa, no se lo pierden. Así que aquí andamos, amigos taxistas, aquí tengo tu calca, papi. Amigos taxistas, aquí

Mándame la calca de la que manda, papi. Aquí estamos con la calca de la que manda 89.7. Que tu carro traiga el logotipo de la que manda 89.7. ¡Suéltala! Acércate, toque el timbre y grítale por debajo de la puerta, por arriba, por un lado. ¡Güero Cruz! ¡Pégame la calca de la que manda, papi! Aquí estamos en la que manda, chamacos. Buenos días. Saludamos allá al buen Gabucho. Saludamos al Gabucho que va entrando al reclusorio. Va de visita, dice. Pues le mandamos un saludo cordial, mi querido Gabucho. Tu saludo cordial, papi. Cuídate mucho, échale ganas, por favor. Y salúdame a toda la raza, por favor, allá, mi querido Gabucho. Por parte y cortesía del Güero Cruz, nos vamos con música en la que manda Impacto 89.7.

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Oye, pues ya son exactamente las 11:38 minutitos. Mi querido Guerrero Grupero, la banda quiere más música, no sin antes mandar estos saluditos que tenemos aquí. Dice, buenos días, ¿qué tal, Güero Cruz? Guárdame una calca, dice, es que voy a hacer, dice, unos tamalitos. No me va a dar tiempo de ir, dice, saludos a las Flores Tercera, el Cerro Presente. Saludos a la familia Santos Castellanos, saludos cordiales también para todos ustedes, con mucho gusto por parte de cortesía del Güero Cruz. Ánimo, chamacos, allá en el cerro Las Flores, en Paraíso, Tabasco. Vamos con otro más rápidamente. Dice, saludos cordiales para Axel García, que está escuchando el programa. Dice, saluditos. Vamos con música en la que manda Impacto 89.7. Aquí llega Karim León y se llama La Farsante. Súbele, carnal.

Ok, señoras y señores, bienvenidos sean todos ustedes a este fenómeno en radio. Se llama La Invasión Grupera, conduce un servidor el Güero Cruz. ¿Y qué cree mi raza? ¿Qué cree mi raza? Quiero invitarles. ¿A dónde vamos a invitar a la raza, mi queridísimo

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señoras y señores, fue un gustazo haber estado con todos ustedes. Muchísimas gracias a la banda que se acercó por su calca, de verdad, muchas gracias. Buenos días, Goro Cruz, para mandarle saludos a la tía Consuelo y para Aide y a la tía Cornelia, que están con los mariscos. Les escuchamos desde Poza Redonda, dice, pues saluditos, Dice aquí el saludito, éjale, ¿qué onda, güero? Buenos días, aquí voy a pasar por mi calcomanía. Dice, pues adelante, carnal. Otro más dice aquí, buenos días, para saludar a Regina, que está cumpliendo 4 añitos hasta la Tomás Garrido. Saludos a la banda de la Tomás Garrido, de verdad. Y el saludito que tenemos para toda la banda, muchas gracias. De verdad, gracias por estar escuchando este programa. Güero Cruz, ¿no será que preñaste? Dice. Oye, cálmense, por favor, chamacos. Dice aquí, saludos para la familia Sánchez, que está con los mariscos. Estamos en ambiente aquí con la tía Consuelo y el tío Luis. Dice, pues, don Luis, échenle su marisquito, que se pongan las pilas, Dice, saludos cordiales para Barraco Viejo, dice, que está echándole todos los kilos del mundo. Dice, pues, saluditos cordiales, Oye, vamos a mandarle saludos muy especial a toda la gente de Chichicapa, a toda la gente que está chambiandizo allá. Saludos para nuestro buen amigo Beneto, mi querido Beneto, tu saludo cordial en la que manda, en la que manda allá para Beneto y su imperio, con mucho gusto, carnalito. Allá en especialmente para doña Lorenza también, allá para don Juanito, con mucho gusto, el saludo cordial. Tengo que pasarme a retirar, dice, saludos desde Cocoital para la familia Vivas González hasta el sur primera de parte de Chuncha. Chamacos, me voy, recuerda, regala una sonrisa porque la chispa que derrite el hielo de la desconfianza, y a todo lo que vayan a hacer, ponle el power que necesita. Me despido con este tema y nos quedamos en la programación de La Grande de Tabasco. Saludos, Cárdenas, Huimanguillo. Muchísimas gracias por estar al pendiente de La Que Manda. Agradezco el apoyo infinito de mis compañeros en oficina, cabina Comarcalco y Villahermosa. Gracias. Aquí nos escuchamos, si Dios nos da licencia. ¡Vámonos!

0: Agarramos fuera de base a Sara Amador. Vamos a ver si ya la podemos enlazar. Pero mientras tanto, le quiero decir, vámonos a la nota siguiente. La Fiscalía General de la República aseguró maquinaria pesada, embarcaciones y diversos equipos presuntamente utilizados para extracción ilegal de bienes nacionales durante cateo en un predio allá en Emiliano Zapata. La diligencia fue ejecutada por la Fiscalía, de la República como parte de una investigación por delitos previstos en la Ley General de Bienes Nacionales. La orden de cateo fue autorizado por un juez de distrito. El operativo estuvo a cargo de diferentes dependencias y decomisaron dos embarcaciones de madera, tubería de polietileno para la extracción de material petro, una desbrozadora, dos excavadoras. Bueno, estaba llevándose grava, que eso pertenece a la Nación. Ahora sí ya tenemos a Sara Amador. Sara, muy buenos días.
1: ¿Qué tal? Buenas tardes. Saludos a nuestros amigos de Informativo.

0: Tabasco. Esta es la información. Hoy el secretario de Seguridad y Protección Ciudadana de Tabasco, Alejandro López Leal, pues habla de esta transformación en la Secretaría de Seguridad y Protección Ciudadana y en la Fuerza de Estado, que va a sufrir un cambio institucional. Hay que recordar que recientemente el Congreso del Estado pues modificó el cambio de nombre de Policía Estatal a Guardia Estatal y de Protección Ciudadana. Sobre este tema, el titular de la dependencia pues dijo que no solo va a haber un cambio de nombre, de tipografía y de colores de la institución que representa, sino también va a haber un cambio en el actuar de los elementos. Se le están inculcando valores para el trato con la ciudadanía y pues también un cambio de estrategia en el combate al delito. Aquí lo que dice el funcionario.
1: Sí, efectivamente va a haber un cambio de imagen, un cambio de colores, pero creo que vamos a esperar el momento para dar a conocer.
2: Aparte de estos cambios, ¿qué más se hará? ¿Un cambio de tipología, de logo?
1: Es una reestructuración completa en cambio de imagen que está viendo, pero no nada más la imagen, sino lo importante son los valores que se le están inculcando los elementos, el apoyo que se le está dando a la ciudadanía, toda esa labor que estamos haciendo como nuevos mandos en esta corporación, que la ciudadanía no, pues va a decidir, nos va a juzgar, nos va a calificar de todos estos cambios.
0: Bueno, pues este es el reporte en torno a este tema de la Secretaría de Seguridad y Protección Ciudadana. Muchas gracias. Buenas tardes.
3: Gracias. Buenas tardes, Sara. Vamos a hacer una pausa. Regresamos en un momento.
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1: Ya son las 12 del día con 14 minutos. Soy Javier Maya, encabezó las jornadas de atención al pueblo allá en el municipio de Teapa. Bueno, Ángel Antonio Jiménez, me da mucho gusto saludarte. Muy buenas tardes.
2: ¿Qué tal, Rubén? Te saludo también con gusto y al auditorio de esta edición de Informativo Tabasco. Es la jornada de atención al pueblo en territorio número 143, la que encabezó el gobernador Javier May Rodríguez en la Sultana de la Sierra, el municipio de Teapa. Fue en el parque central de este pueblo mágico, donde desde muy temprano la gente ya lo estaba esperando, pero previamente el gobernador Javier May Rodríguez encabezó, como ha sido la tónica cuando acude a los municipios, la mesa de seguridad para la construcción de la paz. Posteriormente, ya junto con los integrantes de su gabinete, acudieron a atender a la población que se dio cita desde muy temprano, en primeras horas de este miércoles. Mencionar que el mandatario dijo que se va acercando ya a la meta de recorrer la totalidad de los poco más de 200 centros integradores, y bueno, vamos a escuchar al gobernador, donde resalta que pues esto le sirve para planear, para escuchar de manera directa la problemática y también para ir planeando y organizando lo que es el presupuesto que se ejerce cada año. Vamos a escuchar.
3: Para escuchar, para atender, para ir también enterándonos de la problemática que tenemos y irla resolviendo de manera coordinada junto con el gobierno municipal. Hoy dedicamos este día para ustedes, no tenemos prisa, así que nos vamos hasta que terminemos. Ya no lo hemos dedicado todos, vienen secretarias, secretarios de gobierno, directoras, directores, secretarias, subsecretarios. Hoy está aquí todo el gabinete de gobierno. Pues es en esta nueva forma de gobierno, un gobierno de territorio, que planeamos desde aquí, porque a veces uno no se entera de lo que pasa desde las oficinas. Entonces, hemos decidido llevar a cabo este ejercicio. Estamos hoy con el día de hoy llevamos 143 audiencias comunitarias. Tenemos la meta de alcanzar las 205 audiencias en los centros integradores, y hoy lo dedicamos a ustedes. Nos acompaña el doctor Víctor.
2: De mencionar que el próximo sábado culminará la octava vuelta en los 17 municipios, que será justamente en el municipio de Centro, en la comunidad de Plátano y Cacao, que va a albergar estas jornadas que se realizan de forma itinerante por los 17 municipios. Es el reporte para Informativo Tabasco de Grupo BX, Ángel Antonio Jiménez.
1: Gracias, Ángel Antonio, son las 12:17. Y mire, y de acuerdo al pronóstico del tiempo, va a llover, y vaya que va a llover. Vámonos al pronóstico del tiempo.
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5: Para este miércoles 8 de julio, se espera que continúen las condiciones de ambiente caluroso y muy húmedo en el estado de Tabasco, con temperaturas máximas de 33 a 36 grados Celsius y mínimas de 23 a 25 grados. El ingreso de humedad proveniente del Golfo de México y el Mar Caribe, en combinación con un canal de baja presión, favorecerá la presencia de chubascos y lluvias fuertes, principalmente durante la tarde y noche, acompañadas de descargas eléctricas y rachas de viento. Las precipitaciones podrían ocasionar encharcamientos en zonas urbanas, reducción de la visibilidad en carreteras e incrementos temporales en los niveles de ríos y arroyos, por lo que se recomienda extremar precauciones. La sensación térmica continuará siendo elevada debido a la humedad, alcanzando valores superiores a los 40 grados Celsius en algunas regiones del estado.
1: Son las 12:18. Hacemos una pausa. En un momento estamos de regreso.
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1: Doce con veintitrés minutos, y mire usted cómo están las lluvias, y a pesar de que estamos pues a unos cuantos días del llamado, de la llamada canícula o el canicular, como usted quiera decir, y no hay sequía, hay lluvia y bastante lluvia. Pero bueno, que nos hablen de las presas del Alto Grijalva, nuestra compañera Sara Amador. Sara, buenas tardes, saludos de nuevo.
2: Sí, saludos de nueva cuenta al auditorio. Y bueno, para compartirles la información que da a conocer el coordinador del Instituto de Protección Civil en el estado de Tabasco, Armando Pulido Pardo. Él habla de que no hay riesgo hasta el momento de que vayan a crecer los niveles de los ríos debido a las lluvias, y también descarta riesgos de que vaya a haber un rebosamiento de las presas del Alto Grijalva. De acuerdo con el funcionario, Angostura se encuentra al 54% de su capacidad, mientras que Malpaso registra un 50% de llenado, por lo que ambas mantienen margen suficiente para captar más agua. Esto se deriva porque para el día de hoy y mañana jueves se pronostica lluvias como las que se registraron el día de ayer por la tarde en gran parte del territorio tabasqueño. Incluso el funcionario señala que estas lluvias son favorables y que no representan ningún riesgo para la población ni para los ríos. Aquí lo que comenta.
3: No, nuestros ríos, nuestra cuenca están en niveles bajos. Las lluvias que hemos tenido por la tarde-noche no registran incrementos significativos o abruptos en nuestros ríos y cuenca de ríos, Sierra, Chontalpa, Centro.
4: La condición de las presas, coordinador, ¿cómo está?
3: La condición de las presas, estamos hablando la Angostura, lo que tenemos más arriba, la gran presa de almacenamiento, tiene aproximadamente el 54% de su llenado. Lo que es la que sigue, la presa de almacenamiento Malpaso, está aproximadamente al 50% de su llenado. CFE está manteniendo una extracción en peñitas para generar energía en promedio aproximadamente 550 metros cúbicos por segundo.
2: El funcionario de Protección Civil señaló que el desfogue aumenta entre las 18 y las 24 horas para atender la demanda de energía en el sureste del país, sin que esta operación provoque incremento en los niveles de los ríos de Tabasco. Él comenta que la Comisión Federal de Electricidad pues mantiene una extracción de alrededor de 550 metros cúbicos por segundo para la generación de energía, volumen que califica como normal, ya que el manejo habitual oscila entre 300 y 700 metros cúbicos por segundo. Hasta aquí el reporte.
1: Pues... bueno, son las 12:27. Mire usted, parece mentira, pero cuando se habla de la industria sin chimenea, estamos hablando del turismo y estamos hablando, por supuesto, en este caso de la actividad de la industria hotelera. Pero esa industria hotelera se ve afectada por los bloqueos carreteros. Porque dice uno, pues, ¿para qué voy a ir a este lugar con tantos problemas? Luis Ruiz Sandoval, Frade, me da gusto saludarte. ¿Qué nos tienes al respecto?
5: ¿Qué tal, Rubén? Te saludo con mucho gusto. También quien nos ve, nos escucha y nos observa a través de las redes sociales. Y comentarte que Alberto Cristo del Rivero, quien es el presidente de la Asociación de Hoteles y Moteles del Estado de Tabasco, confirmó que sí, derivado a los bloqueos que se han presentado en las últimas semanas en territorio tabasqueño, sobre todo la salida hacia la península de Yucatán, específicamente todo el tramo hacia frontera, el municipio del Centro, sí, que les está afectando la estadía, ya que dijo que ha disminuido entre un 3 y 5% la llegada de turistas a los hoteles, no solamente de la ciudad de Villahermosa, sino a municipios aledaños. Dijo que sería una reunión entre transportistas y el gobierno de la República para buscar una solución a salir de este problema, pero sí, sí los está afectando. Además, junto con el presidente de la Asociación de Transporte de Pasajeros, Víctor Hernández, dijo que sería una merma en la disminución de viaje Y esto es lo que comentó Alberto Zurita Rivero en torno a esta situación.
6: Sí, sí, todavía de transporte que se ve afectada, por supuesto que obstruye el tránsito de visitantes, de posibles huéspedes. Por supuesto que esto nos puede afectar. ¿En qué porcentaje? Es un porcentaje, puede ser de un 3 a un 5% en promedio que podrá estar afectando. Ahora, también gran parte de los visitantes que tenemos nosotros de fuera del estado vienen tanto por aviones como por camiones. Estuvimos en comunicación con Sixto Hernán Sovieta, que es de parte de ADO. Ellos nos comentaron que sí habían tenido algunas afectaciones y que bueno, que habían tenido una ligera baja. Esto nos puede afectar, como te comento, en un porcentaje. Ahora sí que la ocupación se ha logrado mantener en lo que va del mes en un 54%. Nuestra meta para cerrar anual es del 50%. Estamos en 48.2 puntos por debajo, y pues bueno, ahora sí que buscamos que se lleguen acuerdos nacionales por parte de los transportistas con el gobierno federal para que esto no.
5: Ante esta situación señaló que evidentemente espera que ya no continúen los bloqueos en cuestiones carreteras, sobre todo los fines de semana, porque este le baja su percepción de gente que llega a los hoteles. Rubén.
1: Muchas gracias, Luis. Vamos a hacer una pausa, regresamos en un momento.
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2: 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Y cierro.

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1: Mire usted, los tres caninos, o perros, como usted quiera decir, bueno, mejor canino, para que no se vayan a ofender a los perros, digo los caninos, entrenados de la Fiscalía General del Estado, están logrando buenos resultados en materia de seguridad e investigaciones. Esto es lo que afirma el fiscal Óscar Tonatiuh Vázquez. En ese sentido, comentó que los binomios, los tres binomios, tienen diferentes funciones, ya que en caso de la perrita Bomba, así se llama, se dedica a buscar explosivos, mientras que el perro Yahoo es experto en buscar drogas, y el tercer canino especializado en la búsqueda de restos humanos. Vázquez Landero explicó que los caninos han dado excelentes resultados, incluso han viajado a otros estados del país para apoyar investigaciones de otras fiscalías. El titular de la fiscalía comentó también que el escuadrón canino fue adquirido a través de especialistas en la materia.
2: Sí, fíjate que tenemos a Bomba, que es quien hace el rastreo de explosivos y armas de fuego. Tenemos también a Yahoo, que es para drogas, y tenemos también para el tema de desaparecidos. Hemos estado trabajando, de hecho, en este momento, algunos de esos binomios caninos están apoyando a la Fiscalía General del Estado de Campeche, que tenemos una muy buena relación con todas las fiscalías estatales, y se encuentran por allá actualmente trabajando. Eso, los drones, el equipamiento ha sido parte fundamental, no solamente para el tema de desaparecidos, sino para los delitos de alto impacto, el desarrollo de las actividades.
1: 12:35. Y mire usted, el fiscal del estado, Óscar Tonatiuh, explicó que los colectivos de madres buscadoras están recibiendo el apoyo con transporte y acompañamiento en sus labores de búsqueda. Vázquez Landero explicó que la semana pasada las autoridades estatales y federales se reunieron con las madres buscadoras y escucharon todas sus denuncias y planteamientos, por lo cual el fiscal destacó que la dependencia está atendiendo a todas las solicitudes de las madres buscadoras para tratar de localizar las personas desaparecidas.
2: Pues casi es a diario. Ahorita estuve ayer con ellas en la mañana y estuvimos en la tarde-noche ahí todo, con los elementos de la Firolmeca. Agradecemos al gobierno del estado, que también nos ha estado apoyando, quien es miembro de la Firolmeca, por supuesto, y todas las atenciones que hemos tenido, y vamos a continuar trabajando de la mano con ellas.
1: Mire usted, también esto se me hace importante, porque algo que reclamaron, y es algo que yo como ciudadano siempre he dicho: ¿qué necesidad tiene México de tener madres buscadoras? Y para eso están las autoridades que deben investigar, pero qué bueno que se le esté apoyando. Sara Amador, me da gusto saludarte. Bueno, porque lo que dice el director de Seguridad Pública además es importante. Hay que respetar los operativos. Ningún policía tiene por qué ni darte a ti maltrato ciudadano, ni aceptar una majadería de tu parte. Ya no digamos otras cuestiones. ¿Qué tienes al respecto, Sara?
3: Sí, es correcto. Pues el secretario de Seguridad y Protección Ciudadana, Alejandro Leal López, pues se refirió a estos hechos que ocurrieron el fin de semana y que fueron pues evidenciados en las redes sociales, donde un ciudadano agredía a un elemento de la policía. El funcionario titular de la seguridad señala que la ciudadanía debe de colaborar con las autoridades durante los operativos de seguridad, y él asegura que atenderá de manera personal cualquier denuncia que se presente por supuestos abusos cometidos por elementos de la corporación. Él comenta que este tipo de operativos que realizan los elementos en diferentes puntos de la ciudad pues son parte de la estrategia para el combate al delito. Y además hizo la precisión de que el elemento de seguridad no debe de recibir un maltrato por parte de la ciudadanía, y en caso de ser así, el responsable debe de ser castigado. Pero también hace hincapié en que no debe haber abusos por parte de los elementos. Aquí lo que comenta.
4: Yo creo que es que tengamos esa disposición. Finalmente, siempre he estado abierto a un contacto cercano con la ciudadanía, en el que si hay algún abuso, de manera personal yo lo estaría atendiendo.
5: Que no dude el ciudadano.
4: Así es, no tendría por qué haber ningún abuso. Yo los invito a que cooperemos. Esto simplemente es parte de la estrategia en el cual tenemos que coadyuvar tanto sociedad como autoridad para que podamos bajar los índices delincuenciales que hay.
5: ¿Usted ha recibido en este tiempo como secretario ya alguna queja de algún presunto abuso de parte de elementos?
4: No de manera oficial, siempre escucho a mis alrededores todas las quejas que hay, pero de manera oficial, y créame que soy el más interesado en tomar acciones si es necesario en contra de mis elementos, porque no tendrían por qué hacerlo.
3: Bueno, pues ahí escuchamos al secretario de Seguridad y Protección Ciudadana, quien hace hincapié en que las agresiones contra los cuerpos de seguridad no deben normalizarse y que, pues, si hay abusos por parte de estos hacia los ciudadanos durante los operativos que realizan, pues también deben de reportarse a los mandos, es decir, a la autoridad, para que se actúe en consecuencia. Hasta aquí el reporte.
1: Gracias, Sarita. Sobre estas acciones de este video, creo que desde un transporte público me da la impresión de los que subieron este video, nos estaban golpeando una gente que te decía, dale, dale, y luego viene la policía, corre, también hay que investigar el origen. Digo esto porque luego nos quejamos, no tenemos seguridad. Oye, ¿para qué quieres ser policía? ¿Para tener un maltrato de la sociedad? ¿Qué seguridad te da la sociedad? ¿Por qué te exiges seguridad? O sea, no te pagan para que te peguen. Por eso tenemos que respetar tanto a la policía como a la gente de tránsito, pero también ellos, con caballerosidad, con respeto hacia los ciudadanos. Una pausa y antes que nada, y ojalá que les den la cámara corporal, sí, que la puedan portar para que graben. Y si usted puede, le cuesta como 500, 600 pesos, 4 cámaras para su carro. Ya viene. Ahí desde la reversa, las laterales y la del frente. Ahí graba todo, audio y video. En estos tiempos vale la pena. Regresamos.
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1: Doce con 44 minutos. Mira usted, hay notas que honestamente le digo, a mí en lo personal la doy simplemente como estadística, no me gusta entrar a detalles por el morbo. Otro ejecutado, esto fue frente en la colonia Emiliano Zapata, en Cunduacán, frente a una iglesia, llegaron y bueno, pues ahí lo ejecutaron. Todavía la persona caminó y se desplomó sin vida, no entró en más detalles. Luis Ruiz Sandoval, habrá nuevo vocal de la Junta Local del INE en Tabasco a partir de septiembre. ¿Qué nos tienes?
2: ¿Qué tal? Aranda, quien es el encargado de despacho de vocalía de la Junta Local del Instituto Nacional. El mes de septiembre habrá un nuevo vocal o vocal dentro de este organismo, derivado a que después de los exámenes que se presentaron, ninguno de los que lo llevó a cabo aprobó para hacer el nuevo vocal aquí en el Estado de Tabasco, incluido él. Indicó que a partir del mes de septiembre el INE estará nombrando hombre o desconoce el nombre de quien asumirá este rol con miras a llevar a cabo el proceso electoral intermedio federal aquí en el Estado de Tabasco, donde se reúnen solamente diputados federales. Pero esto es lo que comentó el funcionario electoral.
3: No, hasta igual, hasta el día de hoy, aquí en Tabasco no hemos recibido ninguna queja. Sí se ha escuchado en otras entidades que se han presentado, o sea, tenemos conocimiento de las renuncias que se dieron a fines de mayo de algunos servidores públicos del primer nivel, digamos, del gabinete del gobierno del estado. Se maneja que presuntamente es para buscar alguna candidatura, principalmente en el ámbito local, pero quejas no hemos recibido. Desde luego, pues nosotros estaremos atentos. También el Consejo General está estudiando la emisión de unos lineamientos para regular este tema, pero por el momento no han sido presentados en el seno del Consejo General. Y por otro lado, concretamente que nosotros hayamos recibido, no es el caso.
4: ¿Vale la pena algún llamado del INE, teniendo en cuenta que algunos partidos como el PRD acusan que en Morena se están simulando procesos partidistas de difusión, pero que en realidad buscan ser coordinadores? Y al final de esta contienda, más bien la
3: iniciativa
4: de la contienda, se van a registrar como candidatos.
3: Bueno, un llamado como tal no está previsto. Como les decía, lo que sí está haciendo el INE es preparar unos lineamientos para regular este tipo de actividades. Pero
2: te indicó además de que evidentemente hasta el momento también en el proceso electoral no se ha presentado ninguna queja por parte del partido político o ciudad, ya que dijo que no se han empezado las campañas ni las elecciones y no hay nada en torno a que alguien haya adelantado campañas. Rubén.
1: Gracias, Luis, muchas gracias. Mire usted, la Cámara Nacional de la Industria de las Artes Gráficas, llamada CANAGRAF, se encuentra a la espera del inicio del proceso electoral para reactivar la actividad económica del gremio, lo que dice su presidente Guadalupe Lotina Mar. Hizo un llamado a los partidos políticos y aspirantes para que contraten empresas locales en elaboración de propaganda y material de campaña, al señalar que en el pasado proceso electoral el material fue adquirido fuera de Tabasco.
5: Es muy variable, depende mucho. En años anteriores, la mayor parte de los candidatos mandaron a hacer sus trabajos fuera del estado. Ahorita, a través de CANAGRAF y a través de su servidor, estamos invitándolos a que manden a hacer aquí sus trabajos, porque pues necesitamos del apoyo de ellos para seguir produciendo aquí en Tabasco. Necesitamos reactivar el estado, que realmente está muy deteriorado económicamente, y pues esa sería una posible solución.
1: Bueno, mire usted, al respecto, y tienen razón, Edison, que en otras entidades se encuentran los precios más bajos al contar con fábricas, insumos. Contratar empresas tabasqueñas beneficia directamente la economía local. Y tiene razón, pues señores políticos de Tabasco, caray, mándenlo a hacer aquí, que te cuesta un poquito más caro porque bueno, pues hay que comprar materiales, estoy de acuerdo, pero es dinero que va a quedar aquí en Tabasco para las familias de Tabasco. Una pausa, regresamos.
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3: 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Y cierro con lo que más me emocionó. Desayuné con nuestros medallistas de la Olimpiada Nacional. 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

0: Halcón Jesús Uribe.
1: La Secretaría de Relaciones Exteriores reservó por un periodo de 5 años toda la información relacionada con las acusaciones por presuntos vínculos con el narcotráfico contra el gobernador con licencia de Sinaloa, Rubén Rocha Moya, y el senador Enrique Insunza Cázares. Medios nacionales reportan que la Cancillería determinó reservar toda la documentación y comunicación oficial entre México y Estados Unidos relacionada con este caso, en el que también se incluyen otros 8 funcionarios mexicanos señalados por nexos con el crimen organizado por parte de la justicia estadounidense. La Secretaría justificó la medida al asegurar que la divulgación de la información contenida en los expedientes podría generar conflictos bilaterales y menoscabar la conducción de las relaciones internacionales del Estado mexicano. Cabe recordar que en abril del año pasado, el gobierno de Estados Unidos formalizó una acusación penal en contra de 10 funcionarios y exfuncionarios de alto rango del Estado de Sinaloa por presuntos vínculos con el cártel de Sinaloa, entre ellos Rubén Rocha Moya. En más información, el exdirector de Petróleos Mexicanos, Víctor Rodríguez Padilla, fue ingresado al penal de Tlacholaya en el estado de Morelos, la noche del martes 7 de julio tras ser detenido en la Ciudad de México después de que su esposa, María Felicia Jiménez, lo denunciara por violencia. Se espera que este miércoles 8 de julio se realice la audiencia inicial. La captura se produjo 11 días después de que se viralizara una grabación de una cámara de seguridad en la que Rodríguez Padilla aparece golpeando, jalando y sometiendo en el suelo a su pareja. De acuerdo con el reporte, Rodríguez Padilla, quien fue director de la petrolera durante 18 meses de la administración de la presidenta Claudia Sheinbaum, fue detenido la tarde de este martes por la Fiscalía General de la Justicia de la Ciudad de México, en la alcaldía Benito Juárez. El documento no especificó el motivo del arresto, aunque indicó que fue puesto a disposición del Ministerio Público Común. En otros datos, el Fondo Monetario Internacional rebajó la previsión de crecimiento para México al 1,2% este año, 4 décimas menos de lo previsto en abril, debido a que la incertidumbre continúa frenando la actividad económica, según el informe actualizado Perspectivas Económicas Globales divulgado este miércoles. Para 2027, el organismo internacional también redujo las previsiones de crecimiento económico en la segunda mayor economía de Latinoamérica al 1,9% frente al 2,2% estimado 3 meses atrás. En México, el crecimiento se proyecta que se acelere modestamente en medio de políticas domésticas menos restrictivas, pero la incertidumbre continuará frenando la actividad, indicó el organismo.
2: Nos vamos, muchas gracias por haber estado con nosotros. Mañana lo esperamos también en punto de las 12 del día en otro programa, otra edición más de Informativo Tabasco, programa que es de Emisoras Unidas por Tabasco. Que tenga usted un excelente día.
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0: la señora que nos ayudaba, que era doña Angelita, una señora que acaba de morir, que tenía prácticamente como 99 años, que fue la señora que nos ayudó, nos cuidó como una nana, ¿no? Entonces, yo le decía a doña Angelita, dijo mi mamá que va a mandar carne picadita con arroz, y me decía, ay, mamacita, ¿y cómo sea? Yo no sé, no sé que no le vaya a gustar a tu abuelo, ¿no? Me dijo mi mamá que haga esto, que haga esto, y yo le volví a recitar la receta. Entonces, de esa manera yo fui teniendo recetas en mi mente de forma teórica, ¿no? No las ejecutaba, pero las tenía perfectamente claras en mi cabeza. Entonces, poco a poco, como a los 11 años, fui arriesgándome a hacer cosas, ¿no? Como los fines de semana, por ejemplo. No sé, mi abuelo llegaba con 5 o 6 racimos de plátano del rancho, unos plátanos verdes impresionantes, y siempre decía, no sé a qué hora llegue tu mamá, pero me gustaría unos tostones de plátano verde, por ejemplo. Entonces yo me arriesgaba y le decía, yo los puedo hacer. O no, porque te vas a quemar. Entonces, yo los puedo hacer. Y me arriesgaba y hacía tostones de plátano verde. Pero ya cuando tenía en proceso los tostones de plátano verde, yo decía, pero esto se come con unos frijoles aguados. Entonces, como ya me habían dado de alguna manera la venia, ¿no? Para entrar a la cocina e intentarlo, porque yo creo que el antojo de mi abuelo era increíble, y entonces quizá dijo, bueno, pues que lo haga en nombre de Dios. Y luego hice unos frijoles aguados, le puse queso, y luego puse a calentar leche natural, leche bronca, que siempre había en casa. Le sacaba yo nata y la batía tantito con sal, le tostaba yo algunas tortillas, le hacía chocolate con leche, siempre había chocolate porque siempre había cacao tostado, siempre había una serie de cosas. Era verdaderamente la forma de vivir. Yo lo veo ahora, no lo dimensionaba antes, pero lo sé ahora, que lo razono y lo analizo, y entonces si estoy consciente de eso ya. Yo creo que era la forma de vivir de una familia modesta, como lo que yo represento o quiero representar en este lugar. Era la forma de vivir de una familia modesta que sabe trabajar, que respeta, que valora el campo, lo que la tierra le da, que sabe cómo hacerlo, que cultiva, que cría sus propios animales, que trae y los procesa y tiene una vida maravillosa, que no le hace falta más, ¿no? En esa casa no había lujos, ¿no? No había televisión, solo un pequeño radio donde mi abuelo escuchaba el béisbol de las grandes ligas o escuchaba el box, ¿no? Entonces, yo creo que era el aprendizaje que yo estaba teniendo sin proponérmelo en forma inconsciente, pero era la preparación que yo estaba teniendo para lo que decidí hace 5 años convertirme profesionalmente. Yo soy una cocinera de historias, de vivencias, porque lo aprendí en un entorno, en mi entorno, en mi vida diaria, lo que yo cocino es resultado de mis historias, de mis anécdotas, de mis vivencias, de mis aventuras, de lo que lloré, de lo que reí, de lo que viví, de lo que disfruté, de lo que sufrí, de muchas cosas. Entonces, soy cocinera de eso. Entonces, lo he sido toda mi vida, porque cuando alguien me pregunta, ¿desde cuándo eres cocinera? Pues soy cocinera desde que tuve conciencia. Todas las cocineras tradicionales son producto de eso, son producto de su entorno. Son producto de la vida que les tocó vivir, a lo mejor a veces es por obligación, por circunstancias de la vida, y en algún momento decides estacionarte en la cocina porque realmente encontraste magia en ella, y entonces es ahí donde realmente te desenvuelves, donde eres como pez en el agua. Soy abogado de profesión porque tuve la fortuna de contar con el apoyo y con la protección de mi abuelo, y entonces fue él quien decidió apoyar a mi mamá para que mi hermana y yo fuéramos unas mujeres profesionistas, ¿no? Y bueno, decidí abandonar eso y regresar en el tiempo y convertirme en una cocinera tradicional de tiempo completo y hacerle una forma de vida. ¿Por qué? Porque me pasaba la vida cocinando, porque realmente donde yo me sentía a gusto era ahí, donde realmente se pasaban las horas era ahí, donde había un cansancio muy, muy extremo, sí, pero donde al día siguiente no sé de dónde sacaba nuevas energías y la nueva ilusión por cocinar. Sueño con contribuir y con aportar al estado de Tabasco y en su conjunto a todo México, a engrandecer la cocina tradicional mexicana.
1: Amiga, ya vamos a trabajar un rato, ya conocemos un poco de tu historia de vida. Ahora tú eres la representante, la cara, una de las caras de Cuervo, increíble. ¿Cómo te sientes?
2: Pues muy bien, muy contenta. Y dispuesta a cocinar, ¿no? Para mostrar un poco de la gastronomía del estado, y a trabajar.
1: ¿Qué vamos a preparar?
2: Bueno, esto es una

0: los ingredientes más representativos. Ajá. Y algunos que pues para mí son base de la cocina tradicional del estado de Tabasco, como la naranja agria, la chiote, la pimienta gorda y el maíz nixtamalizado, que no puede faltar, y algunos otros elementos. Vamos a cocinar algunos de los platos que tenemos aquí y que también son, bueno, platos tradicionales del estado de Tabasco, como el horneado de cerdo, gallina frita, tortilla al asadero o con camarón. Vamos a hacer picadillo, vamos a hacer manchamantel, vamos a hacer una serie de platillos que, bueno, que son parte del acervo cultural y gastronómico del estado de Tabasco.
1: Perfecto. Bueno, recuerda que yo vengo aquí a aprender. Yo no sé nada, yo vengo a ponerme a tu servicio. Por favor, hay mano dura en la cocina. Y por ahí una tablita de clavos.
0: Sí, vamos. El cepillo para escamar pescados. Ese es el arma más letal que hay aquí.
1: Claro.
0: Claro que sí, vamos a cocinar. Vamos a empezar con algunos procesos: cocidos, picados. Hay que despepitar, hay que moler. Hay muchas cosas que hacer, ¿no?
1: Perfecto, pues vámonos a la cocina.
0: Sí, claro, vámonos a la cocina.

0: bueno, Nelly, un día pesado, un día de mucho trabajo, calor, muy pesado. Gracias por recibirnos. ¿Cómo nos hemos portado?
1: Muy, muy bien. Al contrario, muchas gracias a ustedes por darme la oportunidad de recibirlos aquí en Cocina Chantal, de darles una pequeña muestra de lo que es la gastronomía de Tabasco, de esta parte de Tabasco, que es la zona de la Chontalpa. Y pues la verdad es que nos hemos pasado muy bien. Ha sido todo muy divertido, muy cansado, muy agotador, pero muy divertido. Muchas gracias.
0: Hombre, gracias. Mucha magia tiene Tabasco. Ya fuimos a los manglares, ya fuimos a la playa, ya fuimos a varios lados. Bastante divertido. ¿Qué tenemos en la mesa?
1: En la mesa tenemos una serie de platillos que yo considero representativos y emblemáticos del estado de Tabasco, de esta parte de Tabasco. Uh-huh. Y por este lado tenemos una gallina frita, que es a base de chiles secos, ¿no?, y orégano, cocinada en un horno de barro, en una vasija de barro. De este lado tenemos un platillo de lo más tradicional, que es el picadillo de pavo. Uh-huh. Es una variedad de estofado, lleva ahí aceitunas, pasitas, un poco de papas. Y de este lado tenemos una tortilla también muy representativa, que es la tortilla al asadero o tortilla con camarón.
0: ¿No?
1: Sí, es una tortilla gruesa a la que se le agrega un poco de queso y luego camarones. En este caso, lo que yo hago es cocinar el camarón para darle un poquito más de jugosidad. Y de este lado es nuestro manchamantel tabasqueño, que en otros estados le ponen una cantidad de frutas. Nosotros le ponemos una de las frutas más representativas, que es plátano maduro frito. Es una combinación de res y cerdo en una salsa de chile guajillo. Y por este lado tenemos nuestra barbacoa. La barbacoa de res se puede hacer en borrego, se puede hacer en una serie de proteína. En este caso es res y nuestra barbacoa es roja. Es a base de chiles secos, pero aromatizamos con hojas frescas de la pimienta gorda de Tabasco, con hoja de toque, que es una hoja silvestre que utilizamos para envolver tamales, y hoja de aguacate criollo. Entonces, esa es nuestra barbacoa tradicional. De este lado tenemos otra de las representativas de la gastronomía tabasqueña, que son las enchiladas tradicionales del estado de Tabasco, y son una combinación de res y cerdo cocido en trozo, picado, a la que se le adiciona achiote, que no puede faltar. Una combinación de especias.
0: Un achiote totalmente diferente del...
1: Sí, es una pasta de achiote que tiene un proceso bastante laborioso, es un proceso artesanal completamente, y nosotros le llamamos pan de achiote. No es una mezcla, es un pequeño pancito que hidratamos en aceite para poder desprender toda la tinta. Entonces, se lo agregamos a una gran cantidad de comida, es una de las bases de la gastronomía tabasqueña. El achiote, la naranja agria, el recao chontal, y el sofrito para mí son los principales, la estructura principal de la gastronomía tabasqueña está en esos cuatro, aunque tenemos muchos más ingredientes. Y se le adiciona aceitunas pasitas. Entonces es un mole auténticamente tabasqueño, más orientado a chocolate, a galleta de animalito y a plátano maduro frito. Entonces nuestro mole es ligeramente afrutado. Y con esa carga que el ahumado de un buen chocolate. Y por último tenemos un primo hermano de la gallina frita, que es el horneado. También se cocina en una vasija de barro. La diferencia entre los dos, porque a simple vista parecen iguales, pero no lo son. La gallina frita es una base también de chiles secos, solo lleva orégano. Y freído significa que después de que merma todo el líquido que tiene el platillo, lo dejamos que fría en su propia grasa. Por eso le llamamos frito a este platillo. Y aquel, que es muy parecido, aunque lleva una mayor cantidad de especias, eso lo dejamos en una salsa muy pastosa. Entonces es una gran diferencia.
0: Pues bueno, pues ahora vamos a comer.
1: Sí,
0: vamos
1: por favor.
0: Vamos a seguir descubriendo Tabasco, que Tabasco es una de
1: ellas. Ajá. Sí, pues adelante, muchas gracias y nuevamente... bienvenidos a Tabasco y bienvenidos a Cocina Chantal.
0: Gracias. Vámonos.
1: Las cocineras tradicionales. Debe haber una nueva era de cocineras tradicionales. Es una como una revolución, ¿no? En la que las cocineras tradicionales sean de verdad valoradas y consideradas como patrimonio y valores de México, por todo el conocimiento que tienen, que lo han adquirido a través de los años y de la experiencia. Entonces me gustaría trascender en pocas palabras. Me gustaría trascender.
2: no busco fama, no busco brillo, no busco ese tipo de cosas, son muy efímeras. Yo lo que busco es trascender, es dejar un legado. Es que dentro de, no sé, 10, 15, 20, 50 años, alguien pueda venir a recorrer este lugar y decir que hubo una mujer valiente tabasqueña que se arriesgó a regresar en el tiempo y a cocinar de manera diferente, y eso fue un parteaguas en Tabasco para aprender para apreciar y revalorizar la cocina tradicional del estado, y al mismo tiempo estar orgullosos de nuestro origen gastronómico. Yo no soy cocinera de formación, no conozco técnicas, no estudié gastronomía, pero tengo 50 años y entonces soy bastante hábil para aprender las cosas. Y he aprendido también de los chefs, he aprendido de los cocineros, he aprendido cosas buenas, he aprendido que sí sirve, pero también he aprendido que no sirve de ellos, ¿sabes? Entonces, muchas cosas. ¿Qué sirve? Amo y admiro a un chef de renombre cuando tiene la humildad de sentarse a la mesa de una cocinera tradicional y no duda ni un segundo en probar su comida. Eso lo admiro impresionantemente. ¿Qué no admiro en los chefs? Que consideren su carrera una carrera de espectáculo o de brillos y de luces. Todo eso se termina. Y al final lo que realmente vale en una persona es el legado que deja y lo que aporta a su comunidad, a su entorno. La cocina tradicional mexicana es patrimonio intangible de la humanidad desde 2010. Nosotros los mexicanos somos los portadores de ese patrimonio, somos los que lo ostentamos. Pero la cocina tradicional mexicana no se va a perpetuar sola. Necesitamos salvaguardarla, necesitamos valorarla, necesitamos compartirla, necesitamos abrazarla, cuidarla, protegerla. ¿Como reconocimiento? Sí, claro, porque todo reconocimiento es bueno, ¿no? O sea, todo reconocimiento te permite darte cuenta como mexicano que, porque a veces perdemos eso, la conciencia de que estamos en un gran país con una diversidad impresionante en todos los sentidos, y a veces como mexicano nosotros no lo valoramos. Y de pronto viene alguien y te reconoce la gastronomía.

economía, te reconoce los ríos y los lagos, te reconoce ciertas prácticas culturales como el Día de Muertos, etcétera. Y entonces es cuando como que de pronto reaccionamos y nos sentimos orgullosos de ser mexicanos, ¿no? Yo creo que como reconocimiento y para sentirnos orgullosos de las tantas riquezas, que no habría necesidad, que deberíamos de sentirnos orgullosos de todas las riquezas. ¿Se ha beneficiado? No lo sé, eso es otra cosa, ¿no? ¿Qué beneficios nos ha traído tener un reconocimiento de la gastronomía? ¿A las cocineras tradicionales? No lo sé. Yo, cuando el... no sé, cuando cocineras tradicionales que hoy por hoy son los pilares de la gastronomía mexicana en todo el país, esas cocineras tradicionales vivan de una manera digna, con un bienestar alto, y puedan ayudarnos a difundir y a promover la gastronomía sin estar pensando qué comen en su casa, entonces en ese momento te voy a decir que nos benefició, ¿no? Todavía no alcanzamos eso. No sé si estamos en el camino. Sería importantísimo que las cocineras tradicionales fueran personajes reconocidos y personajes valorados, y también personajes a los que los mexicanos las tratemos con respeto. Sería maravilloso eso. En cualquier punto, en cualquier lugar donde haya una cocinera tradicional, todo mexicano de verdad le rinda de alguna manera tributo por lo que sabe, por lo que aporta, por lo que mantiene viva nuestro patrimonio gastronómico. Para mí una cocinera tradicional es un cúmulo de historias, ¿no? De vivencias, de experiencias. Es increíble la forma en la que tú puedes y tienes cada recuerdo perfectamente estructurado en tu mente, y entonces esos recuerdos se conectan con la mente, pero además traes un don que es el don de la cocina y llevas todos esas añoranzas, esas vivencias, esos recuerdos y todas esas experiencias buenas y malas y las plasmas en un plato con toda la carga que eso implica. Entonces, para mí la cocinera es eso, es como una enciclopedia, ¿no? Es como una enciclopedia, es como todo un acervo en una sola persona, en una mujer, que tiene una magia en sus manos que hace que toda esa carga de su historia de vida pueda transmitírtela a través de un plato y hacerte sentir emociones. Se preguntan, ¿quién es esta mujer y de dónde sale? ¿Cuál es su origen, de dónde nace y por qué tiene la osadía de llamarse cocinera tradicional? O sea, ¿quién la auspicia? ¿Quién le da el poder de hacer eso? Entonces, al principio me conflictuaba porque yo decía, tienen razón. O sea, yo soy una abogada de formación, soy una mujer que nació en un rancho, que aprendió ahí, pero ¿por qué soy cocinera tradicional? Y entonces yo misma me di la respuesta y me autoerigí cocinera tradicional, porque las cocineras tradicionales tienen su origen alrededor de un fogón y en una familia a través de la cual aprenden todo eso. Entonces, eso es una cocinera tradicional. Certificada o no, que al final no me importa, porque yo no necesito que nada me certifique. Yo estoy plenamente consciente que lo que yo cocino es cocina tradicional, que respeto técnicas y procedimientos, pero que además lo hago con profundo respeto por la gastronomía. Y eso me hace una cocinera tradicional. ¿Por qué estoy hoy abanderando a la familia modesta de Tabasco, a los artesanos, a los alfareros, a los productores, a todas esas personas que están ahí en un rincón, en un mercado, vendiendo sus productos? Llegas tú y le compras, pero no sabes y no le preguntas ni quién es, ni cómo se llama, ni cuál es su origen, ni dónde lo siembra, ni cómo lo siembra, ni cómo vive, ni qué tanto esfuerzo le cuesta. Muchas cosas, ¿no? Entonces no estamos conectados con esa realidad, con la historia de vida de las personas. Mira, la primera vez de Cocina Chontal fue una locura. Verdaderamente fue una locura, lo recuerdo como si hubiera sido ayer. Y a partir de ese día, todos los días de Cocina Chontal ha sido un aprendizaje constante.
pero tengo que reconocer que han sido errores constantes.

antes también. Porque yo también estoy en proceso de crecimiento. Yo no sabía, nunca había tenido un restaurante, nunca había tenido un lugar de comida, ¿no? Entonces desconocía muchas cosas. Porque si me hubiera dado cuenta al principio, capaz no lo hago. Entonces empecé a yo a autocriticarme y a decir, ¿quién soy yo realmente para pretender abrir un lugar y convertirlo en un lugar lleno todo el tiempo? ¿Quién soy yo para pretender que mi comida realmente está a la altura, como para que las personas vengan y se sienten y la aprecien? ¿Quién soy yo y quién soy yo y quién soy yo? Y entré en un hueco de depre así muy fuerte, ¿no? Entonces de pronto me contestaba, es que la verdad no lo sé, o sea, estoy como pecando de soberbia, ¿no? El pensar que alguien pueda venir y sentarse a probar mi comida. Pero me di cuenta después de unas semanas de estar viniendo periódicamente de que era imposible quedarme con él porque no satisfacía una parte de mí que era el compartirlo y que era el cocinar para otras personas. ¿Sí me explico? Entonces dije, bueno, pues que tenga que ser lo que tenga que ser. Si no funciona, no le gusta, no le parece y les parece una locura esto, entonces simple y sencillamente lo cierro y me lo quedo para mí. Pero ya logré concretarlo, ya logré cumplir un sueño, ya trabajé por él y yo ahora sé que los sueños sí se cumplen, ¿no? Te digo, he cometido muchísimos errores, pero yo de verdad, honestamente, agradezco los errores, ¿sabes? O sea, sí me pone así como de nervios y sí me saco de mis casillas y sí la sufro y sí me molesto y sí hago. Y ya luego que me llega la calma, yo digo, ok, perfecto, se cometió este error. Entonces, ¿cómo lo puedo subsanar? No se vuelve a repetir. Y de esta manera he convertido Cocina Chontal muy gradualmente, muy paulatinamente, porque me falta mucho camino por recorrer, en un lugar que cuando entras, a simple vista se puede percibir que ya hay una organización y una estructura con ella, que todavía le falta muchísimo camino, pero que estamos en el trayecto. Entonces, eso me ha costado mucho trabajo, pero también me doy cuenta de que una persona común y corriente como yo, una completa desconocida y anónima en el mundo de la gastronomía, puede fácilmente abrirse brecha. Pero de verdad, fácilmente abrirse brecha cuando lo hace por vocación, por pasión, con fe y con toda la confianza del mundo en el que lo que tú estás ofreciendo es completamente auténtico y es real. O sea, no hay una maquinaria detrás de ti que haya hecho una imagen a expreso para lograrlo, sino que sigo siendo la misma Nelly que nació, creció en un rancho, a la misma Nelly que tiene un origen humilde, un origen modesto, que está orgullosa de él y que no oculta absolutamente nada de su historia, porque es precisamente su historia la que está vendiendo y la que está compartiendo, ¿no? Hay una diferencia abismal entre cocineros, chef y cocineras tradicionales. O sea, y eso no lo estoy inventando yo, lo sabe el mundo, ¿no? Entonces, nosotros hoteles de 2 estrellas para abajo, chef de 5 estrellas y gran turismo para arriba, ¿no? Entonces, pero el evento es de cocineras tradicionales y somos las estrellas del evento, ¿estás de acuerdo? Entonces, hay una incongruencia impresionante. Pero el dinero no es lo que nos mueve, ¿no? No es lo que nos mueve. Lo que nos mueve es compartir. Y compartir con otras cocineras y conocer otros lugares y viajar y sentirte importante por unos días en tu vida y esa ilusión y ese placer que les da ir a otro lugar a mostrar lo que saben, lo que aprendieron, lo que es suyo, lo que valoran, lo que aprecian. La cocina tradicional mexicana es un patrimonio que está depositado en manos de cocineras tradicionales de cada rincón del país, que no están certificadas porque no lo necesitan, porque las certifica la historia, sus historias de vida. La certifica su comunidad, la certifica su familia, la certifica su población, ¿no? Y las acreditan en sus manos. Entonces, cocineras tradicionales, tenemos que reinventarnos, ¿no? Y salir muy decididas, muy empoderadas y muy firmes a replantear la forma en la que debemos de ser tratadas.

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1: Bienvenidos a Los 11 Más. En la próxima media hora visitaremos los 11 lugares más interesantes y sorprendentes del estado de Tabasco.
2: Para conocer un lugar, lo mejor es ser guiados por su gente. Por eso, a través de encuestas, los tabasqueños seleccionaron los lugares que no debemos perdernos cuando visitemos este estado.
1: Emprendamos nuestro viaje para descubrir juntos, una a una, las posiciones de los 11 más de Tabasco. Acompáñenme.

0: En nuestra primera parada visitaremos un sitio con mucha vegetación y que además tiene su propia zona arqueológica.
1: Aguaselva es una reserva ecológica ubicada cerca de la frontera con los estados de Veracruz y Chiapas. Realmente vale la pena visitar este sitio, tanto por sus cascadas y ríos como por su abundante vegetación selvática. Aguaselva es un lugar ideal para practicar rapel, ciclismo de montaña, cañonismo y excursionismo. Dentro de la reserva ecológica Aguaselva está la zona arqueológica Malpasito, considerada la zona abierta al público más importante de la cultura maya zoque. Esta ciudad fue habitada entre los años 700 y 900 de nuestra era y fue construida sobre terrazas artificiales y 27 montículos. Malpasito funcionó como punto de unión de los pueblos del Valle de las Flores y fue beneficiado por la abundancia de sus recursos naturales. Desde la plaza central salen estas escaleras que conducen al altar principal, desde donde se puede disfrutar de todo su esplendor. Como prácticamente todas las ciudades importantes de Mesoamérica, tiene su juego de pelota. Pero no es un juego de pelota cualquiera, ya que cuenta con un sistema de drenaje que los antiguos habitantes construyeron para evitar inundaciones. También es de resaltar que en la cima de la estructura del juego de pelota se encontró un baño de vapor, dentro de un recinto semisubterráneo al que se ingresa por medio de una escalera. Este cuarto de vapor está rodeado por bancas laterales, piso de lajas y un espacio cuadrangular donde nuestros antepasados encendían el fuego para producir vapor. Ahora vamos a gozar con la brisa de cuatro hermosas cascadas y una zona arqueológica con descubrimientos recientes. Exploremos la posición número 10 de los 11 más de Tabasco.
2: Estas son las impresionantes y bellas cascadas de Reforma, que forman parte del río San Pedro. Las cuatro cascadas reciben nombres bastante curiosos: Taciste, El Imperio, El Chile y La Botica. Una característica especial es que contienen un poco de sal por la comunicación con el mar del Golfo de México, a través de unas fallas geológicas. Las caídas de agua forman amplias pozas o albercas, que funcionan perfectamente

0: como un balneario natural para darnos un buen chapuzón. Para comodidad de los visitantes, aquí se han acondicionado palapas, sanitarios, asadores y mesas para que venga a divertirse toda la familia. Cerca de ahí se encuentra la zona arqueológica de Reforma, a la que se le conoce también como Morales o Moral. Reforma comparte con Palenque y Bonampak su localización, ya que al igual que ellos, está situado en la cuenca del río Usumacinta. Sin embargo, por su arquitectura, es más parecida a Tikal. Este sitio existe desde el año 200 después de Cristo y no ha sido explorado en su totalidad, por lo que no se conocen muchas cosas sobre él.
1: En el noveno lugar de los 11 más de Tabasco aparecen unas playas que son sencillamente paradisiacas. Acompáñenme.
0: A orillas de la laguna Mecoacán se encuentra Paraíso. Su nombre lo dice todo. Paraíso es una pequeña ciudad de menos de 25.000 habitantes, fundada entre los años de 1848 y 1852. Tiene la maravillosa característica de conservar su encanto pueblerino y ser ideal para todos los que buscan unas vacaciones tranquilas. La región cuenta con una vegetación exuberante que oscila entre manglares y árboles frutales, así como una variedad de aves, pequeños reptiles y tortugas de mar y río, ideal para los que gustan de observar la naturaleza. En la ciudad se pueden encontrar deliciosos restaurantes de comida típica, hoteles y cómodas cabañas con todos los servicios. También puedes visitar la iglesia de San Marcos, una de las más bonitas del estado. Si tienen oportunidad, dense una escapada a la granja de tortugas La Encantada, donde se crían y reproducen 7 hermosas especies endémicas de tortugas, algunas de ellas en peligro de extinción. La comida típica en Paraíso es a base de pescado y mariscos, jaiba, camarones, caracol, chirmole de cangrejo, pero también se comen otros platillos típicos de Tabasco, como la iguana adobada y el pejelagarto en chile rojo o verde.
1: En la octava posición, los tabasqueños votaron por un sitio que, además de una nutrida flora y fauna selvática, cuenta con cascadas que brotan de una cueva.
0: A 72 kilómetros de Villahermosa se encuentra el Parque Estatal Agua Blanca, un lugar increíble que tiene unas cascadas de aguas espumosas. Cuenta una leyenda que fue el llanto de la princesa Ixtajá el que formó estas cascadas y sus increíbles pozas, ideales para un chapuzón. El agua proviene de un amplio sistema de grutas que apenas se han explorado y que forman una red bajo el cerro. Estas cascadas están dentro de un área natural protegida que cuenta con un ecosistema casi virgen en el que convive una fascinante diversidad de especies animales y vegetales. Es por eso que este lugar resulta de gran interés educativo, recreativo y también para la investigación. En Agua Blanca se puede hacer escalada en los cerros que se encuentran alrededor del parque o contemplar el paisaje desde los miradores. Recientemente se acondicionó una parte de las grutas de Ixtajá para poder visitarlas. El espacio acondicionado tiene varias salidas que dan a la selva y un amplio recorrido por cámaras llenas de estalactitas de formas variadas e interesantes. Agua Blanca y las grutas de Ixtajá son una excelente opción para aquellos que buscan un contacto más estrecho con la naturaleza o que gustan de los deportes extremos.
1: Ahora vamos a conocer una ciudad que nos muestra el gran desarrollo que tuvieron los arquitectos mayas. Este es el séptimo lugar de los 11 más de Tabasco.
0: La zona arqueológica Comalcalco está considerada como la más occidental de la cultura maya, y su época de influencia está fechada entre los siglos I a.C. al IX de nuestra era.

0: Se sabe que el nombre original de la ciudad era Hoi Chan, que en maya significa cielo rodeado o anudado. El nombre actual de Comalcalco se lo dieron tribus nahuas, que al llegar se encontraron con una ciudad deshabitada cuyas construcciones estaban hechas de ladrillo, material que no conocían. Lo más parecido que habían visto eran los comales de barro, así que lo llamaron Comalcalco, o Casa de los Comales. Esta región estaba muy alejada de las zonas mayas y carecía de materiales rocosos de construcción, así que sus habitantes utilizaron varios sistemas de construcción, con tierra, ladrillos y estuco de concha de ostión de la laguna de Mecoacán, y con ellos lograron construir los templos y edificios que caracterizan a la cultura maya. Los edificios están distribuidos en tres grupos separados por plazas: la Plaza Norte, la Gran Acrópolis y la Acrópolis del Este. En sus ladrillos se distinguen diversos diseños de animales, seres humanos, figuras geométricas y abstractas, además de otras figuras, como el mascarón de la fachada del Templo 6 y una gran variedad de animales acuáticos que ya no podemos apreciar en los edificios, pero que se encuentran en el museo de sitio. En este museo también se exhiben cerca de 300 monumentos que cuentan la labor de los artesanos. El uso de la cerámica tuvo diferentes propósitos. Además de ser un elemento importante para sus construcciones, también servía para crear vasijas y figurillas silbatos.
1: Un pueblo que une los diferentes colores de dos hermosos ríos y un lugar mágico para los amantes de la naturaleza son los sitios que ocupan el número 6 de los 11 más de Tabasco.
0: Estamos en Tapijulapa, pueblo mágico, famoso por sus calles empedradas, sus casas blancas con techos de teja roja y macetas en las fachadas. Los ríos que se juntan en el pueblo tienen dos colores diferentes, azul por un lado y verde por el otro. La vista de las aguas que confluyen y tardan en mezclarse es uno de los grandes atractivos del lugar. Desde el templo dominico Santiago Apóstol, construido a finales del siglo XVII en la cima de un cerro, se goza de una vista panorámica de todo el poblado. Desde ahí, bajando por unas escaleras que se meten al corazón del pueblo, se puede llegar a sus callejones y curiosear en los talleres de los artesanos que trabajan el mimbre. Aquí crean todo tipo de objetos, como diademas, sombreros, lámparas, cestas y muebles de diseños complicados. Cerca de Tapijulapa se encuentra el desarrollo ecoturístico Colemjá. Este proyecto tiene como finalidad cuidar el ecosistema bajo el principio de que lo sustentable debe ser sostenible. Colemjá significa grandeza del agua. En este parque hay cascadas, arroyos de aguas naturales y sulfurosas que forman grandes albercas naturales y áreas de selva donde se pueden realizar actividades extremas como ciclismo de montaña. Y si queremos aumentar la aventura, también hay zonas de campamento.
1: ¿Están listos para realizar deportes acuáticos de alto riesgo? Exploremos el lugar que ocupa la posición 5 de los 11 más de Tabasco.
0: Muy cerca de Tenosique se encuentra el cañón del río Usumacinta, cuyo nombre significa lugar de monos. Aquí empieza nuestra aventura por los rápidos. Al pasar por este cañón, el río adquiere una velocidad impresionante, que al chocar con las paredes, crea poderosos remolinos que lo convierten en el lugar perfecto para disparar tu adrenalina. Es una experiencia asombrosa para los que queremos vivir la aventura extrema. Ahí se puede realizar deportes acuáticos como rafting, recorridos en lancha y senderismo. Durante el verano, cuando disminuye el agua del Usumacinta, podemos nadar y pescar sin ningún riesgo. Además, en las orillas del río se disfruta de la deliciosa comida típica tabasqueña, perfecta para terminar un intenso y excitante día.
1: ¿Les gustaría conocer el humedal más importante del continente americano? Nos dirigimos al lugar que ocupa el número 4 de los 11 más de Tabasco.
0: La Reserva de la Biosfera Pantanos de Centla fue nombrada como zona protegida en 1992 y acoge una gran diversidad de fauna como cigüeñas, garzas, cocodrilos, tortugas de agua dulce y manatíes. Es la muestra viva de plantas acuáticas más importante de Mesoamérica. Pero no solo es un centro de conservación y protección de especies animales y vegetales, también es un lugar de recreación educativa que trata de crear conciencia en la gente que visita los pantanos. Para conocer la importancia de esta reserva, debes ir al Centro de Interpretación Uyotot-Ja, o Casa del Agua, en donde existen algunos palafitos que son viviendas apoyadas sobre zancos o pilares, donde inculcan al visitante el amor y el cuidado a la naturaleza. Además, se puede dar un paseo en lancha para disfrutar el paisaje y ver las aves exóticas, dar un recorrido por los manglares, conocer el río y realizar pesca deportiva en el río Usumacinta.
1: Nuestra siguiente parada nos lleva a una zona arqueológica y a un parque museo en donde seremos testigos de la grandeza de la cultura olmeca. Este es el tercer puesto.
0: Podemos comenzar nuestro recorrido por el Parque Museo La Venta, a orillas de la Laguna de las Ilusiones, en Villahermosa. Sitio diseñado y montado por el poeta tabasqueño Carlos Pellicer, el cual se inauguró en el año de 1958. La visita al museo se divide en dos áreas: la zoológica, donde se pueden observar animales pertenecientes a la región, y el área arqueológica, donde se aprecian las esculturas de la cultura olmeca dentro de la vegetación. En este museo hay más de 30 monolitos que se encuentran al aire libre, como la cabeza de jaguar, el mono mirando al cielo, el jaguar humanizado, el gran altar, el mosaico de jaguar, entre otras. La zona arqueológica La Venta es la más importante de la cultura olmeca. Se encuentra en una isla en medio de la región pantanosa que forma el río Tonalá. A finales del siglo pasado, este lugar se dedicaba a la venta de madera, por lo cual sus habitantes la llamaron La Venta. Muchos consideran a la cultura olmeca como la cultura madre mesoamericana. Las piedras con las que se construyeron los monumentos, incluyendo las cabezas gigantes, fueron traídas de las montañas de Tuxtla. La Venta fue también un centro ceremonial donde se encontraron ofrendas enterradas, tumbas colosales, estelas, altares, ofrendas de objetos de jadeíta y cerámica, y algunas esculturas parecidas a las que se excavaron en San Lorenzo Tenochtitlán.
1: ¿Están listos para conocer unas cavernas que forman un palacio subterráneo? Vamos al número 2 de los 11 más de Tabasco.
0: A 58 kilómetros de Villahermosa se encuentran las Grutas de Coconá, una fascinante entrada al mundo subterráneo enmarcada en un entorno de cerros, selvas tropicales y aguas sulfurosas. El poeta Carlos Pellicer bautizó los 8 salones del recorrido con nombres coloridos y poéticos: Los Fantasmas, Boca de León, La Calabaza, Tres Colas de Serpiente, Cenote de los Peces Ciegos, Mujer sin Cabeza y la Gran Bóveda Celeste. Se pueden recorrer a través de andadores que permiten ver las imágenes figurativas que el agua y el tiempo han ido formando en sus paredes, techos y suelos. En el interior se descubre un lago de agua transparente que yace bajo una gran cúpula, y de sus paredes brotan pequeñas cascadas de las aguas del arroyo Hondo. En este complejo se han encontrado vestigios prehistóricos como huesos de mastodonte y de mejaterio, que hoy se encuentran en el Museo de Antropología e Historia de la Ciudad de México. El cenote de los peces ciegos tiene 25 metros de diámetro y una profundidad de 35 metros. Está lleno de peces coloridos. En el Salón del Viento, varias imágenes brillan bajo un espectacular juego de luces. En este salón encontraron huesos de mamut durante las excavaciones realizadas en 1979. Afuera de las grutas se encuentra un parador turístico con área de acampar, palapas con asador y un restaurante.
1: El primerísimo lugar de los 11 más de Tabasco nos lleva a una hermosa ciudad conocida como la Esmeralda del Sureste y a disfrutar del aroma y sabor de las haciendas cacauteras.
0: Villahermosa es una ciudad cálida como su gente, que nos brinda a todos los visitantes una gran cantidad de atracciones y actividades, tanto que para disfrutarla necesitaremos varios días de vacaciones. Comenzamos nuestro recorrido por la Plaza de Armas de Villahermosa, donde podemos visitar sus monumentos más importantes, como la primera iglesia de esta ciudad, la Iglesia de la Concepción o La Conchita, construida en el siglo XVIII. Llama la atención que su estilo sea neogótico, ya que es un estilo que rara vez se puede ver en nuestro país. Muy cerca de esta plaza se encuentra el Palacio de Gobierno de estilo neoclásico, inaugurado en el año de 1894. El centro histórico es conocido como la Zona Luz. Aquí se encuentran muchos cafés, restaurantes, galerías de arte, museos y tiendas. El Centro Cultural Villahermosa es un edificio con fachada de cristal que contrasta con las construcciones que se encuentran a su alrededor. Se trata de uno de los espacios culturales más importantes de la ciudad, ya que aquí se realizan exposiciones de artistas nacionales e internacionales. Y si quieren ver las estrellas desde cualquier lugar del mundo y en cualquier época del año, visita el planetario Tabasco 2000, uno de los mejores del país. Tabasco se destaca por ser una región fuertemente ligada a la historia del cacao, pues fueron los olmecas asentados en el sur de Veracruz y en Tabasco los primeros en domesticar este árbol. El proceso del cacao es todo un arte y hay que ser muy pacientes. Este proceso comienza por la recolección de los granos, continuando con un proceso de limpieza para eliminar elementos extraños como podrían ser piedras. Posteriormente, el cacao es tostado bajo estrictos controles de tiempo y temperatura. Este cacao tostado es descascarillado para obtener como resultado el interior del grano ya partido o nib de cacao. El nib de cacao pasa a un proceso de molienda de donde los fragmentos de cacao sólido se convierten en una pasta conocida como pasta, masa o licor de cacao. Este licor es el ingrediente principal de un chocolate. Las haciendas cacauteras pueden ser visitadas para observar las plantaciones del cacao y elaboración del chocolate tabasqueño. También visitamos el zoológico de Yuncá, muy cerca de Villahermosa, que es una reserva ecológica que abre sus puertas al público con el propósito de que los visitantes valoren, a través de una experiencia recreativa y voluntaria, la importancia de la naturaleza y la necesidad de preservarla como patrimonio natural del cual somos herederos.
1: Hemos descubierto juntos las maravillas del estado de Tabasco, un lugar que nos deslumbrará por sus bellezas naturales, sus pueblos misteriosos y llenos de historia, así como por su cultura y actividades recreativas. ¿Te parece que nos faltó nombrar algún lugar? Danos tu propia lista. 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Yo soy Miguel Conde y esto fue Los 11 Más. Hasta la próxima.

todos los días me dejaban una bolita así de masa para que yo fuera aprendiendo a hacer tortillas. Y te digo, mi metatito, que pues feliz me decía, no, mira lo que te traje. Y tú, ay, voy a estrenar mi metatito, ¿no? Cuando tú no sabías que te estaban entrenando para, pues, para entrarle duro al trabajo, ¿no? Entonces, mi abuelita sí, a veces me dejaba ir a jugar, mi mamá no. Entonces, por ejemplo, mi abuelita, yo le decía, ya, nanita, ya terminé mi masa. Voy a jugar un ratito. Y me decía, mija, ¿a dónde vas? Mira el metate bien sucio que está. Ahorita en la noche, si no te da tiempo, va a venir la bruja y va a estar moliendo en tu metate. Y ese metate vas a ocupar mañana. Y entonces, pues decía, no, yo me imagino.

la bruja, y no, pero si de volada a barrer, ¿no? Al paso del tiempo te dabas cuenta que eso no era cierto, pero ya se te hizo un hábito. A pesar de todas las cosas que yo te comento de mi mamá, yo amé mucho a mi mamá. Mi sueño dorado era que mi mamá estuviera bien. Algún día trabajar y que mi mamá estuviera bien, comprarle rebozo a mi papá, pues sus sombreros, sus guaraches. Mi prima y yo, Flor, donde fuimos a comprar ahorita ella y yo, y Concha, su otra hermana, decidimos no ir a la escuela, ¿para qué? Primero te dejan tarea, te ponen a estudiar. La maestra se enoja si no haces la tarea. Entonces, ¿para qué vamos a la escuela? Pues vámonos a jugar. Entonces, nos salíamos de la casa para ir a la escuela, pero nunca íbamos a la escuela. Nos íbamos a jugar a donde sea, al río, a juntar nanches. Entonces daba muchísimas nanches, a todo menos a la escuela. Pero cuando llega fin de año, pues hay que entregar resultados, ¿no? Entonces mis dos hermanos le entregan las boletas de calificaciones a mi mamá. Y yo dije, ¿a dónde habrá ido mis hermanos a traer eso? Y dice, mija, mi mechuda, dice, ¿y lo tuyo, tu boleta? Y me dice, pues no me dieron, le dije. Y entonces le dice a mi papá, a mi mamá, mañana vas a la escuela a hablar con la maestra para ver por qué no le dieron su papel a esta muchita. Porque en realidad sí nos dicen cuando eran muchitas. Y yo dije, entre mi inocencia, pues igual a mi mamá se la van a dar. Entonces llega mi mamá el otro día y pues sorpresa, ¿verdad? Tu hija nunca vino a la escuela. Uy, no. Me puso una que todavía me duele. Entonces cuando llega mi papá y me ve, pues, ¿cómo me veía mi papá? Y me dice, oye, ¿qué te pasó? Le digo, mi mamá me pegó. ¿Y por qué te pegó a tu mamá? Le digo, pues quién sabe. ¿Cómo que no sabes? Pues no sé, papá, ¿por qué me pegó tanto? Y sí, mi papá se enojó. Se enojó mucho mi papá. Y le dice, mamá, ¿con qué no le has dicho? Pues dile. Mi papá ya no me pegó, me abrazó. Y me dice, hija, ¿y por qué no fuiste a la escuela? Digo, porque no me gusta. Bueno, ¿qué quieres hacer? Pues irme contigo al campo. ¿Eso quieres? Sí, papá. Ah, pues sin problema, mija, dice, mañana ahí te espero. Ya no me hagas taco, ya no bebo café, dice, ahí nos vemos en el campo. Ah, pues sí. Ah, yo feliz, al otro día me paré temprano. Me fui al almuerzo a ver a mi papá, llegué al campo, ya vi que había agua en el río, vi pescaditos, dije, ahorita antes de irme para mi casa voy a juntar pescaditos, pececitos chiquitos, para comer. Entonces ya le digo a mi papá, ya papi, ya llegué, sí, hija, dice, ya voy a sacar la yunta. Entonces me siento, pongo el almuerzo con mi papá, recojo mis trastes, y él nomás me estaba observando, no me decía nada. Ya que vio que estaba listo mi canasto, me dice, le digo, bueno, papá, ya me voy. ¿A dónde, mija? Dice, pues para la casa, le digo, porque tengo más a quedar. No, hija, dice, tú dijiste que querías estar conmigo acá y aquí vas a estar. Le digo, papá, ¿hasta la tarde? Sí, hasta la tarde. ¿Y sin comer, papá? Sin comer, mija. Pero no traje nada para comer, ni modos, hasta la tarde. Ay, dije yo, ¿llora? Pues ni modo, hermano. Ahí siéntate debajo del guamuche para que ahorita que yo saque la yunta te cuidas en lo que yo voy a dar vuelta allí la milpa. Pues ya, a mi papá no se le discutía, ¿eh? Entonces, pues sí, ya me quedé sentadita debajo del guamuche. Total que ya sacó mi papá la yunta, me dice, mira, cuida de este lado los animales. Cuidadito y hace daño del vecino porque te voy a pegar. Y pues ahí andaba yo toda la orilla de la milpa cuidando que no se pasara la yunta y los animales para el lado del vecino con una varita. Entonces, hasta que terminó el año escolar, entonces ya otra vez llegan mis hermanos con su boleta y me dicen, mija, ¿qué estás pensando? ¿Seguimos al campo? No, papá, yo me voy a la escuela, ¿no? En esa época conocí el desprecio de las personas, las humillaciones de las personas. Órale, chamaca.

0: cochina, váyase para su casa, chamaca piojosa, chamaca lo que quieras, ¿no? Y la verdad, la escasez de alimentos era terrible. Entonces, yo tenía 10, 11 años y yo no sabía qué sabía el pan. Yo no sabía qué sabía el chocolate. Pero yo decía, algún día voy a tener para comer. Algún día yo voy a comprarle a mi mamá esto, a mi papá. Algún día yo me voy a comprar solita un pollo y no le voy a dar a nadie. Algún día, y algún día, y algún día, de todo lo que se me estaba negando en ese momento, yo decía, algún día, a mí no me importaba si este tenía, el otro tenía. A mí no me importa, yo nunca veo ni para este lado ni para el otro. Yo tengo un objetivo desde niña, era salir de esa hoyo, de esa pobreza, de esa escasez, para vivir bien. Por lo menos para tener que comer bien, ¿no?
1: Mi querida Juanita, gracias por recibirnos acá en Oaxaca, Zimatlán. Increíble tu recibimiento. Bueno, ya nos llevaste a pasear, ya nos llevaste a un montón de lados. ¿Cómo estás?
0: Pues bien, contenta, feliz de... ¿Sabes qué es mi pasión?

0: Tu recibimiento. Bueno, ya nos llevaste a pasear, ya nos llevaste a un montón de lados. ¿Cómo estás?
1: Pues bien, contenta, feliz de... ¿Sabes qué es mi pasión?

0: Tabasco acumula 12 casos de gusano barrenador en humanos. Llama a no descuidar heridas la Secretaría de Salud.
1: El gobernador de Tabasco, Javier May Rodríguez, encabezó las jornadas de atención al pueblo en el municipio de Teapa.
0: La Fiscalía de Tabasco investiga presunto maltrato infantil en Carnas tras video difundido en redes sociales.
1: Bloqueos carreteros originan una baja en la captación hotelera hasta en un 5%.
0: Presas del Alto Grijalva mantienen capacidad de almacenamiento o descarta Protección Civil de Tabasco riesgo por lluvias.
1: Para hoy y para mañana jueves se prevén lluvias fuertes en Tabasco, de acuerdo con información de Protección Civil.
0: Concluye la Comisión Federal de Electricidad primera etapa de mantenimiento en zonas prioritarias de Tabasco.
1: El Instituto Nacional Electoral en Tabasco tendrá nuevo vocal ejecutivo en septiembre.
0: Por su parte, el Instituto Estatal de Participación Ciudadana de Tabasco mantendrá negativa a registro de Unión Democrática por Tabasco como partido local.
1: Ejecutan a un hombre frente a una iglesia en Cunduacán.
0: Y en Jalisco, clausuran predio tras incendio de pipas en El Salto.
1: La Secretaría de Relaciones Exteriores revelará documentos sobre acusación de Estados Unidos contra Rocha y funcionarios de Sinaloa.
0: Víctor Rodríguez, exdirector de Pemex, fue trasladado a Morelos tras ser detenido.
1: Diputado de Baja California es denunciado por corrupción.
0: La presidenta Claudia Sheinbaum confía que el T-MEC se mantendrá otros 16 años pese al rechazo de Estados Unidos.
1: El Fondo Monetario Internacional rebaja previsión de crecimiento de México a 1.2% en 2026 por incertidumbre.
0: Acuerdo con la Unión Europea facilitará inversiones en México, afirma la presidenta Claudia Sheinbaum.
1: México y Suiza acuerdan impulsar inversiones y actualizar su acuerdo comercial.
0: México prepara medidas jurídicas tras muerte de mexicano a manos de la ICE.
1: Estados Unidos identifica al hijastro de El Mencho como nuevo líder del cártel Jalisco Nueva Generación.
0: Y Rusia sentencia a mexicano a 14 años de prisión por unirse a Ucrania en los combates militares.
1: Donald Trump da por terminado el alto al fuego con Irán. Dice que no quiere negociar más.
0: Además, Donald Trump pide cortar todo el comercio con España. Dice que es una causa perdida.
1: Deslave de tierra en India deja 3 muertos y 5 desaparecidos. Investigan si pudo evitarse. Estas y otras noticias hoy en la segunda edición de Poder Informativo. Comenzamos.
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0: ¿Qué tal? Muy buenas tardes, buen provecho. Les saluda Raúl Castro desde la ciudad de Villahermosa, Tabasco, aquí en la isla tabasqueña. Hoy es miércoles 8 de julio de 2026, mitad de ombligo, como algunos le dicen. Uh-huh. ¿Qué tal, Sarita? Muy buenas tardes.
1: ¿Cómo estás, Raúl? Buenas tardes. Saludos para ti, para todos nuestros amigos que nos escuchan a través de la radio y quienes nos ven a través de las redes sociales y el sistema de televisión de paga en Achontalpa de Tabasco. Sean todos bienvenidos a este espacio de noticias que es la segunda edición de Poder Informativo. Estamos transmitiendo totalmente en vivo y en directo desde las instalaciones de Grupo BX en la ciudad de Villahermosa. Estamos ubicados en calle Paseo La Ceiba, número 102, esquina con Canal de la Pigua, en la colonia Primero de Mayo, en Villahermosa, capital del estado de Tabasco, el mejor lugar para vivir. Así había un eslogan.
0: La Esmeralda del Sureste.
1: La Esmeralda del Sureste, cómo no. Y sí lo es un lugar muy bonito, Villahermosa, solamente que pues los gobiernos, los distintos gobiernos que hemos tenido, pues no han sabido catapultarlo y nosotros como ciudadanos tampoco hemos puesto de nuestra parte lo suficiente. Bueno, muchas gracias por estar con nosotros. Vamos a empezar con las noticias. Tenemos mucho que decirles e informarles, así que vamos.

0: Vamos a empezar cuando son las 2 de la tarde con 7 minutos. Bueno, hoy les entramos de lleno a este espacio de noticias con esta información que da a conocer la Secretaría de Salud, quien reporta que Tabasco tiene un acumulado de 12 casos de miasis en humanos. ¿Se acuerdan ustedes qué es la miasis? Bueno, pues son estas heridas causadas por gusano. Se le llama el gusano barrenador, que inicialmente estaba o se alojaba en el ganado cuando haya heridas abiertas. Sin embargo, pues el problema escaló y no solo afecta a ganado, sino también a perros, a gatos y en humanos también. Pues bueno, son 12 casos de personas que han sido infestadas por este gusano. La mayoría de los casos son del municipio de Centro, de acuerdo con el funcionario titular de la Secretaría de Salud, Alejandro Calderón Alipi, quien comenta además que no todos los casos son de personas que están en situación de calle, como ocurría en un principio, sino que pues cada vez es gente que pues tiene acceso a insumos para la higiene personal, es decir, agua, jabón, porque al principio se hablaba mucho de que los más susceptibles pues, son las personas que carecen de estos servicios básicos. Entonces hay que tener mucho cuidado con las heridas. Vamos a escuchar lo que dice el funcionario secretario de Salud.
1: Pues le pedimos que tengan mucho cuidado si tienen alguna herida, que no la descuiden, más si viven en zonas rurales, que vayan a los centros de salud o a los hospitales para que los atiendan, tengan las heridas limpias, tengan las heridas cerradas y sean atendidos.
2: Para apreciar, 8 de 10 de este año y 2 del
1: Sí,
2: año anterior.
1: así es. Son 10 de este año y 2 del año anterior, por eso es el acumulado de 2.
2: ¿Qué municipios son los nuevos casos que se han
1: Esto tengo
2: reportado?
1: entendido que fue el centro, que no me equivoco.
3: Oiga, ¿siguen siendo personas en situación de calle?
1: No, no todos, no todos, pero hay muchas personas mayores, hay otras personas que viven solos, no es un abandono, pero que viven solos, o que se les complica a veces ir a una unidad de salud.
0: Calderón Alipi indicó que, de acuerdo con la información disponible, los casos se han registrado principalmente en el municipio de Centro y precisó que ya no corresponden únicamente a personas en situación de calle. Dijo que también hay personas con diabetes entre los afectados, ya que una de las complicaciones de esta enfermedad es la neuropatía, por lo que no sienten las heridas, es decir, pierden la sensibilidad. El secretario también advirtió que cualquier ser vivo con una herida expuesta puede ser susceptible a desarrollar una miasis, ya que las moscas depositan larvas que posteriormente se convierten en gusanos. Respecto al estado de salud de los pacientes, asegura Alejandro Calderón que todos reciben atención médica y permanecen bajo vigilancia. Pues hay que tener mucho cuidado con ay, Dios mío, pues con este problema,
4: Las
0: que
4: heridas.
0: son pues sí, las heridas, las moscas,
4: Sí.
0: mosquitos, y bueno, a veces parece insignificante una heridita y nos las vamos rascando, rascando, rascando hasta que se vuelve grande, más grande, y bueno, después muchas veces terminan en situaciones pues muy complicadas para la salud.
4: Así es, vamos a la pausa ya, la primera, a las 2 de la tarde con 11 minutos. Regresamos inmediatamente, tenemos más información.
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2: Ya estamos de regreso, son las 2 de la tarde con 15 minutos, las 2 de la tarde y cuarto. Vamos con algunos mensajes que nos hacen el favor de enviarnos, que luego se nos van quedando. Dice: hola, buenas tardes, Poder Informativo. Quiero felicitar a mi hermoso niño, se llama Millán Martínez de la Cruz. Le doy gracias a Dios que hoy culminó su estudio de la primaria. Lo felicita su abuelita Lucía Aguilar de la Cruz, que lo ama y lo quiere mucho. Lo escuchamos en Tecolutilla, Ciudad Tecolutilla, Comalcalco. Pues muchas felicidades al pequeño Millán, pues que ya terminó la primaria, ahora la secundaria. No hay que dejarle el estudio. Pues enhorabuena al muchachito. 2:16 p.m. y como lo dijo ayer el gobernador, él anunció que iba a estar por Teapa, pues bueno, hoy precisamente se fue allá a llevar las jornadas de atención de pueblo. Ahí estuvo nuestro compañero Ángel Antonio Jiménez. Adelante con tu reporte, Ángel.
3: ¿Qué tal, Raúl? Te saludo con gusto también a este auditorio de la segunda edición de Poder Informativo. Desde muy temprano, el gobernador Javier May Rodríguez se trasladó a la Sultana de la Sierra, en el municipio de Teapa, donde desarrolló la jornada de atención al pueblo número 143. El objetivo es llegar en este 2026 a los poco más de 200 centros integradores que se encuentran en los 17 municipios, acompañado de los integrantes de su gabinete. El mandatario pues resaltó la importancia de poder acudir a este tipo de encuentros donde de manera directa se escucha al pueblo para conocer de manera cercana, de manera real, lo que pasa en cada una de las comunidades, porque dijo, en las oficinas, pues no se enteran de nada, le pasan ahora sí que la rata por los ojos y de manera directa hay que acudir a donde está la problemática, y esto le permite también poder planear, poder organizar y poder también atender las necesidades. Escuchemos.
4: Para escuchar, para atender, para ir también enterándonos de la problemática que tenemos y irla resolviendo de manera coordinada junto con el gobierno municipal. Hoy dedicamos este día para ustedes, no tenemos prisa, así que nos vamos hasta que terminemos. Ya no lo hemos dedicado todos, vienen secretarias, secretarios de gobierno, directoras, directores, subsecretarias, subsecretarios. Hoy está aquí todo el gabinete de gobierno. Pues en esta nueva forma de gobierno, un gobierno de territorio, ¿qué planeamos desde aquí? Porque a veces uno no se entera de lo que pasa desde las oficinas. Entonces, hemos decidido llevar a cabo este ejercicio. Estamos hoy con el día de hoy llevamos 143 audiencias comunitarias. Tenemos la meta de alcanzar las 205 audiencias en los centros integradores y hoy lo dedicamos a ustedes. Nos acompaña el doctor Víctor.
3: El mandatario atendió a la población del municipio de Teapa junto con el gabinete estatal en el parque central de este pueblo mágico del municipio de Teapa. Hay que recordar que esta misma semana va a concluir la vuelta número 8 de todo el territorio, 8 veces visitado cada uno de los 17 municipios. Y será en la comunidad de Plátano y Cacao del municipio de Centro donde cierre este número de vueltas, iniciar una nueva más para que en el 2026 alcance la meta de recorridos. Es el reporte.
2: Muchas gracias, Ángel Antonio, por tu reporte. Nosotros tenemos que ir a la pausa, ya son las 2:19 p.m, volvemos enseguida.
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2: Ya estamos de regreso, son 2:25 p.m. Vamos con más información. Fíjese que los hoteleros reportan pues pérdidas, bueno, o baja ocupación de hasta un 5% debido a los bloqueos carreteros. Platícanos, Luis, sobre esta información.
3: ¿Qué tal, Raúl? Te saludo con mucho gusto. También que nos ven, nos escuchan, nos observa a través de las redes sociales en esta segunda emisión de Poder Informativo, así como lo comenta Alberto Zurita de Rivero, quien es el presidente de la Asociación de Hoteles y Moteles de Tabasco, confirmó que los bloqueos que se han presentado últimamente en las pasadas semanas, sobre todo con destino de hacia y de regreso de la península de Yucatán, ha afectado la ocupación hotelera entre un 3 y 5%, pues evidentemente al detenerse los camiones para evitar el paso por diversas situaciones, estos no llegan o simplemente pues prefieren regresar. De igual forma señaló que junto con la Federación de Transporte de Pasajeros también ha habido una merma e indicó que es una negociación que tiene que realizarse con transportistas, así como el gobierno de la República, para evitar esta situación. Pero esto es lo que comentó el dirigente de los hoteleros.
4: Sí, sí, todavía de transporte que se ve afectada, por supuesto que obstruye el tránsito de visitantes, de posibles huéspedes. Por supuesto que esto nos puede afectar. ¿En qué porcentaje? Es un porcentaje, puede ser de un 3 a un 5% en promedio que podrá estar afectando. Ahora, también gran parte de los visitantes que tenemos nosotros de fuera del estado vienen tanto por aviones como por camiones. Estuvimos en comunicación con Sixto Hernán Sovieta, que es de parte de ADO. Ellos nos comentaron que sí habían tenido algunas afectaciones y que bueno, que habían tenido una ligera baja. Esto nos puede afectar, como te comento, en un porcentaje. Ahora sí que la ocupación se ha logrado mantener en lo que va del mes en un 54%. Nuestra meta para cerrar anual es del 50%. Estamos en 48.2% puntos por debajo, y pues bueno, ahora sí que buscamos que se lleguen acuerdos nacionales por parte de los transportistas con el gobierno federal para que esto no.
3: Le indicó que esto está afectando más los fines de semana cuando se presentan estos bloqueos, y dijo que ellos no son ajenos a esta situación que les está afectando, Raúl.
2: Muchas gracias, Luis, por tu reporte. Bueno, pues es que hay que ser honestos, tampoco la entidad es que sea un destino de turístico a comparación de otras ciudades. Y bueno, siempre a los hoteleros pues les pega toda esta situación. De por sí es baja la ocupación y pues con estos bloqueos con mucho mayor razón. 2:28 p.m. Vamos rápidamente con el pronóstico del clima, a ver qué nos espera para las próximas horas.
5: Para este miércoles 8 de julio, se espera que continúen las condiciones de ambiente caluroso y muy húmedo en el estado de Tabasco, con temperaturas máximas de 33 a 36 grados Celsius y mínimas de 23 a 25 grados. El ingreso de humedad proveniente del Golfo de México y el Mar Caribe, en combinación con un canal de baja presión, favorecerá la presencia de chubascos y lluvias fuertes, principalmente durante la tarde y noche, acompañadas de descargas eléctricas y rachas de viento. Las precipitaciones podrían ocasionar encharcamientos en zonas urbanas, reducción de la visibilidad en carreteras e incrementos temporales en los niveles de ríos y arroyos, por lo que se recomienda extremar precauciones. La sensación térmica continuará siendo elevada debido a la humedad, alcanzando valores superiores a los 40 grados Celsius en algunas regiones del estado.
2: Pues ahí está el pronóstico para lo que es, así que tengan mucho cuidado con las lluvias, porque luego están los encharcamientos, en fin, caída de ramas, de árboles, hay que tener mucho cuidado. 2:29 p.m, vamos a la pausa, volvemos enseguida.
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2: Son las 2 de la tarde con 34 minutos. Continuamos con más información aquí en la segunda edición de Poder Informativo. Oigan, fíjense que no sé si ustedes conocieron de este caso. Hace unos días se viralizó en redes sociales un video de un niño menor de edad que presuntamente, y digo presunto porque pues no está comprobado, presuntamente era víctima de violencia por parte de una persona adulta mayor que aparentemente es su abuela, quien lo cuida. El video fue grabado por un vecino que pues lo subió a las redes y asegura que este tipo de pues comportamientos y actitudes pues son comunes, que así educan al niño, insisto, según la denuncia. Afortunadamente, este tipo de delitos, porque es un delito el maltrato a una persona vulnerable y un niño es una persona vulnerable, se investigan de oficio, es decir, que no necesariamente tiene que haber una denuncia ante la autoridad. El video llegó a, pues, a los ojos de personal de la Fiscalía del Estado. Se abrió una carpeta de investigación y están investigando este caso. Según declaraciones del fiscal el día de hoy, pues están en proceso de integración de la carpeta de investigación. Están llamando a, pues, a comparecer a los testigos, pues, para que aporten pruebas, ¿no? De lo que aparentemente es un maltrato hacia un menor. Vamos a escuchar lo que dice el fiscal al respecto.
3: Tenemos conocimiento por redes sociales. Se inició la carpeta de investigación de forma inmediata. El menor fue presentado por la Procuraduría, por la Procuradora del DIF del municipio donde sucedieron los hechos. Ya se dio intervención al médico legista. Aparentemente no se localizaron lesión alguna. Estamos a la espera de los dictámenes de psicología.
4: Todavía está en investigación.
3: Continúa la investigación. La policía de investigación se encuentra localizando a testigos para que rindan entrevista en relación a los hechos.
2: Bueno, son las 2 de la tarde con 36 minutos. Una vez que pues se compruebe o se descarte el delito, pues las autoridades han de hacer lo conducente. Pero así las cosas con este caso, que como este hay muchísimos. Desafortunadamente, muchos adultos de hoy, Raúl, se criaron o nos criaron con la falsa idea de que a palos aprende uno, ¿no?
5: Ajá, pues era la...
2: Desafortunadamente también eso se normalizó mucho tiempo, pero hoy en día eso está mal visto y es un delito, afortunadamente. Claro que un regaño no le hace mal a nadie, ¿verdad? Y además escrito está que el padre que ama corrige, pero hay de correcciones a correcciones. Ese tipo de actitudes, los regaños, los maltratos, esos que insultan y gritonean a los niños y a los adultos, bueno, a cualquier persona, pues, pero más a un ser indefenso como un niño o un anciano,
5: sí, totalmente.
2: Eso es terrible, eso es terrible. Y lejos de educar, dejan heridas que... Cuando esos niños ya son adultos, repiten esos patrones y se vuelve un círculo vicioso y pues ahora sí que cadenas de amargura que van de generación en generación, cosa que nunca acaba y hace, ¿saben qué? Hace personas infelices.
5: Totalmente.
2: Que como ellos no fueron felices en su infancia, pues no quieren o no permiten o no pueden permitir que otro ser sea feliz. Esa es la realidad. Y te lo dicen los psicólogos, ¿eh?
5: Sí.
2: ¿Sí? Muchos dicen, ay, por favor, ¿qué le va a pasar con un regaño, con una cinchiza, con una cueriza? Pues no, eso ya no está permitido.
6: Sí, los afortunadamente.
7: Marcas, los marcas a los pequeños.
6: Sí, totalmente.
7: Ahora, también hay que decirlo, ¿no? Yo he visto también a los padres que con tal de que el niño se tranquilice, tenga el celular.
6: Ah, bueno, eso ya son otras cosas. Ajá,
7: pero te platico un caso a lo que voy. Desafortunadamente a veces también intervienen los abuelos. Uh-huh. Entonces, a veces el papá quiere llamarle la atención al menor. Y entró, no, ¿cómo le vas a pegar al niño? A ver, mi hijito, ven para acá, te compro una paletita acá. Y le resta autoridad al padre.
6: Bueno, esos son asuntos que se tienen que arreglar en familia, porque el que tiene el deber, la obligación de criar a los hijos es el padre y la madre, no los abuelos.
7: Para eso es lo que voy, digo, son cosas que también van a seguir afectando también en esta sociedad, que al final de cuentas pues nos afecta a todo, porque luego ese niño pues crece y crece con toda esta situación, ¿no? Entonces, ahí tómelo en consideración esta información, porque la verdad que sí, es lo que nos hacían también en su momento, así que a mí me pegaban. A mí sí, pero fíjate que eras más la mamá. Yo de mi papá te puedo decir que jamás me pegó. Mi mamá sí era brava, y ella uh-huh. es brava. Pero pues a pesar de eso, pues no le tengo rencor, yo también era travieso. Fui terrible.
6: Pues sí, te digo que antes eso se normalizaba y era uh-huh. visto como parte de la crianza de los hijos, ¿no?
7: Sí, entonces, pero a otras personas sí les afecta y hay grupos de ayuda, inclusive, que se dedican a eso, a retiros o cosas así, donde precisamente porque esas personas quedan heridas a raíz de esto.
6: Era lo que te decía.
7: ¿Qué? 2:40 p.m, vamos a la pausa, volvemos enseguida.
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2: Faltan cuarto para las 3 de la tarde, 2 de la tarde con 45 minutos. Vamos con más información, vamos con información de la política, vamos con nuestro comandante Luis Sandoval, que nos tiene información del INE, que ya tendrá nuevo vocal ejecutivo en el mes de septiembre. Adelante, Luis, con tu información.
3: ¿Qué tal, Raúl? Te voy a saludar con mucho gusto. Así es, Gregorio Aranda, quien es el encargado de despacho de la Junta Local del Instituto Nacional Electoral en esta entidad, confirmó que en el mes de septiembre la Junta, el Consejo General de este organismo, estará nombrando ya al nuevo o la nueva encargada de esta Junta Local, pues aseguró que en el examen que se practicó hace algunos meses y el resultado salió a pasar el pasado 1 de julio, no fue aprobado y se tomó la decisión de que vendrá una persona, no sabe de qué entidad, ni sexo, ni nombre, pero ya habrá un nuevo delegado de la Junta Local de Línea aquí en el estado, en donde comentó que él o ella estarán encabezando los trabajos en torno a la elección intermedia federal, que será la elección de diputados federales, pero eso es lo que comentó el funcionario electoral.
4: No, hasta el día de hoy, aquí en Tabasco no hemos recibido ninguna queja. Sí se ha escuchado en otras entidades que se han presentado, o sea, tenemos conocimiento de las renuncias que se dieron a fines de mayo de algunos servidores públicos del primer nivel, digamos, del gabinete del gobierno del estado. Se maneja que presuntamente es para buscar alguna candidatura, principalmente en el ámbito local, pero quejas no hemos recibido. Desde luego, pues nosotros estaremos atentos. El Consejo General está estudiando la emisión de unos lineamientos para regular este tema, pero por el momento no han sido presentados en el seno del Consejo General. Y por otro lado, concretamente que nosotros hayamos recibido, no es el caso.
5: ¿Vale la pena algún llamado del INE, teniendo en cuenta que algunos partidos como el PRD acusan que en Morena se están simulando procesos partidistas de difusión, pero que en realidad buscan ser coordinadores y al final de esta contienda, más bien la inicio de la contienda, se van a registrar como candidatos?
4: Bueno, un llamado como tal no está previsto. Como les decía, lo que sí está haciendo el INE es preparar unos lineamientos para regular este tipo de actividades. Pero
3: ante esta situación, pues señaló que también no se ha presentado ninguna denuncia por supuestamente violación a la ley electoral hasta este momento, pero están fiscalizando y observando todo lo que acontece aquí en el estado en cuestiones electorales federales, Raúl. Y también comentarte que este día entrevistamos a Jorge Zavala Frías, quien es el secretario ejecutivo del Instituto Electoral y de Participación Ciudadana de Tabasco en torno a Unión Democrática y la petición que le hizo el Tribunal Electoral de Tabasco en torno de que le diera a conocer la exhaustiva por qué se le negó el registro a esta agrupación civil. Indicó que le dio una nueva prórroga de 5 días, la cual vence el próximo lunes, en donde estarán dando a conocer ya el dictamen respectivo, donde señaló que no habrá cambio de fondo, sino solamente se presentarán los motivos más exhaustivos del por qué se negó este registro, y esto es lo que señaló.
6: Al Tribunal Electoral fue la necesidad de un tiempo más amplio para poder hacer un análisis más exhaustivo, una revisión más profunda en el contexto de lo que se está solicitando, y solicitó la ampliación de 5 días, las cuales fueron concedidas la semana pasada, y por lo tanto el término para presentar nosotros el proyecto al Consejo, que nuestro Consejo sesione y emita la postura final, podría ser inclusive hasta el próximo lunes. En estos días estamos nosotros, probablemente el día de hoy, terminando el análisis integral de todo lo que estamos construyendo para fortalecer la parte del acuerdo del Consejo misma, que va a ser previamente revisada por los integrantes. Y una vez ya consolidada esta información, pues habremos de convocar a sesión, que pudiera ser el próximo lunes, para que en esta misma se adopte el acuerdo que adopte el Consejo y sea remitida al mismo acuerdo al Tribunal Electoral para los efectos que nos ha requerido. De tal suerte que estamos dentro de los tiempos previstos y estamos trabajando con las partes técnicas y jurídicas para la integración, el análisis y cumplir con la exhaustividad propia que nos ha requerido el Tribunal Electoral.
3: No hay un cambio de sentido. Indicó que evidentemente este fin de semana ya tendrán todo el dictamen en torno a esta petición del Tribunal Electoral de Tabasco, pero volvió a ratificar, no habrá cambio de fondo en torno a esta determinación, Raúl.
2: Muchas gracias, Luis, por tu reporte. Son las 2:50, excelente tarde. Nosotros vamos a la última pausa y estamos en la recta final, volvemos enseguida.
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2: Son las 2 de la tarde con 55 minutos, ya prácticamente los últimos minutos. Oiga, vamos a ir con esta información que vaya que pues ha generado pues diferentes opiniones. Al principio se decía que iban a reservar 5 años la información de este gobernador de Sinaloa. Hace unos momentos, ya a través de sus redes sociales, la Secretaría de Relaciones Exteriores, pues dice que no, que siempre sí lo va a dar a conocer.
3: Pues sí, es que después de la tundiza que les dieron en las redes, y es que, bueno, ese aferramiento, ¿no?, a la defensa del gobernador genera suspicacias.
2: Bastante.
3: Realmente.
2: Sí.
3: Bueno, pues vámonos a presentar los detalles, porque la Secretaría de Relaciones Exteriores hará públicas las peticiones de detención provisional con fines de extradición formuladas por Estados Unidos contra el gobernador con licencia Rubén Rocha Moya y los otros 9 funcionarios de Sinaloa acusados por nexos con el narcotráfico. En sus redes sociales, la Cancillería informó que por instrucciones de la presidenta Claudia Sheinbaum y en atención a las solicitudes de acceso a la información relacionadas con las peticiones de detención, transparentará dicha información. Sin embargo, aclaró que la excepción serán las notas diplomáticas relativas a expedientes judiciales, justificando que, por su naturaleza, tienen carácter reservado. La decisión se da a conocer después de que se reportara que la propia dependencia reservó durante 5 años la información relacionada con las conversaciones entre México y Estados Unidos sobre la solicitud de extradición contra el gobernador con licencia, el senador Enrique Insunza y otros funcionarios. Lo anterior con el argumento de que su difusión podría menoscabar la conducción de las relaciones internacionales del Estado mexicano. Son las 2:57. Y el senador Ricardo Anaya criticó la decisión de reservar por 5 años la información sobre las comunicaciones entre los gobiernos de Estados Unidos relacionadas con Rubén Rocha Moya.
4: Pues resulta verdaderamente inaceptable que no le bastó al gobierno de Morena con defender al narcogobernador Rubén Rocha Moya, acusado de narcotráfico. O sea, no fue suficiente para ellos protegerlo, sino que ahora además le quieren ocultar al pueblo de México durante 5 años los detalles de su declaración ante la Fiscalía General de la República. Esto es absolutamente inaceptable. Nosotros lo condenamos y exigimos 2 cosas. Primero, que no se oculte información. ¿Por qué quieren ocultar la información? Que hagan pública la declaración de Rocha Moya. Y segundo, que detengan al narcogobernador y que lo entreguen a las autoridades estadounidenses para que sea procesado por estos cargos de narcotráfico. No se va a acabar el problema de la violencia mientras Morena continúe con sus pactos y sus vínculos con el crimen organizado, y por eso nuestra exigencia sigue siendo que rompan ese pacto con los criminales.
3: Son las 2:58.
2: Antes de despedirnos, vamos a leer algunos mensajitos que tenemos. Mire, la fiesta patronal 2026 en honor de la Virgen del Carmen Piedras Negras, pues inicia, ya inició el 7 de julio hasta el 16 de julio y habrá misas. De acuerdo con la información que nos proporcionan, el día de hoy será la celebración eucarística a partir de las 5. Los invitados especiales de la zona son de San Felipe. Para mañana jueves también habrá misa y los invitados especiales son de la zona San Judas, pero la misa será a las 4 de la tarde. El viernes igual habrá celebración a las 5, los invitados especiales son de San Antonio. Dice que las demás actividades se darán a conocer de acuerdo a los días. Invita al equipo de liturgia, pues hasta allá, a Piedras Negras. Y por último nos piden que volvamos a repetir la felicitación al pequeño Millán Martínez de la Cruz, que hoy culminó sus estudios de la primaria. Lo felicita su abuelita Lucía Aguilar de la Cruz, que lo ama y lo quiere mucho. Ellos nos escuchan en Tecolú.

0: Frutilla. Pues muchas felicidades nuevamente al pequeño Millán Martínez, que terminó la primaria y pues hay que continuar con los estudios a la secundaria.
1: Excelente.
0: Nos vamos, licenciada.
1: Se nos agotó el tiempo, falta un minuto para que sean las 3 de la tarde. Hasta aquí la segunda edición de Poder Informativo que corresponde a esta tarde de miércoles. Deseamos que tenga usted una excelente tarde. Recuerde que hay pronóstico de lluvia, tome sus precauciones. Quédese en la programación de La Grande de Tabasco. Y mañana, muy temprano, a partir de las 7:30, Ángel Antonio Jiménez y Leonel Magaña los esperan en la primera edición de Poder Informativo. Hasta entonces, buenas tardes y buen provecho.
0: Hasta mañana, buen provecho.
1: Hasta mañana, Raúl.
0: Hasta mañana, Sara.
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0: preparado información importante. Vamos a platicar del béisbol de la Liga Mexicana, los Olmecas de Tabasco, que ayer perdieron el primer juego de la serie frente a los Diablos Rojos del México. Enrique "El Che" Reyes ayer fue cesado del timón de los Rieleros de Aguascalientes y Adán Muñoz, que era el coach de los Olmecas, va a dirigir a los Rieleros de Aguascalientes. Shohei Ohtani ayer conectó su cuadrangular número 300 de por vida en las Grandes Ligas. El Mundial 2026, los resultados que se dieron el día de ayer, hoy no hubo actividad en el Mundial, hasta mañana que se inicien con los cuartos de final del Mundial 2026. Jesús Gallardo, pues ya está descansando, ya rompió concentración la selección mexicana después de quedar eliminados, y bueno, el jugador tabasqueño fue sorprendido con mariachis en su casa, esto allá en el Estado de México, allá en Toluca. Recuerden que Gallardo juega con el Toluca y pues allá radica actualmente, y allá le llevaron mariachis, música, y se armó la fiesta ahí en la casa de Jesús Gallardo. Bueno, también Andrés Guardado, ya se confirmó hace algunos momentos que Rafael Márquez va a ser el técnico de la selección mexicana, ya se lo habíamos comentado, pero ya lo hizo oficial la Federación Mexicana de Fútbol. Y bueno, uno de sus auxiliares, su principal asistente, será Andrés Guardado, quien ya se prepara para ese puesto allá en España con el Real Betis. Y también Efraín Juárez ayer debutó con su equipo en el fútbol de Turquía y lamentablemente perdió en la fase de eliminatorias de la Champions. Y bueno, vamos a tener también una charla con nuestro buen amigo Remigio Cámara, porque el próximo domingo se va a llevar a cabo un torneo de ajedrez. Y bueno, vamos a platicar con él sobre este evento precisamente. Son las 3 de la tarde con 10 minutos. Vamos a la pausa y regresamos en un momento. Ya usted escuchó los temas que vamos a platicar el día de hoy, así que no se mueva porque regresamos en un momento.
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2: Bueno, ya estamos de regreso aquí en Solo Deportes, las 3 de la tarde con 14 minutos. Bueno, vamos a comenzar ya con la información con el béisbol. Los Olmecas de Tabasco ayer abrieron serie en el Parque Centenario del 27 de febrero, recibiendo a los Diablos Rojos del México. Y como le habíamos comentado, era una serie, o es una serie, que promete muchas emociones y que van a mantener a los aficionados al filo de la butaca. Y así fue ese partido. Para los amantes al rey de los deportes, saben que en un partido 0-0 hasta la novena entrada es un partidazo. Quiere decir que hay picheo, hay dominio total por el picheo por ambos equipos. Y así sucedió el día de ayer. Olmecas de Tabasco frente a los Diablos Rojos del México. 0-0 en la primera, en la segunda, en la tercera, en la cuarta, en la quinta. Así llegaron hasta la novena entrada en su parte alta, que fue cuando el equipo Escarlata hizo las dos carreras que a la postre le darían el triunfo. Ya, y ya con dos outs llegaron esas carreras. Y bueno, los Olmecas ya no pudieron hacer carreras en la novena entrada. Y es así como se logra el primer triunfo de los Diablos en esta serie, que va a durar martes, ayer, miércoles y hasta mañana jueves. Termina la serie, el compromiso frente a los Diablos Rojos del México, que se despiden de la temporada regular del Parque Centenario y solamente regresarían a Tabasco los Diablos en un enfrentamiento de postemporada. Sería la única forma que regresen los Diablos a territorio tabasqueño. El pitcher ganador de ayer fue Nick Vespi. La derrota correspondió para Jimmy Cordero en labor de relevo, desde luego, para ambos serpentineros. Y el juego salvado correspondió para Tomohiro Anraku, el japonés, que se ha convertido en el cerrador de lujo de los Diablos Rojos del México. Hoy es el segundo juego. Humberto Castellanos está anunciado por parte de los Diablos Rojos del México, mientras que por el equipo tabasqueño, Jacob Nix es el que estará subiendo a la loma de los disparos. Con la derrota de ayer, los Olmecas se alejaron a 2 juegos de los Diablos, de los Diablos Rojos, que son el líder. En primer lugar está Diablos, 42 ganados, 25 perdidos. En el segundo lugar están los Olmecas de Tabasco, con 40 ganados, 27 perdidos, a 2 juegos de diferencia. En el tercer puesto aparece Pericos de Puebla, 35 ganados, 30 perdidos, a 6 juegos del primer lugar. En el cuarto puesto están los Bravos de León, 36 ganados y 31 perdidos, a 6 juegos también de los Diablos. En el quinto lugar, los Guerreros de Oaxaca, 36 ganados, 31 perdidos, a 6 juegos también de los Diablos. Y en el sexto lugar, que es el último lugar que se mete a la postemporada, están los Tigres de Quintana Roo, 33 ganados y 32 perdidos, a 8 juegos de los líderes Diablos Rojos del México. Así que del tercero al quinto lugar están empatados. Está empatado Puebla, León y Oaxaca. Los 3 equipos a 6 juegos del primer lugar, a 4 de los Olmecas. Por eso les decía que los Olmecas se van a mantener ahí un buen rato. En el segundo lugar, aunque sean barridos por los Diablos Rojos del México, no van a perder el segundo lugar porque todavía tendrían un juego más. Están, bueno, hasta 2 juegos más. Así que vamos a ver qué pasa en el enfrentamiento de hoy. 7:30 p.m. Si la lluvia no se hace presente, como sucedió el día de ayer, 7:30 p.m, el segundo juego de la serie entre los Olmecas de Tabasco y los Diablos Rojos del México. Bueno, ayer por la tarde, precisamente, estábamos aquí en Solo Deportes cuando le habíamos dado a conocer que los Olmecas de Tabasco habían anunciado la baja del coach de banca, Adán Muñoz. Y, bueno, resulta que Adán Muñoz va a ser el nuevo estratega de los Rieleros de Aguascalientes, ocupando el lugar que deja Enrique "El Che" Reyes, porque también ayer se anuncia el cese de Enrique Reyes del timón de los Rieleros de Aguascalientes. La paciencia se terminó en Aguascalientes después de que los Rieleros salieran de la zona de playoff, de la zona norte. Y la directiva tomó la decisión de despedir a Enrique "El Che" Reyes, quien deja el equipo con marca de 29 ganados a cambio de 35 derrotas. Con este movimiento ya son 8 los managers que han sido despedidos de su puesto en esta campaña 2026. Una cifra que refleja la presión que existe por mantenerse en la pelea rumbo a la postemporada. La decisión de los rieleros llama la atención porque durante buena parte de la campaña los rieleros se lo habían logrado mantener entre los 6 primeros lugares, que son los que califican a la postemporada. Sin embargo, al momento de salir de esa posición de estar con boleto de clasificación a los playoffs, sale Rieleros de Aguascalientes y en ese momento la directiva decide dar las gracias a Enrique Reyes. Y ya les decía que su lugar será ocupado por Adán Muñoz, quien hasta ayer por ayer se desempeñaba como coach de banca de los Olmecas de Tabasco. De hecho, cuando estábamos revisando la información, ya por la tarde-noche todavía no estaba reflejado el movimiento en la Liga Mexicana, por eso hubo un poco de incertidumbre, pero ya después apareció ahí Adán Muñoz y el mismo Rieleros de Aguascalientes hicieron oficial la salida de Enrique Reyes y la llegada de Adán Muñoz. Ayer no se supo si Adán Muñoz ya había estado al frente de los Rieleros, así que hoy es un hecho que ya estará ahí Adán Muñoz dirigiendo a los Rieleros de Aguascalientes. Son las 3 de la tarde con 20 minutos. Vamos a la pausa. Cuando regresemos, vamos a continuar con más información del béisbol, pero ahora vamos a hablar de las Grandes Ligas, porque ayer Shohei Ohtani ya llegó a 300 cuadrangulares en su historia en el mejor béisbol del mundo. Ayer les preguntábamos, ¿cuánto cree usted con cuántos cuadrangulares va a terminar su carrera Shohei Ohtani? Vamos a la pausa y regresamos en un momento.
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2: Tres de la tarde con 26 minutos, ya estamos de regreso aquí en Solo Deportes. Gracias por continuar con nosotros, por seguir en la sintonía del 89.7 de FM, La Grande de Tabasco. Bueno, vámonos con este tema de Shohei Ohtani, porque ayer precisamente le comentábamos que un día anterior, ayer fue martes, el lunes, Shohei Ohtani había conectado su cuadrangular número 299. Ayer conectó su cuadrangular número 300, pero además lo hizo en su primer turno al bat, Shohei Ohtani, así que sigue escribiendo su historia con letras de oro en las grandes ligas, Shohei Ohtani, el japonés que es una maravilla en el béisbol. Shohei Ohtani sigue ampliando su legado en las grandes ligas, la superestrella de los Dodgers de Los Ángeles, conectó ayer martes el jonrón número 300 de su carrera y se convirtió en el quinto jugador que menos partidos necesitó para alcanzar dicha cifra. El japonés llegó a la histórica marca en apenas 1,102 juegos como bateador. Solo Juan González, Ryan Howard, Ralph Kiner y Aaron Judge necesitaron menos encuentros para llegar a los 300 vuelas cercas. Además, Ohtani pasó a formar parte del grupo de apenas 18 jugadores activos con al menos 300 jonrones en las ligas mayores. El batazo histórico llegó en el primer turno del partido ante los Rockies de Colorado y Ohtani abrió el encuentro con un jonrón solitario frente al lanzador Michael Lorenze, desatando la celebración de los aficionados en el Dodger Stadium. Entonces, lo que le habíamos comentado y que le preguntábamos ayer, ¿con cuántos cuadrangulares cree usted que se va a retirar Shohei Ohtani? ¿Cuántos cuadrangulares conectados dejará Shohei Ohtani cuando se retire del béisbol de las grandes ligas? ¿Es joven todavía? No llega ni a los 30 años Shohei Ohtani y entonces podría superar fácilmente. Le preguntamos ayer que si podría alcanzar a Barry Bonds y entonces sería algo interesante saber cuántos jonrones tendría Shohei Ohtani cuando se retire. Bueno, sí, ya tiene 32 años. Nació el 5 de julio de 1994 en Oshu, Japón. 34 años. Póngale unos 6, 7 años más. 39 años. Ohtani, ¿cuántos podría conectar en unos 5 años más Shohei Ohtani? 32 años. Parecía un poco más joven, pero no, ya son 32 años de Shohei Ohtani. Bueno, vamos a dejar ya a Shohei Ohtani. Vamos a la pausa. Cuando regresemos, vamos a platicar con el buen amigo Remigio Cámara, porque este fin de semana se va a llevar a cabo un evento de ajedrez allá en Comalcalco. Y bueno, él nos va a platicar sobre este evento. No le cambie, volvemos en un momento.
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2: Bueno, pues ya estamos de regreso aquí en Solo Deportes, 3:35. Gracias por mantenerse aquí en la sintonía, en la frecuencia de el 89.7 de FM, La Grande de Tabasco. Bueno, vamos con información del Mundial. Hoy no hubo actividad en el fútbol en el Mundial 2026. Descansaron los equipos, pero mañana se va a reanudar la actividad con ya los partidos de cuartos de final. Ya quedaron atrás los octavos y bueno, pues mañana se realizan los cuartos de final. Un partido diario van a ser a partir de ahora. Ayer, Argentina, como ya le habíamos comentado durante Solo Deportes, el día de ayer Argentina dejó en el camino 3-2 a la selección de Egipto. Un partido polémico y que hoy todavía sigue la polémica en esta situación, la FIFA, que ahora el FBI anda investigando a la asociación, a la Federación de Fútbol de Argentina, y muchas, también la Unión Europea pide que se investigue a Gianni Infantino, así que está siendo complicado este mundial ya en la recta final para los organizadores, para Infantino, para algunas selecciones. Y hay que ver en qué termina todo esto. En lo deportivo, pues vamos a esperar. Esperemos que no pasen mayores cosas, pero sí, ya fuera de lo deportivo, hay varios temas importantes que seguramente van a dar de qué hablar en los siguientes días. Bueno, les decía que Argentina derrotó 3-2 a Egipto. Argentina se califica a los cuartos de final y después Suecia eliminó a Colombia. En tanda de penales, 4-3 terminó ganando el equipo suizo y se va a enfrentar a la escuadra de Argentina en los cuartos de final. Ya concluido la fase de octavos de final, vienen los cuartos de final y obviamente ya están definidos. Mañana jueves, Francia frente a Marruecos. Esto va a ser a las 2 de la tarde. Esto es jueves. Francia contra Marruecos. España contra Bélgica, el viernes a la 1:00 p.m. Vaya anotando, porque son diferentes horarios, Francia contra Marruecos, mañana es a las 2:00 p.m. Pero el viernes, España contra Bélgica es a la 1:00 p.m. El sábado, Noruega contra los odiados ingleses, es decir, contra Inglaterra, va el sábado a las 3:00 p.m. Todos los mexicanos en estos momentos, pues, odian a los ingleses, en el buen sentido de la palabra, ¿no? Porque eliminó a México, por ello, no por otra cosa. Y se va a enfrentar a Noruega, este partido, sábado a las 3:00 p.m. Y también a las 7:00 p.m, Argentina frente a Suiza. Es decir, que el sábado por la noche ya conoceremos a los 4 semifinalistas de este Mundial 2026. Para empezar, mañana conoceremos si es Francia o es Marruecos el primer semifinalista de este Mundial. Y el viernes conoceremos al otro. ¿Es España o es Bélgica? Sus favoritos. Muchos piden que la final se pueda repetir. Francia contra Argentina, que son los más viables para llegar. Vamos a ver qué dice Noruega frente a Inglaterra. Y España contra Bélgica. Bueno, eso es lo que hay en cuanto a el fútbol del Mundial. Bueno, vámonos a más información. Vámonos con este tema de Jesús Gallardo. Ya le habíamos comentado que Jesús Gallardo radica allá en el Estado de México, específicamente en el municipio de Metepec. Él juega para los Diablos Rojos del Toluca. Ahí tiene su residencia actualmente. Y bueno, pues lo sorprendieron algunos aficionados junto con su familia y le llevaron mariachis. El lateral tabasqueño Jesús Gallardo no organizó una celebración propia, sino que fue sorprendido en su casa de Metepec, en el Estado de México, por sus familiares, vecinos y aficionados que con una serenata de mariachis para reconocer su entrega. El emotivo momento ocurrió tras la eliminación de la selección ante Inglaterra. Bueno, los asistentes se congregaron a las afueras de su domicilio en el Estado de México con porras, aplausos y música en vivo. En los videos virales de redes sociales, el jugador del Toluca sale a la puerta de su casa visiblemente conmovido y alegre por el gesto de su comunidad. Gallardo agradeció las muestras de afecto, tomándose fotografías, repartiendo autógrafos, abrazando a quienes así lo solicitaban. Así que, a pesar del trago amargo por el resultado deportivo del Tri, la afición decidió pues apapachar al tabasqueño. Y es que realmente Jesús Gallardo es uno de los jugadores consentidos de la afición. Hizo un buen trabajo con la selección mexicana, además que está ya en su tercer mundial. Jesús Gallardo, desde que llegó con Pumas, después se fue a Monterrey y después pasó al Toluca. Y entonces ahí está Jesús Gallardo, el tabasqueño que hace historia. Y bueno, vamos a reconocer el gran trabajo que hizo Jesús Gallardo con la selección mexicana y que pues ahora va a regresar ya con el equipo de Toluca. A ver cómo le va en ese torneo. Ojalá que le vaya muy bien a Jesús Gallardo en este nuevo torneo con el equipo del Toluca. Bueno, vámonos a más información. Vámonos con esto de Andrés Guardado, porque Andrés Guardado, ya hoy precisamente, hoy, la Federación Mexicana de Fútbol dio a conocer, ya lo hizo oficial, que Rafael Márquez será el nuevo técnico de la selección mexicana. Es algo que ya se sabía, que ya se había platicado, que ya estaba negociado, que Rafa Márquez iba a ser el asistente, el auxiliar de el técnico Javier Aguirre, pero al momento de terminar el Mundial 2026, la participación de México en el Mundial, Javier Aguirre dejaba la selección y quien tomaba el control era Rafael Márquez, y así

0: sí está sucediendo, pero hoy ya lo hizo de manera oficial la Federación Mexicana de Fútbol, donde anuncia que Rafa Márquez será el nuevo técnico de la selección mexicana, que por cierto ya se sabe cuándo va a debutar Rafa Márquez. No se ha dicho cuándo va a tomar posesión como tal, pero el debut de Rafa Márquez será para el mes de septiembre, que llega a la primera fecha FIFA después del Mundial, donde México va a tener partidos amistosos. Ahí va a ser la presentación, el debut de Rafael Márquez como director técnico de la selección mexicana. Los partidos no van a ser en nuestro país, van a ser en territorio estadounidense, pero bueno, ya se espera pues el debut de Rafa Márquez como director técnico de la selección mexicana. Se han levantado expectativas importantes con la llegada de Rafa Márquez a la selección mexicana. ¿Por qué? Porque es uno de los mejores jugadores que ha estado en el extranjero. Después, hay quienes dicen que después de Hugo Sánchez, pues Rafa Márquez es el otro jugador más importante que tuvo en el extranjero. Y además, que estuvo al lado de Javier Aguirre, que seguramente aprendió mucho. Además que Rafa Márquez ya había entrenado al equipo del Barcelona B allá en España y que estuvo cerca de ascenderlo a la segunda división. Así que ya no sería su primera experiencia como entrenador para Rafa Márquez. Y bueno, además de eso, se habla que un exjugador también de la selección mexicana, otro histórico de la selección mexicana, es Andrés Guardado, quien se dice podría ser su auxiliar técnico. Y también Talavera, el portero de Pumas, que podría ser el entrenador de los porteros. La selección mexicana inicia una nueva era tras su eliminación en los octavos de final. Y bueno, según fuentes cercanas al proceso de renovación, Andrés Guardado sería su auxiliar técnico principal. Desde octubre del año pasado, Andrés Guardado ha realizado su proceso de formación como entrenador. Ha tenido prácticas en las categorías inferiores del Real Betis, club donde militó durante 7 temporadas. Además de Andrés Guardado, Alfredo Talavera suena con fuerza para desempeñarse como entrenador de porteros. El exportero de Toluca y Pumas sería otro exjugador de la selección mexicana que se incorporaría al cuerpo técnico de Rafa Márquez. Con Rafael Márquez Álvarez al frente, Andrés Guardado como auxiliar y la posible llegada de Talavera, la Femex Food apostaría por un cuerpo técnico conformado por exjugadores que marcaron una época en el tricolor. Así que ya es oficial, Rafa Márquez, nuevo técnico de la selección mexicana. Andrés Guardado será su asistente número uno y Alfredo Talavera será el entrenador de porteros. Así las cosas con el equipo de la selección mexicana. Ya veremos sus primeros entrenamientos, sus primeros llamados, sus primeros resultados de Rafa Márquez. La verdad que, repito, se ha generado buenas expectativas con el equipo mexicano y la llegada de Rafa Márquez. Bueno, vámonos con más información, 3:46 p.m. Vámonos con este tema de Efraín Juárez, el ex técnico de los Pumas de la UNAM, que está dirigiendo en Turquía y que lamentablemente ayer tuvo ya su debut, pero con una derrota 1-0, pero al final de cuentas derrota, el debut de Efraín Juárez. El técnico mexicano Efraín Juárez no tuvo el mejor de los arranques al caer por la mínima diferencia en su primer partido oficial con el Győri Eto, correspondiente a la primera jornada clasificatoria de la Champions League. El Győri Eto es de Turquía. El debut de Juárez, exdirector técnico de Pumas, llegó ante Víkingur Reykjavík, vigente campeón de la primera división de Islandia, en el juego de ida de la primera ronda rumbo a la fase de ligas del torneo de la Champions League. El partido de ida parecía dirigirse a un empate sin goles. Sin embargo, Vikingo se llevó un triunfo dramático gracias a un gol en el tiempo añadido. Ya estaba por terminar el partido. Ahora Győri Eto y Efraín Juárez regresarán a su casa con la obligación de ganar para acceder a la siguiente ronda y mantener la ilusión de clasificar a la fase de liga de la Champions League. Así que no le fue bien a Efraín Juárez en su debut con el equipo turco, el Giori Eto. Dicen, según los reportes, que no jugó mal el equipo, que ya se estaban pues conformando con el empate, porque además iban de visita. Ir de visita y conseguir un empate iba a ser bueno para Efraín Juárez y buscar la victoria en su casa. Ahora van con una desventaja de 1-0, pero van a su casa. Aún así pueden revertir el marcador este equipo del Giori Eto y avanzar a la siguiente ronda de la Champions League. Suerte para Efraín Juárez, que es de los técnicos que se arriesgó a ir a Europa, aunque a veces tienen que sacrificar salario, familia, todo eso lo sacrifican por buscar el sueño europeo, tanto los técnicos como los jugadores. 3:49, vamos a la pausa y regresamos en un momento.
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2: Bueno, pues ya estamos de regreso aquí en Solo Deportes, 3 de la tarde con 52 minutos. Ya no pudimos hacer contactar a nuestro buen amigo Remigio López, pero mañana a ver si podemos contactarlo. Es que se va a llevar a cabo un torneo de ajedrez el próximo fin de semana ahí en el municipio de Comalcalco, y bueno, él está promoviendo precisamente este torneo de ajedrez que lleva por nombre Copa Cámara, que según la convocatoria que se ha emitido es para fecha domingo 12 de julio en las instalaciones del sindicato de Pemex. Esto va a ser la sección 20, el sindicato de Pemex, sección 29, calle Morelos 608, colonia Vicente Guerrero, Comalcalco, Tabasco. Podrán participar todos los ajedrecistas que así lo deseen, y en las categorías es categoría libre, que va desde los jóvenes de secundaria, preparatoria, universidad y adultos. Y también está la categoría sub 12, que es de primaria y secundaria. De acuerdo al calendario que nos da, la inauguración será la primera ronda será a las 9:30 de la mañana. Después vendrá la ceremonia de inauguración a las 10:20 de la mañana. Así que, pues es entonces Copa Cámara de Ajedrez el próximo domingo. Domingo vamos a estar a 12 de julio y se va a llevar a cabo, les decía, en las instalaciones del sindicato de Pemex de la sección 29, que está ubicado en calle Morelos 608, colonia Vicente Guerrero, en Comalcalco, Tabasco. Pues es lo que nos iba a dar a conocer nuestro buen amigo Remigio Cámara, y a ver si mañana podemos platicar con él para que nos dé más detalles a el respecto. Bueno, pues vamos a ver también, nada más recordarles que hoy vuelve a la actividad el equipo de los Olmecas de Tabasco. Ayer un muy buen partido. Y bueno, pues ahí estaremos pendientes de a ver cómo le va a el equipo tabasqueño. Hoy nos vamos a ir un poquito más.

0: qué tan bueno sea en el golf, pero ahí llega a divertirse el Canelo Álvarez. Y Bob Arum, que es un promotor ya veterano, poquito más de 90 años, 93, pues dice que el Canelo Álvarez, pues ya no es el gran peleador que fue en algún momento. Bob Arum no cree que Saúl Canelo Álvarez tenga todavía el nivel para volver a la cima del boxeo. El legendario promotor estadounidense aseguró que el mexicano atraviesa el ocaso de su carrera y lanzó una dura crítica previo al combate que sostendrá Saúl Álvarez frente al campeón mundial supermediano del Consejo Mundial de Boxeo, Christian Embeli, a quien su empresa Top Rank copromueve. Por eso habla Bob Arum, porque Christian Embeli pues es gente de su promotora. Y dice Bob Arum, lo leo entre comillas: Álvarez pertenece al campo del golf, no al ring, afirmó Bob Arum a The Ring Magazine, a la revista de The Ring Magazine. Creo que Álvarez está acabado. No tengo idea de si Álvarez debería retirarse o no, pero me gusta Embeli en la pelea. Las declaraciones de Bob Arum llegan casi un año después de la derrota de Canelo Álvarez frente a Terence Crawford, ocurrida el 13 de septiembre del 2025. Aquella noche, el mexicano perdió por decisión unánime el campeonato indiscutido del peso supermediano ante un rival que ascendió dos divisiones para enfrentarlo y que meses más tarde anunció su retiro tras convertirse en el primer campeón indiscutido de tres categorías distintas en la era de los cuatro organismos. Así que, pues ya Bob Arum, 93 años, todavía anda en el promoviendo el boxeo, pero pues no sabemos realmente, pues apoya a su boxeador, a Christian Embeli, que se va a enfrentar a Canelo Álvarez en el mes de septiembre, pero pues creo que todavía le queda un poquito más, 2 años al Canelo Álvarez y quizás después ya tenga que retirarse. Obviamente que ya los mejores años de Saúl Álvarez ya pasaron, ya tiene varias peleas que no noquea a sus rivales. Saúl Álvarez, si gana, es por decisión, pero ya no es ese peleador, ese noqueador que llegó a ser Saúl Álvarez. Y esas son las críticas que ha recibido. De por sí, tiene sus críticos Saúl Álvarez, con todos los resultados que se han dado últimamente, pues todavía mucho más. Veremos cuánto tiempo más le queda a Saúl Álvarez y dice adiós al boxeo. Hay que reconocer que Saúl Álvarez fue uno de los mejores peleadores. En su momento estuvo como mejor libra por libra, que es como el número uno del boxeo a nivel mundial, pero y que también ha sabido invertir su dinero. Es un peleador joven, de la era moderna, que sabe que hay que invertir su dinero. Ha ganado tanto dinero Saúl Álvarez que lo ha sabido invertir. Tiene empresas, tiene ruta de camiones en Guadalajara, tiene tiendas de autoservicio, muchos negocios más que tiene Saúl Álvarez. Entonces ha sabido hacer negocios y ya cuando se retire, pues ya no tendrá necesidad de vivir más del boxeo. Ya ha conseguido mucho dinero Saúl Álvarez gracias al boxeo. Recordemos que Saúl Álvarez proviene de una familia, si no pobre, humilde, que digamos que no tenía, pero era una familia trabajadora que tuvo que vender sus paletas Saúl Álvarez para salir adelante, porque si eran entre 7, 8 hermanos, creo, todos varones y además todos boxeadores. Así que por eso, pero no es que haya sido una vida sufrida de Saúl Álvarez como sí ha sido de otros boxeadores. Y bueno, pues ha alcanzado el éxito Saúl Canelo Álvarez. Ahora sí, ya nos vamos. Ya son las 3 de la tarde con 59 minutos. Que tengan todos muy buenas tardes, muy buen provecho y recuerden que mañana estaremos en una emisión más de Solo Deportes, primero Dios, a partir de las 3 de la tarde, de 3 a 4 de la tarde, Solo Deportes. Aquí, a través de la sintonía del 89.7 de FM, La Grande Tabasco. Por lo pronto, que tengan todos muy buenas tardes y muy buen provecho.
1: La acción ha terminado. pero mañana volveremos para estar informados de las noticias deportivas.

0: En nuestra primera parada visitaremos un sitio con mucha vegetación y que además tiene su propia zona arqueológica.
1: Aguaselva es una reserva ecológica ubicada cerca de la frontera con los estados de Veracruz y Chiapas. Realmente vale la pena visitar este sitio, tanto por sus cascadas y ríos como por su abundante vegetación selvática. Aguaselva es un lugar ideal para practicar rapel, ciclismo de montaña, cañonismo y excursionismo. Dentro de la Reserva Ecológica Aguaselva está la zona arqueológica Malpasito, considerada la zona abierta al público más importante de la cultura maya zoque. Esta ciudad fue habitada entre los años 700 y 900 de nuestra era y fue construida sobre terrazas artificiales y 27 montículos. Malpasito funcionó como punto de unión de los pueblos del Valle de las Flores y fue beneficiado por la abundancia de sus recursos naturales. Desde la Plaza Central salen estas escaleras que conducen al altar principal, desde donde se puede disfrutar de todo su esplendor. Como prácticamente todas las ciudades importantes de Mesoamérica, tiene su juego de pelota. Pero no es un juego de pelota cualquiera, ya que cuenta con un sistema de drenaje que los antiguos habitantes construyeron para evitar inundaciones. También es de resaltar que en la cima de la estructura del juego de pelota se encontró un baño de vapor, dentro de un recinto semisubterráneo al que se ingresa por medio de una escalera. Este cuarto de vapor está rodeado por bancas laterales, piso de lajas y un espacio cuadrangular donde nuestros antepasados encendían el fuego para producir vapor. Ahora vamos a gozar con la brisa de cuatro hermosas cascadas y una zona arqueológica con descubrimientos recientes. Exploremos la posición número 10 de los 11 más de Tabasco.
2: Estas son las impresionantes y bellas cascadas de Reforma, que forman parte del río San Pedro. Las cuatro cascadas reciben nombres bastante curiosos: Taciste, El Imperio, El Chile y La Botica. Una característica especial es que contienen un poco de sal por la comunicación con el mar del Golfo de México, a través de unas fallas geológicas. Las caídas de agua forman amplias pozas o albercas, que funcionan perfectamente como un balneario natural para darnos un buen chapuzón. Para comodidad de los visitantes, aquí se han acondicionado palapas, sanitarios, asadores y mesas para que venga a divertirse toda la familia. Cerca de ahí se encuentra la zona arqueológica de Reforma, a la que se le conoce también como Morales o Moral. Reforma comparte con Palenque y Bonampak su localización, ya que al igual que ellos, está situado en la cuenca del río Usumacinta. Sin embargo, por su arquitectura, es más parecida a Tikal. Este sitio existe desde el año 200 después de Cristo y no ha sido explorado en su totalidad, por lo que no se conocen muchas cosas sobre él.
0: En el noveno lugar de los 11 más de Tabasco aparecen unas playas que son sencillamente paradisiacas. Acompáñenme.
1: A orillas de la laguna Mecoacán se encuentra Paraíso. Su nombre lo dice todo. Paraíso es una pequeña ciudad de menos de 25.000 habitantes, fundada entre los años de 1848 y 1852. Tiene la maravillosa característica de conservar su encanto pueblerino y ser ideal para todos los que buscan unas vacaciones tranquilas. La región cuenta con una vegetación exuberante que oscila entre manglares y árboles frutales, así como una variedad de aves, pequeños reptiles y tortugas de mar y río, ideal para los que gustan de observar la naturaleza.

0: naturaleza. En la ciudad se pueden encontrar deliciosos restaurantes de comida típica, hoteles y cómodas cabañas con todos los servicios. También puedes visitar la iglesia de San Marcos, una de las más bonitas del estado. Si tienen oportunidad, dense una escapada a la granja de tortugas La Encantada, donde se crían y reproducen 7 hermosas especies endémicas de tortugas, algunas de ellas en peligro de extinción. La comida típica en Paraíso es a base de pescado y mariscos, jaiba, camarones, caracol, chirmole de cangrejo, pero también se comen otros platillos típicos de Tabasco, como la iguana adobada y el pejelagarto en chile rojo o verde. En la octava posición, los tabasqueños votaron por un sitio que, además de una nutrida flora y fauna selvática, cuenta con cascadas que brotan de una cueva. A 72 kilómetros de Villahermosa se encuentra el Parque Estatal Agua Blanca, un lugar increíble que tiene unas cascadas de aguas espumosas. Cuenta una leyenda que fue el llanto de la princesa Ixtajá el que formó estas cascadas y sus increíbles pozas, ideales para un chapuzón. El agua proviene de un amplio sistema de grutas que apenas se han explorado y que forman una red bajo el cerro. Estas cascadas están dentro de un área natural protegida que cuenta con un ecosistema casi virgen en el que convive una fascinante diversidad de especies animales y vegetales. Es por eso que este lugar resulta de gran interés educativo, recreativo y también para la investigación. En Agua Blanca se puede hacer escalada en los cerros que se encuentran alrededor del parque o contemplar el paisaje desde los miradores. Recientemente se acondicionó una parte de las grutas de Ixtajá para poder visitarlas. El espacio acondicionado tiene varias salidas que dan a la selva y un amplio recorrido por cámaras llenas de estalactitas de formas variadas e interesantes. Agua Blanca y las grutas de Ixtajá son una excelente opción para aquellos que buscan un contacto más estrecho con la naturaleza o que gustan de los deportes extremos. Ahora vamos a conocer una ciudad que nos muestra el gran desarrollo que tuvieron los arquitectos mayas. Este es el séptimo lugar de los 11 más de Tabasco. La zona arqueológica Comalcalco está considerada como la más occidental de la cultura maya, y su época de influencia está fechada entre los siglos I a.C. al IX de nuestra era. Ahora se sabe que el nombre original de la ciudad era Hoy Chan, que en maya significa cielo rodeado o anudado. El nombre actual de Comalcalco se lo dieron tribus nahuas, que al llegar se encontraron con una ciudad deshabitada cuyas construcciones estaban hechas de ladrillo, material que no conocían. Lo más parecido que habían visto eran los comales de barro, así que lo llamaron Comalcalco, o Casa de los Comales. Esta región estaba muy alejada de las zonas mayas y carecía de materiales rocosos de construcción, así que sus habitantes utilizaron varios sistemas de construcción, con tierra, ladrillos y estuco de concha de ostión de la laguna de Mecoacán, y con ellos lograron construir los templos y edificios que caracterizan a la cultura maya. Los edificios están distribuidos en 3 grupos separados por plazas: la Plaza Norte, la Gran Acrópolis y la Acrópolis del Este. En sus ladrillos se distinguen diversos diseños de animales, seres humanos, figuras geométricas y abstractas, además de otras figuras, como el mascarón de la fachada del Templo 6 y una gran variedad de animales acuáticos que ya no podemos apreciar en los edificios, pero que se encuentran en el museo de sitio. En este museo también se exhiben cerca de 300 monumentos que cuentan la labor de los artesanos. El uso de la cerámica tuvo diferentes propósitos, además de ser un elemento importante para sus construcciones, también servía para crear vasijas y figurillas silbatos.
1: Un pueblo que une los diferentes colores de dos hermosos ríos y un lugar mágico para los amantes de la naturaleza son los sitios que ocupan el número 6 de los 11 más de Tabasco.
0: Estamos en Tapijulapa, pueblo mágico. Famoso por sus calles empedradas, sus casas blancas con techos de teja roja y macetas en las fachadas. Los ríos que se juntan en el pueblo tienen dos colores diferentes, azul por un lado y verde por el otro. La vista de las aguas que confluyen y tardan en mezclarse es uno de los grandes atractivos del lugar. Desde el templo dominico Santiago Apóstol, construido a finales del siglo XVII en la cima de un cerro, se goza de una vista panorámica de todo el poblado. Desde ahí, bajando por unas escaleras que se meten al corazón del pueblo, se puede llegar a sus callejones y curiosear en los talleres de los artesanos que trabajan el mimbre. Aquí crean todo tipo de objetos, como diademas, sombreros, lámparas, cestas y muebles de diseños complicados. Cerca de Tapijulapa se encuentra el desarrollo ecoturístico Colemjá. Este proyecto tiene como finalidad cuidar el ecosistema bajo el principio de que lo sustentable debe ser sostenible. Colemjá significa grandeza del agua. En este parque hay cascadas, arroyos de aguas naturales y sulfurosas que forman grandes albercas naturales y áreas de selva donde se pueden realizar actividades extremas como ciclismo de montaña. Y si queremos aumentar la aventura, también hay zonas de campamento.
1: ¿Están listos para realizar deportes acuáticos de alto riesgo? Exploremos el lugar que ocupa la posición 5 de los 11 más de Tabasco.
0: Muy cerca de Tenosique se encuentra el cañón del río Usumacinta, cuyo nombre significa lugar de monos. Aquí empieza nuestra aventura por los rápidos. Al pasar por este cañón, el río adquiere una velocidad impresionante, que al chocar con las paredes, crea poderosos remolinos que lo convierten en el lugar perfecto para disparar tu adrenalina. Es una experiencia asombrosa para los que queremos vivir la aventura extrema. Ahí se puede realizar deportes acuáticos como rafting, recorridos en lancha y senderismo. Durante el verano, cuando disminuye el agua del Usumacinta, podemos nadar y pescar sin ningún riesgo. Además, en las orillas del río se disfruta de la deliciosa comida típica tabasqueña, perfecta para terminar un intenso y excitante día.
1: ¿Les gustaría conocer el humedal más importante del continente americano? Nos dirigimos al lugar que ocupa el número 4 de los 11 más de Tabasco.
0: La Reserva de la Biosfera Pantanos de Centla fue nombrada como zona protegida en 1992 y acoge una gran diversidad de fauna como cigüeñas, garzas, cocodrilos, tortugas de agua dulce y manatíes. Es la muestra viva de plantas acuáticas más importante de Mesoamérica. Pero no solo es un centro de conservación y protección de especies animales y vegetales, también es un lugar de recreación educativa que trata de crear conciencia en la gente que visita los pantanos. Para conocer la importancia de esta reserva, debes ir al Centro de Interpretación Uyotot-Ja, o Casa del Agua, en donde existen algunos palafitos que son viviendas apoyadas sobre zancos o pilares, donde inculcan al visitante el amor y el cuidado a la naturaleza. Además, se puede dar un paseo en lancha para disfrutar el paisaje y ver las aves exóticas, dar un recorrido por los manglares, conocer el río y realizar pesca deportiva en el río Usumacinta.
1: Nuestra siguiente parada nos lleva a una zona arqueológica y a un parque museo en donde seremos testigos de la grandeza de la cultura olmeca. Este es el tercer puesto.
0: Podemos comenzar nuestro recorrido por el Parque Museo La Venta, a orillas de la Laguna de las Ilusiones, en Villahermosa.

Sitio diseñado y montado por el poeta tabasqueño Carlos Pellicer, el cual se inauguró en el año de 1958. La visita al museo se divide en dos áreas. La zoológica, donde se pueden observar animales pertenecientes a la región, y el área arqueológica, donde se aprecian las esculturas de la cultura olmeca dentro de la vegetación. En este museo hay más de 30 monolitos que se encuentran al aire libre, como la cabeza de jaguar, el mono mirando al cielo, el jaguar humanizado, el gran altar, el mosaico de jaguar, entre otras. La zona arqueológica La Venta es la más importante de la cultura olmeca. Se encuentra en una isla en medio de la región pantanosa que forma el río Tonalá. A finales del siglo pasado, este lugar se dedicaba a la venta de madera, por lo cual sus habitantes la llamaron La Venta. Muchos consideran a la cultura olmeca como la cultura madre mesoamericana. Las piedras con las que se construyeron los monumentos, incluyendo las cabezas gigantes, fueron traídas de las montañas de Tuxtla. La Venta fue también un centro ceremonial donde se encontraron ofrendas enterradas, tumbas colosales, estelas, altares, ofrendas de objetos de jadeíta y cerámica, y algunas esculturas parecidas a las que se excavaron en San Lorenzo Tenochtitlán. ¿Están listos para conocer unas cavernas que forman un palacio subterráneo? Vamos al número 2 de los 11 más de Tabasco. A 58 kilómetros de Villahermosa se encuentran las Grutas de Coconá, una fascinante entrada al mundo subterráneo enmarcada en un entorno de cerros, selvas tropicales y aguas sulfurosas. El poeta Carlos Pellicer bautizó los 8 salones del recorrido con nombres coloridos y poéticos: Los Fantasmas, Boca de León, La Calabaza, Tres Colas de Serpiente, Cenote de los Peces Ciegos, Mujer sin Cabeza y La Gran Bóveda Celeste. Se pueden recorrer a través de andadores que permiten ver las imágenes figurativas que el agua y el tiempo han ido formando en sus paredes, techos y suelos. En el interior se descubre un lago de agua transparente que yace bajo una gran cúpula, y de sus paredes brotan pequeñas cascadas de las aguas del arroyo Hondo. En este complejo se han encontrado vestigios prehistóricos como huesos de mastodonte y de mejaterio, que hoy se encuentran en el Museo de Antropología e Historia de la Ciudad de México. El cenote de los peces ciegos tiene 25 metros de diámetro y una profundidad de 35 metros. Está lleno de peces coloridos. En el Salón del Viento, varias imágenes brillan bajo un espectacular juego de luces. En este salón encontraron huesos de mamut durante las excavaciones realizadas en 1979. Afuera de las grutas se encuentra un parador turístico con área de acampar, palapas con asador y un restaurante. El primerísimo lugar de los 11 más de Tabasco nos lleva a una hermosa ciudad conocida como la Esmeralda del Sureste y a disfrutar del aroma y sabor de las haciendas cacauteras. Villahermosa es una ciudad cálida como su gente, que nos brinda a todos los visitantes una gran cantidad de atracciones y actividades, tanto que para disfrutarla necesitaremos varios días de vacaciones. Comenzamos nuestro recorrido por la Plaza de Armas de Villahermosa, donde podemos visitar sus monumentos más importantes, como la primera iglesia de esta ciudad, la Iglesia de la Concepción o La Conchita, construida en el siglo XVIII. Llama la atención que su estilo sea neogótico, ya que es un estilo que rara vez se puede ver en nuestro país. Muy cerca de esta plaza se encuentra el Palacio de Gobierno de estilo neoclásico, inaugurado en el año de 1894. El centro histórico es conocido como la Zona Luz. Aquí se encuentran muchos cafés, restaurantes,

galerías de arte, museos y tiendas. El Centro Cultural Villahermosa es un edificio con fachada de cristal que contrasta con las construcciones que se encuentran a su alrededor. Se trata de uno de los espacios culturales más importantes de la ciudad, ya que aquí se realizan exposiciones de artistas nacionales e internacionales. Y si quieren ver las estrellas desde cualquier lugar del mundo y en cualquier época del año, visita el Planetario Tabasco 2000, uno de los mejores del país. Tabasco se destaca por ser una región fuertemente ligada a la historia del cacao, pues fueron los olmecas asentados en el sur de Veracruz y en Tabasco los primeros en domesticar este árbol. El proceso del cacao es todo un arte y hay que ser muy pacientes. Este proceso comienza por la recolección de los granos, continuando con un proceso de limpieza para eliminar elementos extraños como podrían ser piedras. Posteriormente, el cacao es tostado bajo estrictos controles de tiempo y temperatura. Este cacao tostado es descascarillado para obtener como resultado el interior del grano ya partido o nib de cacao. El nib de cacao pasa a un proceso de molienda de donde los fragmentos de cacao sólido se convierten en una pasta conocida como pasta, masa o licor de cacao. Este licor es el ingrediente principal de un chocolate. Las haciendas cacauteras pueden ser visitadas para observar las plantaciones del cacao y elaboración del chocolate tabasqueño. También visitamos el zoológico de Yuncá, muy cerca de Villahermosa, que es una reserva ecológica que abre sus puertas al público con el propósito de que los visitantes valoren, a través de una experiencia recreativa y voluntaria, la importancia de la naturaleza y la necesidad de preservarla como patrimonio natural del cual somos herederos. Hemos descubierto juntos las maravillas del estado de Tabasco, un lugar que nos deslumbrará por sus bellezas naturales, sus pueblos misteriosos y llenos de historia, así como por su cultura y actividades recreativas. ¿Te parece que nos faltó nombrar algún lugar? Danos tu propia lista. Recuerda que tú también puedes votar por tus 11 más en nuestra página web. Yo soy Miguel Conde y esto fue Los 11 Más. Hasta la próxima.

todos los días me dejaban una bolita así de masa para que yo fuera aprendiendo a hacer tortillas. Y tenía mi metatito, que pues feliz me decía, no, mira lo que te traje. Y tú, ay, voy a estrenar mi metatito, ¿no? Cuando tú no sabías que te estaban entrenando para, pues, para entrarle duro al trabajo, ¿no? Entonces, mi abuelita sí a veces me dejaba ir a jugar, mi mamá no. Entonces, por ejemplo, mi abuelita, yo le decía, ya, manita, ya terminé mi masa. Voy a jugar un ratito. Y me decía, mija, ¿a dónde vas? Mira el metate bien sucio que está. Ahorita en la noche, si no te da tiempo, va a venir la bruja y va a estar moliendo en tu metate. Y ese metate vas a ocupar mañana. Y entonces, pues decía, no, yo me imaginaba a la bruja, ¿no? Entonces, al fin, niña, pues lavaba rápido el metate, lo paraba yo, lo recargaba junto a la cerca de carrizo y le decía, ya, nanita, ya voy. ¿A dónde vas, mija? Mira qué tal sucia está la cocina. Allí se esconde el diablo. Y dice, si te imaginas, yo me imaginaba al diablo y la bruja ahí, ¿eh? No, pero si de volada a barrer, ¿no? Al paso del tiempo te dabas cuenta que eso no era cierto, pero ya se te hizo un hábito. A pesar de todas las cosas que yo te comento de mi mamá, yo amé mucho a mi mamá. Mi sueño dorado era que mi mamá estuviera bien. Algún día trabajar y que mi mamá estuviera bien, comprarle rebozo a mi papá, pues sus sombreros, sus guaraches. Mi prima y yo, Flor, donde fuimos a comprar ahorita ella y yo, y Concha, su otra hermana, decidimos no ir a la escuela, ¿para qué? Primero te dejan tarea, te ponen a estudiar, la maestra se enoja si no haces la tarea, entonces ¿para qué vamos a la escuela? Pues vámonos a jugar. Entonces nos salíamos de la casa para ir a la escuela, pero nunca íbamos a la escuela. Nos íbamos a jugar a donde sea, al río, a juntar nanches, entonces daba muchísimas nanches, a todo menos a la escuela. Pero cuando llega fin de año, pues hay que entregar resultados, ¿no? Entonces mis dos hermanos le entregan las boletas de calificaciones a mi mamá y yo dije, ¿a dónde habrá ido mis hermanos a traer eso? Y dice, mija, mi mechuda, dice, ¿y lo tuyo, tu boleta? Y me dice, pues no me dieron, le dije. Y entonces le dice a mi papá, a mi mamá, mañana vas a la escuela a hablar con la maestra para ver por qué no le dieron su papel a esta muchita. Porque en realidad sí nos dicen cuando eran muchitos. Y yo dije, entre mi inocencia, pues igual a mi mamá se la van a dar. Entonces llegué a mi mamá el otro día y pues sorpresa, ¿verdad? Tu hija nunca vino a la escuela. Uy, no. Me puso una que todavía me duele. Entonces cuando llega mi papá y me ve, pues, cómo me veía mi papá y me dice, oye, ¿qué te pasó? Le digo, mi mamá me pegó. ¿Y por qué te pegó a tu mamá? Le digo, pues quién sabe. ¿Cómo que no sabes? Pues no sé, papá, ¿por qué me pegó tanto? Y sí, mi papá se enojó. Se enojó mucho mi papá. Y le dice, mamá, ¿con qué no le has dicho? Pues dile. Mi papá ya no me pegó, me abrazó. Y me dice, hija, ¿y por qué no fuiste a la escuela? Digo, porque no me gusta. Bueno, ¿qué quieres hacer? Pues irme contigo al campo. ¿Eso quieres? Sí, papá. Ah, pues sin problema, mija, dice, mañana ahí te espero. Ya no me hagas taco, ya no bebo café, dice, ahí nos vamos en el campo. Ah, pues sí. Ah, yo feliz, al otro día me paré temprano, me fui al almuerzo a ver a mi papá, llegué al campo, ya vi que había agua en el río, vi pescaditos, vi. Dije, ah, ahorita antes de irme para mi casa voy a juntar pescaditos, pececitos chiquitos, para comer. Entonces ya le digo a mi papá, papi, ya llegué, sí, hija, dice, ya voy a sacar la llanta. Entonces me siento, pongo el almuerzo con mi papá, recojo mis trastes y él nomás me estaba observando, no me decía nada. Ya que vio que estaba listo mi canasto, me dice, le digo, bueno, papá, ya me voy. ¿A dónde, mija? Dice, pues para la casa, le digo, porque tengo masa que dar. No, hija, dice, tú dijiste que querías estar conmigo acá y aquí vas a estar. Le digo, papá, ¿hasta la tarde? Sí, hasta la tarde.
Y sin comer, papá, sin comer, mija. Pero no traje nada para comer, ni modo, hasta la tarde. Ay, dije yo, ¿llora? Pues ni modo, hermano. Ahí siéntate debajo del guamuche, para que ahorita que yo saque la yunta, te cuidas en lo que yo voy a dar vuelta allí la milpa. Pues ya, a mi papá no se le discutía, ¿eh? Entonces,

0: pues sí, ya me quedé sentadita debajo del guamuche. Total que ya sacó mi papá la yunta, me dice, mira, cuida de este lado los animales, cuidadito y hace daño del vecino porque te voy a pegar. Y pues ahí andaba yo toda la orilla de la milpa cuidando que no se pasara la yunta y los animales para el lado del vecino con una varita. Entonces, hasta que terminó el año escolar, entonces ya otra vez llegan mis hermanos con su boleta y me dicen, mija, ¿qué estás pensando? ¿Seguimos al campo? No, papá, yo me voy a la escuela, ¿no? En esa época conocí el desprecio de las personas, las humillaciones de las personas. Órale, chamaca cochina, váyase para su casa, chamaca piojosa, chamaca lo que quieras, ¿no? Y la verdad, la escasez de alimentos era terrible. Entonces, yo tenía 10, 11 años y yo no sabía qué sabía el pan. Yo no sabía qué sabía el chocolate. Pero yo decía, algún día voy a tener para comer. Algún día yo voy a comprarle a mi mamá esto, a mi papá. Algún día yo me voy a comprar solita un pollo y no le voy a dar a nadie. Algún día, y algún día, y algún día, de todo lo que se me estaba negando en ese momento, yo decía, algún día, a mí no me importaba si este tenía, el otro tenía. A mí no me importa, yo nunca veo ni para este lado ni para el otro. Yo tengo un objetivo desde niña, era salir de ese hoyo, de esa pobreza, de esa escasez, para vivir bien. Por lo menos para tener que comer bien, ¿no?
1: Mi querida Juanita, gracias por recibirnos acá en Oaxaca, Zimatlán. Increíble tu recibimiento. Bueno, ya nos llevaste a pasear, ya nos llevaste a un montón de lados. ¿Cómo estás?
0: Pues bien, contenta, feliz de... ¿Sabes qué es mi pasión? Me gustan las cosas así. Y no es la primera vez que vienes, ya no, nos conocemos. Ya. Y pues nada, bienvenidos y vamos a darle. Tú dime, ¿por dónde empezamos? ¿Qué quieres que empecemos?
1: Bueno, mira, primero yo diría, vengo a aprender, ya sabes, yo siempre vengo con toda la humildad, con todo el gusto de aprender de la magia que tú haces. Este recorrido por los 32 estados, pues bueno, se desprende de aprender. En ese sentido es que, pues yo diría, vámonos a cocinar.
0: Y bueno, vamos a hacer el mole negro, el mole coloradito, el mole salfado almendrado, vamos a hacer el espesado de guías, el amarillo de quelites y nuestra tlayuda.
1: Pues, ¿qué más? ¿Qué más? Con eso
0: y
1: tenemos.
0: Y bueno, pues aquí tienes algunos ingredientes y pues tú eres el alumno y el juez al mismo tiempo.
1: No, ¿qué juez? No. Yo no. ¿Sale? Yo no sirvo para esas cosas.
0: Pues bienvenido, mi Luis. Sabes que esta es tu casa, cuando gustes. Y vámonos porque llegó nuestra tejatera que nos va a hacer tejate ahorita más al rato.
1: Vámonos a chambear.
0: Ahora
1: a la cocina.
0: Pues, a la cocina.

0: Y bueno, Juanita, pues después de unos días de trabajo bastante intensos, con toda tu familia apoyando, toda la gente aquí, bueno, increíble todo lo que hiciste, gracias por recibirnos, han sido días muy bonitos, de mucho aprendizaje. Para ti, ¿cómo nos portamos?
1: Bueno, pues primeramente, Luis, muchas gracias por venir, muchas gracias por continuar con este proyecto. Y antes que nada te deseo la mejor de las vibras.
0: Gracias.
1: Deseo de todo corazón que todo, que pues pronto estemos las 32 cocineras de la República, que ese es el quehacer que nos ocupa hoy.
0: Claro.
1: Y bueno, hablando del primer capítulo de

0: Oaxaca. No hablo nada más Juan Amaya, sino yo estoy ahorita presentando algunas cosas muy representativas de mi estado de Oaxaca, que es la cocina tradicional a lo que yo me dedico. Y pues yo feliz de la vida, Luis, de que estés acá con nosotros. Y sí, moviste mucha gente, movimos mucha gente el día de ayer. Hoy está más tranquilo, ya, como dices, no, ya cerró. Pero más bien, yo diría que yo te pregunto a ti, ¿cómo te sentiste aquí? ¿Cómo viste todo lo que se preparó? Y que conste que fue, pues, de manera rápida, ¿no? Entonces, sí me gustaría también tu punto de vista, porque para mí es una retroalimentación.
1: Pues mira, Juanita, llegar aquí a mi tierra linda, tu casa, es como llegar a mi casa. Me siento como si fuera de visita al rancho con mi familia, te considero parte de mi familia.
0: Gracias. Y
1: pues de verdad me siento muy contento. Tenemos una mesa llena de comida oaxaqueña, muy típica, no es toda obviamente, es algo representativo. Pero bueno, cuéntame, ¿qué preparamos, Juanita?
0: Bueno, mira, lo que tenemos aquí en la mesa, pues es una de las cosas más representativas, que son todo lo que nos representa Oaxaca, pues son mucho más, ¿verdad? Tenemos un amarillo de quelites, que es la flor del frijolón, que fuimos a juntar ayer, que es esta, al campo, con pollito. Y tenemos un espesado de guías, que es una comida igual muy característica y que nos ubica a los oaxaqueños. Una tlayuda que no puede faltar dentro de la gastronomía oaxaqueña, venir a Oaxaca y no probar una tlayuda, ¿no, verdad? Y venir a mi tierra linda menos.
1: Claro.
0: Y bueno, tenemos tres moles de fiesta. El mole negro, que es el que más me ha caracterizado hacia el exterior, tanto dentro del país como fuera del país, con el mole negro. Y en segundo lugar el coloradito, porque en primer lugar el porque es el que más pide. Y en segundo lugar el coloradito, el mole colorado, y en tercer lugar está el mole estofado. En ese orden me lo piden, en ese orden la gente le ha dado la importancia, pero para mí todos son principales. Bueno, entonces, Luis, yo de todo corazón te digo muchas gracias por tu presencia. Estos platillos que se te están presentando y que se le está presentando a la audiencia fueron hechos con amor. El hacer un mole es una ceremonia.
1: Claro, claro, ¿no? Increíble, ¿sí? La tostadera.
0: Sí, entonces es ceremonial, va ligada con la religión, va ligada con las fiestas. En fin, es algo muy, muy importante para nosotros y yo espero que tu equipo y tú se vayan satisfechos, contentos y que aquí tienen su casa.
1: Gracias, Juanita.
0: Y bueno, como dije, después del zaguán todo es cama, así que cuando guste.
1: Perfecto. Pues bueno, ¿qué te parece? Ahora nos toca toda la chamba, todo el trabajo hay que documentarlo para sacar el libro,
0: claro,
1: la revista y bueno, y todo lo que nos espera en Fogones MX.
0: Claro que sí. Y bueno, yo le deseo a Fogones MX que siga en movimiento. Y que aterricemos de manera conjunta porque, pues, Luis ya no solo no es nada.
1: Claro.
0: Juana Maya sola no es nada, ¿sí? Entonces, esto, estamos tú y yo aquí, pero detrás de nosotros hay un equipo que nos está grabando, un equipo que está pasando necesidades, hambres.
2: La verdad es que no sé quién está más loco, si yo o estos cabrones. Mira.
0: Y que seamos agradecidos, y yo agradezco a las personas que están detrás de cámara, pues el haber estado aquí conmigo, el haberme tomado en cuenta, y yo, pues, feliz de mostrar mi origen, mi identidad. Feliz de decir esta soy, ¿no?
1: Claro.
0: Hija de campesina, vengo del campo, conozco los productos, conozco las necesidades del campo, por eso me gusta dar, pero también me gusta recibir cariño y afecto. Y eso claro. Tú siempre me lo has dado a mí.
1: Gracias, gracias.

0: Pues bueno, Juanita, vámonos a Chiapas. Nos toca Chiapas.
1: Pues vámonos a Chiapas. Le mando un saludo a la cocinera de Chiapas.
0: Doña Ricarda.
1: Doña saludos. Ricarda, y algún día tendremos el gusto de conocernos personalmente. Y pues usted me invita un platillo y yo le invito una tlayuda.
0: Perfecto. Amigos, Fogones MX, estamos en movimiento.
1: Pues en el 2013 creo, vino un grupo de jóvenes aquí. Dice, porque tenían un concurso nacional de gastronomía. Entonces tenían un día libre. Vinieron y me dijo Ovidio, van a venir unas jóvenes que quieren ver lo que hacemos. No, pues sin problemas, fue la primera vez que yo vi un grupo de jóvenes de blanco, fue mi primer contacto con personas ajenas a mi mundo. Pero resulta que esos jóvenes ganan el primer y segundo, tercer lugar con mis comidas. Entrando la primera vez de lleno. De allí, el Instituto Corona de México, que son de Corona, del Instituto Corona de México, me empieza a mandar a los chefs para prepararlos con esta comida para los concursos. Y siempre ganaban la etapa que nos corresponde a nosotros prepararlos, la primera y segunda etapa, porque la canasta sorpresa, pues ahí como les ayudo, ¿verdad? Entonces, para mí, en esta vida de gastronomía, es Ovidio y el Instituto Coronado de México, David Iniesta. ¿Por qué David Iniesta? Porque a través de David Iniesta nos habló tanto de nosotros que ya nos conocían a través de él. Y a través de Coronado nos empezaron a conocer también. Pero en la vida es como un tren, ¿no? En cada estación se suben y en cada estación se bajan. Entonces seguimos caminando y la verdad, no sé cómo fue, no sabría cómo explicártelo, que fue creciendo y hoy a nivel internacional buscan a mi tierra linda, buscan a Juana Maya, para venir a aprender de esta cocina. Por ejemplo, estuvo el número uno del mundo, René Redzepi, con su equipo Noma, y les dimos un taller. Ovidio les dio un taller les ayudó, les enseñó a moler en el metate, hicieron el chichilo y no sé qué mole, no me acuerdo. Y yo ya le enseñé a hacer el chocolate en el metate y el mole negro y otros, ¿no? Entonces les dimos un taller. Estuvo Daniela Sotoínez, aquí estuvo cocinando con nosotros y después también vino a cocinar para el aniversario del restaurante. Roberto Ruiz, el primer mexicano con estrella Michelin en Europa. Fuimos a cocinar a Chicago, a Los Cabos, que Los Cabos, a través de Luis Llanos, llegamos a Los Cabos, él fue el enlace, que también... pues fue fuertito porque tampoco lo conocía. Le hablaron de mí, una amiga en común, y él los mandó, y bueno, ahí fue el enlace a lo que hoy estamos haciendo, ¿no? Pues creo que la actitud de uno y lo que tú das es lo que te recomienda. Entonces esto va creciendo de recomendación en recomendación. Entonces... yo a veces les pregunto, ¿y cómo es que vinieron? ¿Cómo se...? Ah, pues es que te vimos en un periódico en Nueva York. O te vimos en una revista en Europa de los que van en el avión. Ahí lo vimos y dijimos, tenemos que ir. Grabé también para la prensa de Europa, para los periódicos de Europa. También he salido en el New York Times. Y en diferentes medios, tanto nacionales como internacionales. Y lo único que yo creo mucho en Dios y mi vida sin Él nada, y a Él le doy la honra y la gloria porque sin Él no fuera. Y realmente por eso no sé explicarte cómo es que hemos llegado hasta acá, porque tengo un angelote que me protege y a Él le pido que el orgullo, la vanidad y la vanagloria no hagan presa de mí. Que no me agarren en sus manos, porque el momento en que eso suceda, ya no sería yo. Y creo que las personas que han venido, soy enojona, ¿cierto? Exigente, es verdad. Me gustan las cosas bien, me gusta que me digan ya es ya. Y si es sí, es sí. Eso sí, pero de que sea yo grosera o despectiva o algo así, no, la verdad no. Ni me gusta burlarme de las personas, ni me gusta hacerle bromas a las personas, ni me gusta, ni, y menos humillarlas, o no, para nada. Entonces, pues, esta es Juana Maya.

0: Esta isla tiene todo lo que distingue a Asia. Y más aún. En Taiwán hay vacas que se desplazan por las marismas. Montañas de conchas marinas y flamantes barcos que nunca navegarán.
1: Ahora hará su último viaje.

Taiwán es una isla de contrastes. La capital, Taipei, es una metrópolis con millones de habitantes. Y a tan solo 20 kilómetros de distancia, la naturaleza es espectacular. En la costa este hay montañas de hasta 3.000 metros de altura y desfiladeros impresionantes. Y entre medio, arrozales con vistas al mar. La tradición china está aquí por todas partes. La gente mantiene su milenaria cultura de culto a los antepasados, prácticas de adivinación y rituales religiosos. En el sur de la isla el clima es tropical, con una temperatura media de casi 25 grados. La región alrededor del Parque Nacional de Kenting atrae a un gran número de visitantes. La costa oeste se caracteriza por las marismas que se extienden a través de muchos kilómetros. Sus habitantes viven del mar, de la sal marina, de la piscicultura y de la reina de los moluscos. Frente a Fangyuan, el mar retrocede varios kilómetros durante la marea baja, dejando al descubierto una de las mayores granjas de ostras de Taiwán. Este manjar crece aquí en estructuras de cuerdas.

0: animarse a entrar en las marismas. Es un entrenamiento duro. Aún así, le siguen teniendo respeto. También a los tuk-tuks.
1: Los tuk-tuks, o triciclos motorizados, han sustituido con el tiempo a la mayoría de las vacas. Solo Wei Qingshui y algunos de sus colegas siguen cosechando con la ayuda de estos animales. Después de media hora, los dos han llegado a su criadero de ostras.
0: Primero tengo que ponerme los guantes. Hoy haré dos cosas. Primero, colgaré estas conchas vacías. Y también llevaré a casa algunas ostras maduras.
1: Ha traído 10 cuerdas con conchas de ostras vacías. Las ajusta de tal manera que no toquen el fondo del mar. Más adelante, nuevas ostras se asentarán en las conchas.
0: Cuelgo las ostras maduras al lado, para que desoven al lado de las conchas vacías. Cada una debe entrar en contacto con entre 50 y 100 gametos para que funcione. Tengo que alinearlas bien para que luego la marea las balancee.
1: Pasará alrededor de un año y medio antes de que las nuevas ostras estén listas para ser recolectadas.

kilómetros de largo y unos 145 kilómetros de ancho, lo que la hace un poco más pequeña que los Países Bajos. El mar y sus 1.500 kilómetros de costa tienen una gran influencia sobre Taiwán. Aquí se adora en especial a la diosa del mar Matsu. En la ciudad de Tainan se alza una estatua de 16 metros de altura de la santa patrona de los navegantes, justo a la salida del puerto. Aquí se dice que Matsu salvó milagrosamente a más de un barco en peligro, y con ello muchas vidas humanas.

0: En Taiwán hay más de 800 templos dedicados total o parcialmente a la diosa del mar. En muchos de ellos hay barcos sagrados, a los que llaman barcos reales. Según la creencia, estos se llevan a los malos espíritus de los poblados. A las afueras de Tainan, recién terminaron un nuevo barco real, incluida a la tripulación. Lin Liang Ta es uno de los últimos constructores de este tipo de barcos que quedan en el país. En cierto modo, su contratante es Matsu, la diosa del mar.
1: Construir este barco me tomó un mes. Su tamaño, apariencia y también cuánto tiempo debía trabajar en él fueron decididos por la diosa. Ella me lo especificó todo, absolutamente todo.
0: Hoy el barco será entregado al templo. El monje que lo dirige se encarga de darle el visto bueno. Los barcos reales de Lin no llegan a tocar el agua. Son ubicados junto a los templos durante un año y finalmente son quemados. Lin es un constructor de barcos que nunca navegarán.
1: Construí el primero cuando tenía 13 años. Estaba trabajando en un barco de pesca. Y entonces vino un viejo maestro y me explicó cómo hacer estos barcos. Solo conocía la teoría, pero puse en práctica sus consejos y construí mi primer barco real.
0: Lin construye barcos reales desde hace casi 60 años.
1: Hola. Sí, no hay problema. Voy enseguida. Espéreme.
0: Operativo de emergencia en esta nave junto al templo de los pescadores de Dongxi. Aquí tendrá lugar en 2 días uno de los muchos festivales de Guanyue. Este barco construido por Lin está listo para ser quemado. Sin embargo, tiene una grieta. Y un barco para la diosa del mar no puede estar dañado.
1: La madera se ha deformado. Es una madera muy dura. Y el barco ha estado aquí en seco durante al menos un año.
0: Finalmente deciden que un pintor arregle la fisura con silicona y pintura. Lin tiene un problema más urgente que resolver. El mástil que se montará en el barco en el festival necesita más cuerdas. De lo contrario, no se sostendrá.
2: A 2 días del festival estamos bastante estresados, pero nos sentimos felices.
1: No debemos olvidar nada. Ahora cada pequeño detalle es importante. Y sobre todo, la diosa también vigila muy de cerca lo que hacemos.
0: Pasado mañana, el barco de Lin será remolcado hacia el mar en una procesión, pero no llegará más allá de la costa. El este de la isla es

La autovía Suao Hualien es considerada una de las carreteras costeras más espectaculares del mundo, con 118 kilómetros de largo.

0: El puente de escaleras de Sanxiantai está inspirado en un dragón marino. Cruzarlo es fatigoso, pero se dice que trae buena suerte. La costa este también tiene aguas termales por las que Taiwán es famoso. En la isla hay más de 100. Bañarse o sencillamente mover los pies en el agua tibia, a menudo con el olor sulfuroso de huevos podridos en la nariz, es una popular costumbre desde el siglo XIX. Hoy en día también es un negocio lucrativo. El turismo de bienestar está en boga. En la esquina de una calle en Hualien, alguien quiere ser parte de este auge. Tong Fan Shun tiene un curioso negocio. Alquila bañeras por horas, en estructuras de madera de 1.5 metros cuadrados de superficie. Para ello emplea agua del grifo, lo que a diferencia de las fuentes termales, le permite regular la temperatura al gusto.
1: Originalmente, construí todo esto solo para mí. Y luego me di cuenta de que atrae a la gente.
0: Su invento más importante es el aditivo para el baño. Una fragancia termal sulfurosa que huele a huevos podridos.
1: El olor es especial y no gusta a todos. Por eso aquí puedes dosificarlo. Por ejemplo, yo pondría 1/3 de la botella.
0: Los interesados pueden reservar por internet este pequeño spa. Tong ni siquiera necesita estar allí. Después de bañarse y secarse, los clientes deben poner el dinero en una alcancía. La confianza funciona.
1: Ya tengo 12 reservas para hoy. Y siguen entrando más.
0: Las reservas para la tarde ya están agotadas. En el siglo XVIII, Lukang era uno de los lugares más importantes de Taiwán. Hoy, con sus pequeñas calles y casas históricas, es uno de los principales lugares de interés turístico. El templo de Tianhou, en pleno centro, es uno de los 200 que hay en la ciudad. Por supuesto, está dedicado a la diosa del mar, Matsu. Para disfrute de los dioses, se realizan regularmente espectáculos de marionetas en su honor. Sin público. Solo unas pocas estatuas observan. Todo para que Matsu provea una buena pesca y una abundante cosecha de ostras. En la costa oeste, muchos pueblos viven del cultivo de ostras. Casi todos los hogares participan de alguna manera en el negocio de los moluscos. Familias enteras se encargan solo de las conchas vacías. Las limpian, les hacen agujeros y las colocan en las sogas. Wei Qingshui se lleva algunas ostras frescas. Tras 18 meses de crecimiento, están listas para ser recolectadas. Las ostras de Fang Yuan se consideran particularmente sabrosas.
2: Aquí tenemos mareas intensas y las ostras no siempre están bajo el agua. Por eso no tienen ese sabor fuerte agua de mar.

0: Son muy suaves. Puedes disfrutarlas con una copa de vino blanco o incluso de vino tinto.
1: Su madre le pidió una cuerda de ostras. La vaca Annie lleva la mercancía de manera confiable hasta la puerta de casa.
0: Hola, mamá. Estoy volviendo. Llevo tus ostras.
1: La familia de Wei ya había cambiado de la vaca al tuk-tuk. Pero hace unos 10 años, Wei decidió renunciar al vehículo motorizado. Desde entonces se desplaza con su vaca entre su residencia y la marisma.
0: Mi familia lo ha hecho así durante generaciones. Crecí con eso. Sería una pena que se perdiera la tradición. Quiero demostrar que también se puede ganar dinero de esta manera.
1: Hoy Wei solo cosechó para consumo propio. Pero en la ciudad, el negocio de las ostras está en pleno apogeo. Estas mujeres son consideradas las más rápidas del país para abrir ostras.
2: Ella ha participado en varios campeonatos de abrir ostras y siempre salió primera. Incluso participó en un concurso de televisión. Sí, hay concursos por todas partes.
1: Las mujeres más rápidas despachan 5 kilos de moluscos frescos al día e incluso

0: Wei ya le ha dado de comer a la vaca Annie. Ahora su madre, que ya tiene 85 años, espera con ansia sus ostras.
1: Estoy orgullosa de que mi hijo continúe nuestra tradición con las ostras. Y además, le va bien con ello.
2: Hace 10 años, la gente hacía bromas sobre mí. Muchos decían que no ganaría dinero con esto.
0: Pero sus ostras suaves, transportadas con una vaca de manera respetuosa con el medio ambiente, son un éxito de ventas que atrae incluso a clientes de la capital. Los moluscos para su madre son gratis, por supuesto. Hoy prepara una tortilla de ostras, uno de los platos nacionales de Taiwán. Un puñado de ostras frescas con harina de arroz, hierbas y huevo. La tortilla de ostras se come en Taiwán para el desayuno, el almuerzo y la cena. Y a veces, también entre medio. La madre de Wei cree que gracias a las ostras ha llegado a los 85 años.
2: No sé si es realmente por las ostras, pero mamá siempre tiene algo que hacer. Eso la hace feliz y creo que es lo más importante.
0: En cada rincón de Taiwán se preparan tortillas de ostras. Las albóndigas de ostras también son muy populares. Y como entrada, sopa de ostras.

Falta solo un día para la gran fiesta de los barcos reales. En Dongxi, en el templo de los pescadores, hoy son expulsados del lugar los espíritus malignos con fuegos artificiales y pequeñas procesiones. Lin, el constructor de botes, también ha venido. Las estatuas de los dioses se colocan en palanquines y salen en procesión. Se cree que son los propios dioses quienes deciden qué camino tomar.

El destino de los palanquines es el barco real de Lin. Incluso con todo el bullicio, el constructor trabaja con gran concentración en las amarras de los mástiles. Los dioses reunieron en sus palanquines a todos los espíritus malignos del lugar, que ahora son subidos a bordo. Algunos espíritus parecen no querer irse de ningún modo.

0: El barco ya está de nuevo en condiciones de navegar después de que el pintor reparase la grieta en la quilla. Ahora podrá emprender su primer y último viaje, desde el templo hasta la orilla del mar.
1: Ya estoy triste. Mañana tenemos que quemar el barco. Sin importar lo que yo piense al respecto, tendré que superarlo. Lo quemarán allá en la playa. Y en 5 años podré construir otro barco para este festival. Así que todo volverá a comenzar.
0: Lin ya ha construido alrededor de 200 barcos en su vida. Entre sus fieles clientes se encuentran varios templos.

El extremo sur de Taiwán es conocido por su costa de roca coralina. Aquí también se encuentran las playas de arena más bonitas de la isla. El cercano Parque Nacional de Kenting es una de las regiones más visitadas. Sin embargo, aquí no hay complejos hoteleros.

0: Alrededor de Hualien, en la costa este, siempre ha habido fuentes termales. Desde hace un año también existe una en pleno centro de la ciudad. El primer cliente de hoy para las bañeras de alquiler es A. Long. Este conductor de autobús suele parar aquí cuando está en la zona. Esta vez opta por tres toques de aroma de azufre.
1: Esta fuente es diferente, porque uno mismo puede elegir el olor. Leche, chocolate, azufre. Puedes experimentar y tener la misma sensación que en las aguas termales.
0: A. Long escoge una temperatura del agua de unos 40 grados con un sutil aroma a azufre.

Hasta bien entrado el siglo XX, la agricultura era el sector económico más importante del país. Cerca de la costa, aún se cultiva arroz de la variedad cínica o japónica hasta la actualidad. El clima marítimo constante hace que el arroz de la isla sea considerado de una calidad especialmente alta.

3 de la madrugada en Dongxi. Hoy es el gran día del festival del templo Wangye. Las deidades determinan el transcurso del día. Se comunican a través de este pequeño taburete. Según dicen, movido por la mano divina. Y escriben su voluntad en las cenizas. Un médium traduce. De este modo se determina cada detalle de la procesión. ¿Quién ayudará a colocar el mástil e izar las velas? ¿Quién acarreará el bote por las calles? Y sobre todo, ¿a quién se le permitirá encenderlo? El constructor de botes Lin es el responsable de garantizar que a bordo todo funcione. Los trabajadores del templo han instalado una estructura rodante debajo del barco. Así podrá ser sacado del recinto. Lógicamente, es decisión de la deidad cuándo comenzará a rodar. Finalmente llega la señal a través del taburete. Adelante.

0: ¡Alto!
1: Se rompió el eje del remolque del barco. Quizás una prueba divina.
2: En realidad, el bote debería estar allí adelante para que podamos levantar el mástil. Debemos apresurarnos.
1: El eje roto no es tarea de Lin, ya que es necesario un soldador. Lin aprovecha para colocar rápidamente el mástil e izar las velas, para lo que debe dirigir a la tripulación. Los dioses escogieron a 6 ayudantes para colocar el mástil, aunque parece que no tuvieron en cuenta su habilidad.
2: Es siempre lo mismo. Como solo se celebra cada 5 años, suelo ser el único que conoce los detalles. La mayoría no tiene idea.

Tainan es la ciudad más antigua de la isla. Fue erigida en 1624 como puerto comercial por los neerlandeses y llegaría a convertirse en la primera capital de la isla. Casi 40 años después, los neerlandeses fueron expulsados. Los gobernantes chinos dirigieron entonces la isla durante más de dos siglos. Actualmente casi nada recuerda a los colonizadores europeos. Sobre los cimientos de la antigua fortaleza neerlandesa de provincia, ahora se encuentra un importante museo de historia.

0: A las afueras de Tainan se encuentra el Parque Forestal de los Humedales de Aogu, una gran área protegida. Aquí viven 293 especies diferentes de aves, entre ellos especímenes muy poco comunes. Guardaparques voluntarios como Sai Jin Lu son los encargados de contar las aves. Estos días están esperando la llegada de las espátulas menores.
1: Como el viento del noreste se vuelve ahora más fuerte, vienen de áreas frías como Corea o Japón para pasar el invierno aquí. Ahora pueden cubrir la distancia de 2.000 kilómetros con viento de cola.
0: En lugar de espátulas menores, Tsai cuenta cada vez más aviones de combate. La tensión con China nuevamente está escalando y las Fuerzas Armadas de Taiwán responden con más maniobras y vuelos de práctica.
1: Vienen de todas direcciones y vuelan por aquí encima. A veces también disparan cohetes. Allá atrás tienen un área de entrenamiento.
0: El gobierno chino reclama la soberanía de la isla de Taiwán y amenaza con anexar el país por la fuerza.

0: No permitimos que nada nos quite la tranquilidad. Esto ha sido así durante décadas. No tenemos miedo. No, no lo tenemos. Puede que haya unos pocos que estén preocupados. La guerra, por supuesto, siempre es algo malo.
1: La mayoría de los taiwaneses parecen pensar como Tsai. Continúan su vida cotidiana con normalidad y tratan de ignorar la amenaza.

0: Estamos en el corazón de la zona residencial de Tao Yuan. Yan Yaming necesita más camarones. Su producto se vende como pan caliente. Con ayuda de un cubo los pasa de una pila pequeña a otra más grande.
1: En este recinto se pescan camarones. Desde hace ya 40 años, este es uno de los pasatiempos favoritos de la gente en Taiwán.
0: La pesca de camarones está experimentando un verdadero boom. Sobre todo en recintos como este. Jóvenes, mayores, mujeres y hombres, a todos les encanta. Con carnadas especiales vuelven a capturar los camarones recién echados. Una vez pescados, pueden prepararse directamente junto a las pilas, pero también se puede pasar el tiempo aquí de otras maneras. Dos horas pescando camarones en el local de Yan cuestan 750 dólares taiwaneses, unos 25 euros al cambio.
1: Les damos gratis la carnada básica, pero los camarones son como las personas. Tienen gustos muy diferentes, que además dependen del clima. Por eso también vendemos, por ejemplo, carnada con sabor a cerdo.
0: Tú has venido hoy con 10 amigos. Quieren almorzar camarones pescados por ellos mismos. Un cucharón de sal y la captura está lista para cocinar.

0: Tú viene casi todos los fines de semana.
1: Es parte de nuestra cultura. Me encanta pescar camarones. Y es una excelente manera de encontrarse con amigos o hacer amigos nuevos. Puedes compartir los camarones con todos tus amigos.
0: Jan abre de 10 de la mañana a medianoche. Algunos de los locales de pesca de camarones de Taiwán abren incluso las 24 horas del día.
2: Lo bueno es que aquí se pesca a cubierto. No llueve, ni te quemas con el sol. Así que es una sensación única que todos deben probar.
0: El cañón de Taroko, en la costa este, atraviesa montañas de mármol y granito a lo largo de unos 20 kilómetros. El río Libu ha creado aquí una maravilla natural impresionante. El cañón es famoso por sus cascadas y numerosos templos.

0: Cerca de Hualien, el río Libú desemboca en el Pacífico. Faltan solo 15 minutos para que comience la gran procesión de Guanyé. Los mástiles y las velas que acaban de colocar deben volver a bajarse. De lo contrario, el barco no podría pasar bajo el cableado eléctrico. El remolque del barco pudo ser soldado, pero Lin se muestra escéptico.
1: ¿Qué hora es? ¿Las 11:49?
0: Después de todo, el barco pesa 7 toneladas.
1: Estoy un poco preocupado. No parece lo bastante estable. Espero que no se vuelva a romper.
0: Lin y dos ayudantes son los únicos que todavía pueden subir a bordo.
1: Ahora hará su último viaje.
0: Entonces llega el momento de elevar anclas. El viaje dura alrededor de una hora y discurre por un camino de agua de un palmo de ancho. El eje aún se mantiene. El bote lleva simbólicamente a bordo todos los malos espíritus y demonios del lugar. Así, el mal terminará ardiendo junto con el barco. El trayecto exacto hacia el agua, naturalmente, vuelven a señalarlo los dioses.

0: Fue un lindo viaje. Yo diría que más valioso que cualquier viaje en tren de primera clase.
1: El barco se coloca sobre montones de billetes de papel que sirven de ofrenda.

0: Miles de espectadores disfrutan del punto culminante del festival Guangye de Dongxi. Pero Lin ya no se encuentra allí. Ha regresado al templo. Nunca ha querido ver sus embarcaciones en llamas.
1: Todos pusimos mucho corazón y alma en esto. Lo hemos hecho para los dioses, así que la misión está cumplida. Pero para ser honesto, estoy muy triste. Tanto trabajo y en solo unos segundos se esfumó. Estoy triste y emocionado a la vez.
0: Tras esta botadura a un mar de llamas, el mal ha sido quemado y la ciudad de Dongxi está purificada. Las tradiciones de Taiwán son típicamente asiáticas y de lo más especial.

0: Olemos algo y de inmediato recuerdos y emociones inundan nuestro cerebro. Los olores nos advierten de situaciones peligrosas. El sentido del olfato nos permite disfrutar de la vida con especial intensidad. En este mundo no existe un lugar libre de olores. Pero, ¿qué sucede si perdemos nuestro sentido del olfato?
1: Creo que las personas que pueden oler no son realmente conscientes de lo importante que es. Claro que hay veces que me entristece, que nunca sabré a qué huelen las personas más cercanas, como cuando tenga un hijo, a qué huele mi hijo.
0: ¿Qué ocurre si el sentido del olfato se vuelve contra nosotros?
1: Ni siquiera podía lavar la ropa porque tenía un olor insoportable para mí, aunque todos piensen que el olor a ropa recién lavada es el más agradable que existe.
0: ¿Cómo determina nuestro sentido más antiguo nuestra vida, nuestro comportamiento y nuestro estado de ánimo?

0: El olfato tiene mucho que ver con nuestra existencia social, con la emotividad. Siempre me conmueven los olores, ya sean agradables o desagradables. Me producen un impacto emocional diferente al de un sonido o una impresión visual. Lo sorprendente es que los aromas pueden transportarnos directamente a ciertas situaciones, lo queramos o no. Huelo el aroma y entonces ya está ahí la imagen. Me llamo Thomas Hummel. Trabajo en la Clínica Universitaria de Otorrinolaringología de Dresde. Desde 1998 hemos creado aquí el Centro del Olfato y el Gusto con muchos otros colegas. Y aquí intentamos tratar y diagnosticar a pacientes con trastorno del olfato y el gusto. Y por supuesto también llevamos a cabo investigaciones.
1: Mi mayor temor por las mañanas es desarrollar un olor corporal desagradable a lo largo del día y no darme cuenta, simplemente porque no puedo reconocerlo. Huele la camiseta que llevo puesta, tengo que lavarme los dientes o he comido algo que produce mal aliento. Es decir, no tengo idea de lo que es un olor y lo desagradable que puede ser realmente, y por eso prefiero ser muy cuidadosa para no oler nunca mal. Soy Lauren Ramosa, tengo 31 años y soy periodista y carezco de olfato desde que nací, sencillamente porque mi bulbo olfatorio no se desarrolló. De modo que no huelo nada, nada. Me hace cosquillas cuando me pongo esencia de vinagre debajo de la nariz, pero eso es más bien una reacción normal de las células de la nariz provocando una reacción a un líquido que arde tanto. No tengo ni idea de lo que es el olfato ni de cómo imaginármelo, dónde lo siento en mi cuerpo, qué se siente al oler algo agradable, qué se siente. ¿Me hace realmente feliz? ¿Es algo que me hace darme cuenta inmediatamente de que el estrés desaparece cuando huelo una planta de lavanda? ¿Ocurre algo en mi cabeza? ¿Cómo afecta a mi estado de ánimo? No lo puedo juzgar en absoluto. No empiezo bien el día sin un café por la mañana. Yo afirmaría que no puedo oler. Por la mañana, por ejemplo, cuando me preparaba un café, siempre olía los granos de café una y otra vez, y en parte todavía tenía la esperanza de que algún día volvería a oler algo. Pero cada mañana volví a sentir esa desilusión. Sencillamente no lo percibo. Soy Sandra, tengo 33 años, vengo de la preciosa localidad de Windesheim y desde que enfermé por coronavirus en febrero de 2021 he perdido el olfato. Empecé a preocuparme en serio después de que pasaron 3 o 4 semanas. Entonces olía cosas muy fuertes, como desinfectantes. Y pensaba, tengo que sentir algo, pero ni siquiera con eso. Y siempre tenía la preocupación y el miedo de que nunca más volviera a poder oler. Mi hermana tuvo un bebé el año pasado y me rompe el corazón no poder percibir ese olor único a bebé. A finales del año pasado fui nuevamente a mi médico de cabecera. Fui a todos lados y todos los médicos a los que consulté me dijeron que no me iba a recuperar. Y entonces el otorrinolaringólogo me recomendó ir al Centro del Olfato de Dresde. Y al final fui allí con pocas esperanzas.
2: ¿Pero qué ocurre entre la nariz y el cerebro cuando olemos? El olor en sí es un estímulo químico. Cada vez que respiramos, las moléculas olorosas llegan a nuestra nariz. Allí chocan con la mucosa olfativa situada en la parte superior de la cavidad nasal, el llamado epitelio olfativo del tamaño aproximado de una moneda de 2 euros. Aquí se encuentran entre 6 y 30 millones de células olfativas.
0: En términos de anatomía, el olfato es especial porque las células olfativas pueden renovarse. Mientras hablo, desarrollo nuevas células olfativas y voy perdiendo las viejas.
2: Estas células olfativas cuentan con unos 400 receptores olfativos. Los receptores funcionan según el principio de llave y cerradura. Cada molécula olorosa que entra a la nariz tiene su propia composición. La fragancia de las rosas, por ejemplo, en pocas palabras, activa los receptores R, O, S, A, mientras que el olor de una liebre activa L, I, E, B, R, E. De este modo se forma un patrón olfativo específico para cada olor. Debido a las numerosas combinaciones posibles, el ser humano puede percibir millones de olores diferentes. Una vez que las moléculas de olor se han acoplado a su receptor, desencadenan un estímulo eléctrico. Este se desplaza a lo largo de finas fibras olfativas directamente hasta el bulbo olfativo, el centro de control. Desde allí, la señal continúa al cerebro, donde se produce la percepción olfativa.
1: Lo más difícil al no tener olfato es cocinar, porque me cuesta distinguir si las cosas ya no están en buen estado. Solía poner las cosas que tenía que usar primero adelante, sencillamente para que fuera más fácil y no tener que tirar nada, pero también para que fuera más seguro para mí, porque en los primeros años de vivir sola a menudo sentía malestar estomacal. Cuando alguien me pregunta, siempre digo que para mí mi sentido del olfato es como si se me hubiese desactivado el sistema de alarma. Ahora mismo estoy ante un gran cambio porque estoy construyendo mi propia casa. Actualmente convivimos varias generaciones bajo un mismo techo, lo que lógicamente me tranquiliza en algunas situaciones de la vida, porque por así decirlo no estoy sola. Aquí estamos. En concreto, lo que realmente me preocupa es que me deje la cocina encendida, o también cuando hacemos un asado en verano, o sencillamente cuando manipulamos gas, que no pueda percibir estos peligros sencillamente por la falta de olfato.
2: Nuestro sentido del olfato tiene tres funciones principales. En primer lugar, avisarnos. Hace sonar la alarma cuando hay un peligro, ya sea por un incendio o por alimentos en mal estado. En segundo lugar, el sentido del olfato influye en nuestras interacciones sociales. Nosotros también nos comunicamos a través de los olores. Están estrechamente relacionados con las emociones y los recuerdos. Y en tercer lugar, desempeña un papel importante al comer.
0: El olfato y el gusto están estrechamente relacionados. Siempre pensamos que cuando nos llevamos una cereza a la boca sabe a cereza, pero en realidad olemos la cereza. En el mejor de los casos, la cereza sabe dulce y ácida, pero el sabor a cereza se transmite por la nariz. En realidad, la cereza se huele.
2: En comparación con nuestro sentido del olfato, el sentido del gusto se podría decir que está poco desarrollado. En la mucosa de la lengua solo hay receptores para los 5 sabores básicos: dulce, salado, agrio, amargo y umami. Cuando comemos, los aromas de los alimentos llegan a la parte posterior de la nariz a través de la garganta. Aquí estimulan los receptores olfativos. La mayoría de los componentes del sabor de un alimento no los saboreamos, sino que los percibimos a través de la nariz. El 80% del sabor proviene del olfato.
1: Yo describiría un melocotón como firme y nada sabroso. Puedo distinguirlo de otras cosas en términos de consistencia, pero no de una manzana o una pera en términos de sabor. Es solo dulce. Lógicamente, no tengo idea de cómo saben realmente las cosas. Incluso años después del diagnóstico, mi madre todavía me preguntaba, ¿ahora te sabe a...? No lo sé. No sé a qué sabe. Percibo los sabores básicos, pero realmente no puedo distinguir entre dulce y dulce. En los años posteriores al diagnóstico, no me interesaba mucho la cocina. Así que cuando me fui a vivir sola, mi madre comenzó a enseñarme. Era prácticamente como aprender vocabulario. Ella me explicaba exactamente qué especia va bien con qué. El romero se usa para las papas. Puedes agregarle cebollino a cualquier aderezo para ensaladas, pero no demasiado. Con el tiempo me lo he aprendido de memoria. Investigando, leí que en Dinamarca hay un curso de cocina especial para personas que no pueden oler. Nunca había visto eso en Alemania y acabo de anotarme. Estoy intrigada de ver qué efecto tendrá esto en mi cocina, si podré probar algo que no haya probado antes. Así que los gourmets, realmente hay que decirlo, son en realidad personas de olfato fino. Y para muchos esa es en realidad la razón principal por la que acuden a la consulta del olfato, porque la comida ya no sabe bien, por lo que se ha perdido un factor enorme en la calidad de vida. En general, hay que decir que en la población general, alrededor del 20% tiene un trastorno olfativo si se consideran todos los grupos de edad. Mi nombre es Santi Ejena, soy doctora, comencé con neurología y luego me dediqué al olfato. Y desde hace varios años trabajo en un consultorio especializado en olfato y gusto. Desde la época del coronavirus hemos tenido una enorme afluencia de pacientes que han perdido el sentido del olfato.
0: Solo en Alemania hay unos cientos de miles de personas que siguen teniendo una pérdida de olfato relacionada con el coronavirus. De modo que el coronavirus ha dejado huellas profundas y que en muchas personas no desaparecerán. Es decir, después del coronavirus tienen una pérdida permanente del olfato.
1: Entonces tuve que llenar muchos formularios y pasé directamente a la prueba de olfato, en la que tuve que oler un montón de tubos.
0: Los exámenes olfativos en principio son sencillos, pero también pueden ser complejos porque los trastornos también pueden ser de naturaleza más compleja. Ponemos olores delante de la nariz de las personas y los utilizamos para investigar el reconocimiento de olores, la diferenciación de olores o los umbrales olfativos. Es decir, a qué concentración se perciben los olores, lo que proporciona información sobre la causa de la pérdida de olfato. La frecuente pérdida del olfato por coronavirus probablemente se debe al mecanismo específico del virus, ya que ataca de forma muy agresiva las células de soporte situadas en la mucosa olfatoria. En la mucosa olfatoria, las células olfatorias se encuentran en un lado. Están rodeadas de células de soporte y el virus ataca a estas células de soporte, que se deterioran o se destruyen en diversos grados. Cuando se destruyen, se produce inflamación, y esta inflamación produce que las células olfatorias mueran, y entonces, cuando las células olfativas han muerto, tenemos que reconstruirlas, lo que lleva semanas, meses y años, y a veces no funciona en absoluto.
1: Sus exámenes han mostrado que padece un trastorno olfativo moderado. Eso significa que todavía posee suficiente capacidad olfativa para entrenarla. A menudo recomendamos a los pacientes un entrenamiento olfativo terapéutico, es decir, un entrenamiento con cuatro olores. Suena relativamente banal, pero es muy eficaz. Se han realizado más de 30 estudios y se ha demostrado que la capacidad olfativa mejora con el tiempo. Tengo que decir que esto me vuelve a dar esperanzas, de que quizás solo tengo que tener paciencia, pero que no tengo que resignarme a vivir sin mi sentido del olfato el resto de mi vida.
0: Se estima que son una entre 8.000, una entre 10.000 las personas que no pueden oler desde su nacimiento y no tienen un bulbo olfativo, por lo que no es tan poco frecuente. Solo en Dresde hay unas 50 personas, probablemente más, que nacieron sin la capacidad de oler. Una cuestión interesante es cuándo la gente se da cuenta, es decir, cuándo notan que ya no pueden oler.
1: El olfato siempre fue muy importante en mi familia, lo cual en retrospectiva, lógicamente, es una locura porque a mí no me importa en absoluto. Mi madre trabajó mucho tiempo en una perfumería, lo que significa que profesionalmente tenía una gran afición por los aromas y según ella también tenía un gran olfato. Y por supuesto, había tantos momentos en los que creo que se sorprendía de que no escogiera los alimentos en base a eso porque en la feria olía tan bien o que en la cocina de la abuela no pidiera un gofre. Probablemente en ese momento yo no sabía que había gofres, porque todos los olían menos yo. Ella tenía unos 13 años cuando su profesora de química me llamó un día y me dijo que algo andaba mal. Hoy habían estudiado los ácidos y ella habría olido muy de cerca con la nariz unos ácidos que olían muy fuerte y habría dicho que no olía nada. Otros compañeros se habían apartado nada más al abrir el tubo de ensayo. Pero ella realmente lo que intentaba era poder oler algo. Y eso nos motivó a llevarla a que la examine un médico.

0: Y entonces se hace una prueba con lo que llaman sniffing sticks. Huelen a algo, pero desde fuera no se puede saber a lo que se supone que deban oler. Y la asistente médica me lo puso delante de la nariz y yo le decía religiosamente, no, no siento nada. Y la asistente médica se disgustó.
1: Sí, es cierto.
0: En algún momento me dijo, bueno, también tienes que esforzarte. Y al final de las pruebas nos dieron un diagnóstico. Y yo estaba allí en el consultorio con ese médico y me dijo, sí, no puedes oler nada. Y el médico nos imprimió el artículo de Wikipedia sobre la anosmia. Y aún hoy lo tengo en mi acta médica porque pensé que entonces tenía algo oficial y que puedo aferrarme a eso.
2: Los trastornos olfativos se clasifican a grandes rasgos en hiposmia. La persona afectada tiene un sentido del olfato limitado. En la llamada parosmia existe una especie de distorsión de los olores. Y la anosmia, cuando la persona ya no puede oler nada en absoluto.
0: Al principio estaba agradecida de saber lo que me pasaba y de alguna manera también me parecía emocionante porque nunca había oído hablar de ello. Se explicaban muchas cosas y era lo que me pasaba a mí. Sí, no puedo oler. Era muy abierta al respecto y siempre lo decía enseguida, pero a veces me costaba hacerme la idea de que nunca cambiaría. Enseguida me di cuenta de las consecuencias. ¿Cómo será cuando tenga un hijo? Cosas tan pequeñas y triviales. ¿Cómo vas a ver si el niño tiene el pañal lleno? Cosas tan pequeñas como esas que se determinan simplemente por el olor. ¿Y qué pasa con la elección de pareja? No puede decidirlo por el olor. No en vano está el dicho, no poderse ni oler. Así que elegí a mi marido siendo ciega de olfato. Espero haber tomado la misma decisión si pudiese oler, pero eso nunca lo sabré con seguridad. Tuve que confiar en que él eligiera bien y que yo pudiera confiar en el resto de mis sentidos e impresiones. En cuanto al olfato, estamos bastante de acuerdo en que lo atractivo es alguien que tenga una coincidencia genética con nosotros mismos. Esto es favorable porque si tengo hijos con alguien así, entonces esos niños serán heterogéneos. Es decir, sencillamente tendrán una defensa mucho mayor contra los gérmenes porque mi pareja y yo encajamos bien. Y por lo tanto, nuestros hijos serán más resistentes. Y es por eso que encuentro más atractivo el olor de alguien que es genéticamente compatible conmigo. Y esa persona no es la que todos encuentran atractiva, sino es la que me resulta atractiva a mí personalmente. Mi nombre es Ilona Croy, soy profesora de psicología clínica en la Universidad Friedrich Schiele de Jena. Estudio los olores y cómo los olores afectan nuestro comportamiento humano o social. Podemos comunicarnos entre nosotros a través de nuestro olfato. Esto significa que con mi olor corporal ya expreso si estoy enfermo, si soy vegetariano o no, cuál es mi estado de ánimo actual. A grandes rasgos, nada muy detallado, pero eso es lo que les comunico a los demás. Lo que hace el olfato es proporcionarnos esa información básica. En definitiva, podemos imaginarlo como un retrato que está delante de un fondo. Vemos el retrato, vemos a la persona, pero el fondo puede ser un poco oscuro. Y entonces la persona también nos parece diferente. O este fondo puede ser muy luminoso y grato. Entonces la persona nos puede parecer un poco diferente, más brillante y amigable. Y en este sentido, el olfato también nos da un trasfondo.
3: Hay muchos ejemplos de cómo nos comunicamos a través de los olores. En el caso de enfermedades, el olor corporal también cambia. En el caso de infecciones, el olor corporal cambia horas antes de que la infección se vuelva clínicamente sintomática.
0: Actualmente estamos trabajando en un gran proyecto de investigación en el que intentamos descubrir toda la cadena del olor corporal. En otras palabras, estamos empezando a ver qué moléculas están realmente en los olores corporales. Y tenemos muchos sujetos de prueba. Y de estos sujetos de prueba recolectamos olores corporales. Es decir, les pegamos almohadillas debajo de las axilas. Y entonces, deben hacer cuatro cosas diferentes. Lo que hacen es sencillamente sudar, hacen deporte, hacemos que suden por miedo y también hacemos que vean pornografía. Entonces esperamos que las muestras de sudor en estas cuatro condiciones huelan diferente. Esto significa que las personas que huelan estas muestras las evaluarán de forma diferente. Y esperamos que estas muestras también tengan una estructura molecular distinta. Esto significa que nuestro metabolismo

El metabolismo es diferente y por lo tanto produce distintos olores corporales cuando tenemos miedo, cuando estamos haciendo ejercicio, cuando estamos sexualmente excitados o cuando simplemente estamos sudando. Y luego podremos construir sensores que reproduzcan un determinado olor corporal, es decir, que

Puede olerlo. Ahora empecemos el día, ¿sí? Sí, cosas cotidianas, como lavarme los dientes. Hasta hace poco eran impensables para mí. Me era completamente imposible llevarme a la boca pastas de dientes con menta. Y ahora estoy muy contenta de poder volver a cepillarme los dientes de manera relajada, ya que afortunadamente ese asco a la menta está ahora bajo control. Hola, soy Lisa Horn. Vengo de la hermosa isla de Usedom. Soy mamá primeriza, lo que significa que

Queridos hermanos, sean bienvenidos a este santuario de la Virgen Nuestra Señora de la Asunción de Cupilco, hoy, miércoles 8 de julio. Canten con todo el corazón las alabanzas al Señor. Den continuamente gracias a Dios Padre por todas las cosas, en nombre de nuestro Señor Jesucristo. Esta Santa Misa será presidida por el Padre Ever Vinagre.

0: En el nombre del Padre, del Hijo y del Espíritu Santo.
1: Amén.
0: La gracia y la paz de parte de Dios nuestro Padre y de Jesucristo el Señor esté siempre con ustedes.
1: Y con tu espíritu.
0: Le pedimos perdón a Dios de nuestros pecados. Yo confieso ante Dios Todopoderoso y ante ustedes, hermanos, que he pecado mucho de pensamiento, palabra, obra y omisión. Por mi gran culpa. Por eso ruego a Santa María, siempre Virgen, a los ángeles y a los santos, y a ustedes, hermanos, que intercedan por mí ante